0: Un lunes gastronómico. ¿Qué tal, mi querido amigazo multifacético de los motores a la gastronomía, Felipe Cortés? ¿Cómo
1: bien,
0: está, maestro?
1: Bien, Sergio Andrés, aquí, como dice nuestra presentación, desde los mejores restaurantes, y no sí. Podía ser menino, vinimos a Italicio, claro. Acá en San Sebastián, 2800,
0: así es.
1: Para que la gente pueda venir, y vamos a estar ahí contando, pero como bien dijiste, nos vamos a meter a la gastronomía, claro. Pero con todo.
0: O sea, para las personas de los motores, por supuesto, están todos invitados, los que están acostumbrados a escuchar el día lunes de motores, por supuesto que seguimos siendo los mismos que hablamos de aquello, pero ahora...
1: ¿Y tú sabes cuál es el único acercamiento que vamos a tener hoy día a los motores?
0: ¿Cuál sería?
1: Que esta marca que la gente va a poder ver acá... auspicia a Rui Barbosa.
0: Ah, ¿qué te parece?
1: Mira. Que hizo que pudiera ir al Dakar el año pasado.
0: O sea, digamos que es una marca que es amigable con el deporte motor.
1: Completamente.
0: Ah, extraordinario.
1: Así que vamos, hoy día nos vamos a lucir, vamos a tener gente que sabe mucho de la gastronomía.
0: Muy bien.
1: Gente que ha hecho y ha inventado esto a través de los años con la familia. Así que la verdad que nos vamos a pegar un programazo. Y además de eso, vamos a tener al dueño de Vitalicio y que vamos a estar probando.
0: Ah.
1: Vamos a hacer los tres tiempos. ¿Te parece? Entrada, fondo y post.
0: Extraordinario, me encantaste, entonces está todo listo, está todo fantástico para el día de hoy. ¿Cómo estuvo su fin de semana? Bueno, le quiero agradecer nuevamente los días viernes que usted lo está haciendo con excelencia desde Autopark, los programas, junto, ahí Max la está rompiendo también ahí, como ya con animador ya, ¿no?
1: ¿Ah? Los días, Max ya se siente un coanimador completo, sí. Hecho y derecho, pero hemos estado súper bien, la verdad que ellos han estado súper contentos, pero me exigieron, esta semana vamos a estar en Viña del Mar.
0: No te puedo creer.
1: Vamos a estar en Autopark Viña del Mar, así que tenemos todo preparado.
0: ¿Usted
1: y nuestro
0: sabe?
1: Alumno en práctica,
0: Tommy de Gabardo,
1: va a estar haciendo la pista, probando la pista que tienen allá.
0: En Viña del Mar,
1: en la camioneta de él, en la Rebel.
0: Perfecto, en la RAM.
1: En la RAM Rebel.
0: Oiga, ya, estamos clarísimos. Entonces usted, para la gente, bueno, que los últimos días viene yo... No ha podido estar, ha sido un descanso de alguna manera porque, bueno, por tema de trabajo, no, los viernes he estado ocupado los viernes de agosto, pero en septiembre vuelvo, para que ya se haga la idea que vuelve aquí.
1: ¿Te das cuenta? ¿Eh? Perdón, no he saludado nunca, don sí. Cristian Pereira, ¿cómo está usted?
0: Bienvenido.
1: ¿Sabes por qué vuelve en septiembre? ¿No? ¿Qué tenemos para la primera semana de septiembre? Nos van a esperar en la apertura de Rancagua con asado.
0: Pero lógico.
1: Y vamos a pasar algo al rincón, a un restaurante. Que, no, pero no.
0: Pero ahí tenemos que ir con Jaime, con Max, con todo el alto mando.
1: No, vamos con todo el alto mando.
0: Ah, perfecto. Más los invitados, más el alumno en práctica.
1: Exactamente.
0: Qué impresionante. Y qué lujo este programa tener a Tomás de Gabardo.
1: De alumno en práctica.
0: Y lo ha hecho con excelencia, digamos las cosas como son.
1: Pero hoy día solamente para jugar y partir con el día de la gastronomía. Traje a mi gusto una de las mejores críticas gastronómicas. Así que
0: lo dejamos,
1: no te adelanto más.
0: Usted a la vuelta.
1: Eso.
0: ¿Cómo tuvo su fin de semana? ¿Bien?
1: Súper tranquilo, descansado. Un fin de semana descansado. Y este próximo fin de semana ando como triste.
0: ¿Y por qué?
1: Porque se va de mí Wilson.
0: ¿Wilson? ¿Quién
1: era? Este fin de semana. Sale Wilson.
0: Se va de su cuerpo.
1: Estoy como triste. Pierdo como un hijo.
0: Es una intervención no menor, señor.
1: No menor.
0: Bueno, vamos a estar preocupados y vamos a estar atentos a todo aquello. Oiga, una recomendación para los que están escuchando el fin de semana. Yo la verdad que estuve bien tranquilo, pero sí quiero recomendar una serie que ya está, debutó el día viernes y ya está en segundo lugar de la serie más vista en Netflix. Moria, la vida de Moria Kazan. Oye, 8 capítulos. Se pasan súper rápido. Lo quería recomendar porque me gustó. Aparte que, bueno, si bien es casi, bueno, es un Moria Kazan Fútbol Club, en el sentido que es hecha por ella, producida por ella, trabaja su hija, que también trabaja de Moria Kazan, su hija, es como bien singular aquello. Pero la recomiendo porque, más que nada, para conocer un poco lo que fue la historia y el glamour de los años 60 y 70 en la Argentina, con estas revistas, con estos teatros llenos, con la gente que iba de chaqueta y corbata y con la señora a ver estos shows de vedette. Entonces, como bien entretenido, bien simbólico. Y la vida de ella, bueno, ella lo hizo a la pinta de ella, ella dejó bien a quien quiso y dejó no tan bien a los que también quiso. Entonces, eso es bastante entretenido.
1: No, era directa. Es como un Sergio Riega.
0: Ella brava, pero recomendable porque es entretenida y cuenta la historia y hay algunas escenas que son calcadas a la vida real, a lo que pasó y frases hechas que de ella, que son exactamente las mismas que usa. Eso es, está en Netflix, se debutó el día viernes. Moria Kazan, todos la conocen. Sale, por supuesto, Susana Jiménez, que la dejó súper bien, como una partner, como una gran amiga. se la recomendamos. Bueno, arrancamos, empezamos el programa el día de hoy. Vamos a ir a la música, mi querido Felipe.
1: Elegí por ti.
0: ¿Se elegía? Sí, bueno, me tocó elegir. Muchas gracias a toda la gente de la radio. Aprovecho de saludar a Cristian Peñailillo, a Miguel, a todos los que hacen Metrópolis PM. Hoy día no estaba Edson Figueroa, pero bueno, está otro equipo completo siempre. Muy entretenido el programa anterior.

0: A la gente que nos antecede de Metro,
1: que un día se vengan para acá.
0: Un día que se vengan para acá o hacen un programa antes que nosotros.
1: Eso, pues que hagan el programa en vivo. Exacto. De 7 a 20, de 19 a 20.
0: Exacto.
1: Y nos pasan, hacemos la
0: y
1: posta.
0: Yo consigo el restaurante y hacemos la posta en el mismo restaurante.
1: Cristian Pereira, por la misma plata, no te preocupes.
0: Pagamos más estacionamiento.
1: Claro, vamos. No se preocupe. ¿Eh? Ahí hablamos, no se preocupe.
0: Ahí vamos hablando, ahí vamos hablando.
1: Algún caje, mamá, no se preocupe. Ya, pero si nos vamos a invitar, metinca esto.
0: Un día. Algo entretenido.
1: Ya pues, vamos a la música. Entonces arrancamos el programa del día de hoy desde Vitalicio en San Sebastián 2800. Esto es James, Say Something. Arranca, arranca. 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
1: Oye, realmente lo estoy pasando increíble acá. Sensacional, como dirían los viejos cuecos. ¿Ah? Lo estoy pasando caballo. ¿Ah? Estamos acá en el Vitalicio. En Vitalicio, hay que decirlo como corresponde, San Sebastián 2800. Estoy viendo una decoración que a mí me encanta personalmente, que yo soy como bien fanático de los deportes en general. Toda una onda vintage deportiva.
2: De hecho, si la gente puede ver, esa raqueta que está ahí es la que ocupaba Sergio Andrés.
1: Claro. ¿Ah?
2: Esa jugada.
1: El año 77, 78, cuando empecé con el tenis, claro, así era la raqueta más moderna.
2: Chuta. Ya, cagaste la
1: segunda. No, para que la vean aquí. ¿Qué tal? Claro, y después aparecieron las de aluminio.
2: Sí, claro.
1: Y después las de grafito. Bueno, oye, estamos acá justamente con el anfitrión, con el capo y tuticapo acá de Vitalicio. Tome el micrófono, se lo invito a que tome el micrófono ahí. Antes de presentar a nuestra invitada, sí, por lo menos agradecer la bienvenida.

0: y dar la bienvenida que nos dio también, la bienvenida a este programa, a Felipe Ibáñez, aquí socio de Vitalicio. Muchas gracias, Felipe, por recibirnos a este programa, y estamos re contentos, estamos empezando y ya no me quiero mover de acá, compadre, ¿eh? Pues se los felicito en todo caso por toda la decoración y cómo está todo acá.
1: Perfecto, ¿no? Espectacular. Sigámosle poniéndole onda acá.
0: Oye, y solamente a modo de tener estadística, ¿desde hace cuánto está Vitalicio? Esto es Vitalicio, digamos.
1: Vitalicio es un clásico desde siempre. ¿Ya? No, Vitalicio está hace más de 5 años, ¿ya? Sin embargo, tiene un nombre nuevo, ¿ya? Uh-huh. Nosotros nos llamamos The Gang. Dadas ciertas complejidades de pronunciar, recordar el nombre, nos pasamos a llamar Vitalicio unos meses atrás.
0: ¿De Gang como la banda, digamos? Con
1: Gang,
2: claro,
1: pandilla,
2: como
1: los,
2: gang, la pandilla. Los gang.
1: Pero Vitalicio es un poquito más fácil de recordar, pronunciar, fin. Y buscar, era básicamente, queremos ser un clásico que no pase de moda el tiempo, así que el nombre no funcionaba súper bien.
0: Oye, buena terraza, buen interior, buenas pantallas también. Acá se nota que se vive de todo, ¿no? Es un lugar mixto, masculino, familiar, de hecho, como de todo,
2: de hecho,
0: ¿no?
2: ¿Ah? Una cosa súper importante que tú sabes que el mundo gastronómico es lo mío y he estado toda la vida metido en esto.
0: Sí.
2: Pero el restaurante favorito de mis hijos, mira, estoy hablando de mis hijos, ambos, de los tres, pues el hijo de mi pareja también, o sea, la hija de mi pareja, es este. Mm. Es The Gang, que era The Gang, claro. Hoy en día es Vitalicio. Y tan así que Tomás, te acordás que Tomás llegó el otro día al Oporto.
0: Sí.
2: Y tiene ese papá, ¿dónde grabás? No, le digo, grabo en el The Gang, en el Vitalicio. Me
0: dice, tú no elegiste, oh, hijo, no grabo, esto va en vivo.
2: Claro,
0: va
2: y, me vivo. Dice, ah. Y me dice, oh, ya, dale, ¿cuándo? Te espero allá. Así que va a aparecer ahí, va a aparecer el niño.
0: O sea, salió su papá, bueno para el canje.
2: Bueno,
0: ya,
2: bueno,
0: ya.
2: Bravo,
0: este,
2: bravo,
0: afirma en la cocina, se cerró la cocina.
2: Estamos cerrados.
0: Por favor. Oye, muchas gracias, Felipe. Bueno,
3: yo también quiero decir algo.
0: ¿Qué lo quería presentar?
2: Tengo que presentarla.
3: No importa, después me presenta. Porque ya que está Felipe acá, quiero decir algo. Que también, así como dijo que era familiar, yo como abuela vengo con todos mis nietos y todos lo pasan increíble, se come increíble y se pasa muy bien. Los domingos tienen un sistema de monitora, entonces se produce algo muy bonito ahí, con, o sea, todo impecable, te cuidan a los niños, entonces tú comes, tomas, lo pasas increíble y además los estás mirando y lo pasas increíble.
0: Mucha gente reconoce su voz, ella, por supuesto, Carolina Acevedo, célebre crítica gastronómica de nuestra plaza, ¿no?
2: Connie Acevedo, tan conocida
0: Connie.
2: Es que, a ver, ahí tenemos... Ahí
0: sí,
2: tenemos.
0: Carolina, Connie, como que... ¿Carolina Constanza, esta niñita?
2: Claro.
0: ¿Ah? No. Y aparte se autodefine como abuela cuando yo la veo como abuelita, más
2: claro,
0: que...
2: ¿Ah? Abuelita, así como... Claro. ¿Ah? Pero ojo que ella es conocida y todos la pueden reconocer en redes sociales como con cuchillo y tenedor. A mi gusto, y ya que habló, tenemos que presentarla. Para mí, una de las periodistas críticas gastronómicas más importantes de Chile. Y además de ella, además de eso, que no lo podemos decir, pero es una de las votantes, pero lo voy a decir igual, de los premios, de los varios premios que existen en el mundo, ella está dentro de los que está visitando y conociendo muchos de estos restaurantes, porque tiene que darlos a conocer, tiene que mostrar los restaurantes. Entonces, la verdad que sí, me encantaría tener su puesto y conocer muchos de los restaurantes que he conocido.
0: Bueno,
2: yo creo que conozco el 1% de tus restaurantes, ¿no?
3: Sí. ¿No? Lo que dijo primero no es así. Sí, me convida mucho a viajar, a conocer y a descubrir nuevos lugares. Y eso es lo que comparto como en las redes. No soy periodista, soy comunicadora gastronómica.
0: O sea, además usted también es
3: profesora.
0: Docente, profesora
3: de arte en un colegio, claro. Sí, ahí trabajo.
0: Sí, pues sí. La otra vez conversamos, nos conocimos el otro día en el aeropuerto, conversamos harto rato.
2: Profesora. ¿Tu colegio era competencia tu colegio?
0: Sí, no, porque es de otra línea.
3: Pero
0: yo
3: sí.
0: Soy británico, yo soy yankee.
2: Ah, ¿verdad?
0: Claro.
3: Así que eso.
2: Oye, y como te decía, trajimos a la primera invitada del rubro gastronómico, en la vuelta gastronómica.
0: Sí.
2: A una persona que
4: segunda.
2: Tiene... No. Es que lo que pasa es que la Connie, la verdad de las cosas, no lo había querido, pero la quiero tener más de una ocasión. La voy a estar robando.
0: Hay que hablar bien con ella porque se supo recién que habían cámaras y que ella podía salir a través del streaming, a través de Tan Solo Chile, en YouTube. Que era un canal de backup, de respaldo que teníamos, pero al final terminó siendo oficial, entonces los invitamos que se integren a este canal. Pero la idea es que no sepan quién es, po, porque ella generalmente las críticas de gastronómicos van de incógnito a los restaurantes. O sea, acá pongamos un antifaz como el grupo Síndrome. Ah,
2: como, ¿no? Como, Patito, ¿ah? Como Patito, no, pero él la conoce. No, toda la Connie la conoce.
0: Tú eres reconocida.
3: No, yo soy comunicadora, ¿verdad? Perfecto. No soy crítica y ese es mi papel, ese es mi rol. Bueno. Viajo, comparto y descubro nuevos lugares. Pero crítica, hay gente que ha estudiado periodismo gastronómico, sí, y yo no lo he estudiado.
0: Ya, pero igual.

0: Ya son hartos años de,
1: sí,
0: de
1: experiencia. El paladar se va afinando.
0: Exacto. Oye, también tenemos de invitada acá, bueno, acá la gente que está viendo a través del streaming, está viendo este diseño que lo encuentro precioso, un diseño vintage que está muy, muy de tendencia, ¿no? En las decoraciones, en las casas también, en las parrillas, como en los quinchos en general. Este tipo de decoración la lleva. Y me llama mucho la atención de que esta marca en particular, Traverso, que yo la conocía de chico como exclusivamente jugo limón, y yo pensaba que hasta ahí nomás llegábamos, y de repente irrumpe en el mercado con todos los productos, justamente por un restaurante como este, que los sándwiches es una de las especialidades, ¿no? Me refiero a la marca Traverso, como ya lo dije, y está con nosotros su directora comercial y de marketing. Está con nosotros y la saludamos. ¿Cómo responde doña Loreto Traverso? Loreta Traverso, Loreta con doble T.
2: Sí, ¿ah? Por favor, ya me escribiste con una. Era con dos.
0: Loreta, ¿cómo estás? Bienvenida acá, tan solo un momento.
2: Bien, muchas gracias por la invitación. Sí. Muchas gracias. Vinimos a aportar a la onda vintage aquí al local.
0: ¿Tú habías estado acá en este lugar?
2: La verdad, no había estado. Pero ahora voy a venir a comer.
0: Sí, pues, ¿qué te ha parecido el lugar y todo?
2: Muy lindo. Hay que probar la comida.
0: Amoroso Felipe también.
3: Sí.
0: No,
3: y aparte de eso, ese envase que tomaste, tú sabes que Rudy Barbosa. Rudy. Hizo un comercial con la mostaza, y salieron un video que la gente lo puede ver en la red. Hicieron un video bien entretenido.
2: Es que nuestro corpóreo es una mostaza.
3: Ah, ya.
2: Así que por eso
3: y nuestro amigo David Pizarro, que siempre ha estado, se ha puesto el corpóreo.
2: Sí.
3: Yo lo he visto ponerse el corpóreo ahí en todo.
0: Oye, qué entretenido, me encanta este display de productos que tiene, porque estamos hablando de la mostaza estándar y la mostaza más Dijon. La Dijon, que no necesariamente es más fina o mejor o peor que la tradicional que conocemos nosotros. Un tema de gusto, ¿no? El tema de la mostaza, me parece, ¿no?
2: Totalmente. Lo asociado a los carritos de fuente soda de la sopaipilla es la mostaza clásica.
0: Claro, digamos. Correcto. ¿Tenemos ají chileno? Sí. ¿O no?
2: Pero por supuesto. Aquí.
0: Tenemos salsa barbecue. Cuidado. Y el ají chileno no puede faltar.
2: Y ají pebre, que es espectacular.
0: Ah, sí, pues esto es muy bueno el ají pebre.
3: Cállate para los LOL.
0: Oye, estamos fantásticos. Estamos invitados a Traverso completo a los LOL. Ya tenemos unos eventos más o menos. Oiga, vamos a estar disfrutando, yo creo, más rato, Felipe, cuando probemos algo de comida. Sería bueno empezar justamente a adobar.
4: A probar esta salsita.
0: Las salsitas, que son hartas, bueno. Están buenas y hay que probarlas todas, pues.
3: De hecho, Felipe, estábamos ahí hablando con Felipe qué es lo que queríamos o qué quería mostrar. Y la idea es que vamos a ir haciendo los tres tiempos. Primero vamos a partir con una entrada, que vamos a partir, que habíamos dicho unas cosas, unas frituras con unas salsas que las vamos a ir probando.
4: Perfecto.
3: Y un tártaro de salmón. Después de segundo.
0: Para, ¿tú diseñaste esto?
3: No, lo conversamos.
0: Este fresco, weón, escapar.
3: Lo conversamos, ¿ah? No. Pero después, lo que sí, de verdad, en el segundo tiempo, lo que viene son unas hamburguesas tipiables.
0: Ah.
3: Que son untables. Que de verdad que yo no las he probado, porque las acabo de lanzar.
0: Hamburguesa untable.
3: Tiene una salsa y tú las hundes en la salsa.
0: Oye, así como decía una nana. La imaginación del ser humano para inventar cosas.
1: Y eso de verdad ha sido un hit. Si ustedes van a seguir la página Vitalicio, van a ver que está rompiéndola con esa hamburguesa. O sea, todos hablan de... Parece que son espectaculares. O sea, yo lo tengo pendiente. ¿Cuántos tipos tienen? ¿Cuatro?
4: Son tres hamburguesas tipiables. Y esto es un poco lo que hay detrás. Nuestra alma de negocio son las hamburguesas.
0: Sí,
4: de hecho, Vitalicio es Restaurant Burger Bar.
0: Uh-huh.
4: Y la hamburguesa es bien troncal acá, pero tenemos un alma de restaurante, en fin.
0: Sí.
4: Y estas son nuevas hamburguesas que básicamente nosotros tenemos tres divisiones. Las clásicas, la Signature, que es un poco un paso más adelante. Uh-huh. Y estas dipiables al sartén, que es como toda una experiencia, primero nada, porque tú las comí. Obviamente se pueden comer con la mano, pero están pensadas para poder comerlas con cubierto.
0: Oye, porque para mí esto es una novedad. Tú, bueno, yo soy ya viejo guaso, no estoy como muy, muy al día, pero ¿dónde surge esta hamburguesa? ¿De dónde? ¿Cuál es el origen? ¿O me decís que fuiste tú?
4: No. A ver, yo te diría que esto va un poco de la mano de... A ver, nosotros no somos fanáticos de la hamburguesa, sí. Nos encantan desde...
0: Han estudiado la hamburguesa
4: desde
0: todo el planeta, ¿no?
4: El mundo smash, fast food, nos encanta, pero nuestro poco tesis es que la hamburguesa también merece ser llevada un poquito, un paso más adelante de ser comida con la experiencia de un restaurante, ya. Perfecto. En ese sentido, todo el tema salseado,
0: sí.
4: Por eso las salsas de acá son parte protagonista en esta conversación. En el fondo, y hacer comidas con esta salsa, cubierto, etcétera, es una muy

0: Es algo entretenido porque aparte viene un queso parmesano que es gratinado. Es algo entretenido que lo vamos a estar viendo.
1: Y hablando de la salsa, ahí voy a dar la palabra, por supuesto, porque oye, me hacen callar nomás porque yo no paro, ¿eh? Yo arranco y no paro. Y Loreta, con doble T, para la gente que está escuchando. Ah, Loreta Traverso. Me retaron, wey, me pusieron con una T, wey. Me di Felipe, oye, está furiosa la invitada. Me decía, no, pero está muy, muy simpática. Muchas gracias por estar con nosotros.
2: Y más encima la presenta como Loreto.
1: No,
3: no, entrando cagando la
4: mujer. Todo mal.
1: Oye, un patinazo. No, un veterano puede tener un patinazo de repente. Loreta, cuéntame.
5: Ahora sí, gracias.
1: Tú, bueno, estás de directora comercial y marketing de Traverso, pero me parece que tú estás más ligada a esta nueva línea que a la historia de Traverso. Pero me gustaría que tú nos contaras, porque es algo familiar, ¿no?
5: Claro.
1: Siempre, o sea, lo conocía yo de chico como Limón Traverso, era como que era el que había y los demás eran imitaciones, digamos. Pero ¿en qué minuto surge, hace cuánto tiempo, y el tema de la salsa, la mostaza, el ketchup? Y posteriormente también el tema de diseño. ¿En qué momento entras tú también en el tema familiar? Y si tú también fuiste partícipe de toda esta renovación, digamos.
5: Son como 20 preguntas en una. ¿Es que esa es la idea? Pero voy a intentar responder.
1: Es que mira, es que la hice larga para que usted se explaye. Bueno, póngale nomás.
5: Perfecto. Bueno, remontémonos en 130 años más o menos. Wow. Atrás de la historia. Porque este año Traverso cumple 130 años.
1: ¿Qué te parece?
5: Llegó Bartolomé Traverso a Viña del Mar.
1: Ya.
5: Porque ahí había una inmigrantes italianos.
1: Digamos que la gente elegante llegaba a Viñas. El picante venía para Santiago, te lo digo en serio. No, ¿ah? Es verdad.
5: Bueno, y en Viña...
1: El que puede, puede. El que se queda allá.
5: Desarrolló una empresa de licores. Ya. Que en el tiempo ha ido cambiando, ya, como puedes ver.
1: Sí.
5: Después, su hijo, digamos, de Bartolomé, que es Raúl,
1: ya,
5: se metió al negocio a muy temprana edad, como se hacía en esos tiempos, digamos.
1: Sí, claro.
5: Y se desarrolló todo el negocio de licores. En los años 60 tenían la representación de Campari, tenían vermú, anís,
1: todo lo italianísimo, digamos.
5: Un montón de licores y también todo el negocio vitivinícola, con una planta en Linares.
1: Ya.
5: Cuando Raúl tenía 24 años, su padre fallece.
1: No.
5: Y se queda a cargo del negocio. Luego, mi padre, Renato, se mete al negocio también a muy temprana edad.
1: Renato vendría siendo...
5: mi papá.
1: Sí, pero ¿sobrino o hijo de Raúl?
5: Hijo.
1: Hijo de Raúl.
5: Hijo de Raúl.
1: Entonces, o sea, el abuelo de tu padre es Bartolomé.
5: Claro.
1: Ya, para saber que ya es primera familia.
5: Exacto. Bueno, mi padre ingresa al negocio y cuando él tenía 29 años, fallece su padre.
1: Ya, chuta.
5: Pero también pensemos en que mi abuelo tuvo a mi padre cuando él tenía 50 años. Entonces,
1: ya, fue ya tarde, claro.
5: Claro. Pero mi padre se queda a cargo de la empresa a los 29 años.
1: Sí, pues.
5: Y de ahí desarrolló todo lo que es, bueno, siguió potenciando todo lo que es el vinagre. Los licores no estaban más. Y todo lo que es el sucedáneo de limón, que es lo que tú comentabas, que fue muy disruptivo para la época, porque en el fondo esto de tener un limón envasado...
1: Claro,
5: que
1: era cómodo, digamos.
5: Totalmente, muy práctico. Y bueno, todo el mundo, o sea, todo el tema de las salsas, hoy día tenemos la representación de Kikkoman, tenemos soya, tenemos 350 CKU en el portafolio que se han ido desarrollando a lo largo del tiempo. Entonces,
1: ¿tú cuándo ingresas a trabajar ya de frente en la familia?
5: Sí, yo ingresé el año 2022. Yo terminé la universidad y dije, voy a desarrollarme en otro negocio, digamos. No lo pensé. Ingresé casualmente a otra empresa familiar. Ahí estuve 5 años.
1: Yeah.
5: Y después del año 2022 me vine a Traverso, digamos, a aportar y...
1: O sea, Traverso finalmente los tira todos, ¿ah? O sea,
5: la marca, el legado, claro, el apellido, claro, y aquí todo. Estamos.
1: Oye, buenísimo. Oye, buen resumen. ¿Ves que estuvo bien la pregunta larga?
6: Muy buena historia.
5: Sí, ¿viste?
1: Y la cubriste entera. ¿Ah?
5: Espero.
1: No, oye, pero no me quiero... ¿Lo podría repetir todo? Ah,
6: ¿Puedo hacer un comentario?
1: Por favor.
6: Me encantan las generaciones de los fundadores de empresas que se integran al negocio, porque siempre hay como una primera mirada decir, no, me las quiero valer por mí mismo, pero es un tremendo plus seguir un poco la el legado, porque creo que no nadie lo va a hacer con la misma energía o punto. No,
1: y además respiraste desde chiquitito, respiraste la marca, o sea, supiste todos los procesos, viste también como de repente los momentos

0: buenos, los momentos no tan buenos. No,
1: obviamente siempre pueden haber personas más eficientes, mejores para ciertas cuestiones, claro. Pero nadie va a tener la imagen, el aura tuya.
2: Pero yo cada uno pone su sello en el
3: fondo. Yo creo que es súper importante el tema de la herencia y cómo la gente va tomando la herencia. Y ahí me quiero ver con la Connie, porque me imagino que Connie, tú has visto en el mundo de la gastronomía mucha herencia, muchos restaurantes que han tomado el mando. Los hijos van tomando. Por ejemplo, este fin de semana estuve en una cena de Marcos Baez, de Fukuzawa, que es increíble cocinero y todo, y que sus hijos están empezando. Sus hijos están en el micrófono con. Sus hijos están tomando un poco el mando. Me imagino que con todo tu recorrido por más de 1000 restaurantes que me imagino que has pasado, has visto esto de que muchos de los chefs van dejando el negocio en sus hijos con éxito, con mucho éxito y otros con no tanto éxito.
4: Con mucho éxito, tal como tú lo dijiste, muchos con no tanto éxito. O sea, yo pienso en incluso el número 2 del mundo, que es uno que yo quiero mucho. Los hijos no quieren hacerse cargo. Pero por eso, llevándolo a lo tuyo, yo pensaba, ¿cómo logran reinventarse después de tantos años y que la marca siga así vigente, que tú la veas, que la reconozcas, que cómo lo hacen? ¿Cómo lo hacen como familia? ¿Cómo logran esto? Porque yo creo que, o sea, tú estás hablando 130 años y seguimos aquí con la marca, con el logo, con los envases que ya para todos lo reconocemos.
2: Sí, yo creo que no hay una receta, digamos, está en el ADN. Pero lo que siempre digo, la empresa no solo perdura, sino que prospera. Y eso es increíble. O sea, una marca que 130 años después se ha reinventado.
5: Bueno, tiene todo el sentido lo que dice acá Loreta y lo que tú también reafirmas, Connie, de que los que veíamos a Traverso como vinagre o como licores, que somos los más antiguos, digamos, somos como más cercanos a esa época, pero no me cabe la menor duda que hay un refresh generacional con este diseño, efectivamente, hay mucha gente que ya va a conocer Traverso, ya está conociendo Traverso, no por los limones, no por los licores, no por el vinagre, sino por la renovación, por estos productos que son nuevos y que están al alcance de todos, ¿no? Por ahí está la cosa, esto es como ya, generacionalmente la cosa prospera, como dices tú.
2: Claro, y hay que capturar a las nuevas generaciones también, claro, digamos, correcto. O sea, los hábitos de consumo, todo va cambiando.
5: Y a los que somos viejos nos encanta encontrarnos con esto también.
2: O sea, es transversal, es para todo tipo de generación, exacto. Millennial, boomer, generación Z.
5: Boomer, ¿uno qué seríamos nosotros?
3: Somos la X.
5: ¿X? ¿Qué significa X? Bueno,
3: la generación X.
5: ¿De qué edad?
3: La generación X es como los que tenemos 50. Bueno, tú estás más viejo, pero bueno. Oye, ya estamos para irnos a la primera pausa.
5: ¿Ya?
3: Para irnos a la primera pausa. Sí. Pero voy a dejar ahí una pregunta.
5: ¿En el aire?
3: En el aire, a la Connie, para que la responda a la vuelta y la piense.
5: Para que la procese.
3: ¿Cómo, y lo conversamos ahí por teléfono, cómo este tipo de salsas, sobre todo, por ejemplo, las mostazas, las mismas mayonesas, cómo se han ido incorporando y cómo han entrado a la alta gastronomía? Cómo muchas de las preparaciones, los mismos chefs, están utilizando estas cosas para mejorar, porque, digamos la cosa así, esto le da mucho sabor. Mm. El barbecue, las mostazas, la mostaza antigua, este es como el ají crema, es como el ají amarillo, me imagino.
5: Y quizá antiguamente era como un poco profanar alguna preparación, echarle salsa. Exacto. Entonces también hay que ver cómo ha ido también.
3: Cómo ha ido evolucionando.
5: Claro, eso a la vuelta.
3: A la vuelta de comerciales.
5: Su comentario, perfecto.
3: Ay, porque la Connie
4: se me olvidó el micrófono.
3: Sé que la Connie le va a poner estos micrófonos a los Chayanne.
4: Es que la radio antiguamente tenía
3: el pedestal.
4: Entonces, pero, claro, yo hablaba.
5: Connie, pero siéntete una cantante, siéntete que estás cantando.
4: Esto cuesta mucho.
5: Así con los gestos, así tipo Ana Gabriel. Así, ¿cuánto? Notable. Oye, quiero saludar a mi gente, por favor. A ver, ¿qué me está diciendo aquí Cristian Esteban? No sé, yo quiero saludar a mis auspiciadores, ¿puedo?
2: Sin equivocarse, por favor.
5: Sí, pues. Sí. No me voy a equivocar, no te preocupes, lo sé de memoria. ¿Pero qué me escribiste acá? Checho, voy. Pero no, después. Ya. Ahora voy. Después. ¿Estoy en exceso? No, pero Rolling. Midnight Oil. Pero yo tengo programado Midnight Oil para más rato, con otra canción. No viste mi tracklist. Ya.
3: Saludamos a nuestros queridos amigos de Piamonte, Piamonte también italiano, ¿no?

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0: Entonces, aprovecho de decirle que mañana vamos a estar ahí con grandes invitados también.
2: Oye,
0: mañana
2: y los sándwiches del Richter. Sí, los sándwiches. Bueno. Es que cuando estaba hablando de los votantes, estoy trabajando ahora con muchos sándwiches. Es que los sándwiches del Richter están increíbles. Muy bueno. Increíble.
0: Bien. 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
0: 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Desde acá, desde Vitalicio, tremendo lugar, estamos pasando lo increíble. De hecho, no hace cero frío. Nos vamos a sacar la chaleca.
1: El pullover.
0: Vamos y la chomba. Vamos y volvemos con más. Tan solo un momento por Radio La Clave. No.

0: estamos de vuelta en tan solo un momento con Checho Arriagada y sus invitados. 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
4: ¿Escuchan? ¿Les suena esta canción o no?
5: Sí.
4: Bueno, un aporte acá de nuestro director musical, el director artístico, el señor Cristian Pereira, que le inspiró y recordó, justamente porque estamos con Loreta, esta canción, bueno, que internacionalmente nosotros la reconocemos por Yuri, ¿no? La Maldita Primavera. Bueno, la verdadera artista, la intérprete real de esta canción es una italiana, que se llama justamente Loretta Gioggi. Loretta Gioggi es la creadora y es la intérprete real, original, de este tema que todos conocemos como La Maldita Primavera de Yuri. Esta es la versión original cantada por Loretta. A lo mejor fueron inspirados en esta cantante. ¿Quién, claro. ¿Quién sabe, no?
6: Nunca se sabe, nunca se sabe.
5: ¿De dónde, claro, cómo se le ocurrió a Renato, su papá, el nombre? Puede haber sido, le gustaba esta canción.
4: ¿La italiano, a ver? Per innamorarmi ancora. Ancora, ancora, ¿eh? ¿Ah?
5: ¿Tu familia va a Italia harto, no?
6: ¿O sí, les gusta? Bueno, tengo una tía en Italia que se llama Loretta, sí. Porque ella me llama Loretta. Perdón. Tengo una tía en Italia, prima de mi abuela, que vive en Italia, en Roma, y por ella me llamo Loretta porque la primera vez que viajó a Chile fue cuando nací.
5: Mira.
6: Ahí se inspiraron en ella.
4: Todo calzó.
6: Exacto.
4: Todo calzó.
6: No sabía.
4: ¿Conocéis esta canción? Todo,
6: sí, la canción sí.
5: Oye, estábamos raqueteando. Oye, estábamos ahí hablando un poquito de lo que estábamos contando, un poquito de cómo estas salsas también se han metido a la alta gastronomía. Pero les paso un dato. Uh-huh. Tú lo que tienes en tu abajo es un individual, ¿o no?
4: Claro.
5: Pero tú sabes que, ¿te fijas lo que tiene el individual? Tú puedes jugar un bachillerato.
4: Ah, qué bueno ese juego, sí.
5: Mira,
4: claro, letra, nombre.
5: De hecho, está mi hijo allá, que está jugando bachillerato.
4: El hombre arcángel, ya. Oye, cantante de grupo musical, siempre me gustaba poner eso. Algún libro, fruta o verdura, ciudad o país, actor o actriz también está buena. Parte del cuerpo, ahí cubrirá todo el con Z, ¿qué parte del cuerpo con Z? ¿Ah?
5: No, pues, Checho.
4: ¿Ah? No sé, pues. ¿Ah? El abecedario entero.
7: El cuerpo tiene muchas partes para pa pensar el tiro en.
4: ¿Ah? El zócalo.
5: El zócalo, claro.
4: ¿Cómo? El zócalo de la cabeza, claro.
5: No, o sea, tiene que haber algo. Tiene que haber algo ahí.
4: No, está bueno, nombre.
5: O sea, la tenemos letra, nombre, cantante, decís, grupo musical.
4: A mí me gustaba cuando uno decía y alguien decía stop y uno decía la letra que quería.
5: Sí, no, o sea, L, weón.
7: La tenía ahí más preparada.
5: Claro. Ciudad o país, actor, actriz o personaje. Aquí siempre perdí en ese. Está y no, parte, oye, del cuerpo.
7: Pero más allá del juego así, lo importante es lo que hay a través del juego. ¿Por qué? Porque el juego te ayuda a romper un poco el hielo.
4: Sí, claro.
7: Ya, acá este es un lugar donde estamos, dado que estamos ubicados en un público de oficina, barrio lleno de oficina. Entonces se instalan puro callo así como chaquete
5: y corbata,
7: compadre, o todo serio, bueno, y el bachillerato en un rato, compadre, están todos muertos de la risa.
4: Llegan todos muy campeones.
7: Entonces, pum, el bachillerato.
5: Sigue habiendo yenga.
7: Tenís jueguito, obviamente tampoco es un restaurante de juegos, pero los juegos te ayudan, lo que te digo, a romper esa dinámica.
4: No, oye, la hora de almuerzo acá tiene que ser
7: acá efectivamente es viejito hora de almuerzo.
4: Y me imagino que, bueno, no sé, cuando hay Champions League, partido a las 15:30 horas.
7: También, nos encanta todo ese cuento medio bien deportivo.
4: Claro, algún partido juega a Zetavilo, en Indian Wells.
7: Exacto.
5: Oye, pero podríamos traer al programa que nos antecede, partir aquí.
4: Claro, hablando de deporte, porque es muy deportivo usted, acá el prosperio, el spot.
7: Mira, oigan, eso es original. Oye, no la tiene nadie.
4: Oye, estamos hablando justamente que, bueno, si no es el mejor, es uno de los mejores jugadores de

0: polo en la historia de nuestro país. Nos referimos a Gabriel Donoso Roselot, que acá tiene un cuadro conmemorativo que tienes. Cuéntanos cómo accediste a un cuadro con una camiseta justamente que sí. ocupaba Gabriel.
1: Mira,
0: jugando.
1: Sí, no, hablando. Mira, fue una cuestión bien, es un cuento bien único, porque me junté con la ex señora, digo ex, porque en el fondo sí. Gabriel se había muerto, que ella estaba vendiendo un equipo de oxígeno. Ya después sí. le contaré por qué necesitaba un equipo de oxígeno.
0: La viuda de Gabriel.
1: Exacto, ya. Y en el fondo me muestra, o sea, en su línea está esta cuestión, fui a su departamento. Le digo, bueno, esta cuestión está pintada para que esté en el fondo acá en Vitalicio. Le mostré la foto, ella lo tuvo que hablar con su familia, porque en el fondo es sí, la claro. única pieza que tenía original, con claro. todas las firmas. Y le dije, mira, no te preocupes, yo lo vamos a... Perdón, ella lo marcó, pero claro. le dije, la vamos a un lugar pensado, especial. Vamos a hacer esa placa, etcétera. Y ningún problema, en el fondo no es mío, es un préstamo.
0: Claro.
1: Pero que funcionaba mucho, perfecto.
0: Parte de la historia, si bien es un deporte que no es masivo, el polo, pero sí Chile es un país que tiene muy buen posicionamiento en el polo. Bueno, la gran potencia del mundo es la Argentina, ¿no? Que tiene como 17 handicap 10. Pero Gabriel fue handicap 8 y iba en franco ascenso cuando le pasó lo que le pasó, su accidente, y lo perdimos. Era un referente. Estaba Toto Rebolar, que alguna vez también llegó a los 8, pero... digamos que Gabriel Donoso era como la figura rutilante que tenía nuestro polo a nivel internacional. Después lo han seguido Jaimito García Huidobro y otros grandes poleros. Chile en los mundiales de handicap ha sido campeón del mundo, porque los mundiales de handicap nos juegan los mejores, o sea, los que tienen, porque Argentina te para un equipo de 4 con handicap 10. Entonces hay mundiales que son hasta handicap 13, ponte tú. Entonces tienes que dividir los jugadores y lograr el handicap, y ahí en el mano a mano Chile ha sido campeón del mundo. Hemos ganado la Coronation Cup en Inglaterra, o sea, hemos tenido es un deporte que, si bien es de elite, mucha gente le puede tener cierta bronca, pero es un deporte que existe en nuestro país y que tiene muy buena competitividad a nivel mundial. Ojo con eso.
2: Oye, estábamos un poquito de lo que habíamos dejado, y habíamos dejado un poco lanzado con la Connie. Connie, no se te olvide el micrófono. estábamos hablando, Connie, un poco del tema de la gastronomía. Te ha tocado estar en miles de restaurantes. ¿Cómo este tema de... Yo lo he visto que en muchos lugares quizás lo preparan en forma propia y todo, pero se ocupa mucho de la salsa, que la gente hoy en día, claro, en la casa lo puede ocupar, comprar una mostaza antigua que le da un mayor amargor, puede comprar la normal que no es tan amarga, pero la gente se ocupa mucho de estas salsas.
3: Las salsas en la gastronomía, yo creo, de la época, o sea, de los romanos, y que partíamos con el garum y los diferentes tipos de salsa, siempre se ha usado mucho. Y hoy en día es un básico, o sea, en todas las preparaciones hay distintos tipos de salsa, como lo conversábamos, sobre todo, bueno, acá tenemos harta variedad de ají, de mostaza, mayonesa. Cada uno ya está preparando su propia salsa, pero sí partiendo todas estas bases que son las... como los, yo digo, los colores primarios, mezclándolo con el arte.
2: Que de hecho, yo creo que esta es un infaltable que está en todas las casas, que es la mayonesa. Y claro, esta se agradece porque es una mayo casera. Pero yo aprendí de un día en una conversación con uno de mis mejores amigos, amigo tuyo también, Daniel Greve, que pesqué estas cajitas de garbanzo. Y uno siempre pescaba estas cajitas de garbanzo y botaba el agua. Y ahí me enseñó. Y te puedes hacer una mayonesa. Mira,
0: con la aceite de garbanzo, claro.
4: Lactonesa.
2: Una lactonesa. Entonces, hoy en día esto ayuda mucho. Yo, de hecho, ocupo mucho la mayonesa porque tú para hacer un tártaro, a hacer distintas cosas. Entonces, yo creo que en la gastronomía se están cada día usando más.
3: Se están usando mucho y también yo creo que cada vez más puras, porque pasó una época que sí se mezclaban muchos tipos de salsa. Y hoy en día se ha vuelto, todo es pendular, yo lo siento, en la cocina, en todo, y se ha vuelto a estos sabores más puros. La mayonesa es un sabor a mayonesa, una mostaza es una mostaza más suave, o que tú sientes ese sabor. Pero no esas mezclas que yo creo en algún minuto más, se hizo como más gringo, que era como muchas cosas juntas y tú ya das una mascada y te... No, yo creo que se ha vuelto a eso, pero sí, la salsa y la mayonesa está incorporada.
0: Connie, tengo una duda. Haciendo una analogía, antiguamente, en la época de mi abuelo, cuando se tomaba vino, era casi un sacrilegio tomar vino tinto con los mariscos y al revés, vino blanco con las carnes. En la época antigua, ahora ya eso cambió, la gente, igual el mejor vino, el que más le gusta a uno, ya como que está eso ya más normalizado y se entiende. ¿Qué pasa con los chefs de alta gama que hacen preparaciones muy buenas, y cuando llega alguien y

0: y le dan ganas de echarle, no sé, pues, mayonesa o mostaza o una preparación especial. ¿Es profanar la preparación de un chef? Lo digo porque pasa de repente con el whisky 21 años, compadre, llega y le echa Coca-Cola.
1: La verdad es que no me ha tocado. O sea, en los restaurantes que he estado, en general, las preparaciones llegan a la mesa, te las terminan en la mesa. No tiene acceso ni siquiera ni un ni sal ni pimienta.
0: Ni siquiera sal. Sí,
1: Y
0: hablando de la alta.
1: Y te estoy hablando de alta, así, con tres estrellas. Entonces, está todo en el sabor, que tú sientas la persona que es más salada o menos salada también. O sea,
0: qué bueno saberlo, para avisarle a mis amigos estos picantes, pero que llegan de repente a estos restaurantes finos, pues bueno, bien quieto, pues yo digo, no, pues bueno, se puede,
1: ni siquiera hay. O sea, ni siquiera hay. Y la verdad, o sea,
0: es que no hemos picanteado mucho.
1: Hablemos
2: de la cocina.
1: O sea, claro, viene. Y generalmente todas las preparaciones, si van a terminar con una salsa o con lo que sea, te lo terminan en la mesa.
0: Muy bien.
1: Entonces tú puedes ver.
0: Gracias por la aclaración.
3: De hecho, hace un par de semanas partí haciendo como, particularmente solo, una ruta gastronómica chilena. Yendo los fines de semana, estuve en El Hoyo. Y este fin de semana volví a uno de mis orígenes profesionales, por decirlo así, y volví al Don Pello. Fui al Don Pello este fin de semana, se mantiene súper bien.
0: Está bueno.
3: La calidad está súper buena. Y ahí tienen esta salsa de pebre, que la tienen mucho. Pero, por ejemplo, quiero ir ahora a la Ana María, que también
0: es calle Cubípico, ¿no?
3: Sí. O sea, entonces, pero en la gastronomía chilena, creo que la salsa pebre y la salsa de ají principalmente están súper incorporados, ¿no?
1: Sí. Y bueno, y yo creo que también en los diferentes países diferentes formas. O sea, los países nórdicos, el plato es mucho más limpio, es distinto. En España, mucho más atomatado o con pimentón o otros sabores, anchoa. O sea, cada región tiene algo que lo distingue
0: su cultura.
1: Y eso tú lo sientes.
0: Sí. La comida chilena es bien adobada. O sea, uno va al campo, prepara un cordero y le echan de todo. Te hacen unos preparados ahí, unos menjunjes más o menos.
3: De hecho, una vez yo en el campo, donde están las siete tazas, me prepararon un cerdo al ají y a la miel. Lo metían en una salsa de ají y después lo pasaban por miel y se iba a la parrilla. Entonces, la verdad que yo creo que la salsa está un poco en todo. Y un poco, Loreta, usted, que no quiero equivocarme, pero yo tengo entendido que ustedes también tienen y han probado con el tema de la soya, ¿o no?
4: Sí, bueno, nosotros tenemos soya traverso y también representamos a la soya Kikkoman.
3: Que esta es peruana, ¿no? ¿La Kikkoman dónde?
4: No, Kikkoman es una soya japonesa.
3: Ah,
4: y
3: ya.
4: Es la soya reconocida a nivel mundial, digamos, que está instaurado en todos los paladares del mundo. Todos los restaurantes de sushi utilizan soya Kikkoman en la cocina, un poco lo que hablamos, o también para adobar el sushi.
3: ¿Y ustedes traen esta marca?
4: Representamos la marca
3: en Chile. Y tienen también la soya marca propia.
4: Sí, traverso.
0: Oye, Loreta, y para algunas exigencias que hay en estos tiempos, no sé, ¿está el plan o ya existe para las personas con intolerancia a la lactosa, al gluten? ¿De repente está la línea de preparar? ¿Está
4: un poco ahí? Nuestra salsa de soya es libre de gluten.
0: Ya.
4: Nuestros vinagres son libres de gluten.
0: Ya.
4: Kikkoman tiene algunas soyas con gluten y tiene una específica sin gluten. Perfecto. Pero en el fondo, claro.
0: Se considera el
4: tema. Todas esas tendencias y todas esas condiciones específicas, nosotros las tenemos consideradas. Tenemos que llegar a esos públicos,
0: sí, claro,
4: digamos.
0: Por supuesto. Por supuesto. Oye, me encanta el desarrollo que ha tenido Traverso. ¿Eh?
3: Quiero locos con la presentación.
0: De hecho, la
3: Connie dijo la quería para su cocina tenerlas como.
1: O sea, de verdad encuentro que esto del logo, los colores, se ve precioso, una cocina blanca, tener esto decorativo, a la memoria, sabores, hay todo como un cuento, ¿no? Uno que más vieja, muy chico.
2: A mí también me encantaría tenerlo en mi cocina y perfecto.
1: Precioso.
0: Es evocador.
3: Sí.
0: Oye, vamos a ir a la
4: en
0: música.
4: En la parrilla.
0: En la parrilla, en todas partes, en el quinto, como dijimos, claro.
4: Exacto.
0: Oye, vamos a ir a la música. Usted sabe que siempre hay una programación estricta acá. Esto es un gusto personal, me encanta.
3: Qué raro, güey.
0: Esto es Jack Johnson, Upside Down, aquí en tan solo un momento, por Radio La Clave. Estamos desde Vitalicio, ojo. 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Vengan.

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1: Estamos de regreso, vamos a ir a la última pausa. Está llegando comida para acá, ya me pusieron unos platitos. Me llegó mi segundo Ramazzotti. Gracias, muchas gracias, Felipe. Te pasaste, pasé a Felipe para no dejarme solo en esto, me está acompañando con un Ramazzotti. Oye, muy bien preparado, lo felicito, parece que está bien adiestrado el barman.
2: Perfecto. ¿Ah?
1: Está perfecto.
3: Lo saca parejito.
1: Lo hemos pasado bien, estamos listos como para picotear algo, ¿no? Loreta, ¿cómo estamos? ¿Estamos bien?
4: Perfecto, ¿sí? Perfecto.
1: Doña Connie.
5: Yo quiero echarle toda la salsa.
1: Toda la salsa.
5: A lo que venga.
1: Oye, quiero que sepan que son de alta gama. ¿Eh? No son como esos que uno ve en esos frascos medio como ovalados, que los ve uno en una fuente de soda por ahí. No. Esto es otra cosa.
3: No. ¿Ah? Y aquí la señora sabe de sándwich. Sabe de sándwich. Le toca votar cuando la feria del sándwich y todo, y me critica los sándwiches. Ah. Dilo, po.
5: No, ahora estoy de jurado en esto de One Sandwich, que está en este minuto. Y sí, tenemos que elegir la próxima semana, vamos a elegir el mejor sándwich.
3: ¿Y estoy yo ahí?
5: No.
1: Felipe, no podía estar en todo.
2: Connie, pero no me invitamos.
5: No, es de One Sandwich. Así que los voy a mandar ahí el link para que se metan, ahí sale jurado Connie Acevedo.
3: A mí, de verdad, que cuando la Connie me va a ver, cuando estoy en la feria del sándwich y llega y me mira así con esa cara y los va a probar, y a veces, muchas veces llega con su prima.
5: Con la Javiera
3: Acevedo, y la Javiera.
1: La rubia.
3: Sí, pues.
1: Ah,
3: la rubia.
1: Empieza
3: tuya. Y ella come y la Connie va a mascar y yo empiezo a tiritar. Y ahí empiezo.
1: ¿Ah? Oye, muy simpática tu prima.

0: estuvo muchos años, estuvimos con el programa Superados con la Carola Bretauer y participó varias veces la Javiera con nosotros en esa época.
1: Es hija del único hermano del papá.
0: ¿Qué te parece? O sea, prima hermana. Perfecto. Oye, vamos a ir a la
2: prepárense lo que viene ahora.
1: Ahora estamos viendo sándwiches con The One.
0: Eso. Así es que... Oye, un honor tenerla a usted, tener a Loreto Traverso, persona. Loreta. Dije Loreta, si la
3: doy la hago. Córtala. Le hice hasta la canción de la.
2: Sergio Andrés.
0: Loreta Yogi. No, Loreta.
2: Hiciste hasta la canción.
0: No, lo hice para molestar.
2: Oye, ¿por qué tiene camisa uno de los auspiciadores? Yo venís con la de.
0: Es que hoy día justo fui a la inauguración de una nueva sucursal que se abrió de Piamonte. ¿Qué tenés que ver con Miguel Claro?
2: No. Yo me voy a poner una de las veletas entonces.
0: También, pues, haga usted lo que usted quiera su día, viejo. Lo que usted quiera, su vida, deja usted libre. Pero hoy día estamos acá en Vitalicio disfrutando y yo vamos a tener la última pausa. Voy a hacer las menciones flash. Ahora no voy a pegar el rosario. No, esto va a ser una cuestión.
1: No las direcciones.
0: 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Junto a todos ellos, vamos a nuestra última pausa y a la vuelta ya viene el picoteo, viene la degustación, como dice el otro, la desgustación.
2: El castigo.
0: Y por supuesto, vamos aquí a abrir, a hacer aperturas. Yo quiero probar la mayonesa, quiero probar la mostaza Dijon. Y el ají verde. Esos tres le voy a entrar. Loreta, ¿le parece?
3: Gracias,
0: Loreta.
3: Gracias.
0: Nos faltaba más. Vamos a la última pausa y volvemos con el último bloque de Tan Solo Un Momento desde este tremendo lugar que es Vitalicio en San Sebastián 2800 en Las Condes. Vengan acá a darse una vuelta cuando quieran. 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Vamos y volvemos con más por Radio La Clave 92.9.

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5: Vivo y en Terreno, las 21 con 4 minutos en Chile continental, vale decir.

0: en Chile insular es... Nadie sabe. Sí, en Santiago de Chile son las 21 horas con 4 minutos. En la Isla Pascua es...
1: Son una hora...
0: Dos horas menos, dos horas las 19 horas. Y en Chile Magallánico y Aysén.
1: Lo mismo, dos horas no, más. Son no. dos horas más.
0: ¿Sí, qué lo vas haciendo?
1: Mira, no.
0: Santiago en este minuto son las 21.04. En Magallanes y en Aysén son las 22.04. Ellos mantienen el horario, no lo cambian nunca.
1: Una hora.
0: Y en la Isla Pascua es siempre dos horas menos. Estoy cansado, bueno, señalarle al
1: siempre
0: aire.
1: Siempre lo mismo,
0: weón. Siempre la misma, weón. ¿Eres chileno o no eres chileno, weón? ¿Ah?
1: Siempre lo mismo ya. Contigo.
0: En Isla Pascua son las 19.04. Y bueno.
1: Y tienen sol.
0: Bueno, pero ellos siempre cambian la hora con nosotros, con el continente. Pero el sur, la Patagonia y, bueno, Aysén, Magallánico y Aysén, no cambian nunca la hora. Se mantienen igual que los argentinos con el horario de ese lado del mundo. ¿Estamos?
1: Oye,
0: hoy día el programa también es educativo.
2: Sí. Mucho que aprendí hoy día. Se pasaron en serio.
1: Oye.
2: De polo, de las salsas. De...
1: ¿Cómo le pasó?
2: Increíble. Bueno, me pasó increíble.
1: Bueno. Del 1 al 10, ¿cuánto me quieres?
2: Eso no lo hablemos.
1: Oye, Loreta, ¿tú más tranquila ya? ¿Lo has pasado bien? ¿Te relajaste?
3: Sí, estamos aquí pasándolo bien.
1: ¿Viste?
0: Yo estoy feliz con cómo se ve esto en tan solo Chile en YouTube. En las cámaras se ve fantástico para la gente que después quiera repetir el programa y ver el diseño. Y siempre quedan disponibles los 748 programas anteriores.
1: Oye, yo creo que espérate un poco, que los muchachos están como nerviosos. Ponga las cosas nomás.
0: Sí, pasa.
1: Traiga, pasese nomás, si no hay problema.
0: Oye, sí. Ronald, oye, buena onda, Ronald.
1: Esto es como estar en vivo en el restaurante. Y mira, y ahí viene la entrada. Oye, este está mirando la raqueta.
0: No. Pero es que me trae nostalgia, güey. Verdad.
1: Sí. Pero si una vez lo invité a jugar tenis y llegó con unos chores así como apretados blancos.
0: Sale, mentira, ¿ah?
1: Y llegó una raqueta de esta y un cintillo, muchacho.
0: Y una muñequera, como Vita Stimulites.
1: Mira, acá tengo una pregunta un crudo, para la Connie.
0: Llegó un crudo.
1: Tengo una pregunta, pero tú no podés tomar porque tenés gota.
0: Sí, sí.
1: Tengo una pregunta aquí para la Connie, específicamente, hay muchos restaurantes que los crudos ya vienen preparados.
2: Sí, pero no
1: en este, ¿te gusta este formato aquí?
2: O sea, creo que este es el mejor formato. Puedes ver el color de la carne, puedes ver lo que le vas a echar. A mí no me gusta ni siquiera semi-preparado. Me carga. En cambio, así...
0: Claro, uno se hace cargo de
2: yo le echo lo que quiero, como a mí me guste. Por ejemplo, a mí no me gusta la cebolla cruda en la noche.
0: Nocturno, digamos, tema nocturno.
2: Claro, tema nocturno.
1: Mira,
2: la mañana, un día
1: mira,
2: domingo,
1: le eché este ají crema. ¿Y esto qué es lo que es, Felipe?
0: A ver, Felipe nos va a nombrar en este minuto. ¿Qué es lo que llegó a la mesa?
2: ¿Podemos ir mostrando?
0: Sí, por supuesto.
4: Pedimos un par de cositas de picoteo. Ya, bueno, hay el crudo. Crudo de la casa tiene un par de gracias. Ya, primero, a ver, acá no me gusta hablar de precio, pero sí es importante acá, que cuesta 9.900 pesos.
0: O sea,
4: viene crudito con varios acompañamientos, carne de res, con una papa frita, unas tostaditas.
0: Muy buen precio.
4: Exacto.
0: Muy buen
4: entonces,
0: precio.
3: Todo esto viene junto.
4: Exacto, sí. Entonces, esto es un producto que no falla.
0: Comendó
4: es un rico picoteo inicial.
0: Sí,
4: ¿ya?
0: Claro.
4: Después, pedimos otra cosa, media para untar con el mundo la salsa, ¿ya? Que en el fondo le llamamos chicken cheese, que son como unos chicken tender con unos mozzarella sticks, que eso viene con una salsa...
0: Felipe no lo puede evitar, te le entra con
4: sí,
0: todo.
4: Sí, perfecto, ¿no? pero está pensado para que probemos acá nuestras salsitas de la
3: Felipe
4: casa.
3: Felipe ya partió.
4: Salsitas de la casa, estoy Felipe, hablando de, sí, por supuesto, de Traverso.
0: Felipe Ibañez, que Felipe Cortés cierra la coma con la boca cerrada, por favor.
4: Sí, es verdad.
1: Lo que pasa es que tú no podés por comer porque nosotros tenés la gota, güey.
0: No,
1: ¿te tomaste la pastilla?
0: La gente elegante no suele comer en la noche, güey. No suele.
4: Manuel de Carreño ese. Sí, ¿no?
0: Estoy tomando a los burinos.
4: Ya.
1: ¿Y esto, Felipe? Probé este.
4: Sonó, sí. Una salsa luchis y el otro es una salsa de tomate.
0: Rico.
4: Tiene un nombre pomodoro, pero es de ese tipo. De
0: oye,
4: ese
0: hay, tipo. Hay una palta. Ahí te voy a preguntar.
4: Y eso por... es un tártaro, sí, de salmón.
0: Tártaro de salmón rodeado de palta.
4: Quinoa, salmón, con una. Con otras hay delicateces.
0: Oye, la gente, ¿no? los chilenos que siempre tenemos acceso a la palta, cara, pero tenemos acceso. Y los que nos gusta, igual. Uno no invierte, no gasta en palta. Pero en esta época cuesta encontrar una palta, yo la estoy viendo esta, que está en su mejor momento. Me parece una palta hash de verano maravillosa. O sea, ¿hay algún secreto? Usted tiene un proveedor muy exclusivo, yo creo, no sé. Cuesta encontrar palta tan baratas, digamos. ¿No?
4: Es un trabajo, proveedor, pero sí. Efectivamente.

0: es un dolor en esta
1: porque
0: época.
1: Porque en esta época son media blancuchas, no son tan buenas, digamos.
0: Totalmente.
2: Pero oye, ¿cuál es el plato más pedido?
0: A ver, el plato más pedido, plato. Yo me atrevería a decir como plato de fondo, son las hamburguesas.
2: Pero la hamburguesa más pedida.
0: La hamburguesa es la que vamos a pedir después. ¿Ya?
1: Ah, sí. Ya.
0: Que han pasado a ser nuestro best seller, que son las hamburguesas dipiadas al
3: sartén.
2: El spoiler.
0: Powered by Traverso.
1: Oye, spoiler. Y hablando de eso, es conocido en el mundo estas hamburguesas untables. Yo te digo que la ignorancia absoluta.
0: ¿No? A ver, te diría, hablando en serio, esto es una tendencia en los últimos 2-3 años en el mundo, podríamos decir, hablando si querés de Estados Unidos.
1: O sea, relativamente nuevo.
0: Es que en el fondo, a ver, fue tanta la proliferación de hamburguesas Smash y nuevas cadenas, que los tipos que ya estaban, tenían mucho fierro en el fondo en restaurantes tipo más, por ejemplo, un Applebee's, que ¿cómo me diferencio de esta nueva hamburguesería? Claro. Entonces, el tema de dipiable al sartén, yo tengo la infra, y le subo un poquito en el estándar e innovo en una categoría que es super hot. Viene un poquito por ahí.
1: Que la hamburguesa, bueno, en los años 80 estaba la guerra a las colas, porque toda la gente tomaba Coca-Cola o Pepsi. Pero ahora sí existió un boom con la hamburguesa en esta última década o dos décadas, digamos. Que sí, que ahora se plantea cuál es la mejor casera, cuál es la mejor, la rápida, digamos.
0: No, exacto. ¿Ah? Y eso no va a parar de crecer. Ya siempre, lo que sí es algo que siempre se va reinventando.
1: Aparte, ¿qué persona? Persona no le gusta una hamburguesa.
0: No, a ver, primero que nada, incluso, el chileno es sanguchero. Sí, acá incluso, volviendo un poco a lo de Traverso, o sea, las salsas son un clásico que no pasan de moda, desde el ají, la maño casera, todo ese cuento. Aunque te guste comer caviar, igual no hay que perdonar un sangurucho chileno, porque eso es parte de tu ADN.
1: Bueno, también esa proliferación que tú dices también, bueno, de lugares como la Fuente Chilena, que ha agarrado vuelo, bueno, la misma Fuente Alemana, y todas las fuentes que hay andan re bien. Pero también está este tipo, que esto es, digamos, en vez de fuente, podríamos llamarle esto un restaurante de hamburguesa, que también que cada uno tiene su propio estilo, su propia carta de presentación.
0: Exacto.
1: Y esta presentación es también es gourmet, es rico, y por los precios que estoy viendo, son precios, perdón, que cuesta decir en estos tiempos y en este barrio.
0: No, claro.
1: Precios adecuados.
4: No, y lo otro que es importante.
0: O precios justos.
4: Que como detalle, que es súper importante, y corrígeme, Connie, en eso, que la fritura no esté pasada. Cuando tú pruebas las cosas que son fritas, tienen que estar crujientes, número uno. Sí, no pasa en el aceite. Segundo, que estén sequitas. Espérate, ahí se la había olvidado. ¿No?
3: Acá totalmente. Se nota algo seco, cero grasa, maravilloso. O sea, este plato yo ya lo he probado y es uno de mis preferidos.
1: Está divertido esto.
0: No falla, de verdad.
1: Los platos traversos es como la barrera en los partidos.
3: No nos deja ver.
1: De los platos. Entonces, claro, para meter
2: estamos
1: el gol. Para meter el gol es que, claro, hay que cuidar.
3: Yo creo que, de verdad, acá hay una relación precio-calidad muy buena. Y los platos son... Lo que me encanta este concepto más, todo lo que tienes para compartir, porque cuando la última vez que vine con toda mi familia y todos mis nietos, 5 nietos, pedimos varios platos para compartir y estaban exquisitos, y después solamente uno fue capaz de pedirse un plato porque lo disfrutamos tanto, gozamos tanto, que después ya como que...
1: Claro.
3: Pero estuvo muy, muy rico, y hay mucho también para niños también.
1: Qué bueno eso. Es bien familiar los fines de semana, me parece, ¿no? En general.
0: Efectivamente, en la fin de semana la familia le damos ahí relevancia. De hecho, hay un mago, una monitora o visita que cuida a los niños. Así que le damos un espacio ahí especial.
1: Ah, o sea, hay una persona que entretiene a los niños.
0: Armamos, en el fondo, a ver.
1: Y eso va incluido en la cuenta.
0: Sí, claro.
1: ¿Quiere dejar una propina para...?
0: No, eso es parte como del servicio. Sí, porque en el fondo, a ver, nos ponemos los pies de los papás que tienen hijos y realmente qué rico... Que el restaurante se vaya a preocupar de ese detalle.
1: Una persona
0: de,
1: profesional, responsable.
0: Claro, a ver, en el fondo, a ver, básicamente que pueda entretenerla un rato con pintacarita, algunos dibujos, algunos juegos en un área. Bienvenido, no es más que eso.
1: No pasa que algunos papás se entusiasman y se ponen a pintar ahí también, ¿no?
0: De repente nos faltan los papás. Oye, dos papás, tipo separados, que digan, padre, literalmente entregan los cabros chicos como este no es mi producto. No es broma,
3: sí. Sí, pero
1: me tocó el fin de semana.
0: Sí, exacto. Voy al vitalicio.
3: Yo creo que pasa mucho que, claro, el lugar que tienes para entretener niños, generalmente lo que vas a comer no es bueno. O sea, no puedes ir a un lugar y estar en los juegos y tú te vas a comer quizás un pollo con unas papas fritas que no va a estar bueno.
1: Es verdad.
3: Y acá hay un lugar donde vas a comer muy bien y todos lo van a pasar bien.
5: Mira,
3: y eso de verdad se da mucho acá. Y también en la semana, porque tienen de repente días así como de carrete, días especiales que Felipe a veces me cuenta. Yo trabajo con mucha gente joven y cuento. Me dicen, Connie, no pudimos entrar. O sea, sí, de verdad en la semana cuando tienes estos eventos como más especiales, a veces se la acaban y un éxito total.
1: Oye, Mara, hoy día el lunes, llegué y la terraza está harta gente acá adentro y harta gente también.
4: Y lo otro que es súper importante, un tema que no es menor, hoy en día el consumo de alcohol ha disminuido mucho. Una, por la gente se cuidó, pero la gente acá que puede venir, porque hay mucha gente vía alrededor y se vienen caminando.
1: Sí, pues.
4: Pero ¿sabes lo que te pasa? Es que cuando
1: el metro está como a 3 cuadras.
4: Cuando dejas a los niños, la gente se puede tomar un trago tranquilo y conversar con la pareja.
1: Sí, claro.
4: Porque cuando está el niño y empieza a mover las cosas y cuando lo deja un rato ahí tranquilo, puede disfrutar. Así que le pasamos el aviso a nuestro amigo David Pizarro, nuestro amigo en común, que puede traer a su brinito y dejarlo feliz con la Vale y tomarse un trago.
1: Puede ser con su señora, con su polola, con su novia.
4: Con su señora.
1: O con su dating.
4: ¿Ah? Claro, pero quiero destacar una cosa que no lo había puesto en lo que le había comentado a la Loreta. Que la vez pasada cuando estuvo el David, ¿te acordáis que estuvo? Pasó David al programa que estuvo Tomás.
1: He escuchado el nombre de David Pizarro como 3 veces. No es el futbolista.
4: No es el futbolista.
1: No tiene nada que ver.
4: Tú sabes que ellos hicieron una campaña junto a Ramón. ¿Te acordás que estuvo Ramón en el programa y fueron al norte?
1: Ramón Serrat. Sí, claro.
4: Estuvieron en el norte. Y tú sabes que entregaron, y quiero destacarlo, entregaron a toda la gente que había sido afectada sopas traveso.
1: Mira.
4: Ahí fue un trabajo ahí en conjunto entre David y tú, Loreta.
5: Sí, bueno, pero David el aperrado que tomó la camioneta fue para allá a repartir las sopas.
4: Claro, pero hay empresas que de repente no lo hacen y tú tienes una relación. Y quería destacarlo porque es súper bueno, se necesitó en su minuto, porque me acordé, porque tú sabes que esa zona, amo esa zona y todo.
1: Estuvimos el otro día en el aeropuerto y nos contaron cómo fue ese viaje. Que
4: exacto.
1: Fue
4: bien, y llevaron más de 4.000, ¿cuántas? Como 4.000 sopas se llevaron estas instantáneas.
5: Sí, bueno, eran muchas cajas. Claro, eran 2 camionetas llenas.
1: Sí, claro.
5: Y claro, era un apoyo al norte y básicamente traverso. Están todas, está en los momentos cotidianos, está en los momentos de celebración, está en los momentos más difíciles. Traverso te acompaña, se sienta contigo a la mesa.
1: Como buena empresa, imagino que también van a estar con la Teletor en sus minutos a fin de año y como todas las empresas.
4: Y lo que te lo comenté.
1: Todos lo hacen.
4: Están y apoyan a uno de los mejores deportistas que tiene Chile en las motos, que es Rui Barbosa.
1: A la vuelta, justamente quiero hablar justamente de esta conexión de Traverso con el mundo motor. Con el motorsport, que es entretenido también, y efectivamente Rui Barbosa hace harto ruido a nivel de la red y también de su propio rendimiento deportivo. ¿Ah?
4: Eso.
1: Oye, no me dieron un accidente, pudo haber sido top 10 tranquilamente en el
4: lejos,
1: último
4: Dakar, ¿eh? Lejos.
1: Vamos a la última canción. Esto es Midnight Oil, Bets Are Burning.

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1: Efectivamente, la 92.9 en la frecuencia modulada en la región metropolitana, y estamos en todo el país y en todo el mundo a través de www.radiolaclave.cl. ¿Qué pasó, mijito? ¿Lo está con todo?
2: No, ando tomadito.
1: Está tomadito, sí. Y recuerden que también en streaming, estamos en el capítulo 749, en esta cuarta temporada, y recuerden que pueden ver en el streaming en el canal que se llama Tan Solo Chile. No hay que separar Tan Solo Chile, porque Tan Solo un momento lo tenía tomado Vicentico. Entonces nosotros tuvimos que adaptarnos a Tan Solo Chile, que era nuestro canal de respaldo. Pero ahora suscríbase, si quiere nos pega un like, si quiere no, si quiere también puede criticarnos. A mí me encanta cuando nos dicen cosas así que, oye, flaco,
2: mentira,
1: habla menos, habla al revés. Ah, no, yo me nutro de los consejos constructivos.
2: Sí. Oye, Checho, póngale pausa. Estábamos hablando un poco de la conexión, porque nosotros tenemos el día lunes, que es el día de los motores. Y un poco, Loreta, preguntarte un poco eso, ¿cómo nace esto de si es el primero que con Rui, pues tomaron, se fueron a los grandes al tiro, y tomaron a Rui Barbosa, campeón mundial, hoy en día corriendo el Dakar, y como dijo Checho, de no haber mediado el accidente, lo más probable que hubiera estado dentro de los 10 mejores del mundo en el Dakar.
1: ¿En su primer Dakar?
2: En su primer Dakar. Y ahora ya está preparándose, anda con el Tommy, con nuestro alumno en práctica, con Tommy Gabardo.
1: Ya se reconstruyó el hombro, se puso unos tornillos, creo que está perimpequio ahora.
2: Eso, ¿cómo nace un poco este tema, esta alianza con él?
3: Sí, bueno, nosotros somos muy selectivos, la verdad es que no vamos a auspiciar a todos los deportistas. Así es que, nada, llegó la oportunidad de esta relación con Rui, y que es un seco. Lamentable lo que le pasó el año pasado, pero con toda la fe de que este año... Sí.
2: O sea, este año lo vamos a ver de nuevo vestido de...
3: O de ají, no sé.
2: O de ají.
3: Sorprende.
2: Ya, lo vamos a tener. Rui, si nos está viendo, aparte, Rui, tenés que vestirte de ají para pa el auspicio este año.
3: Digamos que, totalmente.
1: Rui Barbosa, bueno, hijo, porque no olvidemos a su padre, que también fue
2: campeón mundial en bicicleta.
1: Destacadísimo. Son gallos que le ponen muchas ganas también, y son súper comprometidos con los desafíos, con la gente que los apoya, o sea,
2: y con las marcas,
1: Ellos efectivamente son súper, no solamente cumplidores, dan más allá.

0: de lo que es cumplir, que eso efectivamente lo que nos toca auspiciar, a mí también me toca auspiciar a través
1: de... Hay una relación de largo plazo.
0: Correcto, se toma, uno se junta y se te ocurren cosas, entonces la cuestión es entretenida, da placer, y un agrado, y en este caso con Ruiz, pues qué bueno que lo estén apoyando, de verdad, buenísimo.
2: ¿Puedo preguntar algo? ¿Lo apoyan en las buenas y en las malas? O sea, ahora se cayó y...
0: ¿Sí?
1: Totalmente, o sea, ahí estamos. Ahí
2: es
1: estamos.
2: El espíritu de
1: apoyándolo,
2: ¿no?
1: Sí.
2: Porque en el fondo es, oye, aunque claro. A ver, tenga 1,000,000 de views o aunque esté en la cama, ahí estamos, compadre.
0: Bueno, ahora siempre también hay que estar a la altura, porque después si te dedicas a lo Vidal, a los carretes.
2: Pero es que eso es distinto. Claro. Eso es distinto. Otra cosa es el fondo, sí. Tener la actitud, y otra cosa
1: somos
2: es.
1: Somos familiares.
2: Exacto.
0: Sí, eso está bien. Entonces,
3: yo feliz, la verdad que para mí Rubí es un cabro que adora. Nosotros, de hecho, cuando llegó Rubí a los 17 años, al primer programa, cuando estábamos en la Radio Tiempo, sí. A los 17 años llegó como bicampeón mundial.
0: Y vivía, ¿te acuerdas que vivía en un taller
3: mecánico? Vivía en un taller mecánico en Italia. Y ahí le dijimos, dale, bueno, un año más, y salió campeón mundial. Es un cabro que quizás muchos dicen, no, que es pesado. No, te lo puedo decir, que está mi hijo ahí. Cuando venía a Chile, llegaba a Chile, lo primero que hacía, me llamaba, me decía, dile al Pendex que vamos a entrenar. Así, textual. Y llegaba y se iba a entrenar con Tomás, y la verdad que eso se agradece mucho, y es un tipazo. Los que lo conocemos de verdad, les mandamos un saludo a Tomás y a Rui, que están juntos, así que feliz.
0: Tomás de Gabardo también
3: está. Sí, pero están entrenando. No está con él, pero están entrenando juntos.
0: Ahora, para que ustedes sepan, es nuestro alumno en práctica, Tomás de Gabardo.
3: Es nuestro alumno en práctica, en serio.
0: porque acá se está egresando de periodismo y le falta la práctica, entonces lo reclutamos y está haciendo los programas.
3: Llegaron y esto lo voy a tomar con la mano, ¿sí o no, Connie? Con la mano tiene que ser, ¿o no?
4: No.
3: No, pero no, yo, esa que
2: Connie. Esa Connie. Sí.
4: Espérate. Ya. Con la mano. No, sería, ya, mira. A ver.
3: Fascinante. O sea, es que, claro, lo saqué y todo, pero
0: para
3: lo voy a cortar ahora con la mano.
0: Que están en la radio, lo están viendo, una hamburguesa, que acá nos va a explicar bien Felipe Ibáñez. ¿De qué se trata esta hamburguesa que tomó con su mano así, la untó en la salsa?
2: Ya, estas son unas hamburguesas dipiables al sartén, ¿ya? Uh-huh. Son hamburguesas, primero que nada, carne Angus, un pan biot. Y un poco lo que están buscando acá es llevar la experiencia de un restaurante en una hamburguesa. Es decir, cómo esta hamburguesa va en un sartén caliente con una salsa específica pensada para cada hamburguesa. Por ejemplo, o sea, la hamburguesa Blue, que es una hamburguesa que tiene salsa de queso azul, tiene cebolla caramelizada, champiñones, rúgula, pero también tiene en el fondo una salsa de espinaca, la crema, con unos trocitos de queso azul. Entonces yo acá voy a pescar los cubiertos para poder comerme esta hamburguesa
3: hacer lo que yo no hice.
2: Entonces, la hamburguesa cómo la llevo al mundo del restaurante, es un poco lo que está buscando, pero tampoco que podemos dejar de lado lo que hizo acá Felipe Cortés,
1: y que ya se la comió,
2: que ya se la comió por demás, que es pescar en el fondo esta otra, que de algún modo ya está pensada para dipiarla de algún modo, claro. Y siempre con la invitación que las papitas
0: arriba del plato.
2: Estos son chanchadas que todos sabemos que, por mucho que nos encante ir a restaurantes pirulos, pero no hay mejor cosa que salsear. Sí. Y por lo mismo, Traverso hoy día nos está apoyando en este mundo del salseo.
4: Muy bueno. Oye, del salseo y del dipiar. Me encanta ese dipiar.
0: Y el nombre estiloso.
2: Dipeo, exacto.
0: Sí, está bueno. Oye, en la parte creativa de la hamburguesa en general, ¿con quién trabajan ustedes?
2: Son puras ideas mías, la verdad.
1: El dueño es bien creativo.
3: No. Aquí voy a levantar la mano. Aquí son tres. Espera un segundo.
0: Dice, todo pasa por mí.
2: Mira, voy a ser muy claro acá.
1: Partió diciendo que había inventado un trabajo.
2: No. Somos tres socios en este negocio, y los otros, en realidad, no participaron en esta sesión de acá. Pero por supuesto, todo es muy creativo y siempre, de hecho, esto sin más lejos, idea aquí de Cristian Pérez, uno de nuestros socios, que hace rato estábamos buscando llevar una hamburguesa icónica al mundo del restaurante, y después de muchas vueltas ahí Cristian,
3: de hecho, eso quiere decir Tatán, porque yo lo conozco como Tatán trabajó Pérez conmigo, sí, cuando tenía 13 años.
0: ¿Dónde?
3: En el Puerto Fuy.
0: En
3: el Puerto Fuy lo teníamos pelando cebolla. y aprendió desde chico.
0: ¿Cuánto fue ese restaurante que quebraste tú?
3: Sí, uno,

0: perdono, uno de los mejores.
1: Te perdono.
2: Te molestaba.
1: Te perdono.
2: Sé que fue un exitazo. ¿Ah?
1: No, y él estaba ahí y partió de abajo, entonces conoció todo. Conoció todo, teniendo pudiendo haber estado sí, como gerente, ¿no? Pero él partió de abajo haciendo las toas. Y creo que hacen un grupo, pues ya tienen más de 5 años juntos, hacen un grupo con Felipe y con Juan Pablo.
2: ¿Juan Pablo cuánto?
3: Juan Pablo López.
2: López. Que, no el humorista, no.
1: Que López. Hacen cada uno está en su área, pero cuando se juntan, yo lo he visto probar las cosas y cómo disfrutan. De hecho, a Felipe le encanta, ponte tú, si tú veis los videos de Vitalicio, está siempre Felipe probando y todo. Oye, entonces, la verdad
2: qué
1: que...
2: Qué bueno aclarar, porque trabajan entre tres y me imagino también el equipo y todo, todos estos productos que estamos viendo que son extraordinarios, también vienen de mucho estudio, de harto viaje, harto probar, ensayo y error, quizás también, ¿no? Hay un poco de eso.
3: Sí, por supuesto. No, obviamente, tampoco no todo lo que uno está inventando es un éxito, pero... Al finalmente acá los que nos dicen la verdad son los clientes. En el fondo, cuando sí. un cliente le gusta algo, claro. repite, porque tiene buen precio, sabor, etcétera. Ese es el gancho. Si finalmente en un laboratorio
2: callo bueno repite. Está, oye, una quiero aclarar, estamos hablando con Felipe Ibáñez, que uno de los socios, los otros dos es Cristian Pérez, no es Cristian Chico Pérez.
1: No.
2: Y Juan Pablo López no es Juan Pablo López el estandapero. Estamos hablando que son socios gastronómicos, de calidad, notables. Bueno, cada uno también, el Chico Pérez y el otro humorista también son buenos los socios, digamos.
3: Oigan, yo los invito a que no nos perdamos esto, porque si no se nos va a humedecer el pan. Ojo con
1: sí,
3: esto.
1: Sí, eso, pruébenlo, vayan probándolo mientras tanto.
2: Mira, justo hoy nos pasamos, ¿cómo no me dice que nos estamos pasando?
1: O sea, estamos un minuto.
2: No, gracias. Nos pasamos. En primer lugar, bueno, Loreta
4: Traverso. Gracias, aprendiste Loreta. Después de una hora y media.
2: ¿Cómo me llamo yo? ¿Cómo me llamo yo?
4: Sergio
2: ¿cuánto?
4: Olvidé la belleza.
2: Debería saberlo, ¿eh? Toma, ahí, empate. Checho, me puedes decir.
1: Máquina.
2: Crack. No sé, me conocen de chistes más. No, de verdad, un agrado, un placer tenerte acá, conocerte también. Te felicito por todo lo que ha hecho tu familia, por cierto, 30 años. Y adicionalmente también lo que están haciendo el día de hoy, que mantienen a Traverso en primera línea y con estos productos que también son de alta calidad y alta gama. O sea, los invito a todos que consuman y lo busquen en todas las góndolas, en todas partes, los productos Traverso, que están dando más que hablar de hace rato y ahora la están rompiendo nuevamente en este rubro.
4: Y gracias por la invitación.
2: Qué bueno.
1: ¿Lo pasaste bien?
2: ¿Volvería?
4: Muy bien.
2: ¿Volvería?
4: Sí, volvería.
2: Aunque le diga a Loreta.
4: No, pues ya aprendiste.
2: Connie Acevedo, muchas gracias. Siempre su capacidad, su tino, su buen ojo, su buen criterio para su opinión gastronómica, siempre como gran crítica reconocida. Muchas gracias por estar con nosotros. Un honor que haya venido.
5: Gracias a ustedes por la invitación. De verdad, lo pasé increíble. Muchas gracias.
1: ¿Lo pasaste bien? ¿Comimos bien?
5: Muy bien.
2: ¿A pesar de Felipe Cortés? Sí, lo pasaste.
5: Lo pasé increíble.
1: ¿De 1 al 10 cuánto me querís?
5: Mucho, te quiero mucho. No, lo pasé increíble, además que estoy en un lugar que quiero mucho y que me gusta eso. Mucho.
2: Y se nota, porque justamente muchas gracias.
4: Está espectacular.
2: Sí. Felipe Ibáñez, te queremos agradecer. Sabemos que ahora nos vamos a quedar en el post show, en la mesa, conversando, riéndonos un rato.
1: Oye, ¿y nos vais a albergar otro día más? Otro listo, ¿viste?
2: Ya, pero no te quedes la familia entera a comer.
1: No, sí, eso es ahí siempre.
2: Soy fresco. No sé qué falla contigo. Oye, muchas gracias, Felipe Ibáñez.
3: Checho, un gustazo.
2: Un gustazo, primero que todo, y felicitaciones por el.
3: Está
2: por
3: bien,
2: el
3: lugar. Bueno, qué rico está aquí a disfrutar. ¿Ah?
2: Cristian Pereira, ese es tu nombre, ¿no? Sí. Que me confundo de repente, ya. Señores y señores, muchas gracias por estar ahí. Este fue el show de tan solo un momento. Los queremos mucho.
1: Nos vemos el viernes en Viña.
2: Mañana estamos en Richard de Vitacura. Gracias, Felipe.

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Pero muy buenos días, son las 7 de la mañana en punto y acá estamos arrancando este Metrópolis AM aquí en Radio La Clave 92.9 y también a través de nuestro canal de YouTube, el canal oficial de Radio La Clave. Te damos la bienvenida en esta jornada de día martes 18 de agosto, jornada de Copa Libertadores y también Copa Sudamericana. Verá acción la Universidad Católica el día de hoy en el Claro Arena ante Estudiantes de La Plata. Estaremos hablando de aquello junto a Edson Figueroa, junto al capitán Jesús Yáñez, que está a cargo de la nave. Se terminó de jugar la fecha 19 del fútbol chileno con una goleada de Palestino sobre Huachipato, ahondando aún más, me parece, en una crisis que podría tener consecuencias para el equipo acerero. Una fecha que se terminó de jugar, miramos el fin de semana, el clásico del próximo día domingo entre la Universidad de Chile y Colo-Colo, con la presentación de Lichnowsky, algo también con los chilenos por el mundo. Eso y más estaremos desarrollando el día de hoy este programa. Si vas al YouTube, ya lo sabes, dale like a la transmisión, compártela, anda opinando junto a nosotros de las distintas temáticas que vamos a estar desarrollando el día de hoy. Lo decía, ¿no? Junto al capitán y junto a Edson Figueroa, te invitamos, por cierto, a que participes activamente en este programa. Si ya estás camino a algún trámite, trabajo, universidad, colegio, ya lo sabes, acá, es acá donde nos encontramos todos los

0: Bueno, saludo de inmediato, ¿no? A mi querido amigo Edson Figueroa. ¿Cómo estamos, Edson querido? ¿Todo bien? ¿Cómo arrancamos este día martes? Contentos, ¿no? Hay fútbol, juega la Católica, y evidentemente será una temática importante a desarrollar el día de hoy en este Metrópolis AM. ¿Cómo te va? Gusto saludarte. Buen día.
1: Buen día, Cristian. El saludo para Jesús, para toda la gente que nos escucha. El tono de tu rostro, algo rojo, producto de la cámara, me hace recordar la buena actuación de los chilenos el día de ayer en Independiente de Avellaneda, en el rojo de Avellaneda, con dos goles de Lautaro Millán, importantísimo, que había perdido algo de terreno en algunos partidos con Gustavo Quinteros, que no estaba jugando, el cambio de técnico le permitió ser titular y convertir dos goles, igual que Maximiliano Gutiérrez, que convierte el tercero, tres goles, los tres goles de jugadores chilenos, sí, en un partido que gana el equipo de Avellaneda. Ya lo decías tú, en nuestro campeonato, la diferencia que marca Palestino con Huachipato, no solo en el resultado, sino que en el trámite del partido, es extremadamente considerable. Y ahora Huachipato está undécimo, queda con 24 puntos. Luego de haber estado peleando el primer lugar del campeonato, baja considerablemente. Creo que uno de los equipos que tiene de rebote todo este tema de Sartor, no se ha reforzado, ha perdido mucho, está en una situación más que complicada y no se ve por dónde pueda repuntar. Y tal vez la noticia del día es que hoy tenemos Copa Libertadores, a las 20:30 horas está el partido de Universidad Católica con Estudiantes, una formación inédita que ha preparado el elenco cruzado, que vamos a ver qué resultados le trae, pero que claramente habla de la escasez de plantel, que es toda una complicación. Sin embargo, pese a todo aquello, es el favorito para quedarse con esta llave, tiene la obligación, lo va a hacer en casa, pudo empatar en Argentina, así que son muchísimos los temas que tenemos para conversar durante esta jornada, Cristian.
0: Bien, y tú justamente lo vas marcando a los amigos que ya se suman a la sintonía, como Jaime Pérez, como Cristian Sayagó, como Patricio Arias, Eduardo Díaz, mi amigo personal, Rodrigo Vázquez, Cristian Méndez, Fernando Balbi, vayan opinando ahí desde Chillán, nos escribe Fernando Balbi, Jorge Aguilera Campos. Ya que lo marcaste tú, lo de los chilenos en Independiente de Avellaneda, fue realmente notable lo del día de ayer, ¿no? Un equipo argentino que, tras la salida de Gustavo Quinteros, encauza el rumbo futbolístico y gana. Está lo de los chilenos en Independiente. Lo de Maxi Gutiérrez, que estaría a detalles de ir al fútbol ruso. Está también a detalles de concretarse una eventual salida de Darío Osorio a un equipo de mayor importancia en Europa. Jugó Lucas Cepeda el día de ayer y el domingo también lo había hecho Gabriel Suazo por el Sevilla. Y por supuesto, mañana debiese ser el estreno de Alexis Sánchez en el Columbus Crew. Partamos con los chilenos por el mundo. Ya nos vamos a meter en la Católica, en lo que se viene con el Clásico, en las novedades que hay a nivel local, pero me parece interesante lo que se ha vivido en este inicio de semana con los chilenos por el mundo, Edson.
1: Sí, no deja de ser interesante. Ayer hablábamos de Cepeda, que podía tener mayor protagonismo durante esta temporada, que si bien juega solo con Nino delantero, tiene jugadores que van por fuera. Finalmente fue suplente. No sé si es una buena noticia. Fue visitante el día de ayer, tomaba otros resguardos. Pero lo que uno espera es que Lucas Cepeda vaya ganando camiseta de titular y no ingresando a jugar 30 minutos en el partido. Creo, o 20 en rigor, porque ingresa en el minuto 69, termina siendo. Ah, no, 60. Está bien. Estoy viendo mal. Jugó solo 30 minutos, pero uno esperaría que fuese más. Que fuese más del futbolista formado en Santiago Wanderers. Después, lo de Independiente, creo que es tremendamente relevante e importante lo de Millán, porque es quien abre los fuegos, quien abre el marcador, quien anota el segundo gol, el del desnivel. El gol de Maxi Gutiérrez termina llegando en los descuentos. Esto que tú planteas, que está sonando en el fútbol ruso, no deja de ser llamativo, porque el futbolista es uno de los jugadores que, por ejemplo, le podría haber dejado mucha caja a Huachipato. Y en algún momento, en la transacción, en la venta de Huachipato, Maxi Gutiérrez no entra en esa transacción. Es como

0: que el pase le pertenece a otra ala y que finalmente termina siendo algunos dirigentes. Y pasó lo mismo con Felipe Loyola. ¿Te imaginas lo que fueron las ventas de Felipe Loyola? Los montos en los cuales se vendió lo de Maxi Gutiérrez y lo que le podría generar a Huachipato como institución, y que eso no termine llegando al club. A mí me parece que es una grosería increíble, sí. Y que la CMF está involucrándose también en estas transacciones que han existido, así que no deja de ser interesante en qué vaya a terminar dicha situación, sobre todo en un día que este futbolista convierte goles, que termina siendo importante, y algún día detenerse en cómo Independiente está siendo una sucursal del fútbol chileno, ¿eh? Ojo con la instalación de jugadores de Felicevich en Independiente. No deja de ser llamativo cómo pasa a ser parte de la sucursal, ¿no? A propósito de cuestiones que no hemos acostumbrado en el fútbol chileno. Pero buena victoria del rojo de Avellaneda y esta participación de los chilenos. Hablábamos el día de ayer de Gabriel Suazo. Gabriel Suazo es titular, sí. Es indiscutido, es el segundo capitán del equipo. No deja de ser importante. Ya vamos a ir viendo los inicios del resto de las competencias en Europa y lo que sigue pasando a este lado del continente con la actuación de los futbolistas chilenos.
1: ¿Y cómo miras y ves, Edson, lo que va a ser probablemente el estreno el día de mañana en la MLS de Alexis Sánchez, ¿no? ¿Cómo se ha visto muy contento trabajando, entrenando a la par de sus compañeros ahí con Tomás Gilier en un equipo del Montreal donde probablemente mañana debiese ser titular? Un Alexis que ya en una etapa de tu carrera, yo me imagino que buscas pasarlo bien, disfrutar del fútbol y además en una competencia que evidentemente no es lo mismo que estar en Europa, ¿no?
0: Sí, en una liga que pese a tener a Messi o a grandes figuras, para los chilenos sigue siendo algo lejana, en el sentido que siempre uno dice, el fútbol de Estados Unidos, prefiero ver cualquier otra liga. Ese es un fenómeno que se ha ido dando como una constante. No sé si alguien en el chat nos va a decir, oye, ¿sabéis qué? Yo veo la MLS. Vaya comentándonos, capaz que sí, pero en lo personal, en las conversaciones que tenemos nosotros con el Flaco, con el Bicho, con Miguelito, nunca aparece una conversación que diga, oye, ¿viste la MLS el fin de semana? No es el gran foco de atracción. Claro, no es el gran foco de atracción que tenemos, más allá de alguna jugada puntual, algún gol, no sé, con Felipe Mora en su momento, que analizábamos sus jugadas, sus goles, pero no una liga en la que estemos muy inmersos ni metidos, y que probablemente el fenómeno Alexis Sánchez nos va a invitar de inmediato a verla mucho más, a seguirla mucho más. Uno veía las imágenes de entrenamiento Alexis Sánchez y el mismo de siempre, ese Alexis que en el entrenamiento lleva la pelota a una velocidad distinta que los compañeros. Eso es muy llamativo, es importante, sobre todo para los que están empezando, como Alexis Sánchez toda su carrera, el entrenamiento ha sido un partido más, y es donde demuestra y donde se la juega. La parte de la preparación de Alexis es notable siempre. Me llamaba la atención en estas imágenes, son casi imágenes de Instagram, son casi imágenes de un TikTok, son imágenes muy breves cuando muestran su entrenamiento, pero que aparecía muy retrasado en la zona del terreno de juego. Y esa es una de las grandes interrogantes: ¿va a jugar más cerca a la mitad de la cancha? ¿Va a jugar más como un centro delantero? ¿Va a jugar más abierto una banda? Esas cosas son importantes de ver, la posición en la que termina jugando Alexis Sánchez en la recta final de su carrera. Creo que eso es súper interesante por descubrir, más toda esta invitación que nos va a generar la MLS. Uno lee los titulares, los medios, por ejemplo, en el Deportivo de la Tercera el día de hoy aparece algo así como muy inquieto, entrenando y muy cercano a Guiller, muy protagonista y muy cercano a Guiller, el entrenamiento de Alexis Sánchez en el Montreal. Pero lo que queremos ya es verlo en la cancha y ver lo que va a ocurrir ahí y desde ahí, desde ese lugar, comenzar a hacer todos los análisis futbolísticos de Alexis Sánchez.
1: Sí, es verdad. Mira, por ejemplo, acá nos dice, ¿no? Yo sigo la MLS, dice Luis Kuhn, es entretenida. La MLS se ha ido potenciando con buenos y veteranos jugadores, pero aún le falta tradición futbolera.
0: Sí, imagínate con los que llegaron este año, la cantidad de nombres que llegaron, es impresionante.
1: Sí, claro, sí.

0: bueno, está Lewandowski, entre otros nombres.
1: Müller, Lewandowski, una cantidad de nombres que es una locura. Alexis Sánchez, Messi, sé, de todo, Luis Suárez.
0: Es verdad, es verdad. Así que bueno, estaremos atentos a lo de mañana, la posición donde juega y todo aquello. En este Montreal que estará enfrentando al Columbus Crew, donde también llegó Gonzalo Tapia al fútbol de Norteamérica. Sigan opinando, sigan opinando, pues ya vamos a hablar de la Católica, de la inédita formación que dispondrá el día de hoy Daniel Guerrero para enfrentar al equipo de Estudiantes de La Plata. Mañana será el turno de Coquimbo Unido, se viene el clásico este fin de semana con novedades en ambos equipos, y por supuesto estaremos hablando también de lo que será el partido o lo que fue el partido el día de ayer de Palestino. Me preocupa Edson, y me parece que algo va a terminar sucediendo con Huachipato. Ayer Palestino lo supera ampliamente desde lo futbolístico y desde el marcador. Fue un 5-1 contundente y que, insisto, Edson, me parece que en Huachipato van a pasar algunas cosas.
1: ¿A qué te refieres con van a pasar algunas cosas? ¿Cambio de técnico o hay algo más que te llame la atención?
0: Me parece, me está llamando la atención, fíjate que he estado leyendo entre ayer y ahora en la mañana el momento institucional de este equipo de Huachipato. Entiendo que hay una especie de desorden administrativo que podría generar algún tipo de cambio, y eso además marcado por el tema deportivo. 5-1 en un equipo de Huachipato que además hace rato que viene con el rumbo bien perdido, no está bien en la tabla de colocaciones este equipo, y como te marco, me parece que pueden suceder algunas cosas de cara a lo que va a ser esta semana que ya está en desarrollo esto.
1: Sí, es muy llamativo lo que ha pasado con Huachipato. Huachipato no hace tanto tiempo, con Gustavo Álvarez, fue campeón del fútbol chileno, fue el principal protagonista de la competencia, exportó jugadores que fuimos mencionando, como lo de Loyola, como lo de Maxi Gutiérrez, y tiene jugadores muy jóvenes, no sé, Guayaquil, que es un jugador interesante, Bravo, que le convierten 5 goles el día de ayer, y sigue siendo un arquero muy importante. Uno dice, oye, uno de los jugadores destacados de Huachipato es Bravo, le hicieron 5 goles, sí, imagínate cómo le llegan a Huachipato. Pero después tiene jugadores como Caroca, como Sepúlveda, como Cris Martínez, que ya son de una avanzada edad, como ese jugador intermedio, el que está entre los 26 y 29 años, que termina siendo determinante en equipo, no está en Huachipato. Termina siendo protagonista, no sé, Briceño, por ejemplo, Altamirano, pero no se ha reforzado de buena manera, no tiene una construcción de plantel. Jaime García trata de hacer maravillas con lo que tiene, y está lejos, pues es un equipo sin confianza, es un equipo sin tranquilidad, es un equipo que juega mal al fútbol, es un equipo que, pese a ponerse en ventaja el día de ayer, porque sorpresivamente, porque fue una sorpresa en el minuto 40, se pone en ventaja desde el gol de Gian Alegría, que convierte 2 goles el día de ayer. Sí, interesante, señor. Lo de este muchacho, jugador de Huachipato, me parece que se mueve bastante bien, genera ocasiones de gol, me gustó lo que hizo ayer. Sebastián Gallegos con gol de media distancia, que es su sello, allá hay que rebota en un jugador de Huachipato, el gol del futbolista que conociéramos en Deportes La Serena, uno de los jugadores que más le gusta atreverse, patear de media distancia. Está después el gol de Monte y al finalizar el gol de Tapia de penal. Así como va la baja Huachipato, Palestino ha mejorado harto desde varios lugares. El rendimiento de Sebastián Pérez del primer semestre es muy distinto al Sebastián Pérez de la última fecha. Está siendo protagonista el Zanahoria, de hecho hace muy poquito evita que la U tal vez golee a Palestino por las intervenciones de Sebastián Pérez, que estuvo muy bien. Gargues va recuperando su nivel, Dylan Zúñiga protagonista, con Espinosa y Rocco se ha firmado la defensa. Lamentable la lesión del zurdo Benítez ayer, que se desgarra, sí. Termina saliendo, se había bien complicado. Glavi le está dando un peso al medio campo de compañía de Gallegos, que también es importante. Munder en lo suyo, ha vuelto a jugar Hugo Abrigo,

0: me parece que es un jugador muy importante, y Ronnie Fernández llega al gol. Vuelvo a marcar lo de Jan Alegría, que ingresa desde la banca, que es importante. Ayer ingresó Alegría, Montes y Tapia desde la banca, y los tres convirtieron goles. Los tres convirtieron goles. Así que importante, fue muy, muy superior Palestino. Le pasó por encima a Huachipato. 70% de posesión, 23 tiros versus 6 de Huachipato. O sea, la diferencia fue demasiado amplia en el terreno de juego, y Huachipato no tiene con qué, ni supo cómo, hacer resistencia ante Palestino.
1: Sí, a ver, por ejemplo, acá déjame saludar desde Papudo a Carlos Salazar, desde Talca, Richard Elson, Darka, desde Loncura. Saludamos a todos los amigos que se van sumando a la sintonía. Action Knock Reaction, también lo tengo. Saludos para todos este fin de semana. Se viene una nueva edición del Super Clásico. Saludos, Chico. Saludos, Edson. Dice Jaime Pérez, Ricardo Viveros también. Jorge Aguilar, buenos días, muchachos, y a toda la comunidad. Nos vienen acá acompañando los muchachos a través de nuestro canal de YouTube y también nuestra señal de aire. Jugada ya la fecha
0: era,
1: 19.
0: ¿Era Jorge Aguilar o Jorge Aguilera?
1: Aguilera.
0: Jorge Aguilar, el dirigente de la NFP.
1: Es verdad, me dijiste la NFP. Bueno. Oye, queda cuarto Palestino con 30. En la misma línea con la Católica, que también tiene 30, 36 tiene esta Universidad de Chile, con algunos equipos que tienen un partido pendiente y un partido menos. ¿Qué termina dejándote esta fecha que ya se terminó de jugar el día de ayer con esta victoria abultada, contundente de Palestino? ¿Qué termina dejándote en la parte alta, la parte media y la parte baja, Edson, para seguir avanzando con los contenidos?
0: A mí me de vuelta la suspensión de Coquimbo Católica. Creo que se pudo encajar mejor de haber jugado ese partido, sí. Principalmente porque Coquimbo tiene dos partidos menos, no tiene solo uno. Entonces podría escalar importante, de manera importante, en la tabla de posiciones. Podría llegar a los 31 puntos si gana los dos partidos pendientes que tiene.
1: Claro.
0: Uno con la Universidad de Concepción, otro con la Católica. Si gana esos partidos, llega a los 31 puntos y queda tercero, no es menor. Entonces, vamos a ver cuándo, porque todavía no están, el de Católica, Coquimbo sí está programado, el otro todavía está faltando cuándo se va a jugar. Pero importante lo que puede implicar dicha situación en la tabla de posiciones, y que podría desplazar a Everton de su posición de Copa, que hoy está en el sexto lugar. Claro. Alcanzando torneo de Copa Sudamericana. Entonces, no hay que olvidar que hay una pequeña distorsión en la tabla por un partido pendiente. O la Católica, de ganar, podría quedar a 3 puntos de Universidad de Chile y también va escapando de Palestino y tomando una connotación distinta la tabla. Vamos a ver cómo se desarrolla eso, cómo se mueve, o lo que pueda implicar para la Universidad de Concepción, que hoy está a 2 puntos del descenso. Y podría pasar a Audax Italiano y respirar un poco más. Entonces, eso es importante, pero con los que han disputado todos sus partidos, Palestino subiendo al cuarto lugar, sin duda ha mejorado mucho, independiente de lo que pueda pasar con esos pendientes de Coquimbo, va a estar en posición de Copa. Ñublense ha vuelto a agarrar ese vuelito que tuvo en la primera rueda y que era un equipo muy difícil, muy complicado. Lo sigue siendo. El alza de Concepción es lo más notable. Es tremendo, tremendo. Los mejores equipos de las últimas 6-7 fechas son Colo-Colo, la U y Concepción. Son los tres equipos que más puntos han sumado en las últimas jornadas del fútbol chileno. Si sumamos las últimas 5 solamente, son la U y Concepción, producto del empate de Colo-Colo del otro día. Entonces, es muy llamativo lo que está haciendo el equipo del Nano Díaz, sumando con 5 victorias consecutivas. ¿Quién lo iba a imaginar? ¿Quién lo iba a imaginar respecto de Concepción? Limache todavía no logra meterse en zona de Copa y está más cerca de los equipos que están peleando por descender. Lo propio con O'Higgins, que el punto el otro día le cayó de oro. Lo propio con Huachipato. La Serena, que ha mejorado esta segunda rueda, pero que también está complicado en la tabla.

0: ni hablar el Audax y lo que hemos hablado de la Universidad de Concepción, Cobresal y La Calera principalmente, que se ve muy, muy complicado y que nuevamente tiene un partido importante, que es como visitante y que vamos a ver cómo lo sortea, nos vamos a meter más adelante en la semana en eso, pero La Calera juega con Audax Italiano, a propósito de la tabla de posiciones. Huachipato con Limache, el que pierda ese partido va a quedar muy complicado. La Católica y Ñublense vas a hacer un partido interesante. La Serena Cobresal, mira, juega Audax La Calera, Huachipato Limache, La Serena Cobresal, todos equipos que están en el fondo. El Conce Coquimbo vas a tener otro atractivo, ni hablar de lo del superclásico. O'Higgins Palestino, relevante para O'Higgins, porque si pierde con Palestino, Palestino queda muy bien posicionado y O'Higgins se va metiendo en el fondo. Y Everton con la Universidad de Concepción, con la U de Conce muy complicada. Entonces, entramos en esta dinámica que todos los partidos importan mucho.
1: Sí, es verdad, estoy mirando acá. Fíjate que nos saludan desde Tarragona, España. Fernando Bahamondes, el Limache está Sergio Pérez, también a Mauro Medínamo desde Rancagua, buen análisis Edson, dice el Patito Arias, formación de la Católica, te la vamos a estar contando, te la vamos a estar contando la formación de los Cruzados que enfrentarán a el equipo de Estudiantes de La Plata. Fíjate que a mí lo que me termina dejando esta fecha y lo que marca, me parece, lo que va a seguir siendo el campeonato, es la buena campaña del equipo de Ñublense, entre otras cosas. Te marco Ñublense en particular porque es un equipo que el día de hoy está quinto, que tiene 29 puntos, que tiene buenos números desde lo futbolístico, y está en una zona importante junto con Palestino y el mismo Everton. Creo que ahí hay tres equipos, además de Concepción, que pueden seguir dando que hablar en el desarrollo de lo que es este campeonato que está en desarrollo. Eso como parte, ¿no?, de lo que es el análisis que estamos haciendo el día de hoy en este Metrópolis AM aquí en Radio La Clave 92.9 y también en nuestra señal de YouTube, el canal oficial de la Radio La Clave.
0: ¿Puedo hacer un comentario?
1: Dale.
0: Un comentario del chat, porque no sé, porque de repente Sergio Pérez así nos envía un saludo, Jorge Aguilera hace un comentario que puede ser interesante, aparece análisis, te piden algún resultado, alguna opinión que nos puede ir nutriendo el programa, pero no sé lo de el amigo Cruzado Honesto, o Action No Reaction, que entran a pelear entre ellos, a entrar en una dinámica. Qué rico sería que dejen una opinión que nos pueda nutrir el programa y que ellos puedan ser parte de ello más que estar discutiendo entre sí. No tiene ningún sentido ese tipo de comentarios. A nosotros nos sirven los comentarios, nos gustan, los valoramos, agradecemos que nos escuchen, pero creo que podrían inclusive ellos ser parte del programa alimentándolo una dinámica en que los podamos leer y sea más entretenido. Es que es una invitación más que una crítica.
1: Mira, nos van quedando algunos minutos para ir cerrando este bloque. ¿Qué podemos empezar a adelantar de lo que es esta semana de clásico desde la vereda de Colo-Colo en el Monumental y desde la Universidad de Chile? Te marco una, ¿no? Ayer fue presentado Igor Lichnowsky en la Universidad de Chile. Colo-Colo vuelve el día de hoy a los entrenamientos. ¿Cómo podríamos empezar a ir metiéndonos ya para en el segundo bloque profundizar en aquello y por cierto, meternos en esta jornada de Sudamericana y Copa Libertadores, Edson?
0: Nada, una semana especial, po. Hoy ya los entrenamientos van a comenzar a dar las primeras señales de lo que pueda ser el partido. Duda en ambos equipos de cómo van a pararse en el terreno de juego, si Ormazábal va a ser un central, va a ser un lateral. Creo que son cuestiones interesantes. Si va a jugar con tres o con cuatro en el fondo Universidad de Chile. En Colo-Colo si va a tomar alguna decisión el Tano Ortiz, respecto a quién va a ser el portero, porque después de los goles generó ruido en el medio lo de Maureira, aunque me parece que el técnico lo va a seguir respaldando y ratificando en lo que viene. Si Javier Correa, todos estos temas pueden ser de debate para el segundo bloque en el chat, si Javier Correa va a ser el centro delantero o va a seguir confiando en Maxi Romero, si hay alguna posibilidad de que cambie a cuatro en el fondo producto de los temas defensivos que ha tenido en el último partido. Son todas dudas más de los hinchas que creo que de los propios entrenadores. Los entrenadores probablemente

0: a esta altura, inclusive ya tienen definida la formación y cómo van a jugar el partido. Las dudas terminan siendo más nuestras, pero en una semana especial, con un sabor especial, con el hincha de Colo Colo que está muy expectante, preocupado y desesperado porque todavía no hay información clara de cómo se van a vender esos 800 tickets para los hinchas de Colo Colo, de cuándo, cómo se va a lanzar la venta. Tema no menor, porque ese es otro desafío que tiene este Superclásico.
1: Sí, pues.
0: Que es la vuelta al público visitante en este tipo de partidos, que a mí me parece maravilloso que puedan haber hinchas de ambos equipos, pero también que despliega una responsabilidad del club local, del club organizador, de las autoridades, de cómo va a ser este despliegue, de cómo va a ser la seguridad, y de los hinchas que asisten, que muchas veces vociferan y piden que haya hinchas de ambos clubes, de si están a la altura o no, de que esto vuelva a ser una normalidad más que una eventualidad. Creo que hay cuestiones interesantes y desafíos importantes que abrochar de cara al Superclásico, donde Ortiz ni Gago han sido muy protagonistas de estos tipos de partidos en sus carreras como entrenadores. Y ahí tienen un desafío también, porque sabemos que el piso se mueve de manera muy distinta después de un Superclásico para los entrenadores. Entonces, también se juega mucho. Hay muchos factores por analizar.
1: Claro, y además se enfrenta el puntero de la competencia, que es Colo-Colo, y su más cercano perseguidor, que es la Universidad de Chile. Desde La Serena nos escribe Jorge Hernández. Verde Oro, Denis Carp también, Juan Pablo Star, Tamborín, y todos aquellos que están en la sintonía de la 92.9, ahí lo vamos a seguir leyendo. Debatamos, hablemos de fútbol.
0: Sí, mira, ahí está bueno, porque el amigo Juan Pablo Star se nos sigue. ¿Para qué quieres comentarios hechos si te enojas con la verdad? Fuera Vidal, corta el fanatismo. Es una opinión, claro. Él lo podría argumentar inclusive de otra manera, de por qué cree claro, que Arturo Vidal no tendría que ser titular en Colo Colo. De hecho, acaba de llegar Román, puede ser una persona que puede pelear el puesto. A mí me parece que Vidal no jugó bien para nada en el primer partido, no, en el partido con Everton y después en el partido con La Calera. El otro día queda muy marcado porque lo sobran en la primera pelota, pero después defensivamente, ayer estuve viendo la repetición del partido y recuperó mucho, ganó mucho, recuperó mucho, estaba ganando por alto, y es más, me llama la atención que cuando sale Colo Colo perdió esa fuerza en defensa que estaba teniendo con él. Pero es un argumento súper válido y parte del debate. Y lo de Gabriel Maureira es otra parte del análisis, porque es una jugada que hizo Colo Colo que tardó en la llegada del arquero, que Bocinha todavía no ha estado en la puesta a punto, todavía no ha ido siquiera citado por parte del entrenador, y que justamente hablaba, es uno de los temas de los debates. Entonces, efectivamente, él nos puede aportar situaciones que desde su opinión, desde su comentario, podrían nutrirlo. Por eso es importante lo del argumento. Por ahí alguien decía, chicos, juégatela con quiénes van a ser los top 3 del campeonato de aquí a fin de año. Súper interesante, porque nos puede llevar a un debate de los tres principales clasificados a Copa durante esta temporada. No sé si estás en condiciones de jugártela, chicos, y decir tres equipos que crees que van a ser los tres primeros del campeonato chileno.
1: Los tengo, los tengo, y estoy absolutamente en condiciones de aportar aquello. Sigue sumándose gente, Benito Futbolero, Néstor Díaz, Román se quedó corto en el cabezazo del segundo gol, Cristian Bravo, hoy es Católica, vamos a hablar de la Católica, con respeto, Don Edson dice Darca desde Loncura, pero Vidal todos los partidos se manda seamos realistas, Francisco López, ojo que Ortiz no ha ganado ninguno de los partidos importantes que ha tenido, es otro tema que me parece también interesante y llamativo, y lo otro creo que saliendo de la cancha, más allá de el tema del arquero, el tema de Arturo Vidal, de Correa y Maxi Romero, o uno u otro, son los dichos del atacante colocolino después del partido que me parece que van a seguir generando repercusiones. Lo vamos a seguir hablando después del corte. Ya nos metemos en esta semana de clásico, el clásico 200. Vamos a hablar de la Católica, de la formación, de lo que dispone el equipo Pincha Rata y cómo en este caso Daniel Garnero buscará darle la vuelta a un partido donde llega muy, muy mermado la Católica. Por cierto, sin su máxima figura, Fernando Sampedri, que está suspendido de este partido que se jugará el día de hoy en la noche en el Claro Arena. Somos Metrópolis AM.

0: No te la jugaste, ¿eh?
1: ¿Eh?
0: No te la jugaste por los tres primeros del fin de aquí a fin de año.
1: Colo-Colo, la U y Palestino. Ahí estoy.
0: ¡Apa!
1: Ahí estoy. Cuidado con eso. Vamos a hacer el corte, querido capitán. Y ya venimos en este Metrópolis AM. Jornada de día martes, semana de clásico. Ya venimos.
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0: martes 18 de agosto, este Metrópolis AM. Cristian Sayagó, Action Knock Reaction, Andy Salas, Tamborín, Luis Kuhn, Verde Oro, dice: chico, da el dato de tu peluquero. ¿Para qué, muchachos? No sean envidiosos. Si, no, si les gusta mi corte de pelo, vayan y háganse uno el que ustedes quieran. ¿Ah? ¿Para qué sí. vamos a tratar de compararnos o de competir, negro, no?
1: ¿Te tocó el orgullo el corte de pelo, Cristian John?
0: No, yo estoy feliz. Mientras yo me sienta bien conmigo mismo, la verdad uno puede escuchar lo que diga la.
1: No,
0: la
1: es bonito, ¿ah? Un atrevido corte de pelo, un imponente verdad, corte de pelo, un corte de pelo de rockstar.
0: Oye, Negrito, fíjate que me llamó la atención lo de los dichos de Javier Correa el domingo. Y digo, me llaman la atención porque es una declaración bastante potente, ¿no? Como que quieren bajar a Colo-Colo, como que lo siguen buscando, como que la vara no se mide de la misma manera y además en una semana de clásico. No sé si el foco hay que llevarlo a eso. Yo creo que tiene que estar fundamentalmente puesto en la cancha, ¿o no?
1: Totalmente, más allá de que muchas veces en este tipo de partido se busca desde la declaración provocar algo respecto a los arbitrajes, sin ir más lejos, en el clásico pasado entre Colo Colo y la U generó una especie de denuncia, habló por todos los lugares, habló Cecilia Pérez respecto a que los arbitrajes, etcétera, generando, poniéndose un parche respecto a las decisiones que puedan tomar los árbitros en este tipo de partido, pero ni siquiera lo de Correa apuntaba ya. Eso es muy llamativo, porque lo de Correa tenía que ver aún con la sanción que tuvo. Yo creo que Correa es un muy buen jugador y cuando se enfoca en la cancha es muy distinto a cuando declara. Creo que era innecesaria y es más, si Colo-Colo quisiera hablar del arbitraje, tendría que hacerlo homologizado, hermosa. No tiene sentido. Creo que se equivoca. Muchos ensalzan, no, es que hay que decir estas cosas. Bueno, si te trajo consecuencias, no tienes que volver a repetirla. A mí me parece un poquito sin sentido lo que plantea el jugador de Colo-Colo y que nos lleva. Porque además a ti te gusta, Cristian John, la polémica, a estar hablando estos temas cuando

0: podríamos estar enfocados justamente, por ejemplo, después de un golazo, él llevar su atención a si va a jugar Correa o no va a jugar Correa. Podría ser algo sumamente determinante en este partido. ¿Quién debe ser el centro delantero de Colo-Colo? Se lo preguntamos a la gente también. ¿Debe ser claro. Correa? ¿Debe ser Romero? Para mí Correa es muy determinante y estando en plenitud es el 9 titular de Colo-Colo sin discusión para mí. Esa es mi postura. Pero, por ejemplo, en el último partido, pese al golazo, sentí que después del gol le vino ese típico ahogo cuando tú no tienes continuidad futbolística y se notó imprecisión con el balón. Después del gol perdió dos pelotas desde la orilla donde no tomó la mejor decisión porque se nota esa falta de fútbol. Entonces, para mí, partiría con Maxi Romero con un Correa entrando en el segundo tiempo. Pero puede ser con una semana más de fútbol que ya sumó minutos, que el Tano Ortiz lo vea en la práctica y diga, ¿sabes qué? No, Correa el titular porque es el 9 más determinante. Creo que el análisis debería ir más por lo futbolístico que por cualquier cosa anexa a la cancha o anexa al fútbol.
1: Mira, a ver, después de lo dicho de Correa, ¿ustedes creen que será titular o es un riesgo en un clásico? Dice Néstor Díaz. Tengo amigos de...
0: Parte de lo que hablábamos.
1: Exactamente, sí, sí. Harry nomás, Correa le dieron 3 partidos nomás, tampoco hagamos tanto show. Esto no es posible que Correa se esté poniendo el parche antes de la herida, también dice Harry. Claramente los criterios son distintos, dice Francisco López. Morales habló y lo sancionaron solo por Copa Chile. A Correa lo sancionaron en el campeonato, pero en un partido de Copa de la Liga. Critique a los árbitros. Correa debiese ser sancionado por los dichos 3 partidos más. Lo dicen acá y lo marca algunos amigos, y efectivamente me parece que llevar el foco de la conversación o el análisis a que te cargan la mano, que no se aplican los mismos criterios desde lo deportivo, te saca un poquito de lo que tiene que ser el foco, que es claramente deportivo, ¿no?
0: Lo de Correa a mí no me deja de sorprender, porque podríamos hablar tanto de lo futbolístico de él, pero en un momento no, que mandó a callar a los hinchas, que peleó con la prensa, que habló con los árbitros. Siempre ha sido mucho de noticia extra futbolística más que de la cancha, cuando debería ser lo más importante.
1: Mira, acá dice Cristian Pobleta, Correa vino para ser titular y goleador y en estos partidos. La experiencia y la jerarquía de él es fundamental. Ortiz debiera ir con ambos, Correa y Romero, dice Dioms, también... también César Pinto, lo que dice Correa es generado por los dispares criterios en sanción. Carepato solo pidió disculpas y esto se acabó.
0: Pero que hay un tema, si ya te sancionaron por eso, porque ese fue tema de discusión e inclusive lo conversamos acá y se conversó en todos los medios de comunicación respecto a lo que ocurrió, no solo con lo de Marcelo Díaz, porque además ha pasado muchísimo tiempo. Uno podría hablar con lo que habló Garnero respecto a los árbitros durante esta temporada, con lo que en algún momento habló San Pedro y con lo que en algún momento hablaron otros jugadores, y hubo criterios dispares, sí, y lo hablamos acá, la decisión del Tribunal de Disciplina pasó, ¿sabes qué? Llegó el momento de poner un corte a esto que nos siga ocurriendo, va a ser Correa el sancionado y se le sancionó. Hablamos de que inclusive esto podía ser injusto, a mí me parece, pero la defensa no la tiene que hacer el propio Correa porque él es el que corre el riesgo de sanción. Para eso están las gerencias deportivas, para eso están algunos dirigentes que pueden hablar al respecto y no caer en lo mismo. Yo creo que se equivoca rotundamente, que ya fue ingenuo y ya se equivocó en esa declaración inclusive.
1: Mira, extraño los superclásicos antiguos, esos donde la figura del equipo era un seleccionado. Uy, siguen cayendo. Extraño los superclásicos antiguos, esos donde la figura del equipo es el seleccionado. El lunes ya estaba recuperado un día antes del partido. Para mí, Romero titular, dice acá un amigo, provoca un gran desgaste en la defensa. Correa no habla de los árbitros, señaló que un jugador empujó al árbitro y le dieron 1. Correa solo ganó el único clásico que ha ganado el Tano. Correa titular, dice Claudio. Eso pasa porque los hinchas levantan como ídolos a cualquiera y los jugadores se creen el cuento y hablan más de la cuenta. Lo fome que Correa no aprende. Mira, ¿por qué no hubo repeticiones del gol offside de la U en el empate? En realidad el arbitraje chileno es muy malo, dice Marcelo Mora. Acá también otro marca que Correa tiene que ser titular. En el chat de el YouTube Paulo Facio también lo vengo.

Entrando acá a el chat de el YouTube. Ayer fue presentado Igor Lichnowsky, un jugador que viene a marcar y a reforzar una zona de

0: situación. Lo de Lichnowsky, un jugador súper interesante que llega a reforzar a la U. Ahora, la misma pregunta para el chat también, para que interactúe. Para ti, Cristian John, sí. ¿Será titular Lichnowsky en este partido? ¿O la U ha ido encontrando un equipo y el técnico no lo va a mover porque venir sin fútbol y debutar además en un clásico, por ejemplo, no es fácil? No es fácil. Yo creo que no. Yo creo que va a seguir jugando con Matías Saldivia, va a seguir con el Nico Ramírez, que me parece ha encontrado un equilibrio súper importante en el futbolista. Ha mejorado mucho. Siento que ha mejorado mucho el Nico Ramírez respecto a lo que venía mostrando en el campeonato. Y esa doble función que te puede cumplir Ormazábal, que por momento estacionarse como central o de momento ser lateral derecho, que lo vimos en el partido con Limache la última semana, que por momento estaban los tres y en momentos se abría a la banda. Yo creo que no va a realizar un cambio ahí en la defensa Gago, y va a sostener tanto Saldivia, Ramírez, Ormazábal, más Morales, que va por la izquierda, Guerrero, que se abre a la derecha, algo más parecido a esa base de juego, de iniciación de juego que tenía la U con Gustavo Álvarez, que a tener esos tres fijos, porque si ingresa Lichnowsky, es un jugador que se fija como central y no se abre el lateral como lo puede hacer Ormazábal en momento. No creo que para este partido, yo creo que llegó para ser titular, pero no creo que para este partido vaya con Lichnowsky.
1: Fíjate que a propósito de aquello, Gago dijo que no se cierra a nada con Lichnowsky y lo van a evaluar. A quien ponga el DT da lo mismo, Colo Colo tiene que ganar sí o sí, dice Mario. Ramírez Saldivia, vamos la U. Harry nomás, como hincha de la U me gustaría que juegue Correa, no tiene goles en Superclásico. Los árbitros son un desastre, dice CASG. Pero los jugadores deben dedicarse a jugar, no a declarar de más. Buen día, chicos, buenos días. Antes de Fiestas Patrias habrá nuevo puntero, dice Verde Oro. El equipo de Colo Colo debe ser el mismo. ¿Por qué cambiar? Ahí están algunos de los comentarios que nos están llegando. Edson, la Católica el día de hoy con una formación inédita. Esto a raíz de las bajas por lesión y las bajas por suspensión. Recibirá el día de hoy al equipo Pincha Rata, que viene de golear 4-0 a Gimnasia en el Clásico, y una Católica que no jugó este fin de semana, justamente un partido con Coquimbo Unido. ¿Cómo lo ves? ¿Cómo se anticipa? ¿Y cuáles crees tú que son las claves para que los cruzados logren meterse en una fase inédita al día de hoy para el equipo chileno, como son los cuartos de final del torneo más importante de esta parte del mundo?
0: A ver, ¿cómo analizar este partido de Universidad Católica? Creo que hay que partir por la formación, de una formación inédita, lo que viene preparando el entrenador, algo que no hemos visto, pero algo que tiene que ver con la urgencia, la necesidad, la escasez de plantel de Universidad Católica. Uno no puede dejar de lado este tema dirigencial de que los futbolistas, de que los hinchas están entusiasmados, ilusionados con lo que es esta participación de Copa Libertadores, y que la dirigencia no esté en la misma sintonía, con un montón de excusas de que el estadio ya llega a aburrir. A propósito del estadio,
1: uy, ¿viste la cancha? Del estadio,
0: ¿vieron las imágenes del partido del fútbol joven entre Católica y Coquimbo? ¿Cómo estaba el Claro Arena? Si cuestionamos lo del Monumental, que estaba muy mala, si hemos hablado de distintas canchas, no sé, en Concepción o en muchos recintos, de cómo se ha tenido que jugar, lo del Claro Arena fue grotesco. Y por suerte no hay lluvias para esta semana o para este partido de Copa, porque si no se habría visto muy, muy mal. Llamativo, me sorprendió ver ese tipo de imágenes que dejaban muy, muy mal la cancha, un estadio que es nuevo y que uno esperaría, sabemos que la absorción es distinta, que la cancha es distinta, pero que existiera alguna maquinaria, alguna tecnología que te permita filtrar esa agua de una manera distinta y no lo muy mal que se vio en este partido del fútbol joven. A propósito de temas dirigenciales y que el estadio ha sido escudo para todo, para no reforzar el plantel. De ahí, el Dani Garnero va a tener que echar a volar el ingenio para definir un equipo.

0: equipo, y por lo que trabajó, por lo que he visto, por ejemplo, Cerezo saldría de la formación titular.
1: No es titular, sí.
0: ¿Tienes por ahí el equipo para que lo comencemos a analizar?
1: Mira, Bernedo en el arco, Daniel González como lateral derecho, un central venido a la banda derecha, Agustín Farías junto a Branco Ampuero. No creo que Gary Medel arranque de titular en esa posición. Y por la izquierda, Eugenio Mena.
0: Bernedo... Detengamos ahí. Vamos por bloque. Porque ya, Bernedo, el arquero titular, el que viene jugando, después podremos discutir si es el mejor arquero para Católica o no, pero dentro de la campaña, ya está, es el titular de la UC. Pero tú vas al lateral derecho y ya tienes un cambio de jugador y un cambio de posición. O sea, Daniel González, que es central, va a ir a jugar de lateral derecho. Eso es llamativo, con un puntero hábil que le guste ganar la línea de fondo, porque el central tiende a centralizarse, lo puede pasar mal. Después, Agustín Farías de central, Agustín Farías, que de que llegó a Católica, le ha costado muchísimo jugar en su puesto original, que es volante de contención, verlo de central ya es llamativo. Y también, claro. Entonces, va al lateral derecho, un central tiene que ir a jugar de lateral derecho. Va a la zona de central, un volante de contención tiene que ir a jugar de central. Entonces, la Católica se juega el partido más importante en años, teniendo que improvisar jugadores en posición. Después te puede dar resultado, porque Daniel González a mí me parece un jugador súper interesante, porque Faría, que creo ya no está para estar en Universidad Católica, pero es un jugador con experiencia que puede aflorar en este tipo de partido. Ampuero es lo mejorcito y el Keno Mena han dado muy bien en la Copa Libertadores, pero ya son varios campos en la mitad de la cancha. ¿Cómo sigue el otro bloque?
1: A ver, después en el medio aparecen dos que no tengo dudas de que van a estar en esa zona, ¿no? Como es el caso del colombiano Johan Valencia, con Fernando Zucchi, además de Jimmy Martínez, este tridente de volante. Yo me imagino a Valencia como volante central, Zucchi y Martínez. Y arriba...
0: Esta es la parte más importante, donde la Católica puede manejar el partido. ¿Por qué? Porque los tres son especialistas en el puesto. Ahí no tiene un equipo improvisado. Y Valencia va a tener que ser el Valencia de Copa Libertadores y no el Campeonato Nacional, donde ha tenido partidos flojitos. Lo propio Zucchi ha tenido una muy buena Copa Libertadores. Y Jimmy Martínez tener una actuación similar a la del otro día, donde fue protagonista, donde pisa las dos áreas, donde está encargado de crear mucho fútbol. Creo que ahí se juega mucho Católica en esta zona del juego.
1: Y arriba también un tridente inédito, Edson. Yo creo que Gianni va a ser el centro delantero y por banda debiese ir Corral al lado derecho y Martín Gómez, el pesadilla Gómez. Me acordé de un amigo, de Rodrigo, pero este es Martín. Martín Gómez debiese ser el once de Daniel Guerrero para enfrentar al equipo pincharrata, Edson. Esos tres son los de arriba.
0: Sí, pero hay diferencia en el pesadilla Gómez. Hay un tema etario muy diferente, Cristian John, de los 20 años al otro, no vamos a mencionar. Saludos para él, sí. un chico de 20 años, Martín Gómez, ¿cuántos partidos ha jugado esta temporada?
1: Poco.
0: Para tener que ser titular en Copa Libertadores. Puede ser un jugador extraordinario, ojo, sí. No tiene que ver con eso, sino que estoy hablando de la improvisación que tiene que buscar el técnico, no porque esté improvisando porque quiera, es porque no tiene herramientas ni tiene mayor cantidad de elementos y tiene que asumir una responsabilidad total de ir a buscar una clasificación. Un chico como Gómez, un chico como Corral, si Corral es bastante joven, y van a aparecer los comentarios, ya, pero dejen de tratar de niños a jugadores de 20, 19 años. No estamos diciendo que sean niños, son cuántos partidos Exacto. tienen, y si son ellos los llamados a ir a tener la responsabilidad en estos partidos. Y a mí me preocupa esa conformación de plantel de Universidad Católica y un Gianni improvisado centro delantero. Por ahí termina convirtiendo dos goles, clasifica a la Católica y todo el mundo está contento. El tema es que el ideal no es que Católica llegue de esta forma a un partido tan importante.
1: Estoy de acuerdo contigo, Edson. Bueno, la Católica va a necesitar desde lo futbolístico y antes de dar

0: el equipo de Estudiantes de La Plata. Primero lo que tiene que ver con la seguridad defensiva. Recordemos que viene de empatar el partido en la ida el equipo cruzado, y hay que partir por aquello, por la seguridad defensiva, hacerte fuerte en tu casa, en tu estadio, con tu gente, y a partir de eso tratar de aprovechar las opciones que tienes. Pero sin duda, este equipo tiene un peso específico distinto sin San Pedro y Edson, ¿no?
1: Totalmente, porque la Católica tiene un juego que se basa en buscar a Fernando Sampedri. Es tal el reconocimiento, esta palabra es clave en el fútbol, cuando tus compañeros te reconocen, que lo buscan, sé, el Keno Mena puede verse complicado en tres cuartos de cancha con la marca y sabe que va a tirar un pelotazo en el centro del área o en el borde del área más bien, saliendo del área donde Sampedri la puede aguantar, se puede generar un foul o se la puede arreglar solo para finiquitar una jugada. Y lo busca por esa referencia. Al no estar Sampedri, pierde esa variante Lucé, que es la que todos tus compañeros te reconocen. Los del medio saben hacerlo picar una banda porque va corriendo en velocidad, haciendo una diagonal. Los laterales saben cómo buscarlo en el centro. El arquero sabe cómo buscarlo desde el fondo en una salida, en un pelotazo para que aguante la pelota, y porque el tipo se la arregla y te resuelve solo un partido. Entonces, como en el barrio, cuando había un tipo bueno y uno decía, este es medio equipo, Sampedri es medio equipo en la Católica, un jugador demasiado importante y una baja demasiado determinante para este partido, en que si bien la Católica hizo la mitad de la pega porque empató, no perdió en Argentina, necesita del gol para clasificar, si no hay lanzamientos penales. ¿Y con quién encuentra el gol? Porque inclusive Gianni, si juega como centro delantero, se puede ver mermado en sus movimientos, y un jugador que llega al gol puede quedar muchas veces de espalda a la hora de finiquitar la jugada. Y ahí es inteligente tal vez cómo se mueve, porque si el técnico lo hace jugar más desde afuera hacia adentro, puede ir quedando con el arco más de frente, que si queda posicionado como un centro delantero, como un 9, replicando los movimientos de Sampedri sin saber hacerlo, que puede quedar mal parado siempre. Entonces, esos movimientos son interesantes. ¿Qué tan inteligente fue Garnero para trabajar con las características de los futbolistas que tiene disponible para cumplir la función que van a tener que llevar a hacer en el campo de juego?
0: Bien. Interesante lo que vas marcando, Edson, el día de hoy. La jornada del Libertadores parte a las 6:00 p.m. En Buenos Aires. Estarán jugando Independiente de Rivadavia ante Fluminense. Y la Católica estará jugando desde las 8:30 p.m. ante Estudiantes de La Plata. Son los dos partidos del día de hoy en estos octavos de final del torneo más importante del continente. Mientras que, atento a lo que es la Copa Sudamericana, Deportivo Recoleta del Paraguay a las 6:00 p.m. recibe a Boca Juniors, y posteriormente a las 8:30 p.m.
1: Hey, chico.
0: Partidona, Sao Paulo Bolívar, dale.
1: Sí, que por acá el amigo Ignacio Flores González decía, es normal lo de la cancha del Claro Arena con la lluvia, el corcho flota, después que se seca, se peina y se reintegra a la superficie, tanto color que le ponen.
0: Verdad.
1: Es que justamente por eso yo hablaba de la tecnología, de cómo trabajar la cancha. El tema es que se jugó un partido con unas pozas gigantescas, y es lo que no debe ocurrir, que la presentación de la cancha en un partido esté... Yo entiendo eso, y es perfecto, y que se peine, que se trabaje y que quede en buenas condiciones. Pero un partido de fútbol el otro día, la pelota no podía botar, y eso es impresentable, no tiene que ocurrir en un partido de fútbol.
0: Bueno, veremos en qué condiciones se encuentra el día de hoy la cancha del Claro Arena para recibir este partido entre la Católica y Estudiantes de La Plata. Fue empate a uno en la ida, y el día de hoy los cruzados deberán encontrar y tener las herramientas suficientes para poder meterse eventualmente en los cuartos de final. Edson, querido, como siempre un gusto compartir con usted, mi querido amigo, a los amigos de la comunidad, que sigan en sintonía de la 92.9 o vayan al canal de Edson desde las 8:30 a.m. Con todo lo que tiene que ver la actualización del mundo Colo-Colo. Te dejo invitado que sigas en sintonía. Ya viene Hora Clave aquí en la 92.9. Que tengan una buena jornada de día martes. ¡Chao!
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escuchando a House of Pain. Partimos esta jornada de día martes. Jump Around, un tema que volvió a vos y se convirtió en uno de los emblemas, al menos de este estilo, y que inmortalizó a esta banda que además tiene nexos con Limp Bizkit, porque quiero recordar que el DJ Lethal, que era parte de House of Pain, es miembro de Limp Bizkit, y esto sucede desde luego de que en el año 96-97 creo que se separan, se suma a este proyecto del New Metal, que une por supuesto muchas de las raíces del hip hop con el metal, y ahí se conoce como New Metal, sonido que por supuesto muchos de nuestra generación millennial viven, inmortalizan, revivimos en conciertos como el Loserville del año pasado, como Korn el año, ¿cuánto fue Korn? Este año, pues en marzo de este año, marzo fue AC/DC, porque fue en el Parque Estadio Nacional. Y bueno, ustedes dirán, ¿por qué todo este speech? ¿Por qué todo este ánimo de día martes 18 de agosto? Porque un día como hoy, Everlast, parte fundamental de esta banda, cumpleaños.

Eric Shorty nació un día como hoy y cumple 57 años. ¿Nos estará escuchando? Espero que sí. Si no nos está escuchando, usted recuerde. ¿Qué se le viene a la memoria con Jump Around? Puede comentarnos al más 569-29-10-99-29. Por supuesto, a través de nuestras redes sociales, @radio, La Clave. Y por supuesto, también vernos, escucharnos a través de radiolaclave.cl.

Oye, paren todo. Se abre el paso de los Libertadores. Esto lo estábamos comentando, había harta preocupación. Y durante esta jornada, el viceministro de Obras Públicas y de Transporte, Lois Legrange, hará una visita inspectiva y contará los detalles de cómo seguirá operando este paso, que estuvo 34 días cerrado. Había mucha tensión, porque hoy, 18 de agosto, hoy día sí que sí, estamos a un mes del 18, así que...

empanaditas, si es que hacen empanadas. Después, en los próximos días les voy a estar contando algo muy importante con respecto a las empanadas. No puedo contarlo ahora, no estoy autorizada, pero van a tener una primicia, van a tener una papa. Acá en la radio La Clave. Puede que caiga algo también para los controles, Matías. Así que atento ahí, Matías, que nos acompaña todos los días. Todos los días con ánimo, todos los días con noticias y pasamos a revisar las claves.

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1: 8:03, hacemos la hora clave. Recuerde que aquí quien le habla es Verosca Venegas y pasamos a revisar la clave 1 de esta jornada. El gobierno del presidente José Antonio Kast ingresó al Senado una reforma constitucional, en materia de seguridad, con suma urgencia y un plazo de 15 días para su discusión. La iniciativa contempla 8 modificaciones a la actual Constitución para fortalecer las herramientas del Estado frente al crimen organizado y establecer nuevas facultades ante situaciones de grave seguridad. Entre las propuestas se incluye crear un estado de excepción de seguridad pública, incorporar la seguridad pública como deber del Estado, se sumaría ahí al primer artículo de nuestra actual Constitución, y establecer medidas especiales contra el crimen organizado, incluyendo restricciones a comunicaciones, visitas y beneficios que podrían obtener personas que han sido privadas de libertad. Hablamos en específico de condenados de alta peligrosidad. Beneficios que van desde la salud a la educación. Atentos, porque vamos a estar hablando de esto en un par de minutos más. Clave 2. La Fiscalía Regional de Valparaíso apartó a la fiscal Paola Castiglione de la investigación contra la senadora Camila Flores, quien es indagada por eventual fraude al fisco. El cambio se produce luego de que la defensa de la parlamentaria presentara una denuncia administrativa por presuntas filtraciones antecedentes reservados de la causa. Desde el Ministerio Público se descartaron algún tipo de presión externa con respecto a esta situación y explicaron que se trata de una reestructuración interna de las cargas laborales. Clave número 3, y no sé si se acuerdan de este caso de Graneros, donde muchos integrantes de la comunidad y por supuesto los familiares de Tae Loiza Galás habían hecho un llamado importante porque estaba desaparecida esta ex concejala de esta comuna de la región de O'Higgins. Bueno, estaba desaparecida desde el 5 de agosto y fue encontrada en situación de calle aquí en la región metropolitana. Según lo que se informó por parte de la Policía de Investigaciones, esta mujer fue encontrada en un impecable estado de salud en una de las intersecciones más populares, al menos de la comuna de Santiago, y hablamos de Huérfanos con Bandera. Esta fue una búsqueda que involucró a varias de las brigadas de la Policía de Investigaciones, entre ellos la Brigada de Homicidios y la Brigada de Ubicación de Personas, al menos de aquí, sectorial de la región metropolitana. Clave número 4, y me imagino que nuestros compañeros de la Metrópolis lo van a estar desarrollando, porque yo creo que esta clave va a traer cola. Porque, atento a esto, porque está vinculado con el deporte, pero ya a raíz de lo más administrativo. Porque don Pablo Milad, presidente de la Asociación Nacional de Fútbol Profesional, confirmó el respaldo completo del fútbol nacional a Giannini Infantino de cara de las próximas elecciones de la FIFA, donde el suizo buscará la reelección. Milad aseguró que la gestión del actual presidente del organismo ha sido positiva y descartó que existan diferencias por la exclusión de Chile de la organización del Mundial 2030.
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1: 8:07, hacemos Hora Clave. Recuerde que mi nombre es Verosca Venegas. Estamos conectados a través de radiolaclave.cl. Puede comentar a través de nuestras redes sociales, Radio La Clave. Si quiere comunicarse de forma directa, porque aquí tengo el celular conmigo, @ Verosca Cartulina. Y con quien nos conectamos desde ya y quien no veía desde principio de marzo es con el exministro de Educación, Nicolás Cataldo, quien ahora se encuentra en Valparaíso. ¿Cómo está? ¿En qué está, primero que todo? Buen día.
2: Hola, buen día, Verosca, ¿cómo estás? Estaba pensando que hace mucho tiempo que no nos veíamos.
1: Sí, pues, sí, no hablábamos desde sí. El tema del CAE.
2: Desde el CAE, yo creo que fue desde el inicio del año escolar, por ahí.
1: Sí, inicio. Estábamos en una actividad en la subsecretaría, creo que era. No, superintendencia, claro. Estábamos entregando útiles.
2: Superintendencia, eso fue por los útiles escolares. Sí. Sí. Muy bien.
1: Tengo buena
2: memoria. Antes del inicio del escolar.
1: Sí.
2: Oye, bueno, yo estoy

0: La Universidad de Valparaíso, estoy trabajando en un programa para el fortalecimiento de las pedagogías que me invitó el rector a trabajar en aquello, así que ahí estamos muy contentos y también haciendo algunas clases en educación parvularia en particular, a quien le mando mucho cariño, son una gran carrera, una gran escuela de formación de futuras educadoras de párvulo, así que muy contento y en mi ciudad, pues, yo soy porteño, tú sabes.
1: Sí, pues. Oiga, dijo, fortaleciendo las pedagogías y al parecer va a tener un buen trabajo. Ahí lo que tiene que ver directamente con la formación de los futuros docentes de nuestro país. Porque ayer, antes de que habláramos y concretáramos esta entrevista, en el Congreso estaba ingresando todo lo que tiene que ver con la reforma a la Constitución. Hay algunos que la han criticado, dicen que va a ser un nuevo proyecto de eventual nueva constitución. Tiene varias cosas, se agregaría el concepto de seguridad pública a lo que ya es seguridad nacional, pero me quiero centrar en un punto que es fundamental, que tiene que ver con la restricción de beneficios que van de salud a educación. ¿A quién eventualmente se restringirían los beneficios? A personas que han sido condenadas, privadas de libertad por delitos de crimen organizado o de mayor connotación donde su pena supere los 15 años. Le pregunto directamente, ¿qué le parece a esto a usted cuando el tema de la reinserción fue un tema fundamental, una mesa que se trabajó cuando usted era ministro con el Ministerio de Seguridad en ese momento, con la Subsecretaría de Prevención del Delito y con el Ministerio de Justicia?
0: Sí, mira, yo creo que es un tema bien complejo porque me imagino que genera mucha adhesión popular, ¿no es cierto? Las personas deben sentirse bien atraídas por esta idea de la mano dura contra los delincuentes, cosa que uno a primera vista no puede encontrarle fallas, ¿no? O sea, como es bien sólida la posición. Pero luego cuando uno empieza a escarbar en las implicancias de las decisiones políticas, de la política pública, me refiero, te das cuenta que quizás no es tan buena idea. Porque no se trata de que uno quiera garantizarle más derechos a los delincuentes que a otras personas. Uno tiene que partir de la base que somos todos seres humanos y por tanto todos tenemos ciertos derechos mínimos garantizados, ¿no? Pero claro, como tú señalabas, en el caso de educación, si no se le permite un acceso efectivo, ojo, una cosa es tener derecho a poder optar a entrar a la universidad, por ejemplo, otra cosa es que la persona pueda ejercer ese derecho a propósito de las condiciones que se le ofrecen, ¿no? Lo que vamos a hacer es reproducir un círculo de delictividad, ¿no? De personas que van a estar circunscritas a los contextos delictivos, de incivilidades, porque no van a haber oportunidades de desarrollo fuera de ello, ¿no? Sobre todo si son personas que terminan además con sendas limitaciones para acceder a beneficios que les permitan justamente superar aquello. En el caso de salud, incluso yo diría tanto o más complejo, porque el no permitir el acceso a prestaciones de salud mínimas podría hacernos perder algo de lo que nos sentimos muy orgullosos como país, que es el control epidemiológico, ¿no? Hay enfermedades que tenemos erradicadas que en otros países no. Y justamente tiene que ver con la universalidad de la llegada de esas prestaciones. Ayer veía al presidente Kast que mencionaba que todas las prestaciones se les van a dar al interior de los módulos, ¿no? Donde está ahí enfermería, en fin. Bueno, no todo se puede hacer ahí. Entonces, yo creo que también es importante precisar el alcance de estas decisiones de política pública, sobre todo aquellas que están circunscritas al contexto constitucional. Y por último, yo no soy abogado, pero he escuchado de todos lados, incluso desde la propia derecha, que perfectamente puede cambiar su opinión porque al final del día son gobierno, de que no es una buena idea definir esto a nivel constitucional, que con lo que ya existe a nivel constitucional se puede hacer. Entonces, me da la impresión de que estamos frente a una norma que es más bien una acción comunicacional, pero que va a tener implicancias de políticas públicas que pueden ser bien lamentables y que las vamos a pagar en un par de años más.
1: Me imagino que cita la entrevista que dio Guillermo Ramírez, presidente de la UDI, el día domingo, el diario La Tercera, donde dice que no respalda ciertas reformas constitucionales.
0: Cosa
1: ¿Le
0: que
1: da
0: cambió después.
1: la razón a usted? Me llamó la atención ahí.
0: Sí, claro, porque efectivamente creo que venimos saliendo de un ciclo de intentos de cambios constitucionales que por diversas razones no llegaron a puerto. Y esta en particular no es una reforma que sea obligatoria para efectos
1: Claro.
0: de lo que se quiere conseguir. O sea, se puede conseguir a través de la legislación regular que en general como uno implementa las decisiones constitucionales.
1: Ayer el ministro de la cartera, el ministro Ruminot, García Ruminot, decía que en el fondo así como un cambio.

0: a la Constitución no iba a ser porque todas las reformas iban a estar subeditadas a leyes que tenían que ser directamente conversadas en el Parlamento y leyes que además debían ser discutidas y aprobadas con quórum muy altos. Entonces no es que se fuese a cambiar nuevamente la Constitución. Entonces hay otros parlamentarios que dicen, como el diputado Alessandri, perdón, como el senador Alessandri, que dice que en el fondo la idea es que esto sea en pro de un bienestar para nuestro país y que no se vaya la discusión en un vaivén político. No sé si comparte.
1: Yo estoy muy de acuerdo. Sí, sí, sí. Obviamente, si lo que uno quiere es el bienestar del país, mira, no hay nadie de izquierda o derecha que quiera que a Chile le vaya mal. Tenemos formas distintas de comprender qué es lo bueno para el país. Y lo que tengo claro es que si nosotros, más allá de si es que es prudente o no hacer cambios constitucionales, dejémosle esa discusión a quienes mejor entienden eso, que son los abogados constitucionalistas, quienes en general han dicho que no es buena idea. Pero si uno se queda en los efectos de la política pública, perder control epidemiológico, es decir, que vuelvan a aparecer enfermedades que tenemos erradicadas, que las personas no puedan acceder a todas las prestaciones sanitarias, que nos puede traer efecto a nosotros, al resto de las personas, ¿no? O sea, cuando yo no le doy la atención de salud a un reo porque está condenado por determinado delito, lo que uno debe pensar es que en algún minuto esa persona va a salir de la cárcel.
0: Claro.
1: Y cuando salga, puede transmitir y afectar enfermedades a terceros, a personas que son personas comunes y corrientes, que no han cometido ningún delito. Por eso te digo que hay que mirar la integralidad de la política. Y lo otro que tiene que pensar es que esa persona, como va a salir en algún minuto a la cárcel, ¿cuánto esfuerzo de reinserción social hacemos nosotros para efectos de asegurar que pueda estudiar, que ojalá pueda tener una carrera, sea técnica o profesional? Porque si no, esa persona, cuando salga de la cárcel, va a volver a delinquir, que es lo que sabe hacer.
0: Entonces, detengámonos
1: un poquito en eso, y sobre todo yo aquí le quiero hablar a quienes escuchan en la radio. Las soluciones simples, que suenan como buenos eslóganes, tienden a ser, o sea, nada es tan simple en los desafíos de la política pública. Y por eso es que uno tiene que desconfiar seriamente de cuando las cosas suenan tan sencillas. Y los efectos que esto va a tener son efectos muy nocivos para la población general. Ya ni siquiera estoy hablando de las personas que van a estar en cárcel. Para las personas que comunes y silvestres que caminan todos los días por la calle, en materia de seguridad, porque la gente que delinque va a seguir delinquiendo si es que no se le dan oportunidades de progreso educativo, de formación. Y porque además van a tener prevalencias de enfermedades que nosotros ya no tenemos y nos van a contagiar y van a estar en una situación muy delicada a nivel sanitario. Yo creo que eso no es buena idea.
0: Sí, 8:15 conversamos con el exministro de la cartera de Educación, Nicolás Cataldo, actual docente de la Universidad de Valparaíso. Y en ese rol lo quiero llevar, porque hablábamos de la reinserción. Y antes de llevarlo al tema de escuelas protegidas, porque ha estado bien cargada estos primeros meses de discusión parlamentaria a reformas educacionales. Cuando hablamos de reinserción y pensamos que todavía no tenemos una cifra clara de cuántos son los jóvenes condenados por crimen de alta connotación social asociados al crimen organizado, que eventualmente entrarían en un universo de personas que no podrían acceder a beneficios. Estamos hablando de personas que a lo mejor, ejemplo, 15, 16 años, personas que sí pueden ser juzgadas por la ley, que a lo mejor van a tener una condena de 10 años. Ya, supongamos que terminan todo el juicio, es condenado, se lee su sentencia, 15 años. Estamos hablando de una persona que sale a los 30, relativamente joven, una persona que eventualmente podría tener una vuelta a la sociedad estudiando. Se le privaría. Entonces, ¿cómo se ve ese círculo? Porque en el fondo esta reforma, si es aprobada bajo las leyes también que van a presentar, al pie de la letra generaría sí o sí un impacto social, estamos hablando en 2 décadas más. Es una inversión.
1: Por supuesto, eso es lo que estoy diciendo. Los efectos los vamos a pagar todos los demás. En los educativos, quizás con menos evidencia.
0: Es que no es tan tangible, a lo mejor.
1: De la fuente, sino que me refiero a, va a ser menos evidente, ¿no? En un corto plazo. Lo sanitario puede ser más evidente en un corto plazo, ¿no? Mira, esto es tan así que incluso ministros del propio gobierno se han manifestado en contra. Uno no puede desatender lo que dijo la ministra Chomalí, ministra de Salud, hace algunos días atrás cuando le preguntaban por el borrador que se había filtrado. Yo entiendo que es un borrador que se había filtrado, pero hoy día tenemos la ley y es básicamente lo mismo que está en el borrador, quizás escrito de otra forma, pero es lo mismo. Entonces uno tiene que quedarse con lo que decía

0: la ministra de Salud de este gobierno y cómo ella atendió el tema. Yo quiero hacer notar que es difícil cuando uno tiene estos roles, sobre todo cuando te preguntan cosas que uno no necesariamente conoce del detalle, como un borrador filtrado, ¿no? Pero al final del día uno tiene que aplicarle criterio técnico, criterio profesional y hasta un poco de sentido común y llegar a la conclusión equivalente, ¿no? O sea, yo probablemente tengo todas las diferencias políticas con la ministra Chomaría, ella ministra del gobierno del presidente Kast, yo fui ministro del presidente Boric, pero coincido con ella en que no es una buena idea hacer esto que está proponiendo la reforma constitucional respecto a quitar derechos o acceso a determinados beneficios sociales, que en realidad, ojo, y aquí hay que comprender que cuando hablamos de derechos sociales, no solamente estamos hablando del efecto individual del ejercicio de esos derechos, de que yo pueda tener acceso a la educación, de que yo pueda tener derecho a la salud, sino que en ese ejercicio individual de los derechos también nos beneficiamos colectivamente, porque una sociedad más educada es una sociedad que puede producir más, progresar más, generar más riqueza, generar más igualdad, generar más conocimiento, más desarrollo. Una sociedad que ejerce individualmente el derecho a la salud es una sociedad más sana, con una prevalencia de calidad de vida mejor, que va a gastar menos luego en la vejez de esas personas, pensando en el gasto público que eso implica
1: Claro.
0: también. O sea, tiene una
1: Prevención.
0: serie de beneficios externos que no son individuales, que son colectivos, y que nos van a afectar a todos inevitablemente. Entonces yo llamo a esa reflexión, sobre todo a la ciudadanía, que es la que respalda finalmente las decisiones de un gobierno que tuvo mayoría. Esta es la democracia que tenemos y funciona con las limitaciones y con las virtudes que tiene. Entonces, yo creo que tenemos que empezar a hacernos cargo también de esas decisiones colectivas que tomamos como sociedad.
1: Decisiones que van en diferentes ámbitos, ya lo anunciábamos, son las 8:20, conversamos con Nicolás Cataldo, ex ministro de Educación, y quería llevarlo al tema de escuelas protegidas y a las medidas que deberían comenzar a regir en diferentes establecimientos educacionales para enfrentar conflictos de mayor connotación en el interior de los establecimientos. No me gusta encasillar, pero hablemos de establecimientos emblemáticos, solamente para no llevarlos a la singularidad de cada comunidad académica. Durante años, décadas, me atrevería a decir, hemos visto a los overoles blancos saliendo de diferentes establecimientos, lanzando elementos contundentes. Eso es real. No, me ha tocado verlo, presenciarlo. Y en ese sentido, una de las primeras normas tiene que ver con que no pueden ir con rostro cubierto a los establecimientos, pero el tema de revisar las mochilas. Yo revis de ahí analizaba si es que el joven no quiere, tiene que llamar al apoderado. Es bien engorroso el proceso y esta discusión de revisión de mochilas venía desde su administración. Entonces, quería saber qué postura tiene y cómo le ve el futuro a esta medida que ha sido bien polémica.
0: Polémica. Ay, a ver, escuelas protegidas es una ley que me genera muchas contradicciones, porque nuevamente uno no puede estar en contra de dotarle a la escuela de más herramientas para la seguridad. O sea, puesto así, Berioska, yo creo que ni tú ni yo tenemos una diferencia con esa premisa, con esa idea, ¿no? Todos queremos que la escuela sea más segura. Ahora, la gran pregunta que uno se tiene que hacer cuando formula políticas públicas es: ¿cuáles son las causas que están incidiendo en esa mayor violencia que se está viviendo en esa escuela? Uno puede referir, por ejemplo, la situación de Calama, que es la que acelera el envío de este proyecto de ley. Lamentable, muy lamentable. Triste y muy doloroso. O uno podría ir más atrás a otra historia de, por
1: Lo de
0: ejemplo,
1: San
0: Operación Santa
1: Bernardo.
0: Cruz, lo de San Bernardo, lo de San Pedro de la Paz. O sea, hay muchos casos al interior o fuera de los establecimientos educacionales donde tenemos esa evidencia. Ayer estaba en una clase con un profesor de psicología educacional, con mucha experiencia, está haciendo su doctorado en España, y él planteaba atribuirle los fenómenos de violencia a problemas de salud mental o a la neurodivergencia, es algo que queda muy limitado, muy corto, porque la violencia es un problema que estamos viviendo a nivel social.
1: Estructural.
0: La sociedad es más violenta, y eso lo vemos en los estadios, eso lo vemos.
1: En todos
0: Mira,
1: lados, en
0: es
1: el
0: tan
1: metro, en
0: así
1: el
0: que lo vemos hasta en
1: tren.
0: el Congreso.
1: Sí.
0: Lo vemos en el Congreso, en cómo debaten nuestros parlamentarios, cómo se relacionan, cómo se tratan entre unos y otros, sobre todo cuando hay discrepancia. Nuestra incapacidad de

0: dialogar y resolver de manera civilizada, ¿no? De manera democrática nuestras diferencias. Lo que antes se resolvía con una discusión, hoy día se resuelve a balazos o a cuchillazos, de formas que pueden terminar con la vida de la persona, de la otra persona. Entonces, yo creo que hay una primera cosa, porque eso implica entonces que tenemos que ver la variable social y, por tanto, la política pública debe atender esa variable social. Y esto te lo digo por lo siguiente, porque en algún minuto nos vamos a dar cuenta de que el sector educacional queda corto para enfrentar este problema.
1: Es que
0: Y la
1: eso
0: gran
1: quería
0: pregunta
1: llevar.
0: es, por qué la escuela debería estar ausente de esos fenómenos sociales? Pues la escuela es una unidad social.
1: Ya, es que ahí lo quería llevar
0: Luego
1: porque.
0: hay otro elemento, disculpa, solo para
1: Sí.
0: terminar la idea. Luego hay otros elementos que yo creo que son importantes, que también son parte de un fenómeno. Tenemos fenómenos de salud mental que inciden también en la reacción o conducta de determinado niño o niña. Tenemos también neurodivergencias que generan descontroles. Entonces, las causas de
1: Son muy
0: esos fenómenos
1: variadas,
0: son
1: po.
0: totalmente distintas y hay que atenderlas de forma distinta.
1: Sí, es que eso
0: Y
1: yo
0: luego
1: creo.
0: tú tienes, a propósito del caso, y de verdad con esto
1: Sí.
0: termino, a propósito del caso que tú mencionabas de ciertos establecimientos educacionales, y luego tú tienes hechos delictuales, que son simples y lisa y llanamente delitos. Quemar una micro, tirarle bencina al profesor, son delitos, y los delitos hay que atenderlos como delitos. Por eso es que yo digo que son fenómenos distintos que tendemos a agruparlo en una sola idea de manera errónea, creo yo.
1: Ya, pero
0: Y esto requiere respuestas distintas.
1: es que ahí lo quería llevar, porque en el fondo esto ya fue aprobado, esto va a venir, sí o sí. Y si el alumno se restringe a la revisión, va a tener que llamar al apoderado. Eso significa que los profesionales de la educación, las comunidades académicas, van a tener que tener un rol aún más imponente, y todavía no tenemos ni siquiera claras las cifras de agresiones que están recibiendo los integrantes de la comunidad académica. Entonces, usted, como ex titular de la cartera, ¿ve posible, eficaz, que se pueda realizar esta medida? O sea,
0: No,
1: no. O sea, cero posibilidad.
0: no, o sea, tú me estás diciendo si es que yo lo veo posible, si es eficaz. No, la evidencia además así lo demuestra. Y ojo, no es que yo tenga una aprensión con las herramientas. Las herramientas no son ideológicas, las herramientas son para el uso, digamos, y uno podrá usarla o no. Y te lo digo por lo siguiente, yo siendo ministro incorporé una norma en la ley de convivencia, que es una ley que tiene que implementarse. Y yo creo que ese es un esfuerzo más útil que estar inventando nuevas normas. O sea, implementar la ley de convivencia que dejamos aprobada al final del gobierno del presidente
1: Pero disculpe,
0: Boric,
1: igual
0: con acuerdo unánime y transversal.
1: pero esas medidas se tomaron, se aplicaron, pero el ingreso de armas o elementos contundentes se estaba
0: Es que por
1: realizando
0: eso te digo,
1: igual en los colegios.
0: yo no tengo problema con ese tipo de medidas como si fuera una cuestión de izquierda o derecha. De hecho, en esa norma nosotros dejamos establecido el uso de herramientas tecnológicas para la seguridad. Y uno podría limitar ese concepto a pórtico, es mucho
1: Claro.
0: más que pórtico, pero ahí está, digamos. Entonces, por eso te digo, hay que implementarlo, hay que hacer los reglamentos, hay que formular. Cuando hicimos esa norma, nos preocupamos de que quedara todo ordenadamente resguardado para efectos de que el sostenedor no tenga riesgos a la hora de implementar las normas, porque luego viene el resguardo de los derechos de los niños, niñas y adolescentes, a la privacidad, a la honra, una serie de elementos que son garantías de derechos, que no se resguardan solo por ponerlo en el papel de la ley, se resguardan en la práctica. Entonces, la norma de escuelas protegidas dice que las escuelas tienen que trasladar luego a los protocolos de revisión de mochila a su reglamento interno.
1: Interno, claro.
0: Entonces, en el estricto rigor, lo que está haciendo es trasladarle esa responsabilidad a la escuela. Y el riesgo es que no siempre las escuelas tienen la capacidad de poder diseñar bien los reglamentos internos, sobre todo cuando se trata de interpretar una norma legal. ¿Ya? Eso es propio de un reglamento y eso es propio de la función de un
1: Claro.
0: ministerio, no de una escuela, ¿no? Entonces, mi temor es que terminen cometiendo vulneraciones de derecho, que se tapen de denuncia, que terminen con juicio. Además, como ahora la misma ley establece que no se puede ir directamente a la superintendencia, sino que tienen que agotar la gestión colaborativa de conflicto, esto va a ultra burocratizarse al interior de la propia escuela en contra del propósito de esa misma norma, porque nosotros creamos la medida de la gestión colaborativa de conflicto en la ley de convivencia, pero es una opción, y es una opción porque para gestionar colaborativamente el conflicto tiene que haber voluntad de las partes, si no la hay, no la puedes forzar. Eso vulnera el derecho a petición, por lo demás. Entonces, es todo muy extraño. Y por último, cosas prácticas, Berioska.
1: Sí.
0: Si yo mira, más

0: menos, en promedio, una escuela tiene 500 estudiantes. Hay algunas mucho más chicas y otras mucho más grandes. Pero en promedio 500 estudiantes. Si solo revisásemos el 10% de los estudiantes al inicio de la jornada, las mochilas, y nos demoramos más o menos 30 segundos, que es relativamente rápido. ¿Sabes cuánto tiempo nos demoramos? Casi una hora.
1: Sí.
0: Entonces, hay otro factor que es práctico. De hecho, esto es tan así que en Colorado, el estado de Colorado en Estados Unidos, que implementó la revisión de mochilas, se dio cuenta que era tan inasible que tomaron otra medida, que fue que las mochilas sean transparentes.
1: Medidas que se podrían ir replicando, me imagino, en nuestro país.
0: Por ejemplo.
1: Sí. Oiga, se nos acaba el tiempo. Me encantaría seguir conversando, pero por supuesto que queda más que invitadísimo don Nicolás Cataldo. Cuando esté en Santiago puede venir aquí al estudio. Hay buen café acá. Feliz. Déjeme decírselo. Muy buen café. Así que lo tengo que ir despidiendo. Quedamos en contacto. Le agradezco, por supuesto, el estar aquí nuevamente presente conversando de esto que será un temazo en los próximos meses.
0: Temazo, nos queda harto rato y nos quedan hartos temas más. Viene ahora la reforma al SAE, está la reforma a la educación pública que se está planteando, así que tenemos hartos temas para conversar en el futuro, Berioska. Un abrazo grande, que esté muy bien.
1: Que esté muy bien. 8:29.
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1: Oye, quiero aprovechar que hay más gente acá acompañándome para que aplauda porque queda un mes para el 18, así que aplauso para eso, me imagino que la ansiedad, puede aplaudir, se puede escuchar, pero con ganas de cueca. Hay poco ambiente de cueca, parece, falta cafecito en la mañana. Pero hoy día yo creo que durante la jornada, donde va a haber sí o sí ambiente de cueca, va a ser en el Parque O'Higgins, porque hoy día son los tijerales, lo que le dicen, el primer martillazo, chiquillos, así que vamos a estar atentos. Oye, qué bueno esas actividades que realizaban ahí. Les debo decir que cuando estaba en terreno, en esta era la fecha donde más comía. Unos 5 kilos yo creo que subía, pero 5 kilos de felicidad, chiquillos. Disfruta el 18, sea feliz. Actividad que por supuesto va a ser encabezada por el alcalde Mario Desbordes. Este es el dato que no le puede faltar.
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1: Oye, seguimos de largo cuando son las 8:31 para hablar de algo que quiero que usted tome atención. Porque si esto le pasó a unas chiquillas en Europa, espero que no le pase a usted, chilena, chileno, viajando a Europa. Porque ahí yo no sé qué hace Cristian. ¿Qué hacemos, Cristian? ¿Cómo solucionamos esto? Tremendo. Sí.
3: La verdad, las primeras horas son de mucha incertidumbre para todos.
1: Me imagino que sí. Oye, ustedes ya escuchaban a Christian Zenerman, quien es CEO de House on Flat, porque lo estuvimos viendo, lo vimos también en reportajes de medios de comunicación, timadas 40 estudiantes españolas que yo creo que tenían con suerte 25 años, en un país, bueno, donde se comparte la lengua, ya eso es un plus. Pero en un país que no conocen, donde dicen este va a ser el mejor carrete que vamos a tener en la vida, vamos a conocer, y no tienen dónde guiarse, la angustia, horrible. ¿Cómo resolvemos eso, Cristian? Buen día.
3: La verdad es algo que pasa mucho más de lo que uno...
1: ¿Cómo?
3: De lo que uno piensa o puede estar viendo en las redes sociales, algo que pasa casi todos los días. A nosotros nos llegan estas realidades casi toda la semana o todos los meses.
1: Pero espérame, ¿una vez a la semana, una vez al día? Sí.
3: Ocurre muchísimo, porque esto viene principalmente de reserva a través de redes sociales, donde las personas encuentran ese fit perfecto.
1: Espérame. Cuando dices redes sociales, estoy haciendo el scroll en TikTok y veo, se ve bonito este departamento. ¿A eso te refieres tú?
3: Puede ser grupos de WhatsApp o marketplace de Facebook,

0: Justamente son redes que son muy confiables, pero no están verificadas para estos temas.
1: Oye, espérame, ¿y cómo yo me doy cuenta si está verificado? Porque, por ejemplo, de forma interna, el gobierno, el Estado, tiene la página del Senatur, que tiene algunos que otros arriendo hostales, hoteles, casas, registrados. Y ahí, un primer filtro. Pero yo si me voy al extranjero, ¿cómo sé eso?
0: Ya, es que eso es lo que pasa. Hay que hacer una distinción muy grande entre todo lo que es la renta vacacional o la renta corta, que estamos hablando de 24 horas o 48 horas. Esos alojamientos están en Senatur, normalmente son empresas, y uno puede de alguna manera discernir si es real o no. Acá estamos hablando de un nicho específico, que es el nicho temporal, y en ese nicho hay mucho anfitrión B2C, eso quiere decir personas naturales que ofrecen sus habitaciones, departamentos. Y como son amobladas y son todo incluido, es fácil de alguna manera caer, porque tampoco la oferta está tan a la mano.
1: Oye, ¿y ustedes cómo trabajan para poder dar certezas para que, si yo me junto con mi amigo, amiga, y me quiero una temporada, no sé, a Brasil, ya que confirmó System of a Down con Faith No More, me quiero ir de vacaciones y esperar ese concierto en el Maracaná un mes? ¿Cómo ustedes trabajan? ¿Cómo te llamo yo? Te digo, aló, Cristian, ayúdame, ¿qué te digo?
0: Mira, nosotros trabajamos a través de formularios que se llaman intakes en la plataforma.
1: Partamos de la base. ¿Esto es una app o entro a una web?
0: Es una plataforma y estamos sacando próximamente una app.
1: Ya, perfecto.
0: Llevamos varios años con esta plataforma que se ha ido adaptando. Y actualmente tú rellenas en un formulario toda tu necesidad. Eso quiere decir, me voy desde Santiago o me voy desde Córdoba, desde Argentina, me voy a Madrid o a Barcelona, en España. Entonces tú pones, me voy 6 meses, me voy con mi perro, este es mi presupuesto, este es el barrio, voy a estudiar o voy a un concierto o voy a algo de salud, pero voy a estar 3 meses allá. Y en base a eso tenemos distintos bots que hacen match con tu alojamiento.
1: Ya, espérame, entonces ustedes son como una especie de detectives de quién está ofreciendo el servicio, ¿no?
0: Mira, respondiendo a tu pregunta, ¿cómo validamos de que esto no le ocurra lo mismo que le sucedió a estas personas? Primero que todo, nuestros anfitriones pasan por un proceso de KYC, de verificación. Entonces sabemos finalmente quién está detrás de ese anuncio.
1: Que no es un bot.
0: No es un bot. Eso es lo primero. Y lo segundo, nuestro modelo de negocio hace una intermediación donde las garantías se liberan una vez que el huésped ingresa. Entonces, de alguna manera, hasta que el huésped no vio el alojamiento como tal, nunca su dinero va a ser liberado. Que fue justo lo que ocurrió en este caso.
1: Sí.
0: La corredora cobró casi 4 millones por departamento.
1: Oye, pero aquí un punto a favor. La corredora, ella salió a dar la cara. Sí. Eso podemos decir, ya, bien, enfrentó el problema. Pero hay otras veces que no pasa eso y uno queda tirado ahí con todos sus sueños, las maletas.
0: Nosotros nos ha tocado de todo, nos ha tocado ir a buscar estudiantes al aeropuerto. Muchas veces arriendan cerca del aeropuerto pensando que estamos.
1: Hoy me dio como pena.
0: Distribuido igual que en Europa. Y bueno, viceversa, te diría que pasa lo mismo. O sea, hemos tenido en España, en Alemania, personas que llegan, chilenos o latinos, y nos dicen, ya voy a pagar el doble, el triple, me da lo mismo, pero ya no
1: puedo
0: pasar por esto de nuevo.
1: Claro. Oye, ¿y qué recomendaciones le daría a la gente que está pensando en irse una temporada? Para disfrutar lo que sea, básicamente estudios. Me atrevería a decir que en estos últimos meses se activan, por ejemplo, mucho los Working Holiday. Japón, Corea, Nueva Zelanda, Australia, para personas que tienen menos de 35. Ya no alcanzo. ¿Qué pasa por Dubái?
0: Hay algunos países que se puede.
1: Ah, sí. Nueva Zelanda creo que te deja.
0: Sí,
1: también. Vamos a analizarlo. Ya. Pero ¿qué hacemos? ¿Qué hacemos? ¿Cómo me doy cuenta? ¿En qué tengo que tener ojo?
0: Mira, te diría, primero que todo, usar una empresa que pueda de alguna manera tener conexión con estos distintos
1: pero
0: países.
1: ¿Cómo sé que la empresa es buena? O sea, ¿cuál es la recomendación en general? Porque si parto y analizo y de la base está mal hacia abajo, o sea, la posibilidad de que me timen, como le pasó a estas pobres chiquillas, es súper alta.
0: Sí, mira, la mayoría de los estudios tienen sus propias recomendaciones.
1: Ya, pero los suyos.
0: Por ahí. Nosotros, por ejemplo, trabajamos con más de 70 universidades en el mundo que nos recomiendan de primera instancia como una alternativa. A veces exclusiva, a veces no. Pero de alguna manera cada casa de estudio, al estar recibiendo extranjero, no tiene la obligación de tener un alojamiento disponible, pero sí de tener alternativas. Entonces esa es una buena manera de no ir por... Porque, por ejemplo, estas chicas de españolas venían a una universidad.
1: Sí.
0: Y arrendaron directamente en un grupo de WhatsApp.
1: Claro.
0: La universidad jamás le recomendó eso.
1: Oye, qué buen ese dato, el último. Fijarse directamente en las recomendaciones que entrega la casa de estudio. Oye, ¿dónde los encontramos ustedes? Tienen la página, ¿no? Para que la diga, Cristian.
0: La página es houseandflats.com y nuestro Instagram también es houseandflats. Y todos los que necesiten o,

0: o quieran irse a intercambio, tenemos alojamiento en más de 10 países.
1: Estupendo. Oye, yo quiero agradecer a Cristian, quien es Cristian Zennerman, ¿lo dije bien o no?
0: Sí,
1: perfecto. Quien es CEO de House of Flat and Flats. Oye, buenas recomendaciones cuando son las 8:38. Te agradezco por haber estado aquí con nosotros.
0: Gracias.
1: En la radio. 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
5: Día martes animado. Oye, qué bueno este tema. Yo que no soy tan cercana a la música de Bad Bunny, debo decir que este disco me convenció y me gustó. Me gustó harto, porque me gusta divertirme. Sí, y qué mejor que en Nueva York. Oye, escuchamos este tema porque el Conejo Malo continúa expandiendo su impacto más allá de la música. El puertorriqueño ahora inspiró Benito 100x35, una exposición que reunirá a 32 artistas visuales en la Galería de San Juan, Puerto Rico, desde el día 20 de agosto, es decir, en 2 días más. Y la muestra busca explorar la identidad puertorriqueña, la memoria colectiva, la influencia que han tenido diferentes artistas dentro de la cultura, no solo del país, sino que a nivel internacional, utilizando su figura como el punto de vista de la partida para diferentes interpretaciones artísticas. Oye, bueno este disco, bueno. Qué ganas de ir también a esta exposición y qué ganas de arrancarse del frío, oye. Muchas ganas. Porque a pesar de que vamos a tener una jornada despejada, el termómetro no superará los 20 grados, lo que es bueno porque se reabre el paso de los libertadores, que nos permite conectarnos con el mundo, mundo que nos da el conocimiento, las noticias durante esta jornada. Catalina Zapata, periodista del área internacional del Departamento de Prensa de Canal 13, quien llega hoy día, me imagino que también escuchando Bad Bunny, alegre.
6: Bad Bunny con esta canción, la motivación impresionante este día martes ya. Berio, muchas gracias por la invitación. Y vamos a revisar entonces algunas de las noticias internacionales que marcan la jornada importante ya, porque este domingo, para que sepan allí, los que nos escuchan, arrancó oficialmente la campaña presidencial allí en Brasil.
5: Ay, qué bueno que dijiste oficialmente.
6: Oficialmente.
5: Porque yo me atrevería a decir que la campaña presidencial de Bolsonaro versus Lula partió hace rato y con harto encontrón, con harto dime y direte, bien feo.
6: Tal cual. Bueno, ahora con su hijo, por lo menos.

Y vamos a ahondar en el personaje, en la figura de Flavio Bolsonaro. Bueno, para que sepan entonces, las elecciones presidenciales son el 4 de octubre, es decir, ya estamos en la cuenta regresiva.

0: Vamos a hablar un poco de cómo inició entonces esta campaña presidencial. Flavio Bolsonaro, lo decíamos, hijo del expresidente Jair Bolsonaro, tiene 45 años y es el principal candidato de derecha por el Partido Liberal. Él inició su campaña en la playa de Copacabana, Río de Janeiro, en su bastión allí político. Importante mencionar, vistiendo, salió en todos los medios, con un chaleco antibalas y una polera con la frase, mi partido es Brasil.
1: Oye, qué bueno ese alcance, porque hay que recordar que su papá fue víctima de un ataque.
0: Exactamente.
1: Me atrevería a decir, ¿dónde estaban en Sao Paulo cuando fue, no? Cuando lo atacan con, sí, un arma blanca.
0: Con, ¿no?, un arma blanca en el abdomen.
1: Sí.
0: Bueno, exactamente. Y él entonces utiliza este chaleco antibalas, que también hemos visto que él usó, por ejemplo, el ahora actual presidente José Antonio Kast usó uno de estos vidrios, sí, antibalas, claro. Y algo también que se repite en Colombia con Abelardo de la Espriella. Es algo que utilizan finalmente los candidatos de derecha con un mensaje, podríamos decir, me atrevo a decir, del tema de la seguridad, que finalmente es lo que apunta también en este caso Flavio Bolsonaro en su discurso. Que en este discurso, por lo demás, en este domingo, centró sus palabras en el expresidente Jair Bolsonaro, en su padre, se refirió a él y dice Flavio Bolsonaro, yo voy a continuar con su legado. Importante mencionar y recordar para los que nos escuchan que Jair Bolsonaro quedó inhabilitado 8 años hasta 2030 y cumple una condena por intento de golpe de Estado en 2023 tras perder las elecciones presidenciales contra Lula da Silva. Lula da Silva, el actual mandatario y que se presenta entonces a la candidatura. Flavio Bolsonaro entonces centra su discurso en su padre, dice que fue encarcelado injustamente, quien ahora está bajo arresto domiciliario, y sobre su propuesta, lo decía, se centra en la delincuencia, en que de alguna forma va a poner mano dura a eso, y en temas económicos Flavio Bolsonaro habla de recortes de impuestos.
1: Oye, qué buen punto, porque si no estuviéramos pensando que es Brasil, podríamos decir que las propuestas son bien parecidas a las que escuchamos nosotros con las elecciones del año pasado, lo mismo que se escuchó en Argentina, lo mismo que se escuchó en Colombia, y al parecer es la temática de Latinoamérica.
0: Exactamente.
1: O sea, se están repitiendo todos los patrones. En un momento fue con las revueltas sociales, estallidos sociales del año 2019, donde en diferentes puntos también se estaba replicando esto, y ahora tenemos una respuesta 7 años después, uh-huh, con que la mayoría del continente, que pasó mucho tiempo teniendo un poderío socialista, claro, ahora se entrega directamente a...
0: Se tiñe, exactamente.
1: De los colores de la derecha.
0: De los colores de la derecha. Y qué importante ese comentario, Berio, porque claro, ahora Lula da Silva, porque van por el oficialismo, por el partido en Brasil. Porque recordemos que en Perú, hace poco, ganó Keiko Fujimori.
1: Claro.
0: En Colombia ganó también la derecha Abelardo de la Espriella. Entonces, claro, en Latinoamérica, finalmente, la derecha está dominando y ahora Lula tiene la gran misión de poder mantener a la izquierda allí en Brasil.
1: Oye, qué buen punto ese, porque al final, en nuestro mundo está tan conectado que en caso de político, Lula vuelve a ser reelecto, sería el único país... No, sería el único país que en el fondo quedaría con poderío de, en este caso, el socialismo.
0: Claro.
1: Y eso podría afectar hasta relaciones económicas. O sea, estamos hablando que Brasil tiene tratados directos en el Mercosur. Es parte de esta agrupación económica donde están con países que son completamente opuestos a Estados Unidos. Entonces, es bien tremendo lo que se va a definir. Claro, el BRICS es bien tremendo lo que se va a definir en octubre en Brasil, porque puede afectar directamente a todo el continente. O sea, eso siempre nunca perdamos el foco de eso.
0: 100%. Bueno, y lo que te iba a mencionar, que también es importante para que sepan los que nos escuchan, sería el cuarto mandato del presidente Lula da Silva.
1: Ellos no tienen estos
0: límites. Fue reelecto de 2007, claro, y ahora, ahora sería claro. Su cuarto mandato. Ahora, importante respecto al inicio de su campaña.
1: 80 años.
0: 80 años Lula da Silva.
1: Espérame, y no quiero hacerlo la comparación, pero ¿Joe Biden cuántos tenía?
0: Joe Biden tiene actualmente 84 años.
1: Y ya, previo a eso ya estaba con algún tipo de dificultad para... Sí.

0: A Lula se le ve impecable.
1: Lula se le ve impecable. Él ha compartido, sabemos, varios videos en redes sociales haciendo deporte en el gimnasio, una persona que impecable. Uh-huh. Pero claro, igual recordar que fue diagnosticado con cáncer a la piel, pasó por un tratamiento, estuvo internado en algunos momentos. Entonces, 100%, no podemos decir que está, aunque esté recuperado ahora del cáncer. Ahora, Berio, apareció en el inicio de su campaña con un sombrero en la cabeza por esto mismo, por el cáncer a la piel, porque uh-huh. se sometió a un tratamiento y le sacaron allí este cáncer. En su discurso insistió Lula da Silva que Brasil necesita más de sus políticas. Se centró allí en la agenda social, la reactivación económica y el rol fundamental de la mujer. Y además, y esto importante acá, reiteró sus acusaciones contra el gobierno de Estados Unidos de favorecer la candidatura de Flavio Bolsonaro mediante el aumento de aranceles a las exportaciones brasileñas. Acusaciones que la Casa Blanca, por supuesto, ha negado. Pero hace rato, sabemos, Lula da Silva viene repitiendo esto de que estado de injerencia política, injerencia extranjera, finalmente, de Estados Unidos, porque se dice que Donald Trump está siguiendo estas elecciones de reojo allí en Brasil.
0: Y él ha dicho que sería el país y además el más populoso de todo el continente que quedaría fuera de su facción.
1: Claro, y Donald Trump ha dicho, ha entregado abiertamente su apoyo a Flavio Bolsonaro, hijo de Jair Bolsonaro, y esto, por supuesto, no le gusta para nada a Lula da Silva que el mandatario de Estados Unidos le entregue el apoyo y se meta básicamente en la política de Brasil.
0: Apoyo que también vino por parte de Javier Milei, que no se refirió en términos muy bonitos, no sé, educados, no sé cómo definirlo, las palabras con las que se expresó contra Lula.
1: Sí, generó muchísima polémica. Y bueno, respecto a esto de Donald Trump, Lula da Silva dijo el viernes pasado que busca tener un encuentro, ojalá cara a cara, con Donald Trump para decirle: ay, compadre, stop, no te metas.
0: La soberanía. Acá claro, nosotros somos.
1: Y eso destaca el sí. tema de la soberanía de su país, es súper importante y lo destaca en su discurso, sí. Lula da Silva. Ahora, ¿qué dicen las encuestas de intención de voto? Que esto es como lo más importante. Lula da Silva, candidato oficialista, lo decíamos, que iría por su cuarto mandato, lidera por un margen estrecho en primera vuelta, según BTG News, alrededor del 41%, seguido por Bolsonaro con un 36%.
0: Mira.
1: Muy por detrás, porque acuérdense que esto no son solo ellos dos los que compiten, no pero claro, de los otros 11 candidatos, muy por detrás, le sigue Ronaldo Callado con un 5%.
0: Oye, ¿y Ronaldo más cercano a qué lado es?
1: Más centro-derecha.
0: Centro-derecha.
1: Centro-derecha.
0: Ya, lo que sería acá, no sé, Renovación Nacional.
1: Podría decirse, no sé. Sí. Sí, pero claro, muy por detrás entonces está él con un 5%. En el caso de que ninguno logra esta segunda vuelta, las encuestas sitúan a Lula con el 47%,
0: wow,
1: contra el 44%. Quien gane asumirá el primero de enero de 2027.
0: Oye, tremendo, tremendo. Tremendo. La diferencia se acorta, son 3 puntos, y eso que estamos hablando recién de la intención de voto.
1: Intención,
0: o sea,
1: de voto,
0: o sea, claro. La típica pregunta que uno ve en los medios de comunicación, si las elecciones fueran este fin de semana, ¿usted por quién votaría? Eso se
1: refiere. Sí, tal cual. Claro, algo que puede variar, pero de todas formas las encuestas muestran lo que va a pasar en ya poco más de un mes. Que es un escenario polarizado, ¿no? Está a la derecha, la izquierda, bien marcado, que son los que pasarían en el fondo a segunda vuelta, y un escenario incierto, sin duda. Pero claro, los datos hacen pensar que esta elección podría ser tan cerrada como la que fue con Jair Bolsonaro y Lula da Silva, donde Lula da Silva también ganó con muy poca ventaja frente al expresidente Jair Bolsonaro. Ahora, quiero que hablemos, Veri, un poco más del tema de Estados Unidos, porque todos los medios de diferentes partes del mundo están atentos a lo que a la interferencia finalmente o cómo se ha mostrado Estados Unidos, Donald Trump específicamente, frente a esta elección. Lo decíamos, Donald Trump entregó su apoyo a Bolsonaro, algo que no le gusta para nada a Lula da Silva. Y recordar también que Trump y Jair Bolsonaro coincidieron.

0: vieron, por supuesto, en el primer mandato de Donald Trump, sí, cuando le tocó a Jair Bolsonaro, y ahí se hicieron amigos, se hicieron cercanos, y él incluso calificó de cacería de brujas contra Jair Bolsonaro cuando, cuando comenzó toda esta investigación
1: por diferentes delitos, claro.
0: Claro, por diferentes delitos contra Jair Bolsonaro. Oye, eso respecto a las elecciones, sí, en Brasil.
1: Elecciones en Brasil que van a llegar a la vuelta de la esquina. Son las 8:54. Conversamos de la contingencia internacional con Catalina Zapata, periodista de el sector internacional de Canal 13. Para ir cerrando, Cata, quiero saber...
0: ¿Colombia?
1: Sí, ¿cómo resumimos eso? Porque la situación, Colombia, Venezuela, Japón, Indonesia, la tierra se ha manifestado en todos los puntos, y no poquito, estamos hablando de, uno le dice temblores, pero en verdad son terremotos.
0: Terremotos.
1: Y te debo contar que hace un ratito atrás, cuando estábamos a punto, uh-huh, de partir el programa, tembló también acá.
0: No,
1: pero
0: me percaté.
1: Muy leve, muy leve. De hecho, fue 3,8. 3,8.
0: Sí, leve.
1: Entonces, leve. Muy leve. Fue casi 5 días para las 8. Fue a 38 kilómetros de Rancagua, pero la tierra se está expresando.
0: Sí.
1: Y ojo, vamos a hablar de Colombia, pero en Venezuela todavía está el trabajo.
0: En Venezuela siguen los trabajos, y en Colombia ya este lunes se cumplió una semana desde, wow, este terremoto 7,4 que azotó San José de Palmar, el epicentro en Chocó. Y bueno, dieron un último balance ahora, estuve leyendo, 304 son los fallecidos, lamentable, más de 4.000 heridos y más de 140 también desaparecidos.
1: Cata, esta es la cifra dura, pero también, o sea, además de todo el trabajo, ayuda humanitaria que ha entregado a nuestro país, que supera las 10 toneladas, sí, hay una controversia.
0: Hay una controversia.
1: Un ministro, tú me decías que esto fue lo más insólito.
0: Insólito.
1: Porque estábamos pensando en un país que viene enfrentando una catástrofe que no veía hace más de 100 años, donde vemos grandes mansiones destruidas a raíz de este terremoto. ¿Y qué pasó con este ministro mientras pasaba
0: todo esto? Este ministro, Berioska, ministro de Vivienda, por lo demás que sabemos, fueron miles de viviendas las afectadas por este terremoto. Recién asumido, no llevaba ni 10 días ya como ministro de Vivienda. Y el ministro Jaime Andrés Beltrán, colombiano, fue fotografiado, hay videos, con su esposa en un hotel de Santa Marta, esto en el Caribe colombiano, y esto ocurrió el sábado. Es decir, el lunes ocurrió el terremoto y el sábado el ministro de Vivienda se fue de vacaciones a este hotel en Santa Marta, allí con su familia. Esto, Berioska, te imaginarás, generó una ola de críticas, y es la mayor polémica que enfrenta hasta ahora el gobierno en estos pocos días de asumir.
1: ¿Y qué dice el presidente de la Espriela? ¿Por qué no pasaron ni 2 días cuando la tierra se manifestó?
0: Exactamente. Bueno, salió su esposa en primer lugar en su defensa. Dijo que se trató de una actividad planificada para el descanso de sus hijos antes de entrar a clase. Y él, luego el ministro, defendió sus primeros días de gestión y dijo que no ha abandonado las responsabilidades.
1: Oye, pero espérame, si había ganado de la Espriela, igual, si sabe que va a ser ministro de Vivienda, ay, estoy siendo moralista, igual uno yo creo que organiza las vacaciones antes, no a los días de haber asumido. No. Entiendo, yo también pienso que la familia es la prioridad, pero en este caso, si eres ministro de Vivienda, la prioridad está en el país, ¿o no?
0: Claro, es que...
1: Y esa es la crítica, ¿no?
0: Esa es la crítica, y por lo demás, bueno, en la oposición, de hecho, un congresista dijo que esta jornada iba a presentar una moción de censura. Mira. Insisto, cuando fue el viernes antes del terremoto, es decir, la semana antepasada,
1: ¿ya?,
0: que comenzó la gestión del gobierno de Espriella. Entonces, es la primera polémica, sin duda, de este gobierno, y que ocurre, claro, en un contexto de un terremoto, una catástrofe que afecta finalmente a miles de personas. Y lo que decíamos al comienzo, Berio, estamos hablando del ministro de Vivienda. Cuando son
1: que debería levantar las casas.
0: Claro, que debería levantar las casas. Ahora, no sé, ahí cada uno podrá opinar en la casa. ¿Quién llegó en la ayuda? Shakira. Shakira
1: pero tremendo.
0: $1,000,000 aportó.
1: Mira, tremenda Shakira ahí poniéndose, por supuesto, con su país. Son las 8:58, nos comenzamos a despedir. Le quiero agradecer a Catalina Zapata por haber estado con nosotros. Y antes de irme, un datito. El cantante urbano reggaetón nacional, Stanley, vivió una encerrona en Estación Central hace unos minutitos. Vamos a estar viendo también esa situación. Los dejamos porque se viene el programa que habla de emprendimiento, porque emprender es clave. Ya se acerca al estudio María José García y Daniel Fajardo. Un abrazo, nos reencontramos mañana.
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4: ...9.02 de la mañana... el sol sale sobre la ciudad de Santiago y muchas partes de la región metropolitana, de la zona centro-sur, mientras por supuesto estamos preocupados con lo que está pasando en el norte, principalmente en Antofagasta, donde sabemos que las lluvias están generando complicaciones bastante serias. Donde salió el sol, donde se iluminó, donde se abrieron las alamedas nevadas, fue en el Paso de los Libertadores, porque luego de un poquito más de un mes cerrado, hoy abre nuevamente el Paso de los Libertadores, así que los que estaban esperando, por ejemplo, la carne que llega de Argentina y de Brasil.
5: Lo que dijiste tú ayer, yo creo que ahora ya se abren las grandes alamedas para recibir toda la carne para el
4: 18. Seguramente hay que estén atentos entre mañana a ver qué pasa con el precio de la carne. Quizás yo creo que hay un sobrestock y como se acerca el 18, puede que bajen los precios, usted puede comprar, congelar. Este es un programa de emprendimiento, pero obviamente estos temas son transversales al emprendimiento, al no emprendimiento, a todo. Así que se abre el Paso de los Libertadores en la región de Valparaíso.
5: Región de Valparaíso. Muy buena noticia eso, ¿ah? Muy buena noticia, porque ya de verdad llevábamos 32 días con el Paso de los Libertadores cerrado. Incluso ahí me acuerdo que hubo un accidente bien trágico hace un par de semanas con un camionero. Muchos camiones parados también queriendo cruzar, ya sea de Chile a Argentina o de Argentina a Chile. Así que buena noticia que por fin el sol brilla.
4: Oye, yo creo que se merece un cuento eso. Como el cuento este de Carretera al Sur de Cortázar, que se hace un taco antes de llegar a París de varios días y la gente empiezan a pasar cosas. Muchas veces pero es que uno de mis cuentos favoritos con la mano de Cortázar. Pero podría hacerse un cuento también con la gente que se queda ahí, los camioneros, los 30 y tantos días, que cómo se van conviviendo, cómo se van entreteniendo, la comida. Imagínate,
5: ¿cómo van,
4: imagínate, claro. Tú le dices,

0: a tu esposa o a tu esposo, porque pueden haber, también deben haber camioneras mujeres. Oye, sorry, en 30 días se mandaron, no puedo llegar.
1: Se mandaron un chino ahí.
0: Ah, igual, claro. Vuelvo a una historia, ¿no? Vamos a ver si los canales de televisión se les ocurre entrevistar a los camioneros sobre esos 30 y tantos días en el paso de los Libertadores.
1: Increíble, increíble. 30 y tantos días. Oye, vamos a tener una semana soleada, por fin, después de varias semanas también en la capital, donde hubo mucha neblina, muchos días grises, mucha lluvia. Vamos a tener por lo menos 5 o 6 días con el sol brillando. Para los amantes del deporte blanco, estos son los mejores días, yo creo, para poder subir a esquiar. O por último, para mirar esta montaña que realmente está gloriosa, majestuosa.
0: Majestuosa. Coté también brilla porque le encanta el sol, así que miren la sonrisa y la energía con la que amaneció.
1: Estoy feliz.
0: Día.
1: De hecho, ¿sabes? Desperté a las 6 de la mañana, pero así feliz.
0: Qué bueno.
1: Sin despertador.
0: Además que... ¿Qué tal? Ya, tipo 6:30, 1:45, ya está de día.
1: Bueno, y en la ¿no? y en las tardes también se están alargando más, rico, los días. Rico. Todas estas cosas que nos empiezan a devolver la esperanza.
0: Para el sour de la tarde.
1: No es necesario. Igual. Igual. Oye, partamos con música.
0: Mira, para seguir con este día soleado, con ella, sí. La más soleada de los años 80, con su vestimenta. Kits, increíble. Sonó media punky.
2: Qué bueno.
1: Maravillosa. Vámonos con Cyndi Lauper en Emprender es Clave. Esto es Change of Heart.

0: Ya estamos de vuelta, son las casi las 9:10 de la mañana de este martes 18 de agosto, donde el termómetro ya alcanza una temperatura bastante agradable, ¿ah? Tenemos en la comuna de Providencia 10 grados, vamos a tener una máxima de 18, pero yo creo que la sensación térmica va a ser más con este sol radiante que tenemos en la capital. Si tiene tiempo y si tiene la posibilidad, asómese ahí a contemplar la cordillera. De verdad, es uno de los regalos que nos entrega después de tantos días de lluvia, esta cordillera nevada, prístina, maravillosa, majestuosa. Oye, donde está pasando de todo es en el gobierno. Fíjate que el total de 8 modificaciones busca realizar el gobierno a la Carta Fundamental, a la Constitución, con la reforma constitucional que ingresó este lunes al Senado relacionada a fortalecer la seguridad pública. De acuerdo con el texto correspondiente a un mensaje del presidente José Antonio Kast, el objetivo general es fortalecer el Sistema Nacional de Seguridad Pública y crear un nuevo estado de excepción constitucional de seguridad pública. En detalle, el primer cambio sería al inciso quinto del artículo 1 de la Constitución. Esta modificación apuntaría a explicitar algo que ya se entendía comprendido, que es deber del Estado resguardar la seguridad nacional, pero también la seguridad pública. Cabe mencionar que la primera está ligada a la defensa externa, mientras que la segunda al orden interno y protección frente al crimen organizado. La segunda modificación tendría relación con la creación de un nuevo artículo 9 bis con 4 incisos. El primero relativo a definir a que el deber estatal de resguardar la seguridad pública tiene como objetivo preservar el orden público y dar protección a la población. El segundo, que faculta a una ley de quórum calificado, establezca penas y medidas especiales para quienes sean condenados por delitos de crimen organizado y terrorismo. El tercero, que ordena a Gendarmería crear regímenes penitenciarios diferenciados. Y el cuarto, que establece que estos condenados pierdan durante la condena y por 15 años después de cumplirla, el acceso a prestaciones estatales. Además, quienes sean condenados específicamente por crimen organizado quedarían inhabilitados de por vida para ejercer cualquier cargo público. Uy, hay varios ahí que estarían
1: pegados. Aprobada la contrarreforma, este es el segundo, parece, gran modificación que quiere hacer este gobierno como sin respiro, pausa, ¿ah? Y el tercer cambio sería al numeral tercero del artículo 19 y apuntaría a agregar un párrafo que permite crear por ley registros de organizaciones criminales. Y la cuarta modificación pasaría por agregar el número 22 del artículo 32 y en esta se le daría al presidente de la República una nueva atribución, declarar con un informe previo y fundado del Ministerio Público o del Consejo de Seguridad Nacional que una agrupación específica constituye una organización terrorista o crimen organizado. El quinto cambio sería modificar el artículo 39, que en el fondo sería un cambio de redacción que amplía la lista de causales que permiten declarar estado de excepción constitucional. Actualmente se menciona guerra externa o interna, con conmoción interior, calamidad pública, pero se agregaría amenaza grave e inminente o afectación grave a la seguridad pública como una causa que permite justamente declarar estos estados de excepción.
0: Claro, en ese mismo sentido, por ejemplo, el estallido social del año 2019 caería en esta modificación.
1: O a lo mejor conflictos posibles que se den en la Araucanía también.
0: Claro, lo que pasa es que la Araucanía ya está en estado de emergencia. ¿O de excepción?
1: Es otra. No estoy seguro.
0: Bueno,
1: ¿Para qué me voy a carrilear?
0: Ya. Pero ese estado en que se encuentra la Araucanía, ¿ya cuántos años lleva? Desde que asumió el expresidente Boric. Sí. ¿Cierto? Por lo tanto, ya se normalizó.
1: Claro.
0: Y no ha generado ningún cambio. ¿Cierto? Ese es uno de los problemas ya al final cuando se perpetúan ciertos estados que no provocan mayores cambios. Bueno, en esa

0: misma línea, la sexta modificación crearía el artículo 42 bis, que crearía formalmente el estado de excepción constitucional de seguridad pública. En cuanto a las atribuciones del el presidente, lo declararía ante una amenaza grave que determinaría qué zonas del país quedarían bajo esta situación. Bueno, asimismo, duraría un máximo de 120 días y el presidente podría prorrogarlo una vez por igual periodo sin necesitar al Congreso. Para prórrogas sucesivas, más allá de esa, sí requeriría siempre el acuerdo del Parlamento. Y esta zona quedaría bajo el mando de un oficial general designado por el presidente. Este mismo debería informar al Congreso las medidas adoptadas. Eso también es otra, bueno, de hecho esto viene otra modificación. El séptimo cambio tiene relación con modificar el artículo 43. En concreto, especifica que los derechos fundamentales puede restringir el presidente durante un nuevo estado de excepción. En el texto se menciona que estos serían los mismos que ya pueden restringirse bajo los estados de excepción existentes, por lo que solo se aplicarían a esta nueva causal. Y el último es el que agrega el numeral 11 al artículo 53, que daría al Senado la facultad de controlar la declaración presidencial del punto 4, que es un grupo terrorista o crimen organizado. El Senado debería aprobarla en sesión secreta, especialmente convocada con el voto conforme de 2/3 de los senadores en ejercicio.
1: La Cámara Alta, el Senado, tendría 5 días para pronunciarse y, de no hacerlo, la declaración se entendería rechazada automáticamente. Así que vamos a ver qué pasa con estos cambios constitucionales referente a la seguridad. Oye, Coté, ¿tú alguna vez compraste revistas en el metro? Estando acá en Chile o en Buenos Aires.
0: Sí, siempre.
1: Ya no venden revistas en el metro.
0: No, es que lo que pasa es que en Chile ya no hay revistas.
1: No hay revistas.
0: En los kioscos no hay revistas. Yo soy de una época donde las revistas eran muy importantes, desde las de magazine y no, ni siquiera habían unas de farándula, de hecho, TV Grama, TV y novelas, ¿te acuerdas de
1: esa? Sí, Mis 17,
0: Revista Tú, que eran súper importantes también para cuando nosotros éramos adolescentes, y estaban las otras que hablaban de la realeza, de la socialité,
1: claro.
0: Destacar a revista cosas.
1: Hay algunas todavía, fíjate que el viernes.
0: ¿Cuál?
1: Que tú no, o sea, todavía hay algunas revistas que tú ves, pero principalmente extranjeras, en los kioscos en el centro,
0: sí,
1: la muy interesante.
0: Pero una lástima
1: hay como
0: que hayan
1: cuatro
0: desaparecido.
1: De wellness y de salud, de ejercicio, hay como cuatro. De cosas extrañas también, pero hay pocas revistas como de actualidad. Yo me acuerdo, por ejemplo, la revista Que Pasa, que me tocó trabajar justo ahí al lado.
0: Pero ahora solamente es digital.
1: Todo digital.
0: La revista Paula también.
1: La revista Paula también.
0: Donde Isabel Allende comenzó ahí su carrera.
1: Su carrera.
0: Su carrera.
1: Sí.
0: Súper importante, una revista súper de vanguardia. Y es una lástima cómo en nuestros kioscos han ido desapareciendo las revistas, porque parece que los chilenos no leemos. Argentina se lee.
1: Sí,
0: el viernes está lleno de revistas.
1: El viernes, sí, es que en Argentina se lee más en general. El viernes vino una entrevistada.
0: Sí, la bicicleta.
1: La bicicleta. Y bien muy contracíclico, pero fíjate que sería súper bonita la revista. Yo creo que así como está empezando a llegar los libros también de nuevo, fíjate que hay más cantidad de libros publicados, yo creo que las revistas también. Pero ¿por qué estoy diciendo si has leído revista en el metro? Porque es la frase que más me gusta de esta canción que viene ahora.
0: Ah,
1: no te has dado cuenta. No. Hoy compré revistas en el metro, como dice Fito Páez, con A Rodar Mi Vida.

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1: Todos quienes han tenido un emprendimiento o han presentado algún proyecto o han tenido alguna idea, saben que hay un término que es muy importante. A lo mejor ni siquiera conocen este término, pero saben que a veces las ideas van cambiando, se van actualizando, hay que cambiar el foco, a veces se cambia por completo el modelo de negocio, la forma de vender. Bueno, todos esos cambios que van pasando en el tiempo, que es casi un... están en nuestro ser humano, es atávico, ¿no es cierto? Se llama en la jerga startup pivotear, o pivot en inglés. ¿Qué es pivotear? Es una startup. Bueno, algunas de las empresas más exitosas del mundo no empezaron haciendo lo que hacen hoy. Instagram, por ejemplo, era una app de check-ins llamada Burn. YouTube comenzó como un sitio de citas. Slack nació como herramienta interna de un estudio de videojuegos. Todos pivotearon. Aquí también tenemos en Chile empresas que nacieron a lo mejor como una tienda de una cosa y después se transformaron en otra. Nokia es una empresa famosa hasta de teléfono, empezó como una empresa forestal. Bueno, pivotear. Perdón,
2: nosotros mismos acá en Emprender es Clave también el programa, ¿sí?, muchas veces ha tenido que pivotear, que no significa tirar toda la basura, sino que efectivamente tener que modificar ciertas cosas para poder o mejorarlo o poder cambiar de rumbo.
1: Tal cual. Pivotear en startup significa realizar un cambio estratégico significativo en el modelo de negocio, producto, mercado objetivo, propuesta de valor, manteniendo lo aprendido hasta ahora. Es la diferencia entre preservar y cambiar de rumbo basándose en la evidencia.
2: Este término pivot viene ¿de dónde? Del deporte, pues.
1: No tenía idea que venía
2: del básquetbol.
1: Me acabo de enterar.
2: Claro. Es cuando el jugador mantiene un pie fijo mientras mueve el otro para cambiar de dirección. En las startups, el pie fijo es el aprendizaje acumulado y las capacidades construidas. Lo que cambia es la dirección estratégica. Pero Eric Ries popularizó este concepto en su libro The Lean Startup, que fue tan, tan famoso. Yo creo que es uno
1: hasta
2: de
1: el día
2: los...
1: de hoy.
2: Sí, pues uno de las directrices más importantes para el mundo startup, definiendo el pivot como un cambio estructurado diseñado para testear una hipótesis diferente sobre el producto, modelo de negocio y motor de crecimiento. La clave es que un pivot no es rendirse y tirar toda la basura, hacer pequeños ajustes de un producto, eso es iteración, un cambio de nombre o branding, una decisión desesperada sin base en datos. Un pivot sí es un cambio estratégico deliberado basado en aprendizajes validados con el MVP y ¿cómo es el MVP?
1: Producto mínimo viable.
2: Mínimo
1: viable. Producto mínimo viable. Claro.
2: Valid
1: product. El piloto.
2: Y los datos de usuarios reales.
1: Tipo de pivots más comunes. Eric Ries, que escribió este libro, escribió 10 tipos de pivoteo. Los más relevantes son, por ejemplo, el zooming pivot. Lo que era una característica se convierte en el producto completo. Instagram hizo esto con las fotos dentro de Burn. El Customer Segment Pivot, el producto resuelve el problema, pero para un segmento diferente al esperado. Muchas empresas B2C de Latinoamérica descubren que su producto en realidad fue B2B. Es un poco, por ejemplo, lo que pasa a Notco, que hoy día su negocio estaba en el B2B. Pivot tecnológico. Se usa una tecnología diferente para resolver el mismo problema, generalmente por ventaja de costo o performance. Y el Business Architecture Pivot es que es el cambio entre el margen alto-bajo del volumen o margen bajo-alto volumen o viceversa. El Value Capture Pivot, el modelo de monetización cambia completamente, por ejemplo, de suscripción a un marketplace. Y por último, el channel pivot, se cambia cómo se vende o distribuye el producto, o sea, el canal de venta.
2: Oye, vamos a un ejemplo fácil, real.
1: Vamos
2: a un ejemplo. Para que nuestros auditores también puedan, y quienes nos siguen a través de radiolaclave.cl, también puedan entender con un concepto fácil y un ejemplo cómo es. Ya, imagina que creas una app para que las personas puedan arrendar bicicletas entre particulares. ¿Ya?
1: Ya.
2: Después de unos meses, descubres que casi nadie quiere arrendar bicicletas, pero sí hay una enorme demanda de reparaciones de bicicletas a domicilio. Entonces decides cambiar el foco. La idea original es la plataforma para arrendar bicicletas. Lo que aprendiste, existe poca demanda. Nueva oportunidad, reparaciones a domicilio. El pivot, transformas el negocio para atender esa necesidad. ¿Qué puede cambiar una startup al pivotear entonces? Puede modificar, por ejemplo, el cliente, pasa de venderle consumidores a empresas. El producto, cambiar lo que ofrece porque descubrió otra necesidad, como en el caso de el arriendo de bicicletas entre particulares. El modelo de ingresos, pasar de cobrar por producto a una suscripción. El canal, vender directamente en vez de hacerlo mediante intermediarios. Y el mercado, llevar una solución que funcionaba en un segmento hacia otro.
1: Oye, algunos ejemplos de Latinoamérica, el clásico de Corner Shop, Uber Eats, que hoy día es una empresa Uber Eats. Corner Shop empezó como una plataforma de compra en supermercado, luego pivoteó hacia un modelo de delivery express que eventualmente capturó la atención de Uber. Y el pivote fue en el modelo operativo de programado a on demand. También está Platzi, esta empresa famosa de Colombia, que al principio se llamaba Mejorando.la, una plataforma de transmisión en vivo de conferencias de tecnología. Y al ver que los usuarios querían cursos estructurados y no solo streams, pivotaron hacia la plataforma de educación online que conocemos hoy y que casi le está haciendo la competencia doméstica, que es la otra como latinoamericana bien famosa, que es de España.
2: Claro, algunas señales de alerta que nos indican cuándo es el momento de pivotar. Las métricas de retención no mejoran a pesar de las múltiples iteraciones. Los usuarios usan el producto de forma diferente a la que pensaste. Constantemente añades features, pero el engagement no sube. Tienes problemas para articular tu propuesta de valor en una frase. Y los experimentos no generan aprendizajes accionables. Ahora, algunas preguntas que nos podríamos hacer al momento de querer pivotear o no, tenemos alguna duda. ¿Cuántas veces podría pivotear una

0: de startup. No hay límite.
1: No hay límite, claro.
0: Como dice Aleste, el grupo Aleste. Hay un límite que rompe el deseo. No, sigue, no hay límite aquí.
1: La única canción de Aleste conocida, ¿no?
0: La única, sí. One Hit Wonder. Oye, no hay límite, pero cada pivot consume tiempo y runaway. Las startups exitosas generalmente pivotearon una de entre una a tres veces antes de encontrar su modelo definitivo. Pivotar más de 4 o 5 veces suele indicar falta de claridad estratégica o un mercado que no existe.
1: Bueno, ese es el pivot, el pivoteo, que lo pueden llevar a la vida común y corriente en muchas otras cosas también, pero en este caso...
0: ¿Qué te ríes? En una relación, por ejemplo.
1: Pero yo estaba pensando en otras cosas, por ejemplo.
0: En una relación, ¿por qué
1: cuando
0: no?
1: Uno toma el camino a la oficina y pivotea por diferentes...
0: Oye, calles, el jueves pasado pivoteé ahí en el camino y no me resultó.
1: No te resultó.
0: No, llegué tarde, bueno, de
1: pero
0: hecho.
1: Puedes pivotear todas las veces que quieras, así que no importa.
0: Pero tiene consecuencias.
1: Hoy me acordé del Este, sí, porque en el fondo la única canción conocida, pero la hizo el vocalista, ¿no? Se fue a México.
0: El vocalista, después está Alfredo Alonso. Alfredo Alonso, sí, pues... Alfredo Alonso, sí. Que también es conocido hasta el día de hoy, o sea...
1: Le hicieron con la canción.
0: Pivoteó bien.
1: Hay un límite.
0: Pivoteó bien.
1: Ya, pero vámonos
0: con los ochenteros.
1: La tanda comercial.
0: Ah, sí.
1: Y volvemos en un par de minutos en Emprender es Clave.
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0: 9:31 de la mañana de este día soleado, esplendoroso aquí en la región metropolitana, donde nos llenamos de energía. 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
0: Vamos con ELO, Electric Light Orchestra. Don't bring me down. 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

0: 9:37 de la mañana, les queremos recordar nuestro WhatsApp, donde pueden escribirnos. Vaya a buscar un lápiz mientras tanto, un papel, nos pueden escribir,
1: mandarnos. O ejercite la memoria.
0: No, yo no sería capaz. Pero
1: sí, a ver, Daniel, después, sin leer, dime el WhatsApp.
0: Más 569-929-29.
1: No sé. Más 569-29-109-929.
0: Ah, 929
1: por lo menos, bueno, la última parte usted no se puede olvidar porque es nuestro dial de la región metropolitana, sí. 92.9 Radio La Clave.
0: Bueno, ahí puede enviarnos, por ejemplo, recomendaciones, opiniones, cosas que estén pasando en el lugar donde usted está en este momento o donde transita. Y también, si tiene una pyme, un emprendimiento, una empresa que quiere destacar y cree usted que tiene una buena historia, mande ahí un mensaje y nuestros colaboradores aquí en la radio, los productores, lo van a contactar y puede estar en el programa Emprender es Clave. Recuerde que tenemos 2 horas de emprendimiento todos los días, donde justamente algo fundamental son las historias de los emprendedores. Repito, más 569-29-109. No sé si no me voy a poder memorizar, ¿viste? Voy a decirlo, repetirlo de nuevo. Mira, voy a hacer el ejercicio aquí al viernes a memorizarlo. Más 569-29-109-929. Hoy, 18 de agosto, pero hace un tiempo atrás, ya podríamos decir casi 70 años, más de 70 años, falleció el San Alberto Hurtado. ¿Por qué queremos contar esto? Porque, tomando en cuenta esta efeméride, ¿no es cierto?, hoy se conmemora en Chile el Día de la Solidaridad. Y esto es muy importante porque, más allá del ámbito religioso, en el contexto actual, esta fecha destaca el rol de la economía social, el tercer sector, las pymes de impacto, todo lo que es el emprendimiento social, y muchas pequeñas empresas, cooperativas,

0: en el país operan bajo modelos de comercio justo, inclusión laboral y apoyo a las comunidades vulnerables, consolidando la sostenibilidad no solo desde el punto de vista ambiental, sino también social.
1: ¿Sabes qué? Yo creo que esta fecha también nos invita a recordar que nadie llega demasiado lejos estando solo.
0: Así es.
1: Porque la colaboración es fundamental para poder lograr objetivos comunes, ¿cierto? Y si hay un mundo donde esta idea cobra muchísimo sentido, precisamente es en el mundo del emprendimiento. La colaboración en el mundo del emprendimiento es fundamental, porque emprender no solamente es tener una buena idea, sino que es tener buenos socios, es poder tener financiamiento. Emprender también es construir redes. Ayer hablábamos también de la importancia de las mentorías. Es compartir conocimiento, es abrir puertas, es tenderle una mano a otro si es que está ahí medio cuando lo necesita. Solidaridad también es poder recomendar el negocio de un emprendedor que está partiendo. Solidaridad también puede ser compartir un dato, un contacto, un proveedor, una oportunidad. Puede ser comprarle a ese pequeño negocio en lugar de pasar de largo e irse a un retail más grande. Puede ser decirle a alguien, yo pasé por esto también y puedo compartir mi experiencia contigo. Todo eso es solidaridad, y yo creo que lo que nos deja también el Padre Hurtado es precisamente eso. Precisamente eso, más allá de la religión, es precisamente el mensaje que nos deja a nosotros de poder caminar juntos, de poder caernos y saber que hay una mano que nos va a recoger. O sea, es un efeméride que a nosotros, que hablamos mucho de emprendimiento, hablamos mucho de networking, de redes, nos cobra mucha importancia, mucha relevancia.
0: Es entregar. La solidaridad es una mezcla entre entrega y empatía. Primero la empatía y después la entrega. Yo creo que eso es clave, ¿no es cierto? Sí. Oye, y también hoy día, que estamos celebrando otro día bastante importante, porque fíjate que el fin de semana yo estuve en el campo y estaba lloviendo mucho, está todo verde, increíble, y alguien me dijo, sí, o sea, no es por ser pesimista ni agorero, pero está muy bonito, pero se nota que los pastizales van a estar heavy este verano. ¿Por qué estamos hablando de esto? Porque hoy día se conmemora el Día Internacional de la Prevención de Incendios Forestales. Un tema que claramente ha sido muy complicado en los últimos años en nuestro país y en todo el mundo. Recordemos que el 2017 tuvimos los incendios forestales quizás más grandes de los últimos 100 años en la región metropolitana y en el sur, cuando apareció el supertanker. Y, bueno, independientemente del folclore que hubo ahí, folclórico que fue el tema de los aviones, fue un tema muy complejo, se perdieron muchas hectáreas de bosques, también afectaron a poblaciones. Recordemos también hubo un incendio forestal que finalmente terminó produciendo un incendio en la región de Valparaíso hace un par de años atrás ya.
1: Hace dos tres, años.
0: ¿Dos años?
1: Dos años, porque el año pasado, o sea, este año, perdón, el 2026, claro, fue el incendio aquí en la región de Biobío.
0: Claro, entonces, y esto también se repite en otras latitudes del mundo. Entonces, hay que tener ojo porque con esta lluvia va a seguir lloviendo seguramente hasta octubre. Hay que preocuparse de los sitios baldíos, hay que preocuparse de cortar el pasto y las malezas en un montón de partes. Y esa es un poco lo que queremos concienciar. ¿Concienciar está bien? Sí.
1: O concientizar.
0: Concientizar, gracias. En este Día Internacional de la Prevención de Incendios Forestales.
1: Oye, además, fíjate, en el hemisferio norte, que están con unas temperaturas tremendas en el verano, también han habido un montón en Francia, sí, unos incendios forestales tremendos, en España también. Y a mí me llama la atención que esta efeméride se comenzó a conmemorar recién el año 2007.
0: Mira.
1: Hace muy poco, durante el 5º Congreso Internacional sobre Incendios Forestales realizado en Valencia, España. Y ahí recién los especialistas de distintos países firmaron la llamada Declaración de Valencia, comprometiéndose a fortalecer la cooperación internacional para prevenir y combatir este tipo de incendios. Y bueno, y el dato que más debería hacernos reflexionar es este. Más del 90% de los incendios forestales en el mundo tiene origen humano, no necesariamente, y esto no significa que sean intencionales, claro, pero sí tienen una mano humana. No hablamos solo de incendios intencionales, sino que también de descuidos que parecen ser mínimos. Una colilla de cigarro mal apagada, una fogata que se dejó encendida, la quema de basura en un día de viento, por ejemplo. Y por eso esta fecha no solo busca generar conciencia una vez al año, sino recordar que la prevención es una tarea de todos los días, especialmente en los meses de más calor. Algunas recomendaciones simples: no encender fogatas en zonas no habilitadas, por supuesto, apagar por completo cualquier brasa o cigarrillo antes de dejarlo, evitar quemar residuos al aire libre y avisar de inmediato a las autoridades si se ve un foco de incendio o humo sospechoso. Y además, bueno, esta es una fecha, una efeméride que nos invita a hacer un reconocimiento al cuerpo de bomberos, ¿cierto?

0: ¿cierto?
1: También.
0: Que en nuestro país son voluntarios, no pagados. Bueno,
1: claro, cuerpo de bomberos y a las brigadistas,
0: claro.
1: También, que es súper importante, especialmente en los incendios forestales. Así que

0: minuto. En invierno es el agua. En invierno, o sea, en invierno es el agua. En el verano son los incendios.
1: Sí, tal cual. ¿Cierto? Tal cual, sí.
0: Ya, vámonos, nos vamos a ir a la música con ella, con Blondie, con mi inspiración día a día. María, como yo. María José.
1: María.

0: 11:48 de la mañana. Sí, estamos a través de la 92.9 y a través de radiolaclave.cl con nuestra primera entrevistada ya sentada en el estudio. Y esta, vamos a decir que es casi un capricho mío, porque como ustedes sabrán, si han seguido aquí mis discursos, yo soy muy buena para la ropa de segunda mano. Andrea Hoffman, que viene después también en Bienestar Clave, también, y siempre nos vamos dando datos. Y fíjense que estamos en el estudio con Catalina Hermosilla. Ella es fundadora y directora de 123 Closet, esta plataforma que nació hace algunos años como una manera de unir dos pasiones, el estilo y el emprendimiento. Catalina, muy bienvenida y gracias por estar con nosotros hoy día.
1: Hola, muchas gracias por invitarme.
0: Eso, bien, ser,

0: Acá el micrófono ahí, eso.
1: Me queda un poquito grande esto.
2: Catalina,
0: ¿no se puede achicar un poquito?
1: Parece que no.
0: No,
1: no,
0: en la cabeza,
1: cabeza muy chica.
2: Y Catalina, bueno, primero gracias por acompañarnos. Cuéntanos un poco cómo nace esta idea, cuándo nace y cómo surge.
1: Uf, me encantaría decirte que nació como un proyecto súper preparado. Finalmente nació como un accidente, digo yo, de una necesidad económica, lo que estaba pasando en Chile. Creo que fue un poquito... fue un poquito pasado la pandemia.
0: Ya.
1: Las redes sociales como que explotaron esto de los vivos y qué sé yo. Y más encima venía acompañado de mi gusto por el estilo. Más que por la moda, yo nunca fui una persona que compré mucha ropa. Sí, no es que yo tenía mucha ropa en mi closet.
0: Ya, hay un closet así gigante que no, te querías deshacer de las cosas.
1: No, no, nunca fui muy compradora compulsiva, pero sí me gustaba la ropa usada, chica, como estábamos hablando recién, bandera con catedral. Chica. Fétido, ¿te acuerdas?
0: Pero atroz, pero uno iba con toda la esperanza ahí de encontrar algunas joyitas.
1: Siempre encontraba ahí algo. Bueno, y se junta esto, que me gustaba el estilo, como vestirme con cosas distintas. Mi mamá tenía mucha ropa, mi mamá es más pilchera. Y ella me dice, oye, Cata, yo sé que necesitas ahí plata. Yo ya manejaba las redes sociales, como que me había aprendido a hacer vivos y cosas así. Y digo, bueno, y si me pongo a vender, y además que me encanta la venta.
0: Espérate, y empezaste vendiendo cosas de tu closet y de tu mamá.
1: Y de mi mamá. Mi closet era todo con hoyo. Era un desastre.
0: Ya.
1: Y mi mamá me pasa ropa y digo, bueno, voy a prender la cámara y me pongo a vender. Y había en esa época más o menos algunas personas que prendían la cámara, no para vender, para hacer otras cosas. Y dije, bueno, voy a juntar sin pensar mucho, o sea, sin tampoco pensar que iba a llegar a esto. Y parto y vendo harta ropa. Y digo, va, funciona.
0: Se puede.
1: Se puede. Ah, y anteriormente, no sé, 20 años atrás, mucho antes, cuando yo vivía en Concepción, hice un par de ventas de ropa usada.
0: Ya.
1: En mi departamento, pero eran presenciales. No tenía este mismo modelo que tiene ahora, que es en línea y qué sé yo.
0: Ya, y en el fondo tú tenías entonces ya el manejo de redes sociales, estabas vendiendo ahí como Catalina Hermosilla.
1: Sí.
0: Ya. ¿En qué minuto nace 1-2-3 Closet y por qué se llama así?
1: Ay, mira, parte cuando, bueno, parto vendiendo, me doy cuenta que gano un par de lucas y digo, igual, rico, ya, y lo hago otra vez. Y después lo hago otra vez y lo hice 3 veces, ponte tú. Y ahí una amiga me dice, ¿por qué no hacemos una venta presencial?
2: Ya.
1: Hago una venta presencial y después digo, y ahí me empezó a picar el bichito y dije, esto da. Hay gente que
2: como
1: compra.
2: Como modelo de negocio, digamos.
1: Claro, da. No pensé mucho en grande tampoco.
2: Yeah.
1: O sea, hoy día sí pienso en grande, hoy día veo los números, hoy día veo que hay un camino por delante, muy grande y todo, pero en ese minuto no, simplemente era para pasar el rato. Y ahí tuve un año en mi casa, en mi departamento, con mis niños, te contaba que tengo 4 niños.
0: Sí, tenía 4 colegios distintos.
1: Sí, 4. Sí, me gusta hacerme la vida
0: fácil.
1: Sí,
0: la vida difícil, obvio.
1: Entonces, parto en mi pieza con mi, me acuerdo que estaba mi guagua enferma y no sé qué, era muy cotidiano, muy, y yo creo que eso enganchó mucho. Bueno, y un día le digo a una amiga, oye, ¿tú crees que yo puedo vivir de esto? Me dice, mira, tú hoy día tienes un hobby. Si tú quieres hacerlo negocio, tenés que formalizarlo, tenés que hacer varias cosas que van por delante. Y primero cambiarte a un lugar, una oficina. Yo digo, ¿cómo? Bueno, en un mes, después de un año en mi casa, me cambio a una oficina, contrato una persona que hoy día trabaja conmigo y ahí quintuplico la venta.
0: ¡Wow!
1: En un mes.
0: ¡Wow!
1: Y yo digo, concha la lora. Aquí hay algo. Y ahí partí, le empecé a poner más cabeza y ahí nace el nombre y el nombre nace de lo simple. Yo la verdad que soy una persona muy simple, bueno, en la complejidad de lo que es uno también, pero soy simple que no me interesa mucho que te vistas tan a la moda, ni tanta asesoría, ni voy más por la intuición, lo que me gusta, lo que no me gusta. No creo que las mujeres tengamos que demorarnos horas en el espejo para vestirnos, para salir, para la foto. No me acomoda ese estilo. Entonces, me acomoda lo simple. Vestiste simple, 1-2-3 closet. Me gustó un nombre básico en castellano, no sé.
2: Oye,
1: ahí nació.
0: Perdón, yo tengo muchas preguntas porque yo soy usuaria. Entonces, tú hablas mucho en tus redes, hablas mucho de moda circular.
1: Sí.
0: ¿Qué significa el concepto para ti más allá de vender ropa usada?
1: Ya, el concepto moda circular, yo lo voy aprendiendo con el tiempo, es el concepto que agrupa todo lo de reciclar o reutilizar, darle una segunda vida a la ropa. Ya, que ahí entre el upcycling, que es transformar prendas y transformar una mochila en una cartera, transformar esto en esto otro. Y hay muchas marcas y hay cosas maravillosas. Nosotros no hacemos eso en 1-2-3 Closet. Y dentro de moda circular está el upcycling, venta de ropa de segunda mano, que es lo que hacemos nosotros. Y bueno, viene a arreglar la ropa.
0: Claro, reparar.
1: Repararla, venderla.

0: Claro, justamente Catalina te iba a preguntar en el fondo del modelo de negocio, ¿cuál es, dónde sacas la materia prima? ¿Cómo es ese ciclo? ¿Los proveedores?
1: ¿Cómo lo sacas?
0: Y imagino que tienes que hacer una elección también. Sí. ¿Eh? ¿Cómo funciona eso?
1: Mira, hay varias formas. Nosotros en 1-2-3 Closet no lo hacemos con fardo, también en Chile hay harto fardo, no sé si han escuchado. O sea, hay una política de puertas abiertas y hay un tirón de oreja al Estado de Chile, porque tenemos política de puertas abiertas que recibimos ropa y por eso tenemos ese desierto con un vertedero de ropa tremenda.
2: Hay mucha
1: tremenda.
2: Gente que consume ropa americana.
1: Sí.
2: O sea, también es un problema más allá de si tú no importa, es la que compra y es un problema más grande.
1: Pero nosotros, yo partí, como te conté, con mi mamá y mi tía, rogándoles que me pasaran ropa. Hoy día, gracias a Dios, no tenemos ese problema, nos llaman.
0: Ah, ya.
1: Nos llaman. Te llaman para vender ropa.
0: ¿Para vender
1: a ti
0: o entregarte?
1: Para vender. No, es donación.
0: Ya.
1: Ojalá.
0: Porque puede ser que alguien tenga...
1: quiere donar.
0: Claro, puede ser, ya.
1: Sí, y nosotros recibimos la ropa a consignación.
0: Ah,
1: me pasa, ponte tú me pasas ahí un closet, oye, esto ya no lo uso, o lo usé, qué sé yo, tengo toda esta ropa, me la pasan, yo la selecciono. Cada vez la selección ha ido mejorando, pero sí siempre quiero mantener el básico, el simple.
2: Ya.
1: Yo sé que, claro, como negocio es mejor el lujo, pero creo que no siempre necesitamos vestirnos de lujo.
2: No.
1: Entonces trato de elegir la mejor ropa posible, pero también tener prendas más baratas, prendas con estilosas y qué sé yo. Y la seleccionamos nosotros, la vendemos a un precio más o menos razonable, lo conversamos con la proveedora.
2: Claro, con los porcentajes.
1: Exacto.
2: Para ti, para ella. Y todo el tema de despacho, logística, eso lo haces tú.
1: Oye,
2: ese es un gran tema.
1: He tenido que aprender cantidad de cosas. Bien, claro. No. Yo creí que emprender era solamente ponerme a vender ropa.
2: Claro.
1: La logística es un tema grande, porque más encima nosotros no tenemos e-commerce. E-commerce me refiero, no tenemos página web.
2: Ah, ya, con carrito de compra en el fondo.
1: No tenemos. No tenemos porque no se justifica. O sea, para mí no se justifica. Una prenda, tú la subes a la web y es una sola prenda, única. No es como en el retail que tú subes una.
2: Claro, que te hizo los SKU y no sé qué.
1: Millones de unidades por una prenda. A mí el costo de subir una prenda es mucho más rápido. Por eso hacemos vivo y todo eso. Y, ¿qué me preguntaste?
2: No, es que la
1: logística. Es terrible. Yo estoy igual que tú, por eso anoto. Pero la logística, ¿cómo hemos ido aprendiendo también de la logística?
2: Bueno,
1: que no es entonces, solamente llegar y vender una
2: pincha. Me ha pasado que las... A esto quería ir.
1: Me ha pasado que las empresas que hacen logística, todo lo que, no sé, las que te vienen a retirar los paquetes y la llevan, nosotros empaquetamos dentro, desarrollé con ayuda de alguien, como una planilla, no un software, pero está todo conectado y ahí hemos logrado manejar lo que se vendió, que hay que empaquetar, que sea. Hay una persona que empaqueta, pero el problema que tenemos es la empresa que despacha, porque generalmente retiran cuando tú tienes un e-commerce y va todo en línea. ¿Se entiende, no?
2: Sí.
1: La persona compra, entra un carro, compra.
0: Claro, llega una alerta.
1: Te arroja la venta, tú empaquetas y la empresa te viene a buscar. Nosotros no tenemos.
2: Tienes que llevarlo entonces a un lugar.
1: Nosotros tenemos que gestionar todo eso manual. Me tengo que meter a la página web de la empresa.
0: Vengan a buscar esto y llévenlo para allá.
1: Y todo ese camino entre que yo vendo la prenda y toda la logística sin la página web es súper lento. Y hemos estado que prueba, error. Al final, hoy día estamos empaquetando nosotros y contratamos una persona que los lleva a Stark. Ya.
0: Oye,
1: lo más rápido.
0: ¿Y los compradores y compradoras, básicamente región metropolitana o todas partes de Chile?
1: No, todas partes de Chile.
0: ¿Sí?
1: Sí. No, es que tenemos una persona que compra, pero en la punta, sí.
0: ¿Sí?
1: Sí, ¿cuál es muy bonito.
2: ¿Cuál es la clienta más lejana que tienen?
1: Punta Arenas. Sí.
2: Me imagino que compra ropa de abriga.
1: No, y la pobre, yo creo que compra en verano y le llega en invierno. ¿Sí?
2: Compra destiempo. Oye, ¿cómo es la política en estos casos de cambio y de evoluciones?
1: Mira, creo que la política cambio de evolución no existe en la ropa segunda mano.
2: Ya.
1: No hay. Nosotros sí tenemos un criterio. Si llega una clienta, me lo compro hoy día y mañana me dice, oye, no me quedó, nosotros la verdad que igual lo aceptamos. Y le decimos, bueno, cambiamos. Si me lo pasa en un mes más, ahí lo tiene que volver a vender. Porque yo ya le pagué a la proveedora, más encima.
2: Ya.
1: Pero en el fondo es sin cambios ni evoluciones.
2: Ya, perfecto.
1: Esa es la política.
2: Oye, ¿qué tipo de gente, de cliente compra hoy día en 1-2-3 Closet? ¿Alguien que busca ahorrar? ¿Alguien que busca algo distinto? ¿Gente consciente del medio ambiente? ¿Quiénes?
1: Mira,
2: ¿quiénes son tus clientes?
1: Hay de todo. Ha ido cambiando. Partí

0: con gente que quería ahorrar, que buscaba ahorrar y comprarse más ropa, qué sé yo, pero ir ahorrando. Y hoy día me compra de todo. La que quiere, la que recicla su propia ropa, me trae su ropa, se lleva plata y con eso compra. Me dice, este es el único lugar que yo compro y me devuelven plata. Que es en verdad una fantasía, porque no es así.
1: Pero esto es como cuando uno dice, oye, si está súper barato, estoy ahorrando.
0: Exactamente. Claro. Es que las mujeres somos así.
1: Sí. Bueno.
0: Pero hoy día me compran de todas partes. De todas partes, la que quiere ahorrar, la que quiere estilo, la que vio algo en una tienda y costaba muy caro y lo compra aquí a destino, o sea, más barato. Cosas vintage, tenemos cosas vintage, pero no tanto. Cosas vintage de buena calidad las recibimos todo.
1: Ya. Oye, y si alguien nos está escuchando, alguna mujer que tiene un su closet abultado, o por último quiere hacer un cambio como de estilo, uno se empieza a aburrir de la ropa también.
0: Se aburre.
1: ¿Cómo se contacta contigo, Catalina?
0: Me escriben al Instagram, y ahí está el WhatsApp. Pueden escribir el WhatsApp o directamente al Instagram.
1: @123closet.
0: @123closet, _, _,
2: Ya, perfecto.
0: Sí, _. Ahí nos pueden escribir. Nosotros recibimos, tenemos un espacio no tan grande, tenemos un showroom, no es una tienda público.
1: Ya, uno puede ir a probarse.
2: Sí, y sigue haciendo en vivo, ¿no?
0: Sí.
2: ¿Sí?
0: Hoy día tengo vivo.
1: ¿En serio?
0: Hoy día de 8 a 11.
2: Ya.
0: ¿Qué? Oye, sí, no, otro.
1: Pero espérate.
0: Yo no sé cómo hablo
1: tres
0: tanto
1: rato. Horas.
0: Tres horas.
1: Y hablo, ya hablo.
0: Porque además,
1: hablo.
0: Como
2: ¿tienes,
0: yo te
2: ¿tienes publicidad entre medio para que?
0: No, claro, sí. Oye, vamos a una tanda comercial.
1: No, pero además yo te sigo.
0: ¿Sí?
1: Y veo que tú eres además la que te pruebas la ropa.
0: Pruebo todo. Me pruebo, me saco, me pongo, todo. Y ha sido súper bonito el camino, como descubrir que la gente se entretiene.
1: Sí, pues.
0: Y me dicen, Cata, ¿sabes que me entretengo? Lo paso bien, me río. Los maridos no me quieren mucho.
1: Oye, ¿no has pensado hacer de repente un vivo, no sé, con más mujeres que se vayan probando distintos cuerpos, distintos estilos?
0: Sí. Estoy ahí viendo como distintas tallas, distintas edades.
1: Claro.
0: Sí, estoy probando ahí viendo cómo hacerlo más dinámico también. Sí.
2: Catalina Hermosilla, fundadora y directora de 123closet, un millón de gracias por acompañarnos.
1: Muchas gracias, Catalina.
2: Clave.
1: Yo hago siempre la
2: invitación. @123closet _.
1: Sí, pero Instagram. Si uno pone 123closet sale.
0: Si tú pones 123, es uno de los primeros que sales con número.
2: Mira, buenísimo.
1: Mira, ya. Con número. Oye, y además yo siempre hago la invitación. Busque alternativas de ropa de segunda mano, circular, dele una nueva vida, no es necesario irse al retail. Finalmente esa ropa es de mucho menor calidad y puede encontrar cosas mucho más entretenidas en plataformas como 123closet.
2: Vamos a una
1: pausa. Gracias, Catalina. Vámonos a una pausa.
2: Y volvemos en un par de minutos en Emprender es Clave.
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0: Hablando de ropa.
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5: Y nos vamos a la música. ¿Ves algo, Dani? No veo nada.
4: Sí, Cock Robin con Just Around the Corner.
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0: 10, 11 de la mañana. Estábamos distraídos los conductores conversando.
1: No, estábamos revisando esta nota que les vamos a contar ahora para generar envidia en nuestros auditores. Oye, ¿sabes cuáles son los 10 hombres más multimillonarios del mundo en lo que va del 2026? Bueno, yo me puedo imaginar algunos.
0: Claro.
1: Yo me puedo imaginar algunos, sí. Elon Musk.
0: Elon.
1: Obvio que Elon Musk, ¿o no?
0: Elon Musk, claro.
1: Y
0: ahora lo importante, no sé, primero decir que
1: Jeff Bezos.
0: Lo importante es decir que como se ha venido viendo en los últimos, diría yo, 15 años, 20 años, las principales fortunas están en el mundo tecnológico.
1: 100%.
0: Ah, 100%. Y ahora agréguele / inteligencia artificial.
1: Exactamente. Bueno, la inteligencia artificial, la industria de los semiconductores y las plataformas digitales siguen impulsando el valor de mercado de algunas de las mayores compañías del mundo, consolidando el liderazgo de sus principales empresarios en el ranking de multimillonarios de Forbes correspondiente a agosto del 2026. Las 10 personas más ricas del mundo acumulan en conjunto un patrimonio superior a los 2,6 billones de dólares. Ojo, billones de dólares. Sin embargo, la volatilidad registrada durante el último mes en Wall Street impactó sus fortunas, qué pena, provocando una caída cercana a los 368 mil millones de dólares en su riqueza agregada. Pese a su disminución, los grandes empresarios tecnológicos continúan concentrando buena parte de las mayores fortunas globales en un escenario marcado por el fuerte crecimiento de las inversiones y expectativas en torno a la inteligencia artificial y otros negocios vinculados al desarrollo tecnológico. Vamos entonces con los 10 hombres. ¿Vamos del 10 al 1?
0: Sí.
1: Vamos al menos millonario.
0: Ya, vamos al menos millonario. Ya,
1: vamos al menos millonario. El menos millonario de estos 10 es Amancio Ortega. El fundador de Inditex, propietario de Zara, es el último de este ranking y sigue siendo el español con mayor patrimonio del planeta. Amasa una fortuna de 148 mil millones de dólares.
0: En el lugar 9, Warren Buffett, el famoso, ¿no es cierto?, inversionista, al que lo siguen miles y millones de personas según su decisión, aunque siempre ha sido un inversionista bastante cauto. Continúa haciendo una referencia de todos los mercados financieros. Mantiene su lugar entre las personas más ricas del mundo a través de Berkshire Hathaway, que es su principal brazo inversor.
1: Después, número 8. Jensen Huang, el fundador y CEO de NVIDIA, se consolidó entre las mayores fortunas del mundo gracias al boom global de los chips utilizados para desarrollar inteligencia artificial. Amasa una fortuna de 154 mil millones de dólares.
0: Bernard Arnault y familia.
1: Todo es francés, lo tienes que decir en francés.
0: Bernard Arnault. El dueño del conglomerado de lujo LVMH continúa siendo el europeo mejor ubicado en el ranking y el principal representante de un sector diferente al tecnológico dentro del top 10. Claro, es como el bicho raro dentro de este grupo, ¿eh?
1: Claro, y Bernard Arnault, junto con LVMH, que son los dueños de Louis Vuitton, de Moët Chandon y otras más marcas de lujo, tiene una fortuna apenas de 171 mil millones de pesos. En el número 6 encontramos a Larry Ellison, con 190 mil millones de dólares. Él es el fundador de Oracle y sigue siendo una de las figuras más influyentes del sector tecnológico, aunque su patrimonio retrocedió respecto del mes anterior por la caída de la acción de la empresa.
0: Está preocupado, está preocupado.
1: Pobre, yo creo que tuvo que ajustar la canasta básica, Daniel.
0: Claro. Para todos los que mandan un mensaje en WhatsApp, recuérdense de este nombre, Mark Zuckerberg, el CEO de Meta, que entre otros negocios, ¿no es cierto?, tiene WhatsApp, Facebook, Instagram. Él mantiene su posición entre los 5 primeros luego del crecimiento de la compañía impulsado por sus inversiones en inteligencia artificial y realidad virtual. Estoy pensando de todo esto que estamos hablando, ¿cuántas películas hay? Porque me acuerdo que hay una película de Mark Zuckerberg y cómo crea Facebook. Pero no sé si de los otros hay todavía. Seguramente de Bernard Arnault debe haber. Pero, mira, de los
1: ¿y
0: que
1: ¿y Jeff Bezos?
0: Claro, pero los que llevamos, solo Mark Zuckerberg. Jeff Bezos, no sé si hay alguna película de Amazon.
1: No lo sé. Bueno,
0: a lo mejor estará en Amazon Prime. Qué fome, ya. Sigue con el siguiente, por favor.
1: Bueno, número 4 precisamente está Jeff Bezos con 224 mil millones de dólares. Y conforme a fortuna y perfil, el creador de Amazon conserva un lugar entre las mayores fortunas del planeta, apoyado en la evolución del comercio electrónico y el negocio de servicios en la nube.
0: Sergey Brin, número 3. No todo el mundo sabe qué es lo que estamos diciendo cuando hablamos número 3. No. ¿Aquí saben por qué o no? Por lo menos los que están
1: Jesús
0: aquí.
1: No, Jesús ni Matías tienen idea. No, Telín sí sabe. Telín sí sabe.
0: Bueno, él es cofundador de Google. Completa un podio dominado por empresarios tecnológicos y refleja el renovado protagonismo de Alphabet, que es la empresa madre donde está Google, que ganó durante el último año. Ese es el tercer lugar.
1: Y bueno, ¿y el número uno? Ah, el número dos. No, pues si ya dijimos el número dos, ¿o no?
0: No, Sergey Brin.
1: Sergey Brin es...
0: Ahora viene el otro cofundador
1: de Larry Page. Estaría bueno, que es bueno que estén ahí como correlativos, porque si no, imagínate, uno es 10 y el otro es 1. Está mal. Sí, bueno, el otro cofundador de Google, Larry Page, está dentro del segundo de este ranking y escaló al segundo puesto gracias al fuerte desempeño bursátil de Alphabet, beneficiada por la expansión de los negocios relacionados con inteligencia artificial generativa.
0: Y el número uno, como lo decíamos al principio,
1: una sorpresa,
0: Elon Musk. Con 839 mil millones de dólares de patrimonio, el fundador de Tesla, SpaceX y XAI continúa liderando cómodamente el ranking. Su patrimonio justamente casi triplica al del segundo multimillonario de la lista, impulsado por el crecimiento de sus empresas vinculadas a la inteligencia artificial, industria aeroespacial y los vehículos eléctricos. Ahora, 839 mil millones de dólares, yo estuve viendo, y es aproximadamente 2,35 veces todo el PIB de Chile. ¿Ya?
1: Además, la diferencia entre el 1 y el 2,
0: claro,
1: es muchísima, son como 500 mil millones de dólares.
0: Imagínate, 2 Chile y medio gana. Es como el 81% del PIB de Polonia.
1: ¿Es soltero?
0: No sé. Pero no sé si lo aguanta.
1: La pregunta...
0: No sé si lo aguanto.
1: Ya, oye, vámonos.
0: Lo estamos pelando y vámonos, saliendo de la radio música. Van a aparecer un montón.
1: Vámonos
0: de...
1: a la música con Foster the People. Esto es Pump Up Kicks, aquí en Emprender es Clave, a través de la 92.9.

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1: Nuestro querido Pablo Fuensalida ya irrumpe con su energía inagotable este estudio.
2: Incombustible.
1: Cofundador de The Human Lab y Dinámicas Humanas, que cada martes por medio está con nosotros para traernos temas de interés, para conversar, porque una... Lo conversábamos también ayer. Una de las cosas más importantes en esta era de la inteligencia artificial es el pensamiento crítico, que recobra cada vez más relevancia, Pablo.
3: Así es.
4: Hola,
3: así.
4: Pablo.
3: Oye, buenos días, ¿cómo están?
1: Muy bien, ¿y tú?
3: Bien, estábamos hablando recién de la lluvia, me parece importante, ¿eh? Como esa agüita que nos limpia, que hace que todo sea fértil. Y yo quiero hablar de esa fertilidad, pero en los seres humanos.
1: Ah.
3: ¿Cómo con inteligencia artificial? Porque hoy día es imposible no hablar de inteligencia artificial. ¿Eh? ¿Se han dado cuenta que está, pero Vox Populi en todos lados, dónde vamos, etcétera? Y hay muchas opiniones. Y yo creo que todas contribuyen. Y en el mundo del emprendimiento creo que también tiene un valor estar todo el rato mirando la inteligencia artificial como un gran potenciador de esas capacidades, de la creatividad, etcétera. Y asegurándose de no entregarle el pensamiento crítico, que yo lo quiero unir con el poder personal. Cuando hablamos de poder personal, en general la sensación es que todavía esas palabras tienen una cosa medio así tipo Star Wars, ¿ah? La fuerza esté contigo, como oye, el poder personal, etcétera. Han estado tan manoseadas, yo creo, a un lugar medio esotérico, blando, que no le damos la perspectiva estratégica que tiene realmente tomar nuestro poder personal. Entonces, poder significa, desde la raíz etimológica, ser capaz. Ser capaz. Entonces, el poder personal es que seas capaz de hacer más cosas de las que hacías habitualmente. Cada vez que aumentas tu poder personal, significa que desde el punto de vista de tus habilidades y competencias, tienes la capacidad de hacer más cosas que no hacías antes. Uh-huh. Y a mí me gusta decir eso, esto, que cuando tú integras tu sistema nervioso a esas nuevas capacidades, significa que la zona de confort se amplió.
2: Y se crean nuevas conexiones, además.
3: Y se crean nuevas conexiones tan sostenidas. Es decir, entonces, lo que antes te costaba hacer, hoy día pertenece a tu nivel automático. Maravilloso. Uh-huh. Una de esas capacidades, uno de los temas del poder, es el pensamiento crítico. Y el pensamiento crítico, ¿por qué es tan relevante? Porque es la capacidad que tenemos los seres humanos de cuestionar lo que escuchamos, de cuestionar y de poner nuestros propios juicios, nuestra capacidad de pensamiento, de ir como diciendo, esto es cierto, no es cierto, me hace sentido, no me hace sentido.
1: Porque, y eso es muy inherente a los niños. Es muy inherente a los niños que están... ¿Pero por qué? Hay una etapa, de hecho, de los niños. Exacto. ¿Pero por qué? Porque esto es malo. ¿Pero por qué? ¿Pero por qué? ¿Pero por qué? Y uno, como adulto,

0: muchas veces trata de anular, porque claro, de repente es un poco irritante. Pero básicamente es eso, los niños cuando se cuestionan, ¿por qué el sol sale por ahí? ¿Por qué en la noche se oscurece si la luna tiene, no sé? Todas esas preguntas, que hay un montón de libros también que tienen que ver con eso. Yo creo que, nuevamente, hoy más que nunca cobra relevancia con la irrupción de la inteligencia artificial.
1: Pero 100%, a mí me pasa que los estudiantes, ustedes saben que yo hago clase en la Adolfo Ibáñez, yo siempre a mis estudiantes, cuando leen un libro que les recomendamos, siempre le pregunto qué no te hizo sentido. ¿Qué a ti no te pareció? ¿Para qué? Para siempre destacar y traer su propia voz. El pensamiento crítico, mira, si lo pudiéramos asemejar, es tu propia voz. Es tu capacidad de cuestionar y no tomar todo y servírtelo como sin identificar del claro. Plato qué te gusta, qué no te gusta, qué cosas y supuestos hay detrás. Y ese pensamiento crítico, voy a decir, a mi juicio, es lo que hay que tener en cuenta cuando nosotros nos potenciamos con la inteligencia claro. Artificial. Porque es muy fácil entregarle ese pensamiento crítico a la inteligencia artificial.
2: Claro, y ahí, Pablo, en la práctica, ¿cómo sería una situación en la cual yo estoy investigando de algo, tengo que hacer un análisis de algo? Claro, y me meto a la inteligencia artificial, hago que me haga el análisis, le pongo un buen prompt, ¿no es cierto? Sí. Quiero con esto, y quiero que te haga esto, y listo. Pum. ¿Cuál debería ser el ejercicio para poner pensamiento crítico ahí y no dejar que la inteligencia artificial lo haga todo, como un ejemplo?
1: Totalmente. Yo creo que el pensamiento crítico, uno de los elementos que lo desarrolla mucho es la lectura. Cuando tú lees de distintas cosas y sobre todo los temas que te interesan, por ejemplo, yo leo mucho de neurociencia, leo mucho de liderazgo, libros, personas que han escrito, que han hecho estudios, evalúo y yo mismo hago los estudios, vas creando una capacidad de pensamiento claro. Interno con tus propias conexiones, etcétera. Entonces, ¿eso qué te permite? Y a mí, yo hago papers, siempre cuento, hago papers con la inteligencia artificial. Pero yo soy capaz de ver dónde se equivoca la inteligencia artificial.
2: Claro,
1: y yo soy capaz de decir, úneme estos autores. Es decir, no que solo me lo proponga la inteligencia artificial, yo la dirijo. Y hacer un buen prompt, básicamente, es darle instrucciones. Y tener siempre la pregunta si la inteligencia artificial se puede estar equivocando. Es decir, eso no es entregar el poder. ¿Me sigue? Cuando yo entrego el poder y como digo, no, esto es infalible, esto nunca va a fallar. Y voy a poner lo mismo que nos pasa con un libro. De repente hay una persona que admiramos, que escribe un libro, y dado que admiramos y esa emocionalidad está pasando en nuestro cuerpo, le compramos todo lo que dice en el libro. Y no escuchamos aquello que nos genera eventualmente un ruido o algo que nos parece extraño.
2: Claro.
1: ¿Me sigue? Y nosotros hemos visto, por ejemplo, en situaciones en la historia donde nosotros por la admiración o por el exceso de admiración, eso nos cierra los ojos y así han habido cosas, no sé, por ejemplo, Osho, que me parece que es un maestro espiritual que tiene un montón de cosas valiosas, pero tenía un lado de él que era súper complejo y complicado y que cuando lo seguías como que desvirtuaba lo esencial, ¿me entiendes? Entonces, ¿cómo la posibilidad de ir mirando a aquellas personas que nosotros admiramos, pero nunca perdiendo nuestra voz?
0: Pablo, yo aquí quisiera meter otro concepto, que es la intuición. Muchas veces decimos, pucha, ¿por qué no le hice caso? Si yo sabía que no tenía que hacer esto, yo sabía que no era por aquí el camino. Pero nosotros también anulamos la intuición.
1: Sí.
0: Y yo me he dado cuenta que a medida que vamos creciendo, la intuición es uno de los elementos más importantes para la toma de decisiones.
1: Estoy contigo.
0: Yo estoy
1: 100% contigo. Es más, yo creo que si los seres humanos aprendiéramos a escuchar la intuición, realmente seríamos bastante más acertados en nuestras decisiones. Hay la intuición, en general, nosotros decimos intuición y en automático es como que aparece la palabra espiritualidad y nos vamos a Medio Oriente.
0: Aparece todo esto también, el incienso, la
1: exactamente.
0: Bruja,
1: yo la quiero sacar
0: tarot,
1: de ese lugar.
0: El tarot
1: claro.
0: Aparece.
1: Yo la quiero sacar de ese lugar. Hay algo, voy a decir, acá por ejemplo, si yo en este minuto tomara mi celular y lo llamo uno de ustedes dos, les va a sonar el celular, ¿no es cierto? Uh-huh. ¿Y por qué les va a sonar el celular? Porque estamos conectados a través de la red Wi-Fi. ¿Alguien puede ver aquí la red Wi-Fi? ¿Alguien la puede tocar?
0: No.
1: Nadie, pero estamos conectados. Ese mismo sistema funciona con los seres humanos. Si nosotros sabemos que somos energía, y estoy hablando de ciencia, no estoy hablando de algo esotérico, que somos efectivamente energía, la energía nos trasciende el cuerpo. Hoy día se puede fotografiar, etcétera, claro. Lo puede ver en árboles, etcétera. Entonces, hay un nivel de conexión sutil en el cual nosotros

0: estamos interconectados todo el rato. La pregunta es si sabemos decodificar la información que nos trae esa conexión. Y ahí aparece la intuición. Entonces, la intuición es cuando nosotros corporalmente y en alguna parte nuestra nos llega una información que no tenemos un argumento sólido y racional dado por la corteza prefrontal para poder defenderlo. Pero yo siento que esto no va por ahí. Y no te lo puedo explicar, pero estamos tan acostumbrados y le hemos dado tanto espacio a la racionalidad que resulta que no, como no te lo puedo explicar y no te puedo decir intuición, tenemos un problema.
1: Claro.
0: Pero fíjate lo siguiente, que nosotros, cuando tenemos en el fondo esa intuición calibrada, y aquí viene algo importante, porque si yo estoy con el cortisol alto, estoy en estado de alarma, esa intuición puede estar totalmente distorsionada.
1: Y teñida.
0: Exactamente. Entonces, la intuición es, necesitamos siempre la calma. Siempre la puerta de toda nuestra sabiduría está a través de la calma. ¿Cómo volver a la calma? Yo muchas veces le digo a la persona, ya, pero a ver, hagamos una cosa. Veamos esta decisión, respiremos un segundito, échate para atrás, incluso da un paso atrás. Y en esta calma, olvídate los argumentos, ¿qué harías tú? Y aparece algo súper valioso. Y hay un elemento, fíjate que Antonio Damasio, que es un neurocientífico muy conocido, él hizo un estudio que así, le hacía a muchos estudiantes jugar un juego de cartas que cuando lo jugabas un buen rato, encontrabas la lógica para ganar. Y los medía, y medía el cuerpo. ¿Y sabes lo que descubrió? Que el cuerpo empezaba a secretar ciertas hormonas, etcétera, antes que la corteza prefrontal llegara a la conclusión racional. Es decir, el cuerpo sabía antes la respuesta que uno la pudiera decodificar. Entonces pareciera...
2: Una respuesta instintiva.
0: Que esa respuesta... Claro. Instintiva, intuitiva, y a pesar de que no son lo mismo, pero caen en el mismo lugar, lo que queremos decir es que tenemos una capacidad que va más allá de nuestra racionalidad y vale la pena muchas veces hacerle caso.
2: Y es muy loco porque muchas veces uno toma, o a lo mejor la primera decisión, o no la primera decisión, pero al principio uno, por la guata, sabe ciertas cosas.
1: Pero por eso, eso es lo que te digo yo.
2: O de ciertas personas, sí. Por la guata. Y después uno lo va racionalizando y a lo mejor cambia un poco la percepción, pero al final siempre queda la primera, creo yo. ¿O no?
1: Digo yo. Sí, no tiene totalmente. Nada que ver con con Oriente, ni los inciensos, no. Ni el tarot. Pero de verdad, la intuición, hagámosle más caso.
2: Ustedes me cayeron bien al tiro.
1: Pero tomando...
2: Gracias.
1: Pero como dice Pablo, tomando la decisión siempre con una emoción un poquito más neutra. Porque también siempre se dice, uno no puede tomar decisiones o muy enojada o muy contenta.
0: Exactamente, ¿cierto? Ambas son sobrecargas emocionales, lo que hace que a veces le damos un significado positivo a una y a la otra negativo, pero son sobrecargas emocionales igual. La calma, en general, tiene muy poquita sobrecarga emocional y por lo tanto nuestra percepción está más clarita.
1: Pablo fue en salida como siempre.
2: Nos deja
1: más preguntas al final que respuestas, pero me encanta. Cofundador de The Human Lab y Dinámicas Humanas, nuestro panelista que viene cada dos martes. A emprender es clave y nos deja esta sensación también tan importante de calma.
2: Muchas gracias.
1: La pausa necesaria.
0: Muchas gracias a todos. Un abrazo.
1: Y a propósito de pausa, nosotros nos vamos a una pausa aquí en Emprender es clave y volvemos en unos minutitos.
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3: Ya son las 10:35 de la mañana y vamos con algunos anuncios aquí en nuestro programa Emprender es clave. 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
4: Oigan, grupo de los 80, Dire Straits, que tiene tantas canciones buenas. Yo creo que debería relevarse más, destacarse más Dire Straits.
3: Bueno, me gusta. Vamos con Walk of Life aquí en Radio La Clave. 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

0: Son las 10:40 de la mañana y estamos con nuestro último entrevistado de hoy, que le vamos, mientras decir, que se ponga los audífonos si quiere, para escuchar mejor el programa, la música de fondo, las entrevistas. Estamos con Julio García, gerente de medio ambiente de Novo Andino Litio, para hablar de un tema que es muy importante, que es el salar del futuro y la minería del futuro. En este recurso natural tan importante para nuestro país, además tan importante para lo que hoy día la electromovilidad, la inteligencia artificial, todo lo que es justamente las nuevas tecnologías en el mundo. Julio, ¿cómo estás?
1: Muy bienvenido, Julio. Gracias. Oye, lo primero, yo creo que es súper importante partir por lo básico y la importancia del litio. Nosotros teníamos algunos conceptos ahí: el litio que sirve, por ejemplo, para medicamentos, el litio que sirve para las pilas. ¿Por qué es tan importante el litio en nuestra vida diaria?
2: Bueno, el litio es un material clave como para la transición energética. Básicamente, el principal uso que tiene hoy el litio es para poder, en el fondo, solventar lo que es la electromovilidad. El litio es el mineral más liviano de la tabla periódica, y eso hace que pueda acumular mucha energía en muy poquita cantidad. Eso permite que los vehículos eléctricos tengan una gran autonomía, que puedan tener más ciclos de carga, y de ese punto de vista las baterías de ion litio, digamos, son importantes para el avance de la electromovilidad. Pero al mismo tiempo, el litio está teniendo un rol tremendamente relevante en lo que son las baterías que permiten acumular los sistemas de energía. Cuando estamos hablando de energías renovables.
1: Ya, eso entonces es fundamental para esta transición que está Chile de cambiar de combustibles fósiles a energías renovables.
2: Nuestro país tiene un gran potencial en energías limpias, energías renovables, y justamente el litio ahí juega un rol en el almacenamiento. El ciclo, digamos, por ejemplo, pensemos en la energía solar, ciclo día y noche. En la noche necesitamos acumular la energía, acumular la energía para usarla en la noche. Ahí, en el sistema de almacenamiento, el litio permite justamente lo que les decía, esta posibilidad de poder acumular energía, digamos.
0: Acumuladores, que se llama.
2: Exactamente.
0: Oye, Julio, creo que es súper importante, porque se habla mucho del litio, aclarar que es una minería no metálica, a diferencia de la minería clásica que todo el mundo conoce.
1: Claro, la tradicional.
0: Y explicar un poquito qué es una minería no metálica y cómo los factores medioambientales son clave en todo lo que es la producción del litio, a diferencia, a lo mejor, de todo lo que es el medio ambiente de una minería más tradicional.
2: Efectivamente, una minería distinta, digamos, a lo que se hace. No pensemos, digamos, en grandes chancados de material, claro, en estos rasgos, sino que estamos pensando en algunos componentes, en algunos materiales, el litio, que están presentes en un recurso que se llama salmuera. Uh-huh. Salmuera es un recurso hídrico que tiene un contenido, digamos, un tercio, digamos, es solo sal. Distintos tipos de minerales, está el calcio, el magnesio, el boro, el litio, el potasio. Entonces, en esta minería que hace justamente Novo Andino, la clave es lograr, recuperar desde esta salmuera el material del el litio, que es nuestro interés, y lo hace actualmente a través de un sistema que es la evaporación solar.
0: Evaporación solar.
2: La evaporación solar. La típica imagen que uno tiene del salar de Atacama con estas piscinas, digamos, de distintos colores, celestes, turquesa, un poco verde, amarilla, y que lo que representan es un proceso químicamente controlado, con mucha expertise, mucho know-how, en el cual la extracción de este recurso luego se lleva a estas pozas y con control químico se va haciendo que vayan precipitando distintas sales que no son de interés. Mm. Principalmente, por ejemplo, el cloruro de sodio, la sal de mesa.
1: La sal.
2: Sacarla, digamos, de esta mezcla y lograr ir concentrando esta salmuera hasta lograr un cloruro de litio.
1: Oye, a propósito de que, en el fondo, los salares más importantes que ustedes están ahí desarrollando están en el norte del país, yo creo que es súper importante también conocer cuál es el trabajo que ustedes hacen con las comunidades que están ahí presentes, porque sabemos que Novo Andino, antes SQM, tenía un trabajo muy importante con las comunidades. ¿Cómo ha seguido eso ahora? ¿Cómo se ha desarrollado?
2: Ha seguido de la misma manera, fortaleciendo lo que es, digamos, esta alianza público-privada que representa Novo Andino. Y de ese punto de vista, esta alianza va con mucho foco a la generación de valor compartido.

a escuchar dónde están las necesidades, dónde, cómo podemos apalancar, digamos, iniciativas que nos permitan ir abordando cada una de las necesidades, donde

0: El litio está en la zona andina, digamos, y en la zona más desértica, no solamente Chile, sino también sabemos en Perú, en Argentina, parte en Bolivia. ¿Por qué son las condiciones para el litio acá? ¿O es más fácil de extraer y está en otras partes también? No, hablo desde la ignorancia.
1: Sí, ¿ah? El litio es un mineral que está ubicado ampliamente en todo el mundo, pero se presenta de distintas formas. Yeah. Justamente en nuestro país en particular y en la zona sudamericana, se presenta en la zona altoandina asociada a salares. Y en los salares donde presenta distintas concentraciones, a través de una minería que viene de, como les decía antes, desde la salmuera. En Australia, por ejemplo, se extrae desde roca, una minería mucho más parecida a la minería metálica que conocemos. Mira. En Australia, que es un productor importante, pero en Sudamérica es desde los salares con la extracción de la salmuera. Eso, como decían ustedes, presenta, desafíos desde el punto de vista medioambiental, del equilibrio de los sistemas, pero sí. Considera en el fondo, de alguna manera, reservorios de salmuera que tienen altas concentraciones. Desde ese punto de vista, donde nosotros operamos en el Salar de Atacama, es probablemente el mejor yacimiento de litio del mundo. Uh-huh. Por las concentraciones, por las relaciones que tienen con otros minerales, que queremos separar, el magnesio, etcétera.
2: Oye, Julio, se habla mucho de ir trabajando hacia una minería sostenible y eficiente, pero también con la incorporación de tecnologías. ¿Qué tecnologías se deberían incorporar se están incorporando a la minería para hacer esta gestión más eficiente y más sostenible?
1: Bueno, Novandino lleva un plan ya de varios años que se ha fortalecido en este año en particular con la presentación del proyecto que denominamos Salar Futuro, que considera una transformación de la minería del litio para incorporar un desafío aún mayor en términos de sostenibilidad. Y eso se traduce en la incorporación de nuevas tecnologías que nos permiten, por una parte, recuperar más litio desde la salmuera y, por otra, utilizar cada vez menos recurso natural.
2: Ya.
1: Entonces, la gracia es esa, que el trabajo que viene haciendo la compañía en términos de lograr mayor recuperación, el lograr buscar aquellas salmueras dentro del Salar Atacama, que es heterogéneo, tiene diversidad, aquellas salmueras que tienen más litio, y por otra parte incorporar tecnologías que nos permitan subir varios puntos en el rendimiento, de la recuperación, es la clave de Salar Futuro. Este es un proyecto que hemos venido construyendo hace un tiempo, ya fue presentado a la evaluación ambiental, está en proceso de participación ciudadana actualmente, y el desafío es explicar eso, que justamente es posible hacer más, lograr mayor recuperación con menos recurso natural.
0: Oye, este es un programa de emprendimiento, Julio, y dentro de la misma línea quería preguntar también cuál es la importancia justamente de Novandino Litio con el mundo del emprendimiento. No hablo solamente a lo mejor de proveedores, que puede ser un área, ¿no es cierto?, de Novandino Litio, sino también del mundo del emprendimiento en general, de las comunidades en que están ahí también, que a lo mejor hay muchos emprendedores.
1: Efectivamente, nuestro foco siempre ha sido la región de Antofagasta, y lograr no solamente en el fondo con proveedores más industriales, sino con el desarrollo de distintos tipos de investigaciones, por ejemplo, la provisión, de distintos tipos de servicios que la empresa necesita, tener los focos con la región, ir generando esta capacidad local. Además, la compañía se ha caracterizado, históricamente también, un foco importante es la innovación y, desde ese punto de vista, la colaboración con startups, con generar programas de aceleración, por ejemplo, en su momento, que permitían en el fondo traer nuevas ideas, ponerlas en juego con nuestros equipos que saben mucho de producción y que pueden ponerlas en la práctica. Así que ha sido una política permanente, el tener este tipo de acercamiento hacia el mundo de la innovación, del conocimiento, de la generación de nuevas ideas.
2: Uh-huh. Estamos conversando con Julio García, gerente de Medio Ambiente de Novandino Litio. Julio, estamos en el mes de la minería. Los trabajadores mineros, las trabajadoras mineras cobran principal relevancia. Me gustaría hablar un poquito de la incorporación, no sé si tiene que ver con tu competencia, pero la incorporación de las mujeres al mundo de la minería. Hemos visto que también hay más mujeres, pero falta todavía. En ese sentido, ¿cuál sería el plan de Novandino Litio para incorporar más mujeres a sus líderes?
1: Nuestra compañía desde varios años ha tenido como foco justamente el aumentar la incorporación femenina, en la compañía, en las distintas funciones y estamentos. Uh-huh. De ese punto de vista, hemos estado dentro de las mineras que lideran la incorporación con mucha participación en terreno.
2: Como 23%,
1: ¿no? Exactamente. Y además con un fuerte componente regional. Una gran parte de las personas que trabajan en nuestra faena en Salar Atacama y en Antofagasta, en nuestra planta

0: Química, son de la región, son mujeres, y desde ese punto de vista seguimos incorporando, hay programas dentro de la compañía también de liderazgo que apuntan a nuestras colegas, justamente para que además ese crecimiento no vaya a determinadas funciones como muchas veces se describe dentro de la minería, sino que permitan ir creciendo, ir generando liderazgo y llegar a los puestos, digamos, de dirección de la compañía. Así que hay una serie de iniciativas que van en eso. La compañía reconoce además que todo este desarrollo, toda esta transformación hacia una minería todavía más sostenible del litio, la hacemos con los trabajadores y trabajadoras. Y eso ha sido, en el fondo, en base a la innovación que se ha realizado internamente.
1: ¿Y cómo celebran ustedes el mes de la minería?
0: Con distintas iniciativas. Lo más importante, diría yo, es reconociendo justamente la excelencia de nuestras trabajadoras y trabajadores, reconociendo aquellas iniciativas. Por ejemplo, tenemos un programa Vivo la Excelencia que reconoce aquellas iniciativas de innovación que han implementado equipos, que han planteado y que han logrado mejoras sostenibles, mejoras de eficiencia, etcétera, y eso lo reconocemos, lo ponemos como un aspecto principal. Reconocemos la excelencia dentro de los equipos, y juntándonos con nuestros equipos en terreno, visitándolos, permitiendo en el fondo generar una serie de encuentros que permiten esto, el reconocimiento y decir que todo esto que estamos haciendo en términos de transformación es justamente con nuestros equipos. Es con ellos, no es sin ellos, y el hecho de incorporar más tecnología no hace el fondo prescindir.
1: Deshumanizar,
0: sino que por el contrario, que son el centro, porque aquí lo que se necesita justamente es conocimiento, esa capacidad de ir mirando cuando en el fondo la máquina no está bien, cuando los números me dicen otra cosa, y en eso el conocimiento del terreno es fundamental.
2: Oye, Julio, también hablando siempre del tema de las comunidades, de los temas medioambientales, ustedes que llevan harto tiempo trabajando también de mano a mano con la zona, ¿cómo han medido el impacto eso? ¿Cómo lo miden o lo piensan medir el impacto de toda esa pega?
0: Bueno, tenemos un plan, diría yo, que bastante robusto en términos de ir permanentemente viendo el impacto en los ecosistemas y también en el relacionamiento con las comunidades de las actividades que hacemos. Tenemos un programa de monitoreo que se hace totalmente con las comunidades locales. Se programan las actividades con las comunidades, ellos nos acompañan, muchas veces la mayor parte de ellos tienen equipo, tienen capacitación y miden también. Hay una alta transparencia de los datos, tenemos una página web donde todo nuestro monitoreo está en línea, muchos de esos puntos están en tiempo real, por ejemplo, nuestra extracción. Con mesas ambientales, con trabajo, con universidad, etcétera, poder poner los datos a disposición, poder abrir la casa para efectos de ir mostrando los avances. Cuando a veces hay puntos que en el fondo hay que mejorar, hay puntos donde se necesita más información, justamente ir viendo cómo en una mejora continua vamos implementando esos ajustes. Pero yo diría que eso es la clave, mucha transparencia y trabajo con los stakeholders, con las personas que están interesadas en lo que hacemos.
1: Claro, que son además fundamentales para que la operación se pueda desarrollar de manera sostenible, transparente, orgánica, etcétera. Julio García, gerente de Medio Ambiente de Novandino Litio, conmemorando este mes de la minería y hablando también acerca de este proyecto tan importante, Saber el Futuro, sí, y la minería del futuro. ¿Cómo te imaginas la minería de litio de aquí al 2060, Julio?
0: Una minería que es muy eficiente en la utilización de recursos naturales, que logra probablemente con mucha circularidad que el recurso que se extrae se aprovecha todo lo que hay ahí, que se sacan distintos tipos de productos y cuyas huellas en el fondo están totalmente controladas y por el contrario dejando legados positivos en los territorios. Legados que tienen que ver con la construcción en conjunto de proyectos de desarrollo, con la identificación temprana de los temas que hay que trabajar, y con mucha participación local, con mucha participación regional.
2: Julio, muchas gracias por acompañarnos en Emprender es Clave. Creo que es súper importante entender cómo funciona el proceso del litio, entender lo que hay detrás, porque claro, uno escucha el litio, somos productores de litio, pero es muy clave también entenderlo, como a lo mejor desde pequeño en el colegio nos enseñan, como decís tú, en el cobre, el chancado, todo eso, también hay que aprender el litio. Así que gracias por acompañarnos y esperamos que vuelvas de nuevo.
1: Sí, pues.
2: Oye, nosotros nos vamos y nos vamos con música.
1: Sí.
2: Nos vamos
1: con música.
2: Lo queremos despedir.
1: Muchas Blondie María, Santana María, tú. María, yo. Uy, me están haciendo un homenaje a mí ahora. Nos despedimos. Se viene Andrea Hoffman con Bienestar Clave y nosotros nos volvemos a encontrar mañana a las 9 de la mañana.

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2: ¿Qué tal? ¿Cómo están? Soy Carlos Greitch y a esta hora revisamos información respecto de las lluvias intensas que mantienen bajo alerta amarilla las regiones de Arica y Parinacota y Coquimbo. La emergencia deja una persona fallecida, 253 albergadas y 57 damnificadas. También se registran cortes de rutas, viviendas afectadas y miles de evacuados. Más de 18.000 clientes siguen sin suministro eléctrico entre Arica y Coquimbo. Según el último balance de Senapred, hay 69 personas aisladas y 35 viviendas con daño mayor. Cerca de 2.000 personas fueron evacuadas de forma preventiva por la activación de quebradas. En Taltal, una persona murió tras un accidente provocado por la caída de rocas. En Arica y Atacama, las clases fueron suspendidas durante esta jornada. Las autoridades mantienen el monitoreo de las quebradas y zonas de riesgo mientras continúan las labores para restablecer la conectividad y los servicios básicos. El sistema frontal ha provocado además deslizamientos, anegamientos y dificultades para el tránsito en distintos puntos del norte del país.
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bienestar, con muchas ganas de poder transmitirle a usted esto que queremos. Busque su espacio de bienestar, es muy necesario. Si alguno de estos temas que vamos a tratar el día de hoy le hace sentido, estamos pagados y somos muy felices. Les recordamos más 569-29-929, perdón, 29-109-929, por Dios. Es que estaba saludando a María José García que se estaba yendo. Ahí con la zapatilla de clavo a hacer sus trámites. Vamos de nuevo, más 569-29-109-929, nuestro WhatsApp, porque tu opinión es nuestra clave. Queremos que comente, queremos que opine, queremos que dé ideas, queremos que deje mensajes, que resuelva dudas, todo eso y mucho más. Y fíjese que el día de hoy estamos celebrando una efeméride muy bonita a propósito del Padre Hurtado. Jesucito, gusto de verlo con sus ojitos más lindos, Mati, equipo completo, ahí está Angel y por supuesto nuestro Benja, alumno en práctica, está muy a gusto en esta radio, estamos muy contentos por eso. Hoy día se ha instaurado desde 1992 por el Congreso Nacional en honor al fallecimiento del padre de San Alberto Hurtado, el Día Nacional de la Solidaridad. Si su vida estuvo marcada por la preocupación, hablamos por supuesto de San Alberto Hurtado, por la preocupación por las personas más vulnerables y por iniciativas como el Hogar de Cristo, inspirando la idea de que nadie debía quedar abandonado en la calle, sobre todo nuestros niños. La fecha busca recordar que la solidaridad implica construir una sociedad más unida y con mayor sentido social, más empática también. Hoy día trata de hacer un gesto solidario, que no reciba nada de vuelta, dar por dar. ¿Ya? Dar algo bueno para alguien, una sonrisa incluso, un detalle, algo bonito que lo haga sentir bien. Porque cuando uno es solidario, hace el bien a otro y generalmente se retribuye mucho al cuadrado a usted mismo, que dio ese momento tan bonito y esa ayuda tan necesaria. El tema del día de hoy, sobrecarga de estímulos. ¿Cómo cuidar nuestra salud mental y física en medio de una vida sobreestimulada? Para eso vamos a estar con Titi Yoga, así se hace llamar. Ella es una creativa, vamos a decirles al tiro exactamente, es una publicista, redactora creativa que inventó y un método para que usted tenga experiencias de calma y bienestar. Ella hace yoga con unos audífonos que te transporta a otra realidad, a otro momento, a otra situación. Es muy interesante. Yo lo he hecho, así que voy a hablar desde la experiencia también y todas las preguntas que voy a hacer también son desde la experiencia. Vamos a tener también a Heriberto García, exdirector del Instituto de Salud Pública, ISP, y actual director de la carrera de Química y Farmacia de la UDD para que nos cuente sobre, a propósito de los suplementos alimenticios, cómo está la fiscalización, si los suplementos de verdad hacen bien, cómo chequean que un suplemento llegue al comercio en buenas condiciones, eso y mucho más aquí en Bienestar Clave a través de Radio La Clave. Partimos con música, con energía, con entusiasmo, con In Excess y esta gran canción Suzette Blonde. Esto es Bienestar Clave a través de Radio La Clave.

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1: Gran canción para este día martes soleado en la capital, pero con mucho frío, así que abrigarse porque probablemente a partir de las 6:30 ya empieza a aparecer el frío nuevamente. Como les comentábamos, vamos a hablar del estrés, de la sobrecarga, de los suplementos alimenticios el día de hoy, los sobreestímulos que afectan nuestra salud mental. El 73% de los chilenos vive en estrés, que afecta su vida diaria, mientras que el 89% de los trabajadores presenta agotamiento o incluso burnout. En este contexto queremos comentar, hablar de pausas, de desconexión, de manejo de estímulos, como cobra especial importancia cuidar nuestra salud mental. Por eso vamos a estar con Titi y Yoga. El ruido, las luces, las conversaciones, notificaciones pueden acumularse y generar saturación. Oye, el ting, ting, tremendo. La sobrecarga sensorial aparece cuando una persona recibe más estímulos de los que logra regular cómodamente en un momento determinado. ¿Les ha pasado que de repente salen de quicio? Bueno, eso es. ¿Qué es la sobrecarga sensorial? Aquí se lo comentamos. Es cuando el sistema nervioso recibe más información de la que logra procesar, como les decíamos anteriormente, para que le quede bien grabado y bien a fuego. Ocurre cuando se acumulan estímulos auditivos, visuales, táctiles, olfativos o internos. Y esta saturación afecta a la concentración, el bienestar, por supuesto, frente a todas las cosas, y la regulación emocional. ¿Cómo se siente? Se presenta como un agobio, irritabilidad, dificultad para pensar, necesidad de alejarse muchas veces, de generar... La gente se convierte como más en una persona más interna o más hacia más que exterior, más hacia el interior. Aparecen bloqueos, cansancio intenso. Hoy le ha pasado que de repente uno anda manejando y a mí me han dado como ganas de dormir. Aparcarse a un costado, igual que el Mati. Está quedándose dormido, de hecho, ¿ves? Anda con burnout. Y la ansiedad o la tensión corporal se apoderan de ti, Mati. O anda. Ya, quizás salió anoche, Matías. ¿Qué situaciones cotidianas las generan? Reuniones ruidosas, centros comerciales, muchas conversaciones y exceso de notificaciones. Ojo, hay que estar trabajando en las redes sociales nuestro Mati. ¿Qué relación tiene con el estrés? Bueno, cuando una persona está cansada o estresada, los estímulos habituales pueden resultar muy difíciles de tolerar, porque ya estamos sobrepasados. ¿Cómo se puede manejar? Tenemos varias ideas para ustedes. Frente a una

sobrecarga, se recomienda alejarse por un momento del entorno estimulante. Vaya al baño, vaya a pasear afuera, busque alguna alternativa antes de explotar. Buscar un lugar tranquilo, hacerle cariño a un perro en la calle, reducir el ruido, la luz, el contacto sensorial. Sirven ejercicios de respiración también y otras técnicas de regulación como el yoga. La entrevista con Titi Yoga permitirá llevar este tema a la vida cotidiana, a conversar sobre cómo el exceso de estímulos, notificaciones y dificultad para desconectar se apodera de nosotros, se relacionan con el estrés y el agotamiento mental. 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Vamos entonces con otra canción mientras vamos a buscar a Titi Yoga, nuestra primera invitada que nos va a desconectar de alguna u otra manera y nos va a hacer una gran invitación para generar un momento de paz. Crazy, Nurse Barclay. Esto es Bienestar Clave a través de Radio La Clave a todo ritmo y volvemos con mucho más. Siga con nosotros.

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0: encanta lo que acabo de escuchar. Mente en equilibrio, justamente lo que queremos conseguir. Espíritu en equilibrio, mente en equilibrio, cuerpo en equilibrio. Eso es bienestar y eso es lo que queremos transmitirle a todos ustedes en esta hora a través de Radio La Clave, en Bienestar Clave. Y a propósito de bienestar, también de alegría, de relajo, de amistad, estoy con una mujer que ya verla a mí como que me deja los flaps. He tenido la oportunidad de estar junto a ella también haciendo esta yoga diferente. Titi Yoga, publicista, redactora creativa, que se reinventó y escribe hoy sus propios guiones para guiar a otros a experiencias de calma y bienestar. Pero qué lindo, Titi, bienvenida aquí a Bienestar
1: Muchas
0: Clave.
1: Muchas gracias, Andreita, gracias por invitarme. Feliz aquí a hablar del bienestar en esta semana importante que tuvimos la celebración del Día de la Relajación.
0: Sí, eso fue el sábado.
1: Eso fue el sábado.
0: El sábado, sí. Yo fui a vivir una experiencia de masaje tailandés que todavía me duele la espalda, pero me hizo muy bien. Te hacen, estiran para todos lados. Y me falta estar una vez al mes también, por lo menos contigo, porque el tiempo escasea, pero ustedes tienen actividades muy bonitas. Cuéntale a toda la gente un poco, Titi, cómo nace esta iniciativa de esta yoga, que ahora tienes un nuevo Instagram que lo vamos a anotar. Se llama Silent
1: Yoga Chile.
0: Silent Yoga Chile, me
1: sí,
0: encanta.
1: Silent Yoga Chile.
0: Ya. ¿Cómo nace esta iniciativa? ¿Cómo te reinventas? ¿Por qué nace esta idea? ¿Y por qué estos audífonos que tienen una característica especial y que hacen que tu yoga sea diferente?
1: Sí, se trata de apagar un poquito el mundo para ir hacia adentro. Y eso automáticamente activa esa calma y esa relajación que necesitamos y que se llama presencia al final. Es la presencia, estar presente con la respiración, con el cuerpo, escucharse, sentirse. Esto nació a raíz de que yo era practicante de yoga hace muchos años y yo soy bastante hiperactiva. Y me cuesta muchísimo con todos los estímulos, esa concentración necesaria para llegar a la presencia. Entonces, mirando Instagram, así como todos, encontré estos audífonos que se ocupan en otros países para este tipo de experiencias, para meditaciones en general, y se me ocurrió traerlos a Chile para empezar a generar estas experiencias de bienestar y de calma que todos necesitamos. Como hay mucha gente que tiene muchas ganas de probar el yoga y le da risa, no se concentra, mira a la del lado, se compara, y al final el yoga no es eso.
0: Claro.
1: Entonces de ahí aparecieron estos audífonos maravillosos que tienen una característica muy especial de apagar el ruido definitivamente. Claro. Se llama noise cancelling, entonces no escuchas nada, solo escuchas mi voz, una música suave y puedes tener una práctica realmente de yoga.
0: Oye, que tienes razón, porque efectivamente me invitaste una vez a probar esto y me pasa exactamente lo mismo que le pasa quizás a la mayoría, porque estamos llenos de estímulos constantemente y uno como que trata de decir, ya, voy a meditar, dejar mi mente en blanco por lo menos un minuto y no duramos nada, porque efectivamente el ruido externo, el pajarito, siempre te llama la atención, o comentario, o cualquier ruido, y que me parece una súper alternativa. ¿Y cómo fue avanzando esto? Me imagino que al tiro mucha gente le encontró sentido.
1: Sí, esto avanzó, yo doy clases en algunos estudios y la idea es llevar un poco esta experiencia afuera. Entonces empecé a tener muchos alumnos, mucha gente interesada, le encantó el audífono, esto de apagar el mundo automáticamente como con una pastilla. Estás claro. Obligada porque uno elimina el mundo y se va hacia adentro en un segundo. Y así empezamos a crecer. Traje más audífonos y hago experiencias en el Hotel W una vez al mes. También estoy trabajando con el Metro de Chile, un proyecto bien lindo que tiene que ver con llevar este bienestar y estos momentos de calma a la gente que pasa por la calle.
0: Imagínate.
1: Que no tengas que ir a una parte, a un lugar de yoga, a un gimnasio o a alguna escuela de yoga. Simplemente puedas tener la opción de tener esto absolutamente gratuito en el metro.
0: Oye, ese proyecto es súper bonito, lo estábamos comentando, que ha sido difícil porque el metro es una empresa muy grande que siempre está apagando incendios, así como estas empresas, no sé, estoy pensando en Cencosud, que ojalá algún día nos auspice, porque hay una sección ahí en Cencosud que tiene alimentos naturales y emprendimientos además chilenos, que son muy buenos. Y es difícil que la gente de repente, como estamos tan alterados, llenos de estímulos y además muy perseguidos, que en el metro también hay gente que no es muy buena y le gusta apropiarse de lo ajeno, entonces de repente detenerse a este espacio provoca un poco de incertidumbre e inseguridad.
1: Claro,
0: ¿no?
1: Regalar estos minutitos provoca esa incertidumbre, pero yo creo que es mucho más importante el fin, yo creo que es más importante ese propósito de que el bienestar sea regalado, de que las empresas

0: no nos regalen cuadernos, ni lápices, ni cositas.
1: Merchandising.
0: Yo creo que lo que necesitamos hoy día todos es apagar el ruido, es volver a uno y es tener esos espacios de calma que finalmente, claro, lo puedes llamar meditación, mindfulness, hay muchos nombres para esto y finalmente lo que queremos es activar el sistema nervioso parasimpático. El relajado.
1: El parasimpático.
0: Un reseteo. Es como un celular, un teléfono. A veces lo apagamos y lo volvemos a prender y funciona mejor. Nosotros somos los primeros que necesitamos apagar.
1: ¡Ay, qué buena analogía! No lo había pensado. O sea, sí, cuando se te pone igual que el router del...
0: Igualito.
1: De cable que uno tiene en la casa. Oiga, reinícelo porque sabe que está mal.
0: Exactamente.
1: Antes de llamarnos, por favor, haga la gestión de reiniciar.
0: Eso, y eso necesitamos nosotros porque ni siquiera durmiendo estamos relajados hoy día. Es demasiado el estímulo y la cabeza no para.
1: No para.
0: Así que obligada con el audífono ahí a parar todo.
1: Me encanta, porque parte del bienestar, lo hemos conversado muchas veces acá, es saber descansar. Y muchas veces cambiamos solo de posición, pero seguimos conectados con el teléfono, entonces estábamos sentados, después vamos caminando, vamos sentados en el metro, a propósito del metro o la micro, y llegamos a echarnos a seguir enchufados.
0: Claro,
1: en el celular,
0: y está mal entendido muchas veces esto de la meditación. La mente en cero no existe. Si hay una pausa entre un pensamiento y el que viene, y aquietaste un poquito esos pensamientos, ya estás meditando.
1: Claro.
0: Hay gente que medita haciendo arte, hay gente que medita cocinando y no se ha dado cuenta.
1: Un momento de flow que le hicieron.
0: Claro, que llevar la atención y la presencia a un momento, eso es meditar. Así que todos podemos meditar. Eso
1: claro.
0: Es lo que quiero transmitir y es lo que pretendo con mis audífonos siempre.
1: Eso, esto es Nosey Cancel,
0: sí.
1: Que son estos audífonos que tú usas para tus experiencias en yoga y que te aíslan del ruido externo y te concentran. Y lo importante decir es que no solamente hay una música suave, que tú ya lo dijiste, pero lo quiero reafirmar, que también está tu voz, que va guiando a las distintas posiciones, ¿no es cierto?
0: Sí, yo voy guiando las posturas y voy guiando esta meditación también, porque lo importante es guiar también lo que uno siente, no cómo se ve. A veces pararse en un pie significa un desafío tremendo y ese equilibrio no es solo físico, también es mental, también están nuestros pensamientos ahí. Entonces de eso se trata, de profundizar en lo que realmente significa esta herramienta del yoga.
1: ¿Sabes que estaba pensando en este movimiento consciente del equilibrio? Porque hemos perdido capacidades, porque antes para, no sé, comernos una papa había que sembrar, había que esperar, había que cosechar, ¿cierto? Hoy día es todo mucho más rápido, la papa está en el supermercado. Entonces hemos perdido habilidades físicas también. La gente se le olvida que necesitamos mantener un cuerpo equilibrado, como tú dijiste,
0: sí,
1: independiente de las distintas posturas que haga, pero efectivamente el equilibrio puede requerir mucho esfuerzo para una persona y supuestamente es algo que deberíamos tener.
0: Sí, que podemos recuperar, además, claro. Eso es lo importante, siempre se puede partir, da lo mismo la edad, da lo mismo, el yoga no se trata de tocarse los pies, se trata de eso,
1: de llegar a la punta del pie.
0: Del desafío, es equilibrio, es fuerza, es flexibilidad, y la idea es que yoga es unión, no solo en el cuerpo, sino también en nuestros pensamientos, por eso se dice que yoga es unión entre el cuerpo y el espíritu.
1: Claro, no hay que tener, o sea, hacer los movimientos a conciencia también.
0: Exactamente.
1: Es mucho más importante, porque la gente como anda en piloto automático, de repente camina por osmosis, respira porque hay que respirar, porque si no te ahogas, pero el yoga te hace consciente de la respiración, hace que tu flexibilidad sea más consciente del equilibrio.
0: Y aparecen muchas cosas ahí también, pues muchas veces tienes posturas donde abres el pecho. Estamos acostumbrados a esconder el corazón.
1: Sobre todo ahora con los celulares.
0: Exactamente. Es súper importante volver a abrir el pecho, ir con el corazón por delante, antes que el cuerpo.
1: Claro, uno
0: así
1: siente
0: que
1: lo existe, dicen por ahí.
0: Exactamente.
1: Más que pensar y existir.
0: Así que de eso se trata un poquito mi Silent Yoga, así que los invito a todos a probar. Ahí pueden mirar en mis redes, en Silent Yoga Chile. Para las experiencias y cualquier duda, lo que quieran, siempre me pueden escribir, yo siempre contesto. Porque
1: ¿verdad?
0: La idea...
1: ¿Eres tu propio manager?
0: Sí, soy mi propio manager. Tengo una amiguita que me ayuda, obviamente, con la gráfica y todo eso, pero trato de mostrarme a mí, no quiero ser algo distinto tampoco.
1: Claro. Es que también es cercano, porque de repente la gente ve un poco lejana esta invitación al yoga porque ve posturas muy complejas. A veces la gente se hace una presentación así como, wow.
0: Sí.
1: Dice, yo ¿para qué voy a ir si yo no llego?
0: Claro,
1: ya,
0: yo no llego a los pies.
1: Con suerte. Claro, entonces
0: sí.
1: Esta invitación es más cercana. O sea, todos podemos hacer yoga.
0: Absolutamente.
1: Y todos podemos tener un espacio de flow, de concentración, de conciencia.
0: Y de meditación, absolutamente. Para llegar a esa calma.
1: ¿Y tu día a día con esta experiencia? ¿Qué te dicen? Aquí tenemos una alumna también, Claudia Cruz, amiga también.
0: La Claudita que me acompaña.
1: Así que bueno, tener a alguien que te acompañe.
0: Maravilloso. Sí, la verdad es que tengo un apoyo increíble.

0: increíble de mis amigas y mi familia. Han sido increíbles, sacrificando fines de semana. Ahí mi marido me lleva los audífonos para arriba y para abajo. He conocido gente maravillosa. Total. Me apoyan muchísimo. He conocido gente maravillosa también en este mundo. Hay muchos profesores que llevan muchísimos años de recorrido y han sido muy generosos. Así que me encanta también la colaboración y hacer cosas con otros profesores.
1: Es que has dicho algo súper importante, porque la gente a veces se queja mucho, no es que yo no tengo tiempo, que es mi trabajo, que es mi familia, pero uno se tiene que hacerse una red. Yo creo que es súper importante porque uno puede elegir muchas cosas en esta vida.
0: Sí.
1: Uno, a los hijos ya no los elegimos, a la familia tampoco, pero puede elegir juntarse con gente que sea positiva para hacer colaboraciones, hacer grupos de gente que tenga tus mismos objetivos, tus mismos ideales. Entonces así generas esta tribu que de bienestar.
0: Sí,
1: es lo que queremos hacer aquí en Bienestar Clave, generar esta tribu de bienestar donde le podamos dar mensajes y noticias a las personas de que uno siempre puede. Y uno, el poder más grande que tenemos nosotros es el poder de decidir lo que queremos hacer, lo que queremos decir también.
0: Exactamente. Muchas veces nos decimos a nosotros mismos que no tenemos tiempo. Hay que hacerse el tiempo, porque el reseteo ese, como hablábamos del celular, de nosotros es muy importante. Finalmente repercute en nuestra salud física también. No solo
1: claro
0: estamos
1: sí.
0: hablando de la salud emocional. Hay muchos estudios que demuestran que puedes alimentarte impresionante, puedes estar súper, súper matea.
1: Entrenada también,
0: maravilloso, pero al final el manejo del estrés es lo que nos está enfermando en esta época.
1: El exceso de cortisol.
0: El exceso de cortisol, todas estos estímulos que tenemos diariamente y quedamos con los hombros hacia arriba,
1: claro,
0: contracturados, y eso repercute en nuestra salud, así que si quieren salud también, es súper importante empezar a moverse con conciencia, a respirar.
1: Yo creo que también hay que sacudirse de esto, que más o menos que un privilegio, o la gente que está como en calma, ah no, es que ya tiene tiempo.
0: Claro.
1: O sea, como diciendo que esto, porque está súper validado andar estresado, andar muy ocupado, andar muy requerido. Eso está súper bien evaluado. Pero la gente que decide poner pausa, darse un retiro o darse esta necesaria vacación o día especial,
0: sí,
1: está súper poco valorado. Entonces, o se ve como una, como gente que solamente lo puede hacer porque está a otro nivel.
0: Claro,
1: porque ya sea económico, espiritual, claro.
0: Exacto.
1: Y yo creo que hay que sacudirse eso y es necesario.
0: Hay que soltar eso.
1: Es salud. Es bienestar.
0: Absolutamente. Si pueden ser 10 minutos, pueden ser 5 minutos. Da lo mismo.
1: Da lo mismo, ¿cierto? A propósito de las pausas del metro. ¿Qué te decía la gente después? De, oye, ¿sabes qué? Me gustó, muchas gracias.
0: Mira, todavía no partimos en las estaciones de metro. Partimos con un experimento en los talleres de metro que fue realmente maravilloso.
1: Ay, qué bueno.
0: Salieron muchas cosas, la verdad. Un tipo se me acercó y me comentaba que él no había encontrado un lugar de paz. Que no lo tenía, que pasaba el día trabajando de una cosa en otra y se daba cuenta que todo lo que hacía estaba en eso, en el hacer, que realmente no se daba espacios de descanso. Así que bueno, sigo feliz afirmando esa teoría de que lo necesitamos todos, y que es una inversión increíble, que el cuerpo lo agradece y que nosotros nos sentimos mejor. Así que
1: a buscar ese bienestar. Muy contenta que nos hayas dado este espacio ahí. Jesucito puso una música especial también. Nos dimos, creo que nos esmeramos mucho en tratar de comunicar a la gente que nos está escuchando que es muy necesario, que no es un lujo, que no es un privilegio, es bienestar. Por eso, @silentyogachile, Titi, publicista, redactora creativa, que se reinventó y que escribe hoy sus propios guiones para guiar experiencias de calma y bienestar a otros. Qué lindo propósito, querida Titi Yoga. Muchas gracias por estar aquí en Bienestar Clave. Y vamos, nosotros vamos a una pausa. Gracias, Claudita, por grabar esta entrevista y poder publicarla también con su manager ahí por medio. Y ha sido un gusto tenerlas en Bienestar Clave.
0: Gracias a ti, Andreita, y a la radio por dar estos espacios tan importantes. Realmente muy agradecida y espero que les vaya increíble con este programa.
1: Sí.
0: Que solo aporta.
1: Tal cual, y espero que te vea muy increíble a ti también en estos proyectos y en el propósito que tienes de vida. Muchas gracias y vamos a una pausa y volvemos corriendo antes que se nos
0: vaya la hora. Gracias a todos. Namaste.
1: Namaste.
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4: Qué lindo espacio, qué lindas invitadas, qué lindo propósito. Eso es Bienestar Clave, eso queremos transmitirle a todos ustedes. Y para cerrar un poco esta primera parte, siempre hacemos esta sección de los mitos junto a Angel para poder concentrar la idea y que no le quede ni una duda. Mito número uno. Para relajarse hay que estar completamente aislado y en silencio. Ya lo sabemos, lo vivimos con Titi. ¿Verdad? No necesariamente técnicas como Silent Yoga permiten crear una sensación de calma, incluso dentro de un espacio compartido, al reducir los estímulos externos mediante audífonos. Importante proceso, es más rápido, es para iniciarse, es para seguir para lo que usted quiera. Es una herramienta para poder relajarse y concentrarse. Mito número dos. El estrés está solamente en nuestra cabeza. Uf, por Dios que no, el estrés está en todas partes. También genera respuestas físicas, puede aumentar la tensión muscular, acelerar la respiración y dificultar el descanso. Y por supuesto, la ansiedad y el corazón también palpitan más fuerte. Grandes secuelas tiene el exceso de cortisol en nuestro cuerpo. Mito número 3. Revisar constantemente el celular no afecta a nuestra salud mental. Comprobadísimo que efectivamente es mentira. Las notificaciones y el exceso de información mantienen nuestra atención activa y dificultan los momentos de desconexión. Así que ya lo sabe, desde esos momentos de bienestar, de pausa, salir a caminar, pausa activa en la oficina funciona, a veces uno llega con mejores ideas. Y después de esta sección de los mitos, vamos a una canción, una de mis favoritas. Gran grupo, banda Journey, Separate Waves. 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
1: Por Dios, qué buena canción. Rock melódico, tanta falta que nos hace. Con estas músicas más urbanas, quizás son más sencillas, no quiero criticar tanto, pero la verdad es que música como esta la echo de menos. Gracias por esa canción, esperemos que la hayan disfrutado también. Como vamos a disfrutar este tema que muchas veces desconocemos y queremos saber mucho más a propósito de los suplementos alimenticios, mientras vamos entrando en años también, la gente va requiriendo más suplementos, se van haciendo famosos algunos que otros suplementos y por eso estamos con un experto. Estamos con Heriberto García, exdirector del Instituto de Salud Pública, ISP, y actual director de la carrera de Química y Farmacia de la Universidad del Desarrollo, para hablar de la ciencia al bienestar, el desafío de transformar productos naturales en soluciones para la salud. Muy bienvenido, querido Heriberto. ¿Cómo estás tú?
2: Muy bien, Andrea. ¿Y tú cómo estás?
1: Muy bien, gracias. Muy ansiosa de entrar en estos temas contigo porque creo que el mundo de los suplementos es un mundo bastante desconocido. La gente está muy inquieta también porque quiere tener el suplemento indicado para cada uno y el cómo hacen los suplementos, que tiene otra decodificación y otros parámetros que los medicamentos, nos tienen un poco en vilo. Entonces quería partir preguntándote qué significa que entre un 60% de los desarrollos en productos naturales no llegue a una etapa comercial y qué está pasando en este tránsito entre el laboratorio y el mercado. ¿Cómo está la cosa?
2: Bueno, esa es una pregunta muy interesante para partir justamente de la importancia de los suplementos alimenticios. Como tú bien decías, los suplementos alimenticios son, valga la redundancia, suplementos a nutricionales, ¿cierto?, que requiere una persona para estar en un estado de bienestar.
1: Claro.
2: Y en ese sentido, los suplementos alimenticios son alimentos, en primer lugar, pero cuando empiezan a desarrollar o a encontrarse nuevos usos, muchas veces que van mucho más de la mano del uso de los medicamentos, porque en el fondo empiezan a cubrir síntomas de enfermedades o empiezan a prevenir enfermedades, uh-huh. Y según la definición de Chile es un medicamento y en el mundo también, entra una línea gris que en otros países la han definido como nutracéuticas.
1: Nutracéutica.
2: Y al definir el nutracéutico definen esta mezcla, ¿cierto?, entre ser un suplemento y ser un medicamento, y ahí es donde en el fondo el desarrollo científico ha estado un poco truncado porque la regulación chilena o los pone al lado de medicamentos, pidiendo muchas exigencias que escapan de lo que puede hacer una investigación de suplemento alimenticio, uh-huh. Y los deja fuera de la regulación de alimentos, que es especial, ¿cierto?, para el suplemento alimenticio. Entonces, esa situación hace que se pierda mucho en esta inversión. Estamos hablando de $1,000 millones, ¿cierto?, que se están perdiendo al año. Wow. En términos de investigación. Y por eso es que es tan importante que el MINSAL, ¿cierto?, el Ministerio de Salud, avance en una regulación oportuna para que exista la opción del nutracéutico en Chile. Y esa opción obviamente va a despejar muchas dudas, partiendo por las composiciones, porque hoy día el suplemento alimenticio, las empresas tienen que demostrar, ¿cierto?, que tienen esas composiciones, lo que está muy bien, porque un alimento se entiende un poco el uso, pero cuando pasa a nutracéutico, la definición del contenido tiene que ser mucho más garantizada por las instituciones regulatorias para que las personas estén tranquilas que están consumiendo un producto de calidad.
1: Qué importante lo que estás diciendo, suplementos versus medicamentos, y que muchas veces estos suplementos son preventivos para llegar a usar quizás un medicamento. Y en este tránsito hay muchas líneas grises. Quedó súper claro lo que estás diciendo, Heriberto, pero como hay menos quizás fiscalización para los suplementos versus los medicamentos, que tiene una connotación distinta, ¿cómo podemos saber cómo podemos facilitarle también a las empresas, a propósito de la investigación que tú dices, que estos suplementos sean bien tratados, sean bien distribuidos y sean bien trabajados también, versus los medicamentos, que son más específicos?
2: Bueno, específicamente hay la Asociación Gremial de Suplemento Alimenticio, ALIMSA, está muy preocupada de avanzar justamente en una muy buena regulación, porque ellos están dispuestos a acogerse, ¿cierto?, a reglas mayores que les permita que exista este nutracéutico en Chile.
1: Yeah.
2: Hoy día, lamentablemente, ellos, la única forma que tienen de demostrar que son de calidad es con análisis que ellos mismos hacen, que los hacen, ellos se preocupan, su marca de suplemento alimenticio se preocupa mucho de hacer este cotejo, ¿cierto?, de demostrar que tienen efectivamente los componentes que dicen tener, pero entran al igual de que todo el resto de los suplementos alimenticios, muchos de ellos que no siguen las reglas al respecto. Okay. Muchos suplementos, incluso lamentablemente muchas empresas de suplementos que no están haciendo bien su trabajo, que están fuera de esta asociación gremial de Alimsa, tienden muchas veces a colocar productos que ofrecen, que sirven para ciertas cosas. Por ejemplo, tú has visto en los infocomerciales de repente estos suplementos para tratar la tinnitus, que estuvieron muy de moda un tiempo, y que finalmente no, la tinnitus es una enfermedad y hay que demostrar que efectivamente el producto sí sirve para evitar la tinnitus, digamos. Entonces, esa es la situación que está hoy día complicada. Las personas para comprar hoy día compran en farmacias, pero sin

0: saber que están consumiendo o un nutracéutico o un suplemento. Entonces, ahí hay esa línea gris, hay que resolverla.
1: Hay que resolverla, porque me imagino que también esa línea gris perjudica y beneficia quizás.

0: que pasan a ser considerados nutracéuticos en otros países y que está la regulación dada para ello, que su demostración está por una historia de antaño, digamos, de por qué sirve la cúrcuma, para lo que sirve, por qué sirve el reverastrol, que está dentro de la de los componentes del vino, por qué sirve para, como antioxidante. Uh-huh. Entonces, estos productos que sabemos para qué sirven, no tiene mucho sentido hacer más estudios clínicos en circunstancias que ya están, y lo que en el fondo hay que demostrar es otra cosa, que es que la cápsula traiga la cantidad que realmente dice estar y que se haga en una industria que cumpla con ciertas normas de manufactura, donde la industria alimentaria está dispuesta a aquello siempre que existen las normativas que en el fondo emparejen la cancha y que las reglas claras, como bien dice el dicho, conserven la amistad.
1: Claro. Oye, qué interesante lo que está diciendo, y yo creo que por suerte en Chile igual tenemos como una legislación que nos ayuda a confiar en las etiquetas, si es que compramos, por supuesto, también en lugares establecidos. Y eso también da confianza a la persona que quiere adquirir un suplemento alimenticio, que acaba de adquirir este nuevo concepto, que son los nutracéuticos, que no lo conocía y que deberíamos educar e instaurar a la comunidad para poder estar más claro lo que uno consume. O sea, la responsabilidad del consumidor es saber lo que consumimos, leer la etiqueta, comprar en lugares establecidos, porque uno ya no puede hacer más, ¿cierto?
0: Eso es lo que hoy día puede hacer las personas, efectivamente, comprar en una farmacia, que es un lugar establecido, comprar... Mm. En lugares que en el fondo me den certeza del producto, pero lamentablemente, al no existir una normativa adecuada, ¿qué ocurre? Que el mercado negro empieza a aparecer. Entonces, sí, yo me puedo meter hoy día a internet, o puedo ir a comprar en gimnasios, o puedo comprar incluso hasta en la feria, ciertos productos que pasan las normas de suplemento alimenticio, pero tienen finalmente productos que eventualmente podrían ser buenos para la salud, y por lo tanto yo estoy consumiendo algo que no sé si efectivamente es y si efectivamente hace lo que hace.
1: Heriberto, estamos conversando con Heriberto García, exdirector del Instituto de Salud Pública ISP y actual director de carrera de Química y Farmacia de la UDD. Pregunta, cuando hablamos de normativa, ¿a qué nos arriesgamos? Porque efectivamente la normativa quizás no está muy clara, pero de hecho no significa que sea flexible, ¿o sí?
0: La normativa define muy bien lo que es un alimento y define muy bien lo que es un medicamento.
1: Excepto los nutracéuticos, que es este nuevo concepto que tú
0: nos acabas de comentar. Y esta línea gris es la que no está bien definida.
1: Ya.
0: La propuesta que en el fondo se le entregó al Ministerio de Salud es que defina, digamos, que existen productos que son alimenticios, que son de origen nutricional, ¿cierto? Que ese es su origen, que por lo tanto... que tienen acciones, ¿cierto?, sanitarias, terapéuticas, desinflaman, antioxidan, evitan alguna enfermedad, previenen enfermedades, y que por lo tanto se requiere en el fondo que la población esté mucho más certera que está consumiendo un producto que está en este tránsito más bien al medicamento, uh-huh, sin ser un medicamento de los que conocemos como el paracetamol, el ibuprofeno, claro, ¿cierto? Que nosotros lo conocemos más bien como medicamento y que siguen estas reglas, que son, ¿cierto?, las normas GMP de laboratorio, los estudios clínicos que demuestran que efectivamente hay un grupo placebo a los cuales no desinflama, versus un grupo placebo que se le da el medicamento y que sí tiene una desinflamación. Entonces, ese tema es el que está en esta línea gris, que se requiere regular para que la población, digamos, consuma los productos con mucho más certeza, que esté mucho más seguro de lo que está consumiendo.
1: Perfecto. Heriberto, mira, tengo un ejemplo, porque la gente a veces se confunde, nosotros quizás manejamos un poco el tema porque estamos como sumergidos en este interés, pero por ejemplo ahora las redes sociales también confunden mucho, porque hay mucha gente que da recetas, que dice con esto vas a limpiar tu intestino, esto te va a hacer bien para otra cosa. Entonces uno se puede perder. Por ejemplo, algo que se está usando mucho y que las mujeres que estamos viviendo la menopausia y que está súper indicado por ginecólogos, por gente responsable, que es la creatina. ¿La creatina qué sería? Y ahora te recomiendan todo liposomal, que es otro concepto, y así sume así, porque las investigaciones siempre van avanzando. ¿La creatina sería un producto, un suplemento que previene?
0: Hoy día la creatina es un suplemento alimenticio, ¿ya?
1: Ya.
0: El tema es que hoy día tú consumes creatina de buenos productores de suplementos alimenticios que se preocupan de demostrarte que tiene creatina realmente lo que estás consumiendo, uh-huh, y que es de la calidad liposomal, que es la que hoy día se está recomendando mejor para mejor absorción de la creatina. Yeah. Si no,

0: muchos suplementos alimenticios, al igual que los medicamentos, tú podrías consumirlo y pasar directo por la calidad y ser eliminado sin absorberse al cuerpo, digamos.
1: Okay.
0: Con los medicamentos eso no ocurre, porque los medicamentos por normativa tienen que demostrar que en el fondo hacen esta absorción.
1: Yeah.
0: Con los suplementos esta normativa no lo exige. Por eso que en el fondo cuando se va mejorando la calidad del suplemento y cada vez demuestra más que sirve para tratar salud, más que suplementar una dieta, es donde en el fondo se requiere hacer este paso y hacerse estas demostraciones, que es las que se están proponiendo al Ministerio de Salud para dar, reitero, mayor certeza a la población de lo que está consumiendo. La creatina, por ejemplo, cada vez se está descubriendo que tiene una acción antioxidante, uh-huh, que eventualmente podría evitar un cáncer. Entonces, frente a eso, efectivamente, ya con lo que acabo de decir, uh-huh, en el ESP, de acuerdo a la normativa, lo deberían catalogar como medicamento. Con eso, el acceso a la creatina quedaría nulo. Entonces, hoy día, ese es el riesgo que más o menos ocurre. Cuando se pasa a medicamento, un suplemento alimenticio, hay suplementos que han pasado a medicamentos, uh-huh, como por ejemplo la cúrcuma, que pasó a medicamento. Y hoy día es más difícil encontrar cúrcuma en cápsula, porque efectivamente la que lo vende lo está vendiendo de manera ilegal, porque debería ser el medicamento, ¿te fijas?
1: Yeah.
0: Y ahí es donde empieza como a generarse todo un problema de acceso, justamente porque no se hace un término medio entre medicamento y suplemento alimenticio, que es el nutracéutico, y que eso debería tener una normativa distinta que permita, ¿cierto?, asegurar la calidad, seguridad y eficacia del producto.
1: Oye, Heriberto, ha sido muy clara, muy ejemplificadora y muy nos alumbraste en muchos aspectos, así que esperemos que estas normativas sigan avanzando, que la gente responsable de que estos medicamentos y estos suplementos lleguen a un buen puerto, estén todos organizados y podamos llegar justamente a una solución para la gente, para que pueda prevenir, pueda sanarse y pueda tener mejores medicamentos y mejores suplementos en sus manos. El IMSA, cuando uno compra algún producto, ya mencionamos que tiene que ser un lugar establecido, con la etiqueta que corresponde. ¿El IMSA tiene algún logo? ¿Algo que uno pudiera decir, ya, esto está de la asociación de gremial, esto está bien, lo voy a consumir y me va a hacer bien? ¿Hay algún tip para poder comprar un buen suplemento y no equivocarse? ¿O un buen medicamento?
0: Ellos colocan en el fondo en su etiqueta, importante que los suplementos la gente los compre con etiqueta en español. Eso también es como bien importante, porque si el producto viene desde afuera con una etiqueta de otro idioma,
1: ¿ya?,
0: lo más probable es que sea una importación que no haya pasado por todos los procesos reglamentarios, y eso obviamente pone en riesgo a la población.
1: ¿Ya?
0: Entonces, los laboratorios alimenticios que están trabajando en Alimsa se preocupan mucho de que abajo aparezca básicamente eso, que fueron testeados. Ahora, cada uno testea con distintos laboratorios que testean, y por lo tanto no existe una etiqueta propiamente tal. En Estados Unidos sí existe. En Estados Unidos lo que existe es una etiqueta de la USP de Estados Unidos, que es la farmacopea, y ellos colocan una etiqueta para demostrar, ¿cierto?, un triángulo que dice confianza, que demuestra que en el fondo es un producto testeado por una institución externa que en el fondo asegura esto. Probablemente hay que trabajar también en eso, haciéndonos cargo un poco de la calidad del suplemento alimenticio, pero no resolvemos el otro problema, que es que cuando el ISP, de manera correcta, de acuerdo a la normativa, declara que el producto es un medicamento, el producto queda muerto y no puede comercializarse más en Chile.
1: Perfecto, entonces vamos por la normativa y los nutracéuticos. Ahí está el objetivo, eso es lo que queremos lograr.
0: Ese es el objetivo.
1: Me encanta. Heriberto García, muchas gracias por este contacto, por toda esta información, me pareció muy importante, sobre todo para toda la gente que quiere encontrarse con el bienestar, con la prevención y con una mejor calidad de vida. Ex director del Instituto de Salud Pública ISP y actual director de la carrera de Química y Farmacia de la UDD. Muchas gracias, Heriberto, que tengas un gran día. Cuídate.
0: Muchas gracias, Andrea, y el mensaje es para los auditores, que consuman adecuadamente, y para el Ministerio de Salud, que por favor mueva esta regulación para que la gente consuma más seguro los productos que tiene que consumir.
1: Me encanta. Muchas gracias por ese mensaje final, y nosotros le vamos a dar también un mensaje final, mientras despedimos a Heriberto, a nuestros colaboradores, porque queremos destacarlos, porque tu mejor versión comienza siempre con una decisión. 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Y hay mucha gente que compra muchos suplementos, así que ojo, lea bien la etiqueta, tiene que estar en español, como decía.

0: Heriberto, hay que seguir avanzando en estos desafíos para tener una mejor calidad de vida. Y también queremos saludar a este colaborador, a este cómplice que se ha sumado a Bienestar Clave, y les quiere comentar que en SIAT, Machalí descubre cómo estudiar en un espacio con opinión, diversidad y compromiso social. 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Así que para que vaya a conversar, a ver qué quiere hacer de su futuro, a qué se quiere dedicar, qué propósito tiene. Y junto a estos dos mensajes, a esta gran entrevista sobre suplemento alimenticio y a lo que vamos, nutracéuticos. La vida tiene tantos matices, ¿cómo no vamos a poder elegir entre todos estos matices? Necesitamos una legislación ahora ya sobre los nutracéuticos. Muchas gracias por estar ahí, gracias equipo, como siempre, por llevar a cabo este programa cuyo objetivo es que usted se conecte, aunque sea un ratito, con su propio bienestar. Gracias por estar ahí, nos volvemos a encontrar mañana a las 11 de la mañana. 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
8: ¿Qué tal? ¿Cómo están? Soy Carlos Greitz y en esta Hora Clave revisamos información deportiva, porque Universidad Católica se juega esta noche su continuidad en la Copa Libertadores. Los Cruzados reciben a Estudiantes de La Plata por la revancha de los octavos de final después del empate 1-1 conseguido en el partido de ida disputado en Argentina. El equipo dirigido por Daniel Garnero tendrá la ventaja de definir la serie como local en el Claro Arena, aunque llega con una baja importante. Fernando Sampedri, su goleador, está suspendido por acumulación de tarjetas amarillas y no podrá estar en el encuentro. El partido está programado para las 20:30 horas y la UC necesita ganar para avanzar directamente a los cuartos de final. Un nuevo empate llevaría la definición a los penales, mientras que una derrota dejaría a los Cruzados eliminados. Estudiantes, cuatro veces campeón de América, buscará dar el golpe en Santiago.
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1: ¿Qué tal? ¿Cómo están? Soy Carlos Greitz y en esta Hora Clave revisamos información relacionada con lo que está ocurriendo en el norte con más de 500 internos que fueron trasladados desde el centro de detención penitenciario de Tocopilla hasta Antofagasta. La medida se tomó ante el riesgo generado por las lluvias y la activación de quebradas en la zona. El traslado terminó durante el día lunes y fue calificado como exitoso por las autoridades. La emergencia mantiene en alerta a distintas comunas del norte. La delegada presidencial de Antofagasta, Catherine López, explicó el operativo. La conmoción preventiva incluyó cerca de 2.000 personas en sectores como Pacífico Norte, Tres Marías, Población Colón y Huella Tres Puntas. Las autoridades tenían identificada la ubicación de la cárcel bajo una quebrada ante un eventual riesgo para los internos. El operativo buscó evitar que una eventual crecida o activación de la quebrada pudiera poner en peligro a los reclusos y al personal penitenciario. La emergencia también obligó a mantener vigilancia especial sobre caminos y sectores habitados debido a la intensidad de las precipitaciones.
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4: Hola, ¿cómo están? Buenas tardes, sean todos bienvenidos a esta nueva edición de Metrópolis Central. Martes 18 de agosto de 2026, la una en punto. Damos inicio a este programa, que es una transmisión conjunta con el CDO y nuestra multiplataforma. Al otro lado del cristal, el equipo que trabaja y hace posible que este programa salga y vuele por la multiplataforma, liderado por Jesús Yáñez, su capitán, Cristóbal Azócar, Matías Páez, Benjamín Lira y Angel Nilo, que están en el streaming y redes sociales, y en el estudio, Cristian Peñalillo y Jorge Rodríguez. Buenas tardes, muchachos, ¿cómo están?
5: Hola, ¿cómo están?
6: Hola, Rodrigo, ¿qué tal? Jorge, equipo, amigos de la comunidad. Acá estamos con un muy buen programa, harto contenido, harto para analizar. Cerró la fecha, día de Copa hoy y de Copa mañana, con la Católica jugando hoy ante Estudiantes. Coquimbo lo hará el día de mañana. Semana de clásico con un árbitro que ya estaría definido.
5: Don Juan Lara.
6: Don Juan Lara, para primera vez que dirigiría un clásico, versión 200. Y claro, ya trabajan en el Monumental y también en el CDA. Lo que va a ser este partido, tanto para el Tano Ortiz como para Fernando Gago, decir que a esta hora se está realizando lo que es la formalización de los imputados por el caso Sarto. Recordar que la Fiscalía pide prisión preventiva para 5 de los imputados, entre ellos los hermanos Larraín y para Michael Clara, así que estamos muy atentos. Esto arrancó muy, muy temprano y la Fiscalía en este momento sigue relatando los delitos que se le imputan a los ex ejecutivos de Sartor. Esa es información que está en desarrollo, Rodrigo, Jorge, así es que estaremos muy al pendientes cuál es la decisión final del tribunal, si habrá prisión preventiva para los imputados del bullado caso Sartor.

0: Sartor. A las 8:30 será el día de hoy el partido de la Católica. También tenemos harta novedad con aquello, Rodrigo y Jorge.
1: Sí, claro, ayer se acaba la fecha, hoy día juega Copa Libertadores, está todo el tema de legal, tribunales de la U. Michael Clark, se sigue jugando la Liga en España.
0: Sí, pues, exactamente. Hubo goles de chilenos el día de ayer en Argentina, en Independiente, debutó Lucas Cepeda. En España, en el Elche, sí, en 3 minutos 60, así es que por ahí también se puede mover el mercado para algún jugador chileno que podría emigrar hacia Europa. 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Y probablemente esperamos esta semana sí o sí ya tener novedades con nuestro canal de YouTube. Antes de entrar en los contenidos, Rodrigo, Jorge, ganar 500.000 o 1.000.000 de pesos mensuales sí es posible con Loto, porque durante agosto hay 10 jubilazos en cada sorteo. 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A esta hora se realiza la formalización de los imputados por el caso Sartor. 5 de los imputados arriesgan prisión preventiva efectiva. El tribunal además dio por acreditado, entre otros delitos, el lavado de activos. Y una mermada Universidad Católica jugará esta noche ante Estudiantes de La Plata, buscando avanzar a los cuartos de final de la Copa Libertadores de América. Mañana será el turno de Coquimbo Unido, que recibe al Calamar Platense. Palestino, sí, Palestino sueña con la Copa Libertadores. El día de ayer le remontó un partido a Huachipato, lo terminó goleando y se mete en la parte alta de la tabla. Por su parte, el cuadro de la Usina está en una crisis futbolística. Arturo Vidal, en una nueva transmisión a través de sus redes sociales, dijo y fue claro: el campeonato tiene que ser nuestro. Colo-Colo no es un equipo que va a perder 3 o 4 partidos seguidos. Además, en la Universidad de Chile, todo parece indicar de que el futuro de Lucas Azadi estaría en el fútbol europeo.
1: Buena noticia, me gusta.
0: Oye, un equipo turco y un equipo de la primera división del fútbol de Suecia.
2: Entiendo que el equipo turco es el mismo donde fue Mo Salah.
0: Así es, Jorge, querido. El Trabzonspor de Turquía. Lo que también hizo oficial la Universidad de Chile es que Franco Calderón deja el CDA y parte a Independiente.
1: Se dijo en La Clave.
0: De Avellaneda. Oye, harto negocio entre Independiente y clubes chilenos. Lo adelantábamos recién, Juan Lara será quien administre Justicia en el Clásico 200 de este día domingo. Alexis Sánchez, y en su primera conferencia de prensa, dijo: soy muy competitivo y vi que varias figuras del fútbol mundial estaban viniendo acá. Entonces dije, ¿por qué no venir y darme una oportunidad? Lo dijo el niño maravilla. Matías Catalán, defensor chileno-argentino, deja Talleres de Córdoba y se sumará a Estudiantes de La Plata, con un Jorge Sampaoli altamente cuestionado en su equipo. Es colista en su grupo. Carlos Palacios y William Alarcón entraron en la convocatoria de Boca para la visita del equipo Xeneize al Recoleta por Copa Sudamericana. Y Pablo Milad manifestó su público apoyo a Gianni Infantino. Hoy le damos nuestro apoyo completo a Gianni Infantino. El técnico de la selección de Egipto se desmayó en medio de una pelea entre sus 12 esposas. Qué lío, ¿no?
1: ¿Te ha pasado alguna cosa así?
0: No, nunca, Rodrigo.
2: Leí la noticia, pensé que era en Providencia.
0: No pasa nada.
1: ¿Te imaginas ahí abajo, en la puerta del hotel abajo?
0: Ahí.
2: ¿Donde el chino?
0: No pasa nada. Oye.
1: Ahora yo cuando jugaba en Palestino tuve un compañero que
2: ¿Le pasó eso?
0: Sí, se le juntaron las novias.
1: Las letras.
0: A ver, además aquí en este país no es legal.
2: En Egipto podéis tener hasta 4 mujeres. Mira,
0: podríamos pegarnos un viajecito para allá
2: al mismo tiempo.
0: Oye, y en las efemérides musicales, recordamos que un día como hoy, el año 1957, nace el cantautor, guitarrista, productor australiano y fundador de la banda Men at Work, Ron Stryker. Lo estaremos recordando en la música el día de hoy, Rodrigo.
1: Bueno, ayer Cristian terminó la fecha, quedó un partido pendiente, sí.
0: Sí, señor.
1: Pero claro, el partido pendiente, que es el de entre Católica y Coquimbo, se jugará, está programado para el próximo miércoles, pero todavía no está confirmado.
0: Todavía no está confirmado.
1: Palestino ayer.
0: Palestino.
1: Golea

0: Sí, señor. Aguachipato.
1: Aguachipato, y un Guachipato que todavía no está en zona complicada. Guachipato de repente gana una rachita, gana 3-4 partidos y o suba varios puntos y se salva. O se más que salvarse, se mete nuevamente.
2: Se vuelve a meter arriba.
1: La parte alta, pero discreto el equipo García.
0: Oye, sí, es verdad. Tiene esto, ¿eh?, los equipos de Jaime García, pelado.
2: Ha tenido esta irregularidad que nosotros hemos señalado en la gestión de Jaime García, donde entra en unas zonas bastante virtuosas, pero de repente se mete en estos pozos oscuros. El año pasado llegó a perder 6 partidos consecutivos. Pero siento, y por lo que uno leía después del partido, que me parece que este es el momento más complicado para Jaime García, donde más críticas ha recibido, donde actitudes que no son propias de él aparecen, como no ir a la conferencia de prensa.
0: Sí, pues ayer no fue.
2: Fue Diego Santelice, su ayudante técnico, y él fue el que dio las explicaciones de la derrota. Entonces, son situaciones que van dando. Yo no sé qué estará pasando por la cabeza de la dirigencia de Guachipato, pero ni tampoco voy a ser yo el promotor de la salida de Jaime García, pero me parece que desde el rendimiento individual, desde el rendimiento colectivo, desde la actitud de los jugadores y también desde las soluciones que plantea el cuerpo técnico, me parece que aun cuando sea un equipo que no tiene hoy día riesgos de descenso, tiene que pegar un cambio, porque si no, en la dinámica de este torneo, donde estás después de 2 partidos ganados arriba o 2 partidos perdidos cerca de los que están con el farolillo rojo, como se dice, me parece que este Guachipato, el que vi yo ayer, necesita un cambio urgente.
0: Sí, Guachipato está un décimo con 24 puntos en una franja donde está Guachipato, donde está O'Higgins y donde está Limache. De estos 3 equipos, me parece que Guachipato es el que peor cara futbolística ha mostrado. Y el equipo que antecede a Cobresal, que tiene 17 y está en zona de descenso directo, es la U de Conce, que tiene 19. Es decir, no está muy lejos de caer en una zona complicada en la tabla de colocaciones.
1: Está muy lejos, pero está lejísimo.
0: Claro, no está lejos, pero está lejísimo. Sí, y así también cerca de la parte alta.
1: Porque piensa tú que Cobresal tiene 17 puntos.
0: Claro.
1: Y Guachipato le tiene 7 puntos de ventaja. Uh-huh. A Cobresal es muy difícil sacar esos 7 puntos.
0: Sí.
1: O sea, la firme es que parece que fueran pocos puntos, pero es casi el 50% de los puntos que tiene Cobresal en todo el campeonato. Entonces, el 40% de los puntos, entonces no es tan evidente, pero más allá de la zona de descenso o no zona de descenso, me parece
0: es
1: que.
0: ¿Cómo juega este equipo?
1: La propuesta de García, mala. Pobre. Y a diferencia de un Palestino que bueno, yo creo que. No es que haya resultado todo, sino que jugó un muy buen partido, planteó muy bien el partido, sí. y terminó imponiéndose de comienzo a fin.
0: De comienzo a fin, y no, además.
2: Partió perdiendo.
0: Arrancó perdiendo con gol de Leonel Altamirano, uno de los pocos
2: que
0: se salva en este equipo discreto, donde es Chris Martínez muy, muy lejos de lo que nos acostumbramos a ver. Mario Briceño también. La seguridad defensiva es escasa en el equipo de la Usina. Y claro, lo que logra este equipo de Palestino es. En una corta fracción de minutos, sacar una ventaja.
2: Lograr el empate antes del término del primer tiempo.
0: Exactamente.
1: Fue clave.
0: Lo hizo con Gallego en el 47, después en el segundo tiempo arrancando, anota Fernández, y en el 50, Ian Alegría, para después fue a través de Francisco Montes y Gonzalo Tapia, mediante lanzamiento penal, marcar una diferencia importante. Le hizo bien el cambio de técnico a Palestino, recupera un fondo de juego, recupera seguridad defensiva el equipo de Gustavo Farré. Y eso se nota con el buen trabajo que hacen los dos centrales, Espinosa Rocco. Me ha gustado lo que he visto de este defensor, que tuvo un largo paso por el fútbol de Europa. Gargues con Dylan Zúñiga, 2 muy buenos laterales, el equilibrio en el medio con Gallegos y Dylan Glavi, que viene desde Coquimbo Unido, y las variantes en el último cuarto de cancha, por fuera Benítez y Munder, detrás del 9 Yugo Ábrigo, y un Ronnie Fernández que vuelve a agarrar camiseta de titular, termina anotando un gol, y las soluciones que vienen desde el banco siempre son muy interesantes, pelado.
2: Yo creo que Farré logró recuperar la mejor versión de este plantel.

0: Y ahí hay un mérito del técnico y un mérito de los jugadores en términos de asimilar de manera rápida la idea del nuevo entrenador. Me parece que con la llegada de Farré, Palestino de alguna manera volvió. Y cuando digo volvió, no quiero decir que el plan estratégico del club haya sido modificado, pero volvió a tener un técnico que tenía... Que se acercaba más a lo que venía mostrando Palestino desde su idea en los últimos años, y me parece que le volvió a dar un lugar importante a un jugador que a nosotros nos hacía como mucho ruido que no estuviera presente como titular, como Brian Carrasco, en la mayoría de los partidos. Me parece que recuperó rendimientos individuales. Si bien acaba de llegar, me parece que lo de Glavi se hace importante y necesario. Por lo que uno me quiero agarrar de lo que vi ayer, y otro jugador que ayer no estuvo, que me parece muy interesante, que es un refuerzo que llegó para la segunda rueda, que también ha ido mostrando cosas importantes. Me parece que Palestino anda en el camino correcto de volver a lo que ha sido estos últimos años, y como digo, cuesta entenderlo de Guachipato, porque me parece que puede tener un plantel corto, pero tiene buenos jugadores. Pero ayer lo de Palestino fue, como decías tú, ya a los 10 minutos del segundo tiempo ya tenía el partido cerrado, claro. 3-1, administró los tiempos, marcó dos goles más y dejó la sensación de un equipo contundente, que aprovechó todas las posibilidades, y de un equipo que cuesta creer que, o sea, que cuesta ver con qué herramientas y con qué argumentos futbolísticos se va a poder levantar después de esta goleada.
1: Un gran ganador Palestino, Rodrigo, Jorge, de esta fecha. Se mete, sí, cuarto, con 30 puntos, en la misma franja que la Católica, que tiene un partido pendiente. Y con, me parece lo importante aquí, seguridad defensiva, buen fondo físico, equipo contundente arriba.
2: Rendimientos colectivos, rendimientos individuales, rendimiento en general, un equipo que goza de buena salud futbolística.
1: Sí. Eso siempre es importante. Creer en los cambios técnicos, como a veces...
2: Por supuesto, sí. ¿Ah? Al final el técnico el que da las directrices, el técnico el que hace da las pautas de juego, y finalmente los jugadores lo entendieron y los jugadores lo están disfrutando. Pero hoy, a las 20:30, Universidad Católica tiene un desafío muy importante, muy difícil. Muy importante porque si Católica pasa a cuartos de final es una cosa que no era muy esperada a comienzo de año, no estaba planificada, no estaba para, no solamente para la gente católica, sino que para nadie pensó que tanto Católica como Coquimbo Unido podían estar en cuartos de final, y se da que los dos equipos sacaron un buen resultado de visita. Mañana ya analizaremos con calma lo de Coquimbo Unido, sí, sí. Pero Católica hizo la pega en Argentina, pero llegó a Chile y tiene un serio problema, que tiene muchos jugadores lesionados. Tiene dos jugadores castigados, entonces cuando uno revisa la formación, es una formación bien alternativa. La formación que tenemos confirmada hasta el minuto es con Berneo,
1: ¿ya?
2: González, Faría, Ampuero, Mena.
1: No va a hacer eso
2: ya. Y no va a Medel. Farías va de central.
1: Ok.
2: Valencia, Zucchi, Martínez, Corral, Gianni y Gómez. No va para la vecino. Entonces, a ver, el que no vaya para la vecino, uno dice, chuta, uno deberá ir. Pero si no va, es una señal que...
1: Mala señal, claro.
2: O sea, más que una mala señal...
0: No lo ve bien.
2: Claro. El rendimiento de Palavecino, si no juega hoy, uh-huh, que es el partido más importante, cuando menos jugadores hay, creo que ya no juega más. O sea, podrá ser alternativa a 10 minutos, quizás, claro, la Copa Chile.
1: Pero no cuajó, ¿no? No.
2: Pero el
1: no mensaje, cuajó, no demostró.
2: El mensaje de que nos da Garnero hoy día es muy directo, muy duro para Palavecino.
1: Sí, pues.
2: Pensando en que la formación que tenemos, demos por buena esta formación que está confirmada.
1: Y también me pasa lo mismo con el hecho de no utilizar un lateral como es Cerezo, que también ha estado al debe. El partido que hizo allá en Argentina también fue muy discreto.
2: Cerezo, lamentablemente.
1: Un tema, claro.
2: Ahora,
1: ha tenido más oportunidades incluso que Palavecino, andan por ahí.
2: Más oportunidades, claro, ha sido más veces titular que Palavecino.
1: Sí. Y la señal es que Daniel González está por sobre Cerezo. claramente en una Católica muy disminuida, muy mermada, sin su quizás jugador más importante por lo que significa.

0: en cancha un goleador como Fernando Sampedri. Y nada, yo me imagino que en las charlas de Garnero con sus jugadores y entre los mismos jugadores se habrán, no sé si juramentado, pero bueno, con un equipo muy mermado, tratar de sacar adelante la tarea ante un equipo copero como lo es Estudiantes de La Plata, pelado.
1: A principios de año, yo al menos no creía posible el paso a Católica a octavos de final, porque estaba Boca y porque estaba Cruzeiro, y en segundo y en un lugar más secundario Barcelona-Ecuador. Me parecía que Católica de los cuatro era la más débil. El fútbol entrega estas situaciones media inentendibles, que donde el que en el papel era el equipo más débil termina clasificando primero, y en función de ese happy problem para Garnero, para la gente de Católica, hoy día se ha enfrentado a una llave frente a un equipo argentino que me parece que es un rival abordable, pero para que sea abordable tiene que, en primer lugar, Católica mejorar el rendimiento mostrado en La Plata, que aun cuando no fue bueno, le alcanzó para empatar.
0: Claro.
1: Eso a las luces nos muestra que yo creo que, independiente de que hay que ver lo que pasa hoy día en la noche, me parece que Estudiantes de La Plata no es un equipo, no es un cuco, ni mucho menos. Me parece que el principal cuco de Católica es la propia Católica. Es qué es capaz de hacer, cómo logra rearmarse con estos jugadores ausentes, con un Sampedri que es irreemplazable desde lo que ofrece el plantel. Un Cuevas que es una obsesión para Garnero, porque juega en todos lados, en todos los partidos, en todos los torneos.
2: No solo para Garnero. No solo para Nero, a mí me parece que Cueva es un jugador que tiene que ser titular por el rendimiento, por lo que ha demostrado. Me parece a mí que no, o sea, cada vez que juega, para mí, a excepción de la amarilla,
0: es un jugador que cumple.
2: Responde.
0: O sea, sí.
2: Es de los jugadores que responde a mejor nivel en la Católica. Yo creo que no lo tomo como una obsesión de Carnero. Yo lo tomo como un jugador que se ganó la titularidad en la cancha.
0: Y además le ofrece las posibilidades de jugar de lateral izquierdo, de volante interno, de puntero, a un jugador como Cueva. Ahora,
1: bueno, espérate, dale, para terminar con el análisis, y además, cuando te ves enfrentado a estas bajas sensibles. Volvemos a lo que decía Rodrigo, el que fue tu gran no sé si tu gran refuerzo, pero el precio más alto de todo lo que trajiste, lo dejas fuera y optas por jugadores de prácticamente nula experiencia internacional, como es el caso Gómez, y no le quiero dar el guadañazo a Gómez de ninguna manera, pero sorprende que teniendo
2: el guañazo no es para Gómez, el guañazo
1: es para Garnero,
2: para vecino,
1: o para vecino,
0: claro. Claro.
1: Cuesta creer
0: es que él quien debiese estar ahí, pues.
1: Cuesta creer que ante esta escasez
2: él se saca solo,
1: a mí me parece que las últimas dos o tres apariciones de Palavecino entrando en los segundos en tiempo ha sido muy baja. Yo creo que eso lo termina condenando para un partido que hoy día es trascendente, porque te permite soñar o creer que puede estar en cuartos de final, enfrentando a, dependiendo de cómo se resuelva la otra llave, a Rosario Central o al Corinthians. Ya empiezas a enfrentar a rivales de mayor categoría, pero que no son tampoco ni Flamengo, ni Fluminense, ni Palmeira, por nombrar a los que han tenido el protagonismo en las últimas Copas Libertadores. Y me parece que hoy día Católica se tiene que abrazar al rendimiento de los 11 que define a Garnero, a los 2 o 3 que me parece que pueden ser soluciones en el banco, porque no creo que haya mucho a que echar mano en el banco, a sacarle partido a la cancha y a hacer valer, me parece, como nunca, la localía en una cancha que Católica sí maneja, a diferencia de Estudiantes de La Plata.
0: Ahora, Rodrigo, Jorge, hay un tema. O sea, independientemente de las bajas, la reconformación de la defensa con un Farías que ha jugado.
2: Le hago una pregunta: ¿para ustedes Católica hoy día debe ganar?
0: ¿Debe ganar?
2: En la lógica de siempre, porque no, que somos locales.
1: No, para yo mí, creo, para yo mí, creo que ya cumplió. Ya en...
2: Para mí es un partido muy cuesta arriba, muy cuesta arriba. Por lo que tiene,
0: cuesta arriba.
2: Perdón, yo
1: por
2: creo
1: lo que tiene.
2: Yo creo que Estudiante. Se reforzó, trajo a Correa, y Correa es un jugador importante. Hay que ver qué pasa hoy día, porque cuando jugó contra Católica lleva solamente 3 días entrenando. Pero Pero claro, uno siempre dice, no, de local hay que ganar, pero la verdad.

0: Ah, que la realidad el 11, el 14, el 15 que tiene Católica para enfrentar hoy a Estudiantes de La Plata es muy
1: mermado,
0: es muy precario.
1: Muy precario, muy precario, muy mermado. Por eso yo te decía, si además de la ausencia de Cueva y Sampedri, además de los lesionados, tienes que recomponer la defensa también por Rodrigo. O sea, vas a la banda, mandas a la banda derecha a González, pones a Farías por sobre Medel en el centro de la saga con
0: yo eso lo veo un poquito,
1: Ampuero.
0: Un poquito quizás por el juego aéreo. Tengo la impresión que...
1: La estatura.
2: Por la altura.
0: Sí, pues Correa es un grandote que es bravo en el juego aéreo. Entonces, me parece que por ahí también puede ser la lógica de juez Farías y no Medel.
1: Claro, y arriba el escenario también es impensado hasta hace alguna fecha imaginarte un tridente ofensivo en una llave de vuelta de octavo de final en Copa Libertadores y de local con Corral y Gómez, dos jugadores formados en casa,
0: centro
1: y Gianni como centro delantero también. Entonces, efectivamente, como dices tú, es un partido cuesta arriba. Si bien el hincha de la Católica, tú pelado que va a ir hoy día a la cancha, quiere ver a su equipo ganar, responder, pero desde los argumentos que tiene hoy la Católica, son precarios, son pocos. Entonces yo no sé, esto apelar a qué, a tratar de jugarte la vida en cada pelota, doblar la marca, esperar de alguna manera Estudiantes de La Plata o salir a buscarlo,
2: o sea,
1: tratar de defenderte con la pelota.
2: Hay algo muy obvio que es jugar mejor que el equipo rival.
1: Claro.
2: Ser consistente en los 90 o 100 minutos de partido, aprovechar las oportunidades. Es algo bien lógico. Lo que pasa es que lo lógico de repente en el fútbol es lo más difícil de cumplir o de realizar. Insisto, me parece que el gran yo creo que Católica desde mi visión, Católica cumplió en lo que es Copa Libertadores. Lo que pasa es que cuando tienes la posibilidad de pasar a cuartos de final, la tienes que aprovechar y te tienes que matar por lograrla. Y hoy día la llave está abierta.
1: Claro.
2: Cuesta arriba, insisto, yo no sé si desde el rendimiento futbolístico que tiene Estudiantes, pero cuesta arriba desde que en función de lo que te plantea el partido, creo que el equipo argentino tiene mucho más a que echar mano que en Católica.
1: Ahora, ¿cuántas veces lo hemos hablado en este programa? En Estudiantes deben saber y tener claro que hoy día la Católica llega muy mermada a este partido, pero en la confianza está el peligro, ¿ah?
2: Cierto.
1: No me imagino a Estudiantes jugar, que va a entrar jugando el partido sobrado, canchereando.
2: No, porque no le sobra nada tampoco a Estudiantes.
1: No, po.
2: ¿Ah? Pero, insisto, me parece que lo importante es que los jugadores... A ver, Católica no viene jugando bien. La Católica titular, por decirlo de alguna manera. Y ahí hay una contra. Y esta, que tiene algunas incrustaciones por motivos de fuerza mayor, suspensiones, lesiones, tiene un doble desafío, que es jugar bien. Y los que están entrando hoy día, Faría, Gómez, todo.
1: Corral.
2: Pero es que Corral Martínez viene siendo titular. Martínez, pongo el foco en esos tres, matarse por demostrar que pueden estar a la altura de las circunstancias con todo el equipo, obviamente. ¿Es un partido cuesta arriba para Católica?
1: Sí,
2: pero no es un partido que tenga perdido de entrada. Me parece que si juega bien y aprovecha las oportunidades, puede inclinar la balanza, como también la puede hacer el equipo argentino.
1: ¿Qué dices tú, Rodrigo?
0: Me pasan algunas cosas. Yo creo que Estudiantes no es un equipo para mirar...
1: Es menos. No, claro. Es un equipo copero, ¿sabes? Con tradición.
0: Un equipo que ganó el fin de semana 4-1. Un equipo que la Liga Argentina juega bien, que se incorporó nuevos jugadores, que se está poniendo a punto, que tiene un técnico bastante capacitado, Medina.
1: Cacique Medina.
0: Y
1: ganó 4-0 el clásico, ¿eh? Es importante.
0: Yo pensé que 4-0, 4-1.
1: 4-0, Rodrigo.
0: 4-0. Entonces, yo de partida no miraría para nada en menos a Estudiantes de La Plata. Mucha gente dice, no, que no son los equipos coperos antiguos. Tranquilo.
1: No, tranquilo.
0: O sea, yo creo que la Católica se encontró con un gol en Argentina que le permite salir a buscar un resultado con cierta ventaja, pero indudablemente me parece a mí que no es para nada un partido fácil y que la forma de enfrentar el partido de Universidad Católica debe ser muy...
1: Eso, ¿cómo lo ves, Rodrigo? Todos juntitos, esperando,

0: No digo entregándole la posesión de la pelota al rival.
1: No hacer nada distinto a lo que
0: ha hecho. Ya.
1: No necesariamente, pero me parece a mí que Católica tiene que tener una forma de jugar que le permita competir de buena forma y tratar de sacar el partido adelante.
0: Sí, yo fíjate que en esa lógica también, que lo psicológico también muchas veces no juega, pero influye. La Católica del día de hoy llegaba mermada, con ausencia importante, sin tu goleador, sin un jugador que es súper importante. Yo creo que lo que hay que hacer es salir a jugar el partido con la presión que tiene un partido de Copa Libertadores. No va a ser más ni menos presión porque está o no está San Pedri. Es la misma presión y yo creo que hay que saber, como lo hemos hablado, vivir los distintos momentos y pasajes del partido, cuando lo tienes que sufrir, tratar de sufrirlos todos muy bien unidos desde lo futbolístico, la seguridad que te puede dar Bernedo en el arco, el liderazgo que tiene un jugador como Ampuero, no displicente desde lo defensivo, saber aprovechar más por el lado izquierdo Eugenio Mena que por el lado derecho González, eventuales subidas, pero siempre con la inteligencia y el criterio de no dejar botado la banda, ¿no? Zucchi y con Valencia se conocen, ¿cierto? Jimmy Martínez tendrá que saber aprovechar esta oportunidad que tiene el día de hoy. Gianni, el día de hoy, bueno, tiene la oportunidad de ser el centro delantero de este equipo. La juventud de Corrales y de Gómez. La irreverencia que puedan tener estos dos muchachos al momento de encarar la defensa del equipo rival. Me parece que va a ser importante. De ahí te doy y les comparto, muchachos, el 11 que preparó el cacique Medina para saltar esta noche en el Claro Arena, 20-30 horas por los octavos de final de Copa Libertadores de América.
1: Vamos a una pausa, Metrópolis, transmisión conjunta con el CDO y volvemos.
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3: Rodrigo, antes de confirmar la formación de el equipo Pincharrata, permíteme darte un nuevo consejo para ti, Jorge, que estás pronto a jugar.

0: 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El equipo que debiese disponer el día de hoy, el Pincharrata, es con el uruguayo mundialista Fernando Muslera, Fernandito Muslera, Eric Mesa por la derecha, Núñez con Tomás Palacio los centrales y Gastón Benedetti por la izquierda, Piovi, Alexis Castro, Baltasar Rodríguez, Thiago Palacios, Joaquín Tobías Burgos y Guido Carrillo, el once del cuadro argentino del
1: Correa,
0: equipo Pincharrata.
1: No es de la partida Correa.
0: No es de la partida Correa, es verdad, no es de la partida. Recordemos que se sumó hace poco al equipo de La Plata. Así es que nada, yo insisto en lo que tiene que ver con ejecutar tu plan de juego. ¿A cuántas veces lo hemos hablado aquí, pues, Gómez y Jorge? Ni los huevos, ni metiendo. Esto se juega con una pelotita, son 11 contra 11. El que ejecute mejor su plan de juego, evidentemente lo va a terminar pasando mejor que el rival. Creo que jugar con tu cancha, en tu estadio, con tu gente, es factor, pero al final lo que termina importante es lo que ocurre en el campo de juego, por Rodrigo, ¿no?
1: Sí, nuevamente. ¿Ah? O sea, todo lo externo, la cancha que les juega a favor de Universidad Católica, porque una cancha aquí en Argentina. En Argentina se juega en cancha sintética. La localía influye, pero al final cuando el árbitro toca el pitazo inicial, ya compite 11 contra 11.
0: Exacto.
1: Y todo lo que se conversó en el camarín queda ahí. Hay que ver cómo interpretan, cómo son la inteligencia de los jugadores para vivir los distintos momentos. El momento bueno, cómo se sigue buscando con intensidad, el momento malo, cómo se pasa lo más rápido,
0: claro,
1: lo más junto posible. El no cometer errores, no hacer tonteras, la concentración, la falta, pelota detenida, ofensiva y defensiva.
0: La salida construida a veces, claro.
1: Entonces todo ese tipo de cosas que son tan importantes en el fútbol, que son tan llenos de detalles, yo siempre digo que el checklist que hacen los pilotos antes de subirse al avión, de los 10 puntos que tienen que tener, bueno, todo ese tipo de cosas la tienen que hacer, repasarla, y en la medida que no cometa esos errores, por lo menos vas a competir de buena forma. Si después Estudiantes te gana, que es una posibilidad, que existe esa posibilidad que Estudiantes te gana, bueno, si lo hiciste bien y te vas tranquilo, no hay nada que hacer.
0: Ahora, que Clemente Montes va al banco, ¿no? Arancilla, no sé si está convocado.
1: Yo entiendo que los dos van al banco.
0: Ah, los dos van al banco. Bueno, ahí también tiene, en algún momento del partido, puede generar un momento de inflexión ahí, ¿no?
2: Pero es que es una situación...
0: ¿Qué?
2: A mí me voy a ver forzada, porque son jugadores que...
0: ¿Llegan entre algodones, dices tú, pelado?
1: O sea, forzada es, pues.
0: Claro.
1: O sea, lo que sabemos que es forzada.
0: Claro. O
2: sea, hacerlo jugar... Me parece que supone que, y eso lo hará el análisis posterior, que tuviste que recurrir a ellos porque no, los que estaban adentro no daban el ancho, o estabas buscando otras opciones, otras alternativas o soluciones a lo que planteaban los argentinos. Me parece a mí, pensando en lo que falta de torneo nacional, y pensando en una hipotética clasificación a cuarto de final, el ideal sería que no jugaran.
0: Ahora, Rodrigo, va a ser es importante que un jugador como Valencia, que te genera el equilibrio, que te corretea, que recupera, que corta línea de pase, mejor en cuanto a su rendimiento. Creo que es uno de los jugadores que se ha notado en la baja futbolística que ha tenido a veces este equipo. Es el colombiano, me parece un jugador importante. Creo que Fernando Zucchi también puede hacerse importante el día de hoy en esa zona, donde se va a tener que bregar bastante contra el mediocampo rival. Tratar de, insisto, también de que la juventud, la rapidez, intensidad de Corral Gómez ayuden también en esa zona de medio campo para evitar también de que el equipo rival te controle la posesión de la pelota, y ya sea a través de una salida construida o transiciones rápidas, los Pincharrata les cueste llegar al arco de Vicente Bernedo el día de hoy. Está también el factor de la cancha. Yo me imagino que estas imágenes que se vieron, donde se veía bien fea la cancha del Claro Arena, ya
1: producto de la lluvia. La lluvia arrastra el corcho,
0: como que se sube, ¿no?
1: Se sube y se va según las pendientes que tiene la cancha.
0: Ah, ya. Yeah.
1: Porque la cancha, si bien es bien plana, pero tiene cierto
2: tiene una inclinación.
1: Entonces el corcho se junta donde

0: hacia donde corre el agua, y es por eso que se veía así la cancha del partido de las cadetes. Espero que lo hayan podido reubicar el corcho donde debe ir para que sea una cancha que esté en condiciones ópticas para poder que se vea bonita la cancha y no se vea como el otro día en las imágenes que vimos del partido cadete.
1: Sí, bueno, importante el liderazgo que tenga Bernedo en el arco, Daniel González, tratar de no tomar riesgos innecesarios, no hacer la lógica.
2: Hay rendimientos que tienen que tener un alza importante, me parece que González es uno de ellos. Me parece que
1: hay que estar a la altura, Jorge.
2: Cuando Valencia no anda bien y no, el equipo lo resiente, y me parece que es un jugador que cumple un rol clave. Me parece que Mena, cuando anda a ratos, da la sensación de andar diezmado físicamente, también el equipo lo resiente. Bueno, yo creo que en general lo que uno le pide y le exige a los jugadores es que cada uno del 100 y anden lo mejor que puedan. Pero hay cuando uno analiza el equipo de Católica, hay ciertos jugadores que Bernedo no arriesguen demasiado con la salida, que sea rápido. Y efectivamente los que estén arriba, Corral, Gómez y fundamentalmente Gianni como centro delantero hoy, puedan aprovechar y generar la mayor cantidad de oportunidades frente al arco rival.
1: Una pregunta, Gómez, para Gianni, que no está acostumbrado a ser el centro delantero, ¿le cuesta más, le cuesta menos asumir un rol de centro delantero, no?
0: Lo he visto poco jugando yo como referente de área, lo he visto algunos partidos jugando un poquito más cerrado, más cuando juega con dos delanteros.
1: ¿Ya?
0: Pero, a ver, Gianni, cuando está enfocado, cuando está metido, me parece a mí que es un jugador que entiende mucho, que es muy colectivo. Y desde ese punto de vista me parece a mí que yo creo que puede rendir bien. Que puede rendir bien, y en la medida, siempre y cuando Católica, a ver, porque lo que haga Gianni sin la pelota es muy difícil.
1: Claro.
0: Es importante cómo la Católica se las va a arreglar para entrar a competir con
1: la defensa del equipo rival. Y yo siento también lo que marca el pelado. La Católica tiene la necesidad también el día de hoy de mostrar rendimientos mucho más altos de lo que ha venido mostrando a nivel del campeonato local. Creo que va a ser importante el que permanentemente le estén ordenando, le estén hablando a González, que no es lateral derecho. Agustín Faría ha jugado otras veces como central, así que me da la sensación de que no es una cuestión novedosa y nueva para él. Lo mismo con un Branco Ampuero y un Eugenio Mena. Es importante la concentración defensiva, estar muy alerta, evitar las faltas cerca del área, tener ojo con el juego aéreo del equipo argentino, vuelvo a reiterar, el mediocampo de la Católica va a tener harta pega el día de hoy en esa zona, tratando de tener más la pelota y defenderte con ella a diferencia del equipo argentino, pelado.
2: Mucho trabajo, yo creo que mucho esfuerzo hay por delante de este partido, pero creo, insisto, por sobre cualquier otra, es tratar de jugar de la mejor manera posible, tratar de someter al rival, tratar de aprovechar las ocasiones de gol que te genere. Estamos hablando de puras obviedades, pero son obviedades que muchas veces uno cuesta ver en los equipos chilenos que se produzcan. Tratar de someter y explotar al máximo las debilidades del equipo rival, me parece que entre la mezcla de jugadores que hoy día están tomando la responsabilidad de reemplazar a los que no van a estar, insisto, Faría,
1: González,
2: Martínez y Gómez, sumado a los que habitualmente juegan, tratar de armar un equipo lo más afiatado posible para que Católica pueda, mediante el desarrollo del partido, tener opciones de ganar y que eso le permita quedar entre los 8 mejores de Sudamérica.
0: A mí me parece que lo mejor que tiene la Católica hoy es el medio campo,
1: ¿cierto? Sí. O sea, porque vienen jugando regularmente esos tres, ¿no? Valencia, Zucchi.
0: No, venía jugando.
2: Martínez con menos continuidad, pero me parece que respondió en la mayoría de las veces que ha estado en cancha.
1: Oye, la jornada la abre el día de hoy a las 6 de la tarde en Buenos Aires, Independiente de Rivadavia. Recibe a Fluminense. Recordemos que en la ida empataron 0-0. Ojo con este Independiente de Rivadavia, de Mendoza, y la Católica enfrentando a Estudiantes

0: desde las 8:30 de la noche.
1: Recordar que no hay alargue si los equipos terminan empatados.
2: Penales al tiro.
0: Penales al tiro. Bien, buen punto ese. Mientras que en la Copa Sudamericana, para hacer la pasada completa, Deportivo Recoleta recibe hoy en Paraguay a Boca Juniors, y a las 8:30 de la noche el Sao Paulo enfrentando al Bolívar de La Paz. Recordemos que Boca le ganó 3-1 al equipo paraguayo, y Bolívar y Sao Paulo empataron 1-1 en la altura de La Paz. Datos de chilenos. En Boca entraron en la convocatoria tanto Carlos Palacios como William Alarcón.
2: La joya.
0: Y van a estar a disposición de su entrenador, el Vasco Arruabarrena. Y mañana, en la Libertadores, a las 6:00 p.m, Coquimbo Unido enfrentará a Platense. En la ida también empataron 1-1. Eso va a ser desde las 6:00 p.m. Y también, en paralelo, estarán jugando Cerro Porteño ante Palmeiras, que también empataron 1-1. Recordemos que la semana pasada fueron puro empate, Rodrigo, ¿te acuerdas?
2: Sí,
0: puro empate.
2: ¿Ya? Hicimos el punto.
0: Flamengo Cruzeiro también van a estar jugando mañana a las 8:30 de la noche, donde probablemente va a ser titular Eric Pulgar. Así es que nada, que tenga una buena jornada esta Universidad Católica, que llega mermada, pero esto es fútbol, 90 minutos y los descuentos que le pueden permitir a los cruzados soñar con una clasificación a cuartos de final de este torneo internacional. Habló, fíjate, pasamos a lo local, muchachos, Rodrigo, Jorge. Habló el día de ayer Arturo Vidal nuevamente en una de sus transmisiones por redes, y a ver, primero que todo hizo un mea culpa del penal que terminó errando. Él dijo que al que le correspondía lanzarlo era Maximiliano Romero, se arrancó con los tarros y todos vimos lo que terminó ocurriendo. Y soltó algunos comentarios bastante llamativos, ¿no? Dijo, mira, tenemos 10 puntos de ventaja, esto a puertas de lo que va a ser el clásico. El campeonato tiene que ser nuestro, muy a lo Vidal, ¿ah? Colo Colo no es un equipo que perderá 4 o 5 partidos seguidos. Eso no ha pasado nunca. Te puede pasar cuando el equipo anda asqueroso en otra temporada, pero ahora no nos va a pasar. Esto lo hizo en una transmisión en la plataforma Kick, y volvió a insistir que la 35 la tiene que bajar Colo Colo pensando en el fin de semana que se juega el clásico, y por la diferencia de puntaje que tiene al día de hoy Colo Colo, que volvió al entrenamiento ya el día de hoy pensando en este partido al fin de semana, y con hartas cosas que tiene que decidir su técnico, Rodrigo.
2: A ver, las declaraciones de Arturo Vidal me parecen bastante buenas, mejores que otras, creo que lo del penal, claro, él dice, me arranqué con los tarros, no está bien, pero lo reconoce y libera de responsabilidad al técnico, libera responsabilidad al jugador, de todo. Me parece que está bien. Después lo de que Colo Colo debe ser campeón y va a ser campeón, me parece a mí que matemáticamente tiene mucha razón, tiene muchas posibilidades matemáticamente.
0: Claro.
2: Cuando quedan 33 puntos por jugar, si estás 10 puntos arriba, chuta, es difícil que te alcancen. Ahora, depende del partido de este fin de semana. Si la U le recorta 7 puntos, ya es otro el gallo que canta.
0: Es otro campeonato, ¿cierto?
2: Me parece que ya empiezan a haber otras presiones, ya no tenéis tanta luz para abajo. Ya. Claro. Si empatan, yo creo que prácticamente el campeonato ya se empieza a definir. Pero si la U gana, queda mucho paño por cortar.
0: Sí, y bueno, para que eso no le termine ocurriendo a Colo-Colo, tiene que mejorar harto en la faceta defensiva, fundamentalmente Colo-Colo, porque yo creo que de mitad de cancha hacia arriba tiene bien resueltas las soluciones que tienen que ver con el gol, con la elaboración, pero defensivamente me parece que ahí está el gran problema en Colo-Colo el día de hoy.
1: Sí, me sorprenden desde la calma, no desde la calma, pero... Sí, es como no es la verborrea de Vidal habitual. Yo creo que emociones más, emociones menos, a mí me da la impresión, e independiente del resultado del fin de semana, me da a mí la impresión de que el título ya es un tema zanjado, nadie lo va a decir antes, ni mucho menos, porque sería faltarle el respeto a los rivales que vienen por delante, pero a mí me parece que a no ser que ocurra un hecatombe, Colo-Colo efectivamente va a ser el campeón, pero yo creo que el partido del fin de semana te entrega la posibilidad y el desafío de ratificar, consolidar y de alguna manera prácticamente amarrar a través del título.

título, todo lo bueno que has mostrado este año. Si bien la U ha tenido una mejora y un ascenso importante, fruto de sus últimos 6 triunfos consecutivos.

0: si va a mantener la misma línea de tres, si va a entrar Román. Yo creo y tengo casi la certeza de que Arturo Vidal no va a salir del equipo titular, es el capitán del equipo. A lo más puede salir de la plaza de central y pasar al mediocampo, y ahí probablemente el damnificado eventualmente debiese ser Tomás Alarcón, pero tiene que tomar la definición si se mantiene estos tres, si entra Román, y qué va a pasar con el arco. Yo creo que no va a debutar este fin de semana Bocinha, no, sin tener ninguna información, ¿eh?
1: A ver, a mí me parece que Bocinha debería debutar. Me parece que está todo dado para que juegue frente a Universidad de Chile. Yo creo que es el escenario ideal. Ahora, claro, es un riesgo enorme, porque si no juega bien, pucha, tiene una carga gigantesca. Pero yo sí creo que Bocinha debería ser el titular este fin de semana. Ahora, por otro lado, no me gustaría a mí que sacaran a Moreira después del partido
2: con Fernando Higgins, flojo.
1: Del flojo partido que jugó, porque...
0: Sí, es una mala señal, ¿ah?
1: En general, ¿qué se hace con los arqueros? Cuando un arquero cuando juega el próximo partido y después lo sacas.
0: Ya.
1: No significa que le va a meter la titularidad, pero juega el partido siguiente,
0: claro,
1: y después lo sacas.
0: Claro, porque si lo sacas ahora, lo
1: ahora,
0: matáis.
1: ¿No? Ahora, después del partido que jugó, el último partido, se viene un partido complicado contra... O sea, el clásico, entonces hay que ver cómo está preparado él para esa exigencia.
0: Sí, bueno, no es el mejor momento para ver después de lo que pasó el fin de semana con O'Higgins de Rancagua. Él tiene un grado importante de responsabilidad en uno de los goles. Pero como dices tú, me parece que eso es un poco muy propio del fútbol, ¿no? Mantenerlo en el arco. Y además de aquello, yo creo que todavía no está preparado Bocinha para ser titular en el arco.
1: ¿Desde el
0: plan de entrenamiento.
1: ¿12 días entrenando?
0: Sí, sí. Bueno, capaz que esté. Ya el fin de semana no estuvo en los convocados. Bueno, la semana está comenzando.
1: Esa decisión de no llevarlo citado fue una decisión para no apurar el proceso y pensando en que no juegue el clásico.
0: Claro.
1: Esta semana va citado, va al banco y la siguiente...
0: Podría ya...
1: Las cosas tienen de repente un cierto recorrido.
0: Estar debutando. A ver, lo bueno para Colo Colo que no tiene ausencia, no tiene suspendido.
1: La U tampoco,
0: tiene suspendido de ahí.
1: La U también va a estar con el equipo completo. Tiene a Barrera, tiene...
0: Sí, todos. No tiene suspendido, no tiene... Bueno, salvo la situación de Octavio Rivero, pero eso hace rato, pues, claro. A mí sí lo que me preocupa, porque puede jugarle de alguna manera en contra hacia el camarín, esta sanidad interna, fueron los dichos de Correa, y yo creo que innecesariamente se termina ganando un problema.
1: Sí, pero esos dichos de Correa son malos para el equipo, porque él está al fondo, lo que está haciendo él, en el fondo, es defender al plantel. Te puede gustar más, te puede gustar menos, pero no es un quiebre interno.
0: Claro, no tiene que ver con eso. Pero claro, hablar de que nos quieren ver, que nos quieren bajar, puede significar también una presión para el árbitro del fin de semana, que va a ser Juan Lara, que va a dirigir su primer clásico en el fútbol chileno. Pero yo creo que el análisis y la discusión tiene que estar centrada en la cuestión futbolística,
3: Pelado. Yo creo que ni siquiera son palabras para ponerle una presión al árbitro designado. Son palabras fuera de lugar, fuera de contexto. Me parece que la discusión va por otro lado. Si Colo Colo perdió puntos, dos puntos frente a O'Higgins, merced al empate en el Monumental, fue por razones futbolísticas y no porque haya un entorno alrededor de Colo Colo buscando la caída o el tropezón. Al contrario, me parece que desde cualquier lugar ha habido bastante unanimidad respecto del rendimiento de Colo Colo, respecto a la campaña que ha realizado hasta ahora. Podemos tener discrepancia en otros aspectos. Pero me parece que en esta pasada Correa se equivoca.
0: Sí. A ver, y en lo que tiene que ver con la planificación de esta semana, hay que ver cómo va a trabajar el Tano Ortiz durante estos días, las distintas facetas del juego, ¿no? De lo defensivo, el trabajo medio campo, si hay algo que han dado bien. También está la decisión también de incluir o no a Pastrana. Yo lo sé, creo que entró bastante bien y relega a la tribuna el otro día un jugador como Claudio Aquino. Tiene la decisión también que tomar si va a jugar con 2-9, probablemente el que sale, si es que va.

0: jugar Correa de titular, va a ser Leandro Hernández, un Hernández que es muy útil para este Colo-Colo y que se ha entendido bastante bien con Maximiliano Romero. Me parece que también lo del lateral derecho, lo de Diego Ulloa,
1: izquierdo.
0: Lo vi bajito el otro día en el partido del fin de semana con O'Higgins de Rancagua.
1: Pero es el titular, Cristian.
0: Uno lo va a sacar para un clásico.
1: No, ¿ah? Además que uno no puede analizar los jugadores
2: por un mal rendimiento individual.
1: Y por una. No es que tampoco haya jugado un espanto. Uh-huh. Entonces, yo creo que Colo-Colo tiene que resolver el tema de Bocinha, que yo creo que está medio resuelto, que no va a jugar.
0: Ya.
1: Y tengo la sensación, yo comparto contigo, y es lo que dijimos del día uno cuando llegó
0: Iván Román,
1: es que Alarcón puede ser el que tambalee.
2: El damnificado.
0: Que habitualmente también sale en este medio campo, pero tiene jugadores con buen rendimiento, como Madrid, como Víctor Felipe Méndez. La alternativa de Pastrán viniendo desde el banco le ha resultado. En ese último cuarto de cancha, Romero anda encendidísimo, Correa volvió a anotar, ¿no? Me parece que estamos en presencia de una muy buena semana de clásico, donde los dos equipos llegan bien, llega el puntero como es Colo-Colo, más allá del tropiezo del empate el fin de semana. Y la U, por cierto, con una racha de partidos ganados, con la seguridad defensiva, con Eduardo Vargas pasando por un muy buen momento futbolístico, recuperaste a Lucas Azadi, y en ese sentido, bueno, hay que ver también cómo en el CDA se trabaja lo que va a ser este partido del próximo día domingo a las 3 de la tarde. Voy a marcar, Rodrigo, Jorge, que a esta hora todavía se sigue realizando la formalización, ¿no?, de los ex ejecutivos de Sartor, en una exposición que partió a las 9 de la mañana y la fiscal todavía está dando lectura.
1: No le queda a vos, la pobre fiscal.
0: Sí. Oye, pero
2: tiene aguante.
0: Tiene aguante. Sí, y están en aquello. Sabemos y lo hemos reiterado y dicho que la intención de la fiscalía es prisión efectiva para estos 5 ex ejecutivos de Sartor. El tribunal también dio por acreditado el lavado de activos en una sesión ya que se ha extendido por varias horas durante la mañana del día de hoy, martes. Recordemos que ya son 14 días aproximadamente los que ha durado la formalización, los descargos de los defensores, ¿no?, de los imputados. Y veremos, hay alta expectación por lo que va a terminar ocurriendo ahí en el centro de justicia y también expectación de lo deportivo. Tengo cosas futbolísticas de la U, Rodrigo, si quieres te las cuento.
1: Titulares, Cristian.
0: Franco Calderón deja la U, definitivamente.
1: Se dijo en la clave.
0: Se va
2: a Independiente. Ya hay foto con camiseta del Rojo.
0: A Independiente de Avellaneda. Se han hecho habituales, no estoy pensando más, Rodrigo, pero se han hecho bien habituales los negocios con de equipos chilenos e independientes de Avellaneda. Está Millán, pasó Cabral, fue Maxi Gutiérrez, que probablemente va a ir al fútbol ruso. Está a detalles de aquello. Por ahí se me puede estar hablando alguno.
2: 10 millones de dólares.
0: Más o menos.
1: Se da porque hay técnicos chilenos que han pasado por ahí, ¿no?
0: Claro.
1: Bueno, o sea, no es chileno, pero estaba Quintero ahora que dirigió en Chile y antes que era el técnico anterior.
0: El antes de Gustavo Quintero.
2: Pero
0: espérate, te lo voy a decir. Lo de Franco Calderón, que va Independiente, confirmado. Igor Lichnowsky aseguró que está disponible para eventualmente entrar en la convocatoria para el partido de
2: Julio Bacari.
0: Verdad. Que le fue bastante mal. Y lo de Lucas Azadi, Rodrigo, Jorge. Parece que el volante estaría viviendo sus últimos días en el CDA. ¿Ya?
2: Bacari hoy día está en Defensa y Justicia, para terminar con
0: Sí. Lo que se dice es que hay dos ofertas en las oficinas del CDA. Uno que viene desde el fútbol turco, el Trabzonspor, el equipo al que llegó recientemente Mou Salah. Y también está la opción de partir a el fútbol de la primera división de Suecia. Ya la operación tendría un costo aproximado, si es que se paga la cláusula de salida, de algo así como 3 millones de dólares. Así es que me parece que es un buen momento para que Azadi pesque sus maletas y parta al fútbol europeo, Rodrigo, Jorge.
2: Ojalá pueda ir a Turquía.
0: ¿Ah?
2: O a cualquier club.

0: pero
1: entre si el fútbol que elegir... de Suecia
2: Turquía.
1: Ah, y Turquía, yo me voy a Turquía.
3: Son escenarios muy distintos.
1: Muy distinto,
3: además. El sueco es. Bueno. Yo creo que económicamente es mejor Turquía, la presión es mucho mayor en Turquía también. Sí. O sea, son. La Liga Turca es una liga que no es fácil de jugar.
1: Muy competitiva, sí, sí.
3: Es competitiva y no es fácil de jugar.
1: Sí.
3: Las barras son complejas. Es un fútbol muy. A ratos bien tóxico.
1: Es verdad. Es verdad, Rodrigo.
0: Por algo se habla del infierno de
1: Galatasaray. Sí,
3: po. Y por algo los jugadores que llegan a jugar a Turquía son jugadores que ya están en la última etapa de su carrera, donde todo ese tipo de
1: factores. También maduros ya, claro.
3: Todo ese tipo de factores le
0: influyen menos.
3: Sí. Pero bueno, además que yo no sé si de Turquía es fácil pasar
1: a una liga mayor.
3: Yo creo que de Suecia le están mirando con otro ojo.
1: Mira, o sea, de Suecia puedes pasar a una mejor.
3: No, o sea, tú siempre puedes pasar a una mejor, pero tengo la sensación que Suecia está más parecido como Dinamarca.
1: Claro.
3: Como esa liga emergente.
1: De proyección.
3: Más que una liga como la turca, que una liga que...
1: La consolidada.
3: Que son, los jugadores son de otro perfil.
1: Sí.
3: De otro perfil. Pero bueno, vamos a una pausa en Metrópolis, transmisión conjunta con el CEDO y volvemos.
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1: Bien, Rodrigo y Jorge, y antes de actualizar el polideportivo con Juan Carlos Páez, te quiero presentar los títulos más importantes a esta hora de la tarde. Este día martes se resuelve lo que puede ser la prisión preventiva para Michael Clark y otro de los 4 imputados por el caso Sartor. Una mermada Universidad Católica jugará esta noche ante Estudiantes de La Plata en el Claro Arena, buscando el paso a los cuartos de final de la Copa Libertadores de América. Mañana será el turno de Coquimbo Unido, que recibe a Platense. Palestino, y una contundente actuación, venció por 5-1 a Huachipato, ahondando la crisis del cuadro acerero. Es tan complejo el escenario que Jaime García estaría en la cuerda floja, producto del mal momento futbolístico. El campeonato tiene que ser nuestro. Así, con esta frase, se refirió Arturo Vidal a lo que va de competencia. Además de aquello, la Universidad de Chile le puso precio a la salida de Lucas Azadi. El jugador maneja ofertas desde el fútbol de Suecia y también de Turquía. La misma U oficializó la salida de Franco Calderón. Juan Lara será el juez que impartirá justicia este día domingo.

0: domingo en el Clásico 200 de el fútbol chileno. Alexis Sánchez, en su primera conferencia de prensa en el Montreal, dijo: soy un tipo muy competitivo y vi que grandes figuras del fútbol mundial vinieron a la MLS, y dijo: ¿por qué yo no? Matías Catalán dejará de ser defensor de Talleres de Córdoba y partirá a Estudiantes de La Plata. Y un complicado Jorge Sampaoli también está en la cornisa, producto de el mal rendimiento deportivo. Lautaro Millán deslumbró con un doblete en medio de la crisis que atraviesa Independiente de Avellaneda. El técnico del Midland reconoce que Darío Osorio está a punto de dejar el cuadro de Dinamarca. Carlitos Palacios y William Alarcón entraron en la convocatoria de Boca para su visita al Recoleta en Copa Sudamericana. Polideportivo con Juan Carlos Páez. Y en las efemérides musicales recordamos que un día como hoy, 18 de agosto del año 2012, fallece en Los Ángeles, California, a los 73 años de edad, el músico y cantante norteamericano Scott McKenzie, a quien lo vamos a recordar con su clásico San Francisco. Cortina de polideportivo, y ya vemos allá a Juan Carlos Páez desde el CDO. Juan Carlos, ¿cómo estás? Muy buenas tardes, un placer saludarte.
1: Igualmente, Rodrigo, un placer en saludar a Cristian, Jorge también, un gusto en saludarlos, como siempre.
0: Abrazo.
1: Listos y dispuestos para revisar el polideportivo, que definió ya, o mejor dicho, terminó su temporada regular en la fase regular de la Liga Nacional de Básquetbol, así que comencemos con eso, comencemos con el baloncesto, porque tres partidos ayer pusieron fin a la fase regular. Universidad Católica cayó como local, un buen partido de los Estudiantiles, 76-79 con Colegio de los Leones de Quilpué. Eso no jugaba nada, ya está definido todo. Lo cierto es que en el sur sí se definían cosas, y por ejemplo, en el clásico del Calle-Calle, el Club Deportivo Valdivia como visitante derrotó a Las Ánimas 90-58 y dejó fuera de play-in al elenco de Las Ánimas. Y por otro lado, Puerto Montt derrotó 92-72 a Castro y se metió también entonces en la disputa del play-in, y Castro también queda en el camino. ¿Qué es lo que pasa ahora entonces? Un poco terminada la fase regular, Español de Talca terminó en el último lugar de la tabla acumulada de las dos conferencias y sí o sí va a estar jugando el play-off, es decir, va a estar jugando el descenso, que puede ser descenso directo. ¿Por qué? Porque los cinco que no jueguen en el Big 8, es decir, Español de Talca, Las Ánimas, Deportes Castro, más los que pierdan en el play-in, jugarán todos contra todos, y el último de eso enfrenta a Español de Talca por la permanencia. Pero si Español de Talca termina último en esta liguilla de los cinco equipos, desciende de forma automática.
0: Okay.
1: El play-in por ingresar a la búsqueda por el título, al Big 8, se va a jugar entre el 3 y el 9 de septiembre al mejor de tres partidos. Universidad Católica, con ventaja de localía, va a estar enfrentando a Puerto Varas, mientras que, con ventaja de localía, Puerto Montt estará enfrentando a Colo Colo. Los que ganen cada una de esas llaves ingresa al Big 8, donde, recordemos, ya están Universidad de Concepción, Colegio de los Leones y Puente Alto por el centro, y Valdivia, Español de Osorno y Ancud por el sur.
0: Bien, bien, eso es lo que tenemos de nuestra Liga Nacional de Básquetbol. Vamos ahora a una buena noticia, porque el ministro que acaba de asumir el Ministerio del Deporte se puso los pantalones.
1: Sí, yo diría que dio una señal tranquilizadora, digámoslo, el secretario general, si no mal recuerdo, del Partido Nacional Libertario, plantea y da el sentir del partido en cuanto a que no debiera seguir existiendo el Ministerio del Deporte. Algunos deportistas, yo diría pocos, hubiera esperado una mayor reacción, y lo transparento, creo que ahí los deportistas debieron reaccionar más en masa. Fueron pocos los que reaccionaron, de hecho rápidamente yo recuerdo a Francisco Cayulef del Tenencia de Rueda y Yanmani Acosta.
0: Sí, fueron las voces
1: un
0: más.
1: Texto bastante.
0: Las voces más.
1: Sí.
0: Más
1: sí.
0: Duras, digamos.
1: Sí, yo hubiera esperado una mayor reacción, pero bueno, lo cierto es que Yanmani Acosta fue
0: perdón,
1: la punta de lanza, entonces.
0: Juan Carlos,
1: reaccionar. ¿Sí?

0: Pero yo, está bien, yo creo que los deportistas tienen que una voz importante, pero los presidentes de federaciones también, y el presidente del Comité Olímpico también. Yo creo que esto es un tema, no dejárselo solamente a los deportistas, claro, no me parece a mí justo. Yo creo que todo lo que está en el ecosistema del deporte, todo lo que está en el ecosistema del deporte, nosotros mismos que estamos todos los días aquí haciendo coberturas de todos los deportes, me parece que tenemos que dar una opinión fundada por qué el Ministerio del Deporte es tan importante, pero dos deportistas lo hicieron, pero no escuché a poca gente en general.
1: Sí. Puede ser una de dos, que no se le haya tomado importancia diciendo ya sí, no va a pasar en la opinión de un secretario general de uno de los tantos partidos políticos que hay en Chile. Puede ser esa la opción, o la segunda, directamente no querer tomar partido por algo tan importante. Coincido contigo, todo el país deportivo debió haber reaccionado, pero sin embargo creo que los que provocan más ruido son algunos de los deportistas importantes de nuestro país. Por eso aplaudo la reacción de Yasmani Acosta. Lo cierto es que quedó flotando un poco en la nebulosa esta propuesta. ¿Y por qué metió ruido? Porque digámoslo, que cuando sale electo el presidente José Antonio Kast, corrió el rumor de que rondaba una supuesta idea de fusionar ministerios, y uno de ellos era el del deporte. De hecho, ayer entiendo que Johannes Kaiser insistió en esta fusión de ministerios esta vez, que entiendo que habló de fusión. Lo cierto es que hoy se realizó el lanzamiento del zonal de natación, es decir, las distintas regiones del país compitiendo para clasificar y representar a Chile en los Juegos Mundiales de Olimpiadas Especiales del próximo año. En ese contexto, el ministro del Deporte hoy tuvo su primera pauta, digámoslo, en terreno, y ahí abordó el tema, y yo creo que dio una señal muy tranquilizadora, porque él dice, a ver, a mí el presidente de la República me dio el mandato de fortalecer al ministerio y el deporte chileno.
0: Bien.
1: Y se le insistió, pero Johannes Kaiser dijo que a lo mejor ya no eliminarlo, pero sí fusionarlo. Yo soy ministro de un ministerio, y la misión que se me dio, insistió, es fortalecer este ministerio, fortalecer el deporte. Creo que fue categórico, dijo poco en cuanto a palabras, pero mucho en el mensaje. Así que creo que viene en ese sentido el ministro del deporte, Francisco Rivas.
0: Bien. Sigamos con las distintas cosas que hay que conversar el día de hoy. Chile-Australia mañana, el Mundial de Hockey.
2: Vamos.
0: La última carta que tenemos, que tienen
1: mañana
0: nuestras diablas, querida.
1: Sí, y está difícil la cosa, digámoslo. Mañana Chile juega a las 3:30 de la mañana con Australia, una Australia que perdió 4-2 con los Países Bajos, digámoslo, que le había ganado a Japón anteriormente. Así que la chance para Chile, recordando que clasifican dos por grupos, es ganar a Australia, y por un marcador no menor, y que Países Bajos le gane a Japón, y ahí se produzca un triple empate donde finalmente lo que desenrede todo sea la diferencia de gol. Así que Chile tiene que golear a Australia para pasar primero a tener una diferencia de gol superior a las oceánicas, y que Japón pierda. Está difícil el tema, digámoslo, porque Chile, recordemos, viene de caer 2-0 con los Países Bajos y 3-0 con Japón, y en cinco partidos, contando los tres amistosos que se jugaron en Países Bajos, no ha logrado convertir. Perdió, si no mal recuerdo, 4-0 con Países Bajos o algo así, 5-0 con China, y después empata 0-0 con Inglaterra, y gana el Mundial los dos resultados que señalaba, es decir, no ha marcado. Hasta el momento, en la diferencia de gol, Japón tiene más 1, Australia tiene 0 y Chile tiene menos 5. Es decir, imagino rápidamente que con un 3-0, Chile sobre Australia, pasa a tener mejor diferencia Chile que Australia.
0: Claro.
1: Y ahí ya tendría que perder Japón también por un 4-0 más o menos con los Países Bajos.
0: Ahora, los Países Bajos, el equipo favorito.
1: Sí.
0: O sea,
1: y la ventaja es que
0: me parece a mí más difícil.
1: Digámoslo, los Países Bajos no va a salir, por ejemplo, Rodrigo, no va a salir a especular, es decir, ya estamos clasificadas, nos lo han dicho en declaraciones previas. Ellas cada partido lo quieren ganar su mundial, no se permiten el especular en casa, porque dicen justamente que eso es una gran responsabilidad, estar jugando en casa. Así que por lo menos esa señal es tranquilizadora, de que los Países Bajos va a salir a jugar su partido con Japón, a pesar que esté clasificado, pero lo más difícil lo tiene que hacer Chile. meter al menos 3-0 a Australia.
0: Es el punto

0: más importante de todo esto, que Chile gane y después que esperar que los otros resultados también se den.
1: Sí, Chile le ganó a Australia hace no mucho acá en nuestro país, pero era una selección Australia que mandó un equipo, digámoslo, no sé si mixto, pero con bastante juventud.
0: Bien, los Cóndores, pero en este caso los Cóndores Seven, dan una lista larga para los próximos desafíos.
1: Claro que sí, se vienen varios desafíos para el Seven, para los Cóndores Seven, por ejemplo, el campamento en Perú, el campamento en Casa Pumas con los argentinos, y los Juegos Suramericanos de Santa Fe y el Sudamericano de Rugby Seven. Recordemos que Chile en los Juegos Suramericanos, por ejemplo, en Cochabamba, el 2018, Chile fue medalla de oro, sorprendiendo a todos, y también fue medallista en Asunción 2022, así que ha tenido un buen rendimiento Chile desde que el Seven está en este evento. La lista: Rodrigo Araya, Luca Abelli, Juan Cristóbal Bascuñán, Sebastián Bianchi, Manuel Bustamante, Baltasar Canepa, Álvaro Castro, Martín Escobar, Joaquín Huisi, Gonzalo Lara, Vicente López, Luis Opazo, Nicolás Saab, Luca Estrabuqui, Ernesto Chimino, Julián Troncoso, Lucas Tulón, los invitados: Joao Alves, José Bonilla, Santiago Droguer, Emilio Game, Pedro Pichara y Maximiliano Rodríguez. ¿Cómo se distribuye en cuanto a equipos esta lista larga? Son 6 jugadores de COPS, 4 de All Max, 3 de Cernam, 2 de Country, 2 de Staff Francés, 1 de All Boys, de Alumni, de All Brats, de Universidad Católica, de All Jones y de Dobbs.
0: Bien, bien. Eso es lo que está pasando con el Seven Aside, los Cóndores Seven Aside. Y terminamos con un coach administrador externo en la Federación de Tenis. ¿Qué? Explíquenos bien este titular, Juan Carlos.
1: Uh-huh. Bueno, recordemos que hay todo un tema con la Federación de Tenis. De hecho, entiendo que el Tribunal Electoral convocó para la próxima semana para llenar los cargos, que son dos cargos que hay que suplir, que son presidente y no recuerdo el otro en este momento, pero por otro lado, el presidente que se eligió en su momento y señalan tener la representatividad del tenis. De hecho, ayer la Federación de Tenis anuncia vía comunicado que se interpuso una querella criminal contra el expresidente de la Federación, Sergio Elías, y su directorio, por supuesto lavado de activos y por un computador no devuelto. De hecho, también en el comunicado que envía ayer esta Federación de Tenis, pide también que se cite a declarar al Ministerio Público al exgerente general de la Federación, Andrés Otero, que hasta hace poco fue subsecretario del Deporte, al presidente del Comité Olímpico de Chile, Miguel Ángel Mujica, a la exdirectora subrogante del Instituto Nacional de Deportes, Lorena Castillo, y al actual también, a Juan Pablo Salgado, a raíz que, según ellos, tienen dudas que les genera este proceso que ha habido, que se vive donde a juicio de la Federación, según ellos, se puede configurar un delito de tráfico de influencias al obstruir el certificado de directorio ante el registro civil. Recordemos que el registro civil es el que emite un certificado de directorio y que es el que valida finalmente a una directiva. Está el certificado de vigencia de directorio y el certificado de vigencia de la institución. Eso hasta allá. ¿Por qué hoy el Comité Olímpico de Chile emite un comunicado donde señala que mediante resolución exenta del director subrogante del IND se ha designado al Comité Olímpico de Chile en calidad de administrador externo de la Federación Deportiva Nacional de Tenis? Y en la misma anunció la creación de una comisión de trabajo para apoyar al tenis, conformada por Cristian Mil, Roxana Sáenz y Juan Carlos Cabeza. Y en ese mismo comunicado agradece, de hecho, a World Tennis, que es el nombre que tiene hoy lo que era la Federación Internacional, el apoyo que ha brindado y la buena disposición para buscar solución al tema. Así que está complejo el tema, sigue ahí, hay que esperar algunos días. Por lo menos esto da a entender que el Comité Olímpico va a estar administrando, por lo menos de forma externa, hasta que me imagino yo quede claro qué es lo que sucede con la Federación.
0: O sea, en este minuto, Milovan Kojevic, presidente de la Federación de Tenis, no es el profesional del presidente.
1: Yo no lo afirmaría así porque no sé quién tendrá la razón. Me declaro incompetente en quién la tiene. Pero, a ver, por un lado, las federaciones deportivas tienen, digámoslo, dos reconocimientos. Uno, que es el reconocimiento que le da la Federación Internacional. La Federación Internacional dice, por ejemplo, ojo, la ley en Chile permite que existan, si quieren, tres federaciones de tenis. Puede existir la Federación Chilena de Tenis, la Federación Regional, Nacional, Territorial
0: zona
1: de
0: norte,
1: Tenis de Chile,
0: y zona sur.
1: Puede existir y,

0: puede existir la Federación del País de Tenis. Existen tres federaciones, pero ¿quiénes le dan el reconocimiento? En Chile, el Comité Olímpico de Chile. Y en el extranjero, en este caso, la World Tennis, que era la ITF. Entonces, es ahí el dilema. ¿A quién le está? Yo desconozco a quién le, si le está dando el reconocimiento o no la ITF internacional, la World Tennis, si le está dando el reconocimiento internacional, y qué va a proceder con el Comité Olímpico con este reconocimiento. Por lo pronto, el INL entonces designa al Comité Olímpico para que administre de forma externa, entonces, como de administrador externo, bien digo, a la Federación Deportiva Nacional. Yo creo que hay que esperar unos días para ver en qué decanta. De hecho, como les decía, la próxima semana recuerdo haber leído que la Comisión Electoral llamó a cubrir grupos, que uno sería el de presidente porque no estaría reconociéndose, y el otro que no recuerdo cuál. Recordemos que de distintos tipos de estatutos hay estatutos donde señalan que en caso de X cantidad de directores renunciados se tiene que llamar a una nueva elección, y en otros, dependiendo del estatuto, se puede llama a que se reemplace por cupo, no que se tenga que hacer toda una renovación.
1: Bien, bien, es de esperar que termine luego esto, que se zanje de buena forma, porque las federaciones, cuando están con este tipo de problemas, se para todo, se paraliza todo, no hay campeonato, empieza todo a entramparse, y lo que se necesita es que los deportistas, ya sea de nivel de alto rendimiento o en la base, estén compitiendo, estén teniendo su actividad y estén funcionando con total normalidad, porque no me parece a mí prudente una federación tan importante como la tenis está pasando este momento.
0: Sí, de hecho, recordemos que en días anteriores, desde la organización de Copa Davis han manifestado preocupación también por lo que está sucediendo en nuestro país. De hecho, en algún momento se había pedido que se nombrara un intermediario exclusivamente para sacar el tema Copa Davis adelante y que dé las garantías del tema. De hecho, se había hablado que desde la organización de Copa Davis habían incluso sugerido que fuera justamente el expresidente Sergio Elías quien estuviera a cargo de sacar adelante esta serie, teniendo en cuenta que es el presidente más reciente y por ende con mayor expertise en el tema. Así que, como decimos a veces, noticia en desarrollo, ojalá que no sea mucho el desarrollo y que pronto haya un orden ya claro de qué es lo que va a pasar con el tenis en cuanto a lo federativo.
1: Muchas gracias, Juan Carlos, por el completo informe del día de hoy.
0: Nos reencontramos mañana, que estén muy bien.
1: Ahí estaba Juan Carlos Páez, periodista del CEO, que nos trajo el polideportivo el día de hoy, Cristian. ¿En tribunales hay alguna novedad, Cristian? Está cada vez más afónica la...
2: Sigue el speech.
3: Sigue...
2: Propolio le están dando.
3: Sigue la exposición de, en este caso, la jueza, ¿no? En esta audiencia de formalización a los imputados como autores de administración desleal, negociación incompatible, entrega de información falsa, estafa, fraude por omisión de OPA y lavado de activos. Estoy leyendo acá algunas informaciones que se van cruzando. El tribunal dio por acreditados 6 de los 7 delitos que se investigan, ¿ya? Y entre ellos, evidentemente, está esto que te decía yo, Jorge y Rodrigo, administración desleal y lavado de activos. Larga exposición, vaya cantidad de horas son las que lleva esto en desarrollo. Volviendo a lo futbolístico de la U y cerrándolo, ¿no? En este inicio de semana, reiterar que Juan Lara fue designado como juez o va a ser oficializado como el juez de este partido, que la U no tiene ninguna baja importante, y que a partir de eso, ¿no? Hay que esperar qué termina sucediendo con la eventual salida de Lucas Azadi. Cecilia Pérez dijo que es resorte del jugador si es que él quiere partir. Y si viene un club y paga la cláusula de salida, que entiendo son 3,5 millones de dólares, habrá vía libre para la salida del talentoso volante. Sí, es momento, ¿no, Pelado?
2: Sí, al tiro.
3: Es momento para eventualmente salir. Y en lo deportivo, en lo futbolístico, después de lo que fue la victoria del fin de semana de la U, lo que tiene que hacer Gago ahora nomás es tratar de seguir aceitando la maquinita azul desde lo futbolístico, que ya tiene un fondo de juego importante y que han mejorado el rendimiento. Apareció Barrera, qué bueno que es Arce, Rodrigo, Jorge, es de esos jugadores que Uno no está acostumbrado mucho a ver que se remate de media distancia y ya lleva anotando goles importantes en la U, este muchacho.
1: Es un jugador bastante completo, un jugador con un físico no común para los volantes ofensivos en Chile. Sí, es sí. Más grande de lo habitual, que tiene muy buena técnica, que se ubica muy bien en la cancha, que quiere la pelota y la quiere siempre. Yo creo que eso es una característica muy importante en los volantes ofensivos para poder hacer la diferencia, que es lo que tienen que hacer los jugadores que juegan en esa zona del campo. Es un jugador que tiene mucha presencia y además tiene la pegada que dices tú, Cristian. Entonces tiene muy buena pegada, muy buen remate.
3: Sí.
1: Y eso lo ha llevado a ser un titular indiscutido.
3: Indiscutido, sí.
1: Un titular indiscutido en el medio campo de Universidad de Chile.
3: Y bueno, y por lo mismo también un jugador que está en exposición ante una eventual opción de salida. Lo mismo con Barrera, Vázquez, que cede su lugar a Lucas Asadi. Si se va Asadi, va a volver a jugar él como titular. Reina el otro día entra y hace un gol. No, creo que a diferencia de lo que yo pensé en un momento de las metodologías, el trabajo de Fernando Gago, creo que está dando resultados.
2: Está dando resultados y se va consolidando en el tiempo. Esto siempre uno aspira que sea en el largo plazo. Me parece que bajo ese prisma, hoy día todo es positivo para la gestión del técnico argentino. Vamos a ver con qué nos encontramos, con qué uno nos encontramos el fin de semana y con qué uno nos encontramos para la última parte del torneo. Me parece que ahí está lo interesante. Si bien está la Copa Chile por medio, pero me parece que las luces, las antenas, los cinco sentidos van a estar puestos en el torneo nacional.
3: Bueno, fíjate, Rodrigo, al día de ayer y Pelao, estaba mirando en redes de información de Huachipato. Ya hablamos de Huachipato, que perdió ayer, pero parece que el tema institucional no está bien.
1: No
3: está, está súper, súper complicado.
1: Hay temas de plata.
3: Hay una crisis económica.
1: Hay deuda y está bien desordenado el tema de Huachipato después de la salida de Cerda y Peche, después de la venta, que hoy día la propiedad, entre comillas, sería este
2: Rosenblut.
1: De Rosenblut ha tenido varios desórdenes económicos.
3: Sí, de hecho, el Pelado compartió una información que aparece en el sitio de Red Gol. Es del día de hoy. Dice Arde Huachipato, acusan que Jaime García paga las colaciones de cadetes tras una deuda que tiene el club. Y eso yo también lo había leído el otro día en otro medio.
2: Me parece impresentable.
3: En otro medio, donde hay hartas carencias.
1: Sí, lo que pasa es que eso es bastante impresentable desde la precariedad de la institución, por un lado. Pero si el técnico paga las colaciones, después, ¿cómo lo echáis tú? ¿Cómo le exigís tú al técnico que haga tales cosas o que esto, aquí, allá? ¿Qué si te pago las colaciones? Y quizás cuántas cosas más. Entonces, si él paga las colaciones, que me parece bien que los niños no dejen de recibir su alimentación, sí. Pero se empiezan a enredar las cosas y a ser cada día más tóxicas. Entonces, me parece a mí que si bien Jaime García lo puede hacer con la mejor voluntad y lo puede hacer pensando en los chicos que necesitan alimentarse post-entrenamiento, es muy malo para la institución. Ese tipo de cosas son muy complejas.
3: Mira, estoy mirando acá un sitio digital, Apunten FC, y dice la preocupante situación del cuadro acerero vista en un informe comercial. Se habla de que Huachipato tiene una deuda con más de 28 millones adeudados a distintos proveedores, más todos los millones que le deben a pequeñas empresas, ¿ya?
2: ¿Millones de pesos?
3: Pesos, sí. Sí, la morosidad en algunos casos llega a más de un año y el club ya no es un ente recomendable como cliente. ¿Dónde está el dinero? Se pregunta. Y aquí hay copias de algunas facturas que estarían impagas con algunos proveedores. Se habla por ahí incluso de la eventual quiebra del equipo acerero, y me parece que es preocupante. Vamos a estar muy atentos y vigilantes ante este escenario, donde efectivamente ya lo que es impresentable es que el técnico se haga cargo de las colaciones de los jugadores cadetes, Rodrigo.
1: Sí, es impresentable para el club, pero es muy malo para todo. Malo para la institución, malo para todo lo que tienen que hacer ellos en pos de un buen desarrollo del club.
3: Claro, claro que sí. Así es que nada, vamos a seguir atentos a lo a la información que pueda venir desde Huachipato, este Huachipato que no se salva de nada, entre las triangulaciones con la U, la historia de Cerda con Peche, la compra de parte de este señor Rosenblum,
2: la irregularidad futbolística,
3: la cuestión de la irregularidad futbolística.

0: y esta situación que me parece indecente.
1: Claro, y esto lo, fíjate que lo hizo público La Barra Oficial, quien publicó un comunicado contra los propietarios en medio de los rumores de una eventual salida de Jaime García. Así es que seguiremos bien al pendiente de cómo sigue la situación institucional y deportiva del cuadro de Lacero, Rodrigo.
2: Vamos a una pausa en Metrópolis, transmisión conjunta con el CEO y volvemos.
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1: El mercado europeo se sigue moviendo, ¿ah? Se sigue moviendo. Recordemos que estará abierto hasta el 1 de septiembre, en la semana previa al inicio de la Serie A, de la Premier League, y ya después de confirmarse lo de Rodri, que va al Barcelona, el Manchester City busca la llegada de un mediocampista y tendría todo acordado para incorporar a este muy buen volante marroquí de 18 años, Ayoub Bouaidi, ¿ya? Quien destacó en el último mundial. Fíjate que el City estaría dispuesto a pagarle al Lille 100 millones de euros por el volante de Marruecos. Además de aquello, el Barcelona vive horas claves para lo que podría ser el fichaje de Julián Álvarez. ¿Qué se ha sabido, pelado, con tu fuente que tienes ahí?
0: Estoy con los días corridos, pero ayer, si es que el Atlético de Madrid juega hoy, ayer en la conferencia de prensa previa al partido le preguntaron a Diego Simeone la situación de Julián Álvarez, Simeone dijo la opinión de los dueños del club entregada.
1: Sí.
0: Y fue bastante clara. Hay que ver si hoy juega.
2: Julián, no está citado.
0: ¿No está citado?
2: En la misma conferencia de prensa dijo que no estaba citado para este partido.
0: Esa parte me la perdí. Yo no sé si eso marca algún indicio de lo que él.
1: Es mañana el partido, perdona, con el Málaga.
0: De lo que él, me refiero a Álvarez, ha manifestado a Simeone hacer eso, y a quien se le ha pasado por delante en Madrid, de que él quiere ir a jugar a los culés.
2: A ver, yo escuché también la conferencia de prensa y fue bien claro, Simeone dijo, yo en la parte
0: directiva
2: no me meto, eso es una decisión que toman los directores con el jugador. Yo en la parte futbolística estoy trabajando, siempre he dicho que Álvarez es el mejor delantero que tenemos en el Atlético de Madrid, y hay que armar una estructura de equipo para que él juegue bien. Él dijo, yo converso a diario con Julián, y yo

0: Yo después de escuchar la conferencia de prensa, entendí que Álvarez va a seguir en el Atlético Madrid.
1: Sí. Sí, a mí también me queda la misma sensación. Recordemos que Álvarez tiene una cláusula de salida de 500 millones de euros. Y si no se termina dando la llegada de Julián al equipo culé, la alternativa que manejan es la de Víctor Gyökeres, ¿ya? Delantero sueco que llegó la temporada pasada al Arsenal y anotó 21 goles, ¿ya? Podría estar dándose aquella situación. Darío Osorio, fíjate que habló su entrenador en las últimas horas, ¿no? Y prácticamente da como un hecho que el volante chileno va a salir del Midland. Se sigue hablando del Milan de Italia, pero no ha llegado ninguna información nueva respecto de lo de el chileno. Y en Madrid se hizo la presentación oficial.
2: Hoy.
1: Porque ya viene trabajando.
2: Había anunciado, trabajó toda la pretemporada.
1: Ha jugado amistoso.
2: Dirigió al Madrid en los partidos amistosos. Pero hoy fue presentado José Mourinho por Florentino Pérez. En lo que es su segundo o su segunda etapa o su segunda parte dirigiendo al Real Madrid.
1: Sí. ¿Cómo lo ves, Pelaito?
2: Yo que le he seguido algunas declaraciones, lo noto como un manteniendo sus características propias, pero más pausado. Vamos a ver cuánto le dura.
1: Sí, sí. Yo también lo he visto
2: más
1: así.
2: Más tranquilo.
1: Oye, fíjate que el día de hoy Alexis Sánchez entregó su primera conferencia de prensa como jugador de Montreal y reveló por qué fue a la MLS. ¿Ah?
0: ¿Qué dijo, Cristiano?
1: Dijo, mira, soy muy competitivo y vi que todas las figuras mundiales estaban viniendo a la MLS, Messi, Suárez, Lewandowski. Entonces dije, ¿por qué no venir a darme una oportunidad de enfrentar a grandes jugadores de nivel mundial? El mismo Antoine Griezmann, ¿no? Quería estar un año más en Europa y el Sevilla me quería por una temporada más, pero decidí ponerle fin a mi etapa en Europa y vine a Canadá. Después se pegó la grandada, dijo, jugué en los mejores clubes del mundo, el United, Barcelona, Arsenal, Inter, y venir a Canadá es un desafío.
2: Que tenía el cuerpo un joven de 25 años.
1: Y que se siente un joven. Yo creo que
2: yo creo que va a andar bien.
1: Sí, yo estaba pensando eso. O sea, a ver, Alexis Sánchez, bien desde lo físico, con un buen trabajo de, no sé, intertemporada, porque no hizo pretemporada. Yo creo que puede llegar a marcar una diferencia importante en una liga como la MLS.
0: ¿Por qué?
1: Y en un equipo.
0: Porque
1: un jugador bueno es bueno para la pelota, es desequilibrante.
0: Pero yo creo que la liga de Estados Unidos es muy dura.
1: Muy dura.
0: Sí, los defensores de Estados Unidos son duros, son complicados.
1: Sí, es un buen punto ese.
0: Yo tengo la sensación además que se juega harto partido en cancha sintética. Entonces no sé si es el mejor escenario para Alexis Sánchez. No lo tengo claro. Pero
1: mira,
0: pero la liga de Estados Unidos no es una liga
1: fácil.
2: Ahí nomás.
1: Fácil. No es pavita para el loro, ¿ah?
0: No.
1: Llegar y romperla.
0: Uno
1: se puede quedar con lo que ve con el Inter de Miami, ¿no?
0: Si el Inter de Miami no gana, no es campeón.
1: No.
0: O sea, si el Inter de Miami con todo lo que tiene.
1: Y quedó eliminado el otro día.
0: Por eso, el Inter de Miami uno lo ve y con todo lo que tiene.
2: No le alcanza.
1: Sí. Es llamativo, interesante aquello.
0: Perdón, a propósito de Inter de Miami, Busquets, que era jugador de Inter de Miami, se integró al staff técnico del Barcelona.
1: ¿Del Barcelona?
2: Sí.
1: Ah, mira, salió del Inter de Miami. Probablemente Alexis se esté debutando el día de mañana, ya, ante el Columbus Crew de la MLS y probablemente, bueno, lo dijo el entrenador, si a menos que llegue con muleta Alexis Sánchez, debiese estar jugando y siendo titular para el partido que van a disputar el día de mañana. Así que se le veía bien, se le veía contento al Tocopillano en esta conferencia de prensa. Y lo otro, me parece que es una buena noticia, más que deportiva, la reaparición pública de don Nelson Tapia Ríos. ¿Ah? Es arquero chileno mundialista después de su grave accidente, ¿no?
0: Machucado.
1: Ah, está.
0: Bien machucado está.
1: Terminó bien machucado, producto de el accidente automovilístico que bueno, lo tuvo bastante, bastante complicado y grave. Así es que, nada, de esa manera uno va mirando y viendo lo que se nos viene el día de hoy en esta jornada de Libertadores, de Sudamericana. Hay que ver si empieza a sumar minutos Carlos Palacios, pelado, en Boca, con poco espacio. William Alarcón al final no se fue a la MLS,

0: Así que hay que estar atentos a lo que puedan hacer los chilenos allá en Argentina. Hubo dos goles de Millán, el otro jugador que les decía yo que va a partir se va a ir al fútbol ruso, en una buena cantidad de plata, y algo le irá a entrar a Huachipato a ver si pagan las deudas.
1: No, pues, ese pase de Victoriano Cerda. Ese pase de Victoriano Cerda.
0: Pero Rodrigo,
2: plin, plin.
0: Qué iluso terminé siendo, ¿eh?
2: Sí.
1: Cristian.
0: Sí, tenés toda la razón.
1: Pero los derechos, claro.
0: Claro, claro.
1: Victoriano es el representante, dueño, amo y señor de
0: ese todo país. Eso. Sí, sí. Oye, bueno, eso cuando todavía se puede observar en la señal online del Poder Judicial. Oye, se pasó la.
2: Abrieron el segundo paquetito de pastillas de propóleo.
0: ¡Ojo! ¡Qué manera! En un expediente que tiene alto impacto por lo que puede terminar siendo la cárcel. Mira, aquí me dicen por interno.
1: A ver. ¿Del INAF?
0: No. Al menos van a estar su buena cantidad de meses detenidos los cinco altos ex ejecutivos de Sartor. Probablemente se va a decretar la prisión preventiva para estos cinco personas, ¿no? Entre ellos los hermanos Larraín y el mismo Michael Clark, producto de esta estafa, ¿no? Que terminó perjudicando a cuánta cantidad de gente. Tú me dijiste que viste un reportaje bien.
2: Un reportaje, no recuerdo en qué canal.
0: Uh-huh.
2: Y quedé muy impactado con una señora que hablaba de que lo que más le dolía y lo que más rabia le da era que si tenía alguna posibilidad de recuperar la plata,
0: ¿ya?
2: Era cuando ella iba a estar muerta.
0: Claro.
2: Eso habla un poco también de la gravedad de todo lo que ha ocurrido y de que me imagino que no creo que tenga ninguna relación, pero ya con toda la información que ha entregado la señora que está hablando desde las 9 de la mañana, yo creo que va a haber cárcel para los 5.
0: Bueno, eso, Rodrigo, vamos.
1: Traté de alargar porque hoy día Cristian
0: estaba de reojo mirando el reloj.
1: Vi la nómina.
0: Hay alta expectación.
1: No, es que yo vi la nómina.
2: Está más complicado que la Católica.
1: Vi la nómina y la encontré un volumen grande.
0: Sí.
1: Pero todo medio pelo.
0: Sí, sí. De hecho, me preguntaron aquí por el interno quien estaba viendo la señal de online si venía algo de Metallica y dije, no, es para despistar. Oye, vamos a partir con un artista italiano. Capitán, corra con él, porque esta es la primera efeméride que vamos a recordar.
1: ¿El tiro?
0: Sí.
2: Domenico.
0: Domenico. ¿Qué pasa un día como hoy?
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0: Qué lindo, ¿eh?
1: Sí.
0: 18 de agosto del año 1958.
1: Esto pasa a ser también así una sandía calada un poco.
0: Totalmente. Por eso que partí al tiro con esto. ¿Eh? Mira, escuchemos. Desde Italia a los Estados Unidos, un día como hoy, 18 de agosto del año 1958, Domenico Modugno alcanzó el número uno en la lista de los Estados Unidos con su icónica canción Nel blu dipinto di blu. Fue un hecho histórico, Rodrigo y Jorge, al convertirse en uno de los primeros temas en un idioma diferente al inglés en liderar dicho ranking. Por eso es que tiene una connotación especial. O sea, artista italiano cantando en italiano que sea número uno en los Estados Unidos es tremendo mérito. Bueno, con esta canción ganó el Festival de San Remo el mismo año 58. En el Eurovisión también lo representó y el 59 hizo historia Domenico Modugno al ganar los premios a la grabación del año y la canción del año.
3: Bien
0: o no?
3: Bien.
0: Ahí está, y vamos volando, capitán. A propósito de Estados Unidos, de llegar al número uno de los Estados Unidos, vamos con el rey del rock. Oye, un día como hoy.
1: Perdón, solamente quería una cuestión que me parecía que Sinatra también grabó una versión de esta canción.
0: ¿Sí?
2: Grande. Y Dean Martin también.
0: Grande. Oye, un día como hoy. Bueno, recordemos que el gran Elvis falleció hace poco. Bueno, el 16 de agosto del año 77. Claro, 16 de agosto. Y fíjate que dos días.
1: Se van a cumplir 50 años.
0: Ah, sí, pues. 16 de agosto del 77. Claro. Y un día como hoy, o sea, dos días después de su muerte, alrededor de 75.000 fans asistieron a los funerales del gran Elvis. Dos días después, ahí en Graceland, la mansión del rey del rock en la ciudad norteamericana de Memphis. Los restos del gran Elvis, como también lo llamaron.

0: llamaban sus fans, descansan en el cementerio de Forest Hill. Fallecía un 16 de agosto, bueno, y fue justamente el fin de semana, no pudimos hacer la efeméride. No, ¿ah?
1: Por eso te fuiste a tirar ese corte de pelo medio.
0: Claro. Y era recordado por sus fans. Qué triste el final del gran Elvis. Un 16 de agosto del 77, muy, muy joven, terminó falleciendo. ¿Algún documental para recomendar del gran Elvis, pelado?
1: Mucha película.
0: Hay mucha película.
1: Mucha película.
0: La que vi fue la que representa al manager, el coronel ese que fue su manager.
2: La más mala toda.
0: Ya, bien. Capitán, del rey del rock, vámonos con la Beatlemanía. Ya.
2: Ah, pero estáis sacando todos los comodines.
1: Qué linda canción.
0: Mira,
1: qué
0: sí, voy cambiando, mira.
1: Qué linda canción.
0: ¿Qué pasa un día como hoy en la historia con los Beatles? 18 de agosto del año 1962, los Beatles actúan por primera vez con su formación clásica y con la incorporación de Ringo Starr, quien vino a sustituir al anterior baterista, Pete Best. Sale Best y ahí aparecen George Harrison, Paul McCartney, John Lennon y Ringo Starr, que actuarían un día como hoy en el Hulm Hall Post Sunlight por la 17ª fiesta anual de la Sociedad de Horticultura de Birkenhead. Mira.
1: Y la única posibilidad que tenéis de otra santidad calada es que te pegué en la cabeza y ¿ya? que haya un cambio extra.
0: ¿Ah? Oye, lindo día en la historia para los Beatles, pues se presentaban por primera vez los chicos de Liverpool en este Festival de Horticultura en Birkenhead un 18 de agosto del año 62, y a partir de aquello comenzaría la historia mágica de los chicos de Liverpool. Capitán, volvamos a los Estados Unidos con esta clásica canción que vamos a pasar a escuchar de inmediato.
1: El hater está contento que partiste con todo lo bueno al tiro.
0: Sí, viste, si tuve que ponerlo al tiro.
1: Es que las sandías escalar no fallan.
0: No fallan, pues. Mira, un día como hoy se quedó pegado. 18 de agosto del año 2012, fallece Scott McKenzie en Los Ángeles, California, a los 73 años de edad, producto de un síndrome bien, bien complejo, ¿no? Un trastorno neurológico que afectó el sistema nervioso. El síndrome de Guillain-Barré. 73 años tenía Scott McKenzie, que es conocido. ¿Ah?
1: ¿Ah? Estamos con problemas, Cristian.
0: Vamos, sí. Le voy a meter yo nomás, tranquilo. McKenzie fue ejemplo.
1: No canté, eso sí.
0: No. Fue un típico ejemplo de intérprete de un solo éxito, que fue el que estamos esperando a ver si lo podemos cargar: San Francisco. Canción que el año 1967 compuso para él John Phillips, quien era de Mamas and the Papas.
1: Sí,
0: ¿ah?
1: Sí, pues.
0: Él la compuso y lo grabó Scott McKenzie y fue su único número uno, One Hit Wonder, como dices tú, pelado, ¿no?
2: ¿Mm?
0: Oye, Phillips había formado.
2: Lindo.
0: Sí, había formado en New York el grupo folk de Journeyman, y que luego se transformó en The Mamas and the Papas. El año 88, Scott McKenzie fue el coautor de la canción de los Beach Boys, Kokomo. Y en los 90 participó en una reunión de The Mamas and the Papas. Scott McKenzie, San Francisco. Si no canto yo, ¿ah?
1: No,
0: ¿ah? If you go to San Francisco.
1: Te pueden retar, Cristian.
0: Sí, es verdad. No. Hay que tomarlo con seriedad.
1: Vamos,
0: oye,
1: sigamos avanzando con la efeméride.
0: Capitán, a ver.
1: No mire al capitán, porque el capitán está haciendo todo lo que puede, todo lo humanamente posible.
0: Oye, un día como hoy nace un tremendo actor y además cantante: Patrick Swayze.
2: Patricio Swayze.
0: ¿Ah?
2: ¿Qué? ¿Cómo bailan? Del Tian sin el hombre.
0: Era buena película.
2: ¿Y cómo hacía?
0: Congreda.
2: Congreda, ¿cómo trabajaba la Greda? En Ghost.
0: Sí, en Ghost. Sí. Patrick Swayze, que nació un día como hoy, 18 de agosto del año 1952.
1: Dura
2: pelea contra el cáncer de páncreas.
0: Exactamente, tuvo un cáncer.
1: Por suerte no tenemos.
0: ¿La canción?
2: No.
0: ¿Ah?
2: ¿No te gustan las canciones?
0: No, mira, grandes películas, por ejemplo, Dirty Dancing, Ghost, La Sombra del Amor. Punto de quiebre.
1: Películas y canciones cornetas.
0: No, ¿viste Punto de quiebre? Sí. Buena película esa de los surfistas.
2: Sí, pues.
0: Gran película.
1: Películas y canciones
0: cornetas.
1: Totalmente.
0: Oye, Patrick Wayne Swayze, actor, bailarín y cantante norteamericano, que nacía un día como
2: ahí,
0: hoy.
2: Era el malo, ahí

0: el papel de malo.
1: Sí, po.
2: La cortina era efeméride.
0: Y Kenny Reeves era el bueno.
1: Acompaña. Acompaña, sí. Acompaña. Oye, ya, de Patrick Swayze, les voy a contar, este era bueno, po.

0: Buena canción también, así que también lo recordamos en estas efemérides no musicales del día de hoy. El capitán se mueve la cabeza y dice, no.
1: No le pongáis más presión al
0: capitán. No le voy a poner.
1: Tiene suficiente carga el capitán.
0: No le voy a poner presión, Rodrigo.
1: El capitán tiene suficiente.
0: Lamentablemente este compartido se suspendió. Se suspendió. Se cortó la bola en el estadio y no se pudo jugar el partido.
1: Yo creo que está mal, porque el partido se está jugando.
0: ¿Y se está jugando igual, dices tú?
1: Jugando igual, estamos con todo, se nos viene encima y hay que salir jugando el fondo, Cristian.
0: Bien.
1: El partido se está jugando, Cristian.
0: Y lo vamos a seguir jugando, Rodrigo. A ver, un día como hoy también muere Guille Martín, guitarrista español y que fue parte de Los Rodríguez. En su momento con clásicos como Sin Documento y Dulce Condena, con el gran, ¿cómo se llama el vocalista de los
2: Andrés
0: Rodríguez?
2: Calamaro.
0: El gran Andrés Calamaro, ¿no, capitán?
2: El Salmón. ¿Ah?
0: Aquí está.
2: Ahí está.
0: Sin Documentos. Ahí está, bien.
1: Capitán, el capitán lo saca adelante siempre. Ahora, Cristian, debo decir una cosa.
0: Un buen volante, ¿ah?
1: Quedan 5 minutos, tenés que dar vuelta. Vamos 3 abajo.
0: Ya.
1: Vamos 3 goles abajo y tenés que sacar la vuelta en 5 minutos.
0: No. ¿Es la única canción? ¿Ah? Ya. Ahí está, grande. La voz de Andrés Calamaro.
1: El 25, voy a verlo yo.
0: ¿Sí?
1: Tengo mi ticket.
0: Bien, Rodrigo, ahí yo te acompañaría. Oye, vamos con el baterista de Foreigner, capitán, que nace un día como hoy, el año 1950. Dennis Elliott está de cumpleaños el día de hoy. Y con esta... Cold as Ice, mira. Ahí está la batería.
1: Está ahí, Cristian, está ahí.
0: ¿Eh?
1: Es mala suerte porque es cornero, entonces.
0: No. Oye, está cumpliendo 76 años.
2: ¿Cómo se llama?
0: 18 de agosto del 50, Dennis Leslie Elliott, músico y artista británico y el baterista original de la banda de rock Foreigner.
2: Oye, he dicho vocalista.
0: Baterista.
2: Sí, porque el vocalista es Lou Gramm.
0: Sí. Gran banda, Foreigner. Sí, me gusta. Tiene
2: algunas cositas.
0: Tiene Cool as Ice.
2: Algunas cositas buenas.
0: Waiting for a Girl.
2: Y urgent, mucho material corneta.
0: I Want to Know What I Love Is, entre otras. Está bueno.
2: Es como para ponerla en una constructora.
0: ¿Por qué existe una constructora?
2: Como música de ambiente, que hay oficinas que tienen música.
0: Ya.
2: No sé, mal pensado.
0: Oye, capitán, vamos con un poquito de House of Pain, que va a empezar a sonar a continuación. Mira, esta banda es muy buena, es vieja escuela, Rodrigo y Jorge, ustedes no la deben conocer, pero mira, escuchen. Eric Shorty, de House of Pain. Me gusta estos ritmos. Más conocido por su nombre artístico, Everlast, es un rapero y cantautor norteamericano conocido por su éxito What Is Like y por su género único cruce donde mezcla el hip hop y el rock acústico. Fue el líder del grupo de rap House of Pain. Ahí está, mira, esa voz es la de Eric. Jump around. Me gusta. Bien, capitán, vamos jugando, vamos sacándolo adelante nomás, vamos con todo. ¿Me veis bailando esto, pelado? ¿Lo imagináis?
2: No.
0: Yo tampoco los veo a ustedes dos.
2: ¿Y tú lo ves?
0: Sí, ahí.
2: ¿Cómo?
0: Ya. Arcade Fire. Eso, corríjanme, ya.
2: Sí.
0: ¿Por qué vamos con esta banda? Porque un día como hoy nace...
2: El cumpleaños Regine.
0: Regine Jazang. Multiinstrumentista y cantante de esta banda... que se llama Arcade Fire. Wake Up.
2: Era la canción que abría la gira Vertigo Tour de YouTube.
0: ¿En serio?
2: Que fue como un trampolín también para ellos.
0: Bien.
2: Gran banda.
1: Yo, cuando todavía era muy desconocido, pero ya cuando era una banda indie.
0: Sí.
1: Hice un concierto con David Bowie.
2: Buenísimo. Cantan esta canción también.
0: ¡Epa! Oye, bien, ahí está. Cajón.
1: Porque esto es como
0: cajón cantera.
1: Dos goles en un minuto.
0: Sí, mira. Es como Palestina ayer. ¿Ah? Se lo dio vuelta rapidito a Huachipato.
1: Gente te está criticando.
0: No.
1: La gente te está criticando y gente está molesto porque se suspendió el partido de la liga por el estado de las canchas.
0: Claro, y al reanudarse costó entrar en partido.
1: No, pero la gente está.
2: Era la mujer de Vin Butler, el vocalista de Kid Fire.
0: Ah, ya, mira.
2: Y separaron caminos, pero.
0: Esta canción me gusta a mí.
2: Sigue.
0: Esta canción me gusta.
2: Ah, Everything Now.
1: El hater ha mandado 14.000 mensajes hoy día.
0: ¿En serio?
1: Está aburrido.
0: ¿Está desocupado?

0: El hater. Sí. Capi, vamos con John Bon Jovi. Me gusta el álbum. El álbum, mira. Un día como hoy, el año 1986, John Bon Jovi lanzó su tercer álbum de estudio, Slippering Wing Wet, que lo catapultó a la fama con algunos de sus mayores éxitos como este.
1: ¡Qué temón!
0: Living on a Prayer.
1: Maravilloso.
0: Rodrigo, vamos, yo te invito.
1: Esta parte, esta etapa de Bon Jovi
0: me
1: la
0: encanta. Ahí, mi amigo metalero me dirían poser, pero no importa.
2: ¿Dónde hay concierto?
0: De, en el Estadio Nacional. ¿No?
1: No.
2: En el velódromo.
0: Me voy al car. Me voy al partido de hockey.
2: Están entrenando los nadadores.
1: Y promete que va a cantar las canciones de este disco. Escucha, del disco New Jersey. Voy
2: el hombre. El centro de alto rendimiento está entrenando los nadadores.
0: Ahí está. ¿Ya?
2: Con el pito, con la bandería.
1: Ahí está.
2: Ahí está. El talento futuro chileno.
0: Grande, John Bon Jovi. ¿Tú viste que superó la garganta? Tenía problemas. La pude recuperar, la voz.
1: La voz.
0: ¿Qué te reí? Ya.
1: Yo te di, en vez de hacerte ese corte de pelo,
0: ¿ya?
1: Podría dejarte el pelo más largo.
0: ¿En serio?
1: Tipo el Bon Jovi de esta época.
0: No, ¿ah? La rompería.
1: Con Capi. Pelo en tres colores, pelo largo,
0: ondulado. Y vámonos con Men and War, pongámosle un poquito de calidad al cierre musical del día de hoy. En estas efemérides musicales, recordando el nacimiento un día como hoy, del año 1957, de Ron Streichert. Cantautor, guitarrista, productor australiano y fundador de esta gran banda muy popular en la década de los 80, Men at Work.
2: Habían dos integrantes de Men at Work de cumpleaños, ¿no?
0: Sí, pero ¿sí? Fui con este, pues claro.
2: Sí, pero eran dos.
0: Sí, dos. Teníamos el Capicúa. Who Can Be Now, en el cierre, en estas accidentadas efemérides del día de hoy, pero que logramos sacarlas adelante.
1: Adelante, capitán.
2: Mira, yo te decía una cosa.
0: Dime, Rodrigo.
2: Tú estuviste bien porque tuviste un relato importante.
0: Sí.
2: Pero el capitán odiosa, no.
0: No, se vistió de Leandro Paredes, pues.
2: No,
0: ¿ah?
2: El capitán la hizo toda.
0: Distribuyó, jugó, ganó y goleó. Y los puntos, como siempre, se quedaron ahí. Bien, capitán. Men at Work, Rodrigo y Jorge, en el cierre de las efemérides musicales del día de hoy.
2: Muchas gracias. Lo dejamos con Nicolas Knight y su programa.

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1: ¿Cómo están? Soy Carlos Greitz y a esta hora de la tarde revisamos información que viene desde Magallanes, donde el fiscal regional de esa zona, Cristian Crisosto, confirmó ante el Senado la identificación de rutas de narcotráfico entre Ushuaia y Puerto Montt. Según explicó, organizaciones dedicadas al tráfico de drogas y cigarrillos usan rutas marítimas para avanzar desde Argentina hacia distintos puntos del sur de Chile. El persecutor también alertó sobre la falta de recursos para enfrentar estas operaciones. Crisosto detalló una ruta desde Ushuaia hasta Punta Arenas, Puerto Natales, Puerto Chacabuco y Puerto Montt. La información surgió durante una sesión de la Comisión de Seguridad Pública del Senado. El fiscal federal de Río Gallegos, Julio Zárate, respaldó la existencia de movimientos de drogas desde Argentina. En los lagos también se han detectado drogas sintéticas, precursores y contrabando en pasos fronterizos. El fiscal planteó que el fenómeno requiere una respuesta coordinada entre las instituciones chilenas y argentinas, considerando que las organizaciones aprovechan tanto rutas marítimas como pasos fronterizos. La advertencia se conoce además en un contexto de creciente preocupación por el ingreso de drogas sintéticas y nuevas modalidades de contrabando en el extremo sur del país.
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10: Señoras y señores, bienvenidos al programa de movilidad de Chile, el único que hay por estos lados del mundo. Les recuerdo, esto se llama Se da el paso. No se da el paso. No, se da el paso. No se da el paso, porque he visto por ahí algunas publicaciones donde ponen otro nombre terrible. Hoy día vamos a estar con las mujeres más inteligentes del mundo motor, embajadoras de buena voluntad. Va a estar con nosotros todo el estilo y todo el Motor Femme. También va a estar el doctor 4x4. Pero antes, quiero saludar a Pepo. Pepo, que está de cumpleaños. Y yo, cuando tenía 26 años, en el siglo pasado, escuchaba a los Simple Minds. No te vayas a olvidarte de mí. 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
1: Señoras y señores, estamos en el programa de Movilidad de Chile. Gracias, Pepo, por estar de cumpleaños. Si ustedes quieren a Pepo, manden una torta. Hoy, nuestro querido streamer, nuestro influencer, experto en games, alguien que jugó Grand Theft Auto cuando apareció en las consolas y lo juega hoy en día, vayan a buscarlo, Pepo, no sé cuál es el arroba de Pepo, de ahí lo vamos a dar.
2: Pepo,
1: pero,
2: Pepón.
1: Pero nuestro Pepo, lleno de colágeno, como dice nuestra querida Ángeles Gana, está hoy día cumpleaños, 26 años.
3: ¡Qué lindo!
2: ¡Ah, un abrazo!
4: ¡Feliz cumpleaños!
1: ¡26 años! Es más joven que Aventura 4x4.
4: Se ve como de 21.
1: Del 2000, mira el cabro joven, muy bien. Pepo,
2: bien
1: querido.
2: Tenido, bien
1: el
2: tenido.
1: Futuro de la clave, y Sergio también ahí, mira el futuro, la
4: puros
1: alegría.
4: Crack, puros crack.
1: Uno que va derecho a la jubilación, al
2: estoy
1: retiro.
2: Estoy a dos de adulto mayor. De
1: claro,
2: salud.
1: Uno que está listo para ser adulto mayor. Bueno, hoy día saludamos a nuestros adultos mejores.
2: Cierto.
1: Partamos del...
3: Joven.
1: Somos todos mejores. Partamos con el mejor de todos, el señor Omar Oyarce, el
4: gracias,
1: doctor 4x4.
4: Gracias por invitarme.
1: Gracias por venir.
4: No, ni siquiera almorcé, porque usted siempre me invita a última hora. Cuando le faltan los invitados, me llama como cinco para
2: qué
4: dos.
2: Pena por usted.
4: Yo me tengo que venir en colectivo para acá. Tengo que
2: partamos
4: el
2: Edualet.
4: Muy bien. Muy bien.
1: Está con nosotros Paola Leighton.
3: Hola, hola, ¿qué tal?
1: Como en los últimos 8 años, durante todos los martes, Paola Leighton acá. Y Ángeles Gana. Ángeles Gana, la que más sabe. Rubia natural.
2: Sí, totalmente.
1: Me parece. Muy bien. Y hoy día estamos celebrando Motor Femme Unleashed. Estamos con Estilo Motor, que tiene un segundo aniversario. Y el otro día el señor Oyarce nos dejó acá en la mesa.

0: con esto de los autos eléctricos usados que quieren traer, una idea.
1: Ah, verdad.
0: Una genialidad. Pero hablemos un poquito de eléctricos, porque estábamos viendo cifras, tenemos algunos datos, ustedes que ocupan autos eléctricos, que los prueban los eléctricos.
2: Es más, tú andas en un auto
1: eléctrico. Yo ando en una Captiva PHV.
0: Una Captiva PHV, what the fuck is being PHV?
1: Plug-in hybrid vehicle.
0: Plug-in hybrid, o sea, enchufable.
1: Totalmente.
0: Mire.
1: Me gusta el plug-in.
0: El plug-in.
1: Porque uno que está en
0: unplug. Claro, me gusta.
3: Es que el mundo, ¿sabes qué? Bueno, es como los cantantes cuando cantan unplug, a mí me gusta porque es natural la cosa.
1: Pero estamos hablando justo lo contrario. Enchufado, ¿cómo? No desenchufado.
0: Enchufe.
1: Enchufa.
3: Hay que explicar eso. Hay que explicar eso porque mucha gente se enreda en cuanto a los tipos que hay de hibridación.
1: Claro. Es verdad, porque hay enchufables, no enchufables,
2: híbridos convencionales y autorregargables.
3: De rango extendido.
2: Rango extendido, sí.
0: Ese rango extendido, yo con cariño, y ocupo una palabra registrada acá de la radio, La Clave. Imaginen un cumpleaños de niños como de 4 años,
1: ¿ya?
0: Todos con globos, y se cae una corneta al piso. Esta corneta de cumpleaños se cae al piso, la pisan, la doblan y la vuelven a soplar y vuelve a sonar.
2: Vuelve a sonar, sí.
0: De ahí viene el término corneta que ocupamos acá en la radio. Esa corneta. Entonces, me pasa que.
1: Que no es la misma que usamos.
0: Hay que explicar corneta, claro, porque de repente uno dice, es corneta, pero eso del rango extendido, encuentro que es
1: como, corneta.
0: Es como una información corneta, ¿cachai? Porque,
1: claro, pero mi significado de la palabra corneta es como pedorriento.
0: Claro, como.
3: Todo, que, como todo corneta.
0: Claro, es una información.
3: No, como la corneta.
0: Sí, es una
1: oye, pero ven,
0: una información
1: no fui yo la que partió con el tema.
0: Que no sirve.
1: Para que no como me ponga esa cara.
0: Porque si uno se pone a pensar en los autos híbridos de ayer, de hace 2 años atrás, tenían el mismo rango, ¿me entendéis? Le pusieron ahora rango extendido.
2: Pero en general tienen un poquito más, todos sobre 1.200 kilómetros.
0: 1.200.
2: En rango auto, 1.200 kilómetros, claro, en rango combinado, versus un híbrido convencional que puede tener 700.
1: Claro, porque la Captiva no es de rango extendido.
3: Entonces, esa es enchufable 100%.
1: Esa
3: o sea,
1: es
3: se para y no anda más.
1: Sí. De hecho, pero tiene una autonomía de 700, casi 800 kilómetros.
0: O sea, sí, entonces es eléctrica, po.
1: No.
0: Porque si no la enchufo, no anda.
1: No, por eso.
2: Pasa el motor a combustión.
1: Pasa el motor a combustión. Pero podéis usar el
3: La
1: no Captiva. Es la EV, es la PHEV.
3: Ah, PHEV. Es lo que me gusta a mí. Yo creo que el mejor de los mundos es la gente que quiere compartir tanto los beneficios de la electrificación como
1: ser más de la combustión.
3: Sí. Un poco muy de línea de los Toyota. Toyota apunta mucho en eso. Estuvo acá Eduardo
0: Contreras.
3: Contreras de Toyota y explicó muy bien. Sí.
0: Troncoso.
3: Toyota nos explicó
1: harto bien. Sí, Contreras es de otra marca.
0: De Toyota.
2: Sí, marketing de Toyota. Sí.
0: Sí. Oye, pero de estos eléctricos, ponte tú, creo que los que más han entrado últimamente o la gente ha, viendo los números de ANAC, ha sido el híbrido. Como que le ha costado menos entender esta cosa de un híbrido, una cosa que tiene un motor eléctrico que ayuda, y es como que lo más simple, ¿no?
2: Es que es una tremenda transición también, si tú quieres empezar a familiarizarte con el mundo de la electromovilidad, es un súper buen paso.
1: Sí, claro, yo creo que puede tener dos patas. Una que es, a opinión personal, la transición como más cómoda, pero puede que me equivoque y me podéis corregir, Pau, porque la Pau es como la profesora
0: de inspectora de patio.
1: La inspectora general.
3: Anda con la regla en la mano, anda con la regla en la mano.
1: Pero no sé si el usuario lo comprende tanto o va solo
3: por
1: la economía y
3: por
1: el rendimiento y por el largo alcance que vaya a tener ecuación que me gasto menos plata en llenar y avanzar.
2: Pero lógico, si al final lo que está en la ecuación y que siempre termina prácticamente poniendo ahí el pie en la balanza es el tema de las lucas.
0: El dinero.
2: ¿Cuánto cuesta? ¿Cuál es el costo de mantención? ¿Cuánto voy a usar en bencina o en electricidad?
1: Por supuesto.
2: Y eso es lo que mueve la aguja. Y si más encima, claro, el tema del híbrido, no tienes que andar preocupado de la carga. Entonces, claramente los híbridos
1: combinación.
2: Sí, es la mejor combinación. Y de hecho, cuando subió el combustible, se agotaron todos los híbridos en todas las marcas. Las cotizaciones subieron al 1000%. Pero ahora que bajó de nuevo un poquito la bencina, como que ya está volviendo toda la normalidad. Entonces, también son cosas bien estacionarias. Hay que tener como cuidado de decir, no, ahora sí todo el mundo quiere híbrido. Porque también

0: es mucho dependiendo de las circunstancias, de la economía y de los factores como el alza o baja de la bencina.
1: Oye, pero y también las modas, yo sé mucha gente que compró autos eléctricos por moda, porque el cuñado compró, porque compró el amigo, lo que fuera, y los vendieron los 6 meses porque se dieron cuenta que no tenían dónde cargarlo en el condominio o en el departamento, o se dieron cuenta que viajaban mucho a la playa los fines de semana y no tenían cómo cargarlo en la playa.
2: O porque no, como que no hacen el estudio de mercado.
3: Sí. Oiga, en el verano nosotros, este verano, yo que me quedé en Santiago trabajando como un apóstol de las comunicaciones.
2: Muy bien.
3: Varios amigos nos escribían desde Puerto Velero, por ejemplo, que tenían la pelota, porque en todo Puerto Velero que hay en Tongoy, un tremendo condominio, un lugar.
2: Al lado había
3: un cargador eléctrico. Uno. Y habían como 27 autos eléctricos. Entonces había una pelota.
0: Claro.
3: ¿Me entendí? Entonces. Es interesante eso del auto híbrido, porque te soluciona el problema. Ok, no lo enchufo, sigo con el motor a combustión.
2: Claro.
3: Pero el eléctrico 100% es como si no lo enchufo, como salgo.
2: Está frito. Totalmente, sí. Por eso te digo, yo creo que hay marcas, no sé si todas, pero sí hay marcas que hacen una asesoría previa antes de que tú te compres. Tú puedes llegar y decir, oye, quiero un eléctrico. Ya, don Nico, pero ¿usted dónde vive? ¿Cuánto usa el auto?
3: En la punta del
2: ¿Tiene
3: cerro.
2: Casa o departamento?
3: Claro, casa.
2: Veamos usted, claro, ¿cuántos kilómetros anda? Entonces tú decís, en verdad no te sirve, porque, vuelvo y repito, hay marcas que prefieren hacer esa asesoría y decir, sabes que prefiero no venderte hoy día, pero que no te enojes conmigo per se, a decirte, en verdad no eres sujeto de eléctrico.
0: Como por ejemplo Volvo, que lo hace, ¿cachai? Y que de hecho vende los autos con el cargador, con el Wallbox.
3: Oye, aprovechemos de felicitar a la Pao Leighton, porque yo hoy día la sigo a Soy Pao Leighton, soy la Pao Leighton, soy Pao Leighton. Le dieron un premio.
4: A ver. Sí,
0: bueno, pero es que acorde con
2: Motorhome, se puso envidiosa.
0: Lo que pasa es que a veces nos invitan a participar en estos desafíos
2: te gusta, tipo, de rango extendido.
3: El rango extendido.
0: Claro, desafíos para ver ahí en el fondo el rendimiento de los autos. Y la Ángeles ya había ganado 2 desafíos con Omoda. Tres. Con Omoda y Jake.
1: Tan narrativa que usted.
2: Oye, pero el primero lo hicimos.
1: Muy narrativa.
2: Sí, el primero lo hicimos las tres. De hecho, era la Fran, la Pau y yo. Y ninguna de las dos dio un peso por mí. Ni yo. Porque dije yo con la pata de fierro que tengo, olvídalo. Y gané, po.
0: Y ganaste.
2: Y las dos, no. Esta va a estar regla. ¿Así?
1: ¿En serio?
2: No, no. Sé capaz de perder. No, cero, pero cero no. Pesos, cero centavos. Al bueno, segundo.
1: Sí. Te habías mirado a huevo.
2: No, al segundo me dijo, oye, parece. Ya al tercero me dijo, Angelito, definitivamente.
0: Sí, le pegáis.
2: Lo tuyo. Claro.
0: Así que bueno, y a mí me invitaron a participar en este desafío 3L de Geely. El Geely. 3L Challenge. Que consistía en tratar de lograr el máximo rendimiento, que ojalá fuera de un rango de 3 litros por cada 100 kilómetros.
1: O sea, equivale a
0: 33,3 kilómetros
1: por litro.
2: La matemática
1: 33 kilómetros por litro.
2: Solo un cuerpo perfecto.
1: Estoy con calculadora.
3: los ojitos azules, ¿no?
2: ¿Cierto?
0: Exacto. Así que fuimos en grupo. Hace 2 semanas, San Pedro Atacama, manejamos como 15 horas.
3: ¿Se fue Santiago, San Pedro?
0: Nos fuimos en...
3: ¿Avión Antofagasta?
0: En avión Antofagasta. Y de ahí cuando estuvimos manejando hasta Tocopilla. No, a Iquique, perdón. Iquique.
2: Te fuiste en avión hasta Iquique.
0: Hasta Iquique. Después eso manejamos hasta Tocopilla, después hasta San Pedro.
2: Pasó a ver a la Alexis Sánchez. Estuvo ahí con la mamá, se comió una cazuela.
0: La
2: plastita,
0: estaba la escultura. La escultura de Alexis Sánchez.
3: Alexis Sánchez, por favor.
0: La escultura.
1: Oye, hablando del norte, está la escuela del norte, está cortado.
2: Ahora sí.
1: Está cortado. No, está cortada la 5, está cortada la 5 norte.
2: Sí.
1: Está cortada, así que no vaya.
3: No, la cuesta Buenos Aires, ahí a la salida de sí. Serena, para allá.
1: Han habido varios cortes, así que por favor, amigos, antes de viajar al norte, más allá de la Serena, preocúpense bien de los cortes para que no pierdan el tiempo, no se arriesguen.
2: Mira el choque con el aluvión.
0: Total.
2: Mira cómo
1: está muy, muy sensible el tema. Hablando de eso, perdón que lo cambié de tema un ratito.
2: No, sí.
1: Llegaron unas imágenes que estábamos comentando con nuestro querido amigo Alberto Escobar, de la CONACET, de unas camionetas mineras que estaban pasando por un cauce inundado. Normalmente está seco, pero con este invierno sobrepasaron y habían varios badenes, que se llaman, que tienen un desnivel. Cuando el agua viene por tu izquierda, no está la pendiente, cruza el camino con el badén, hay un corte de por lo menos 2 metros que el agua cae y sigue por el cauce del río, arroyo, lo que no sé lo que es normalmente, pero había mucha agua. Y estaban las mineras pasando, las camionetas, y más de una la agarró la corriente a centímetros de este escalón, peldaño 2 metros, de caerse con el caudal, que se ve mucho en Brasil, estas imágenes, es muy común, y la gente no mide riesgos
2: Claro. Y se tira. Sí, que tenéis 4x4, camioneta.

0: las agarra y se van y se mueren.
1: Sí, por la corriente.
0: Porque ya quedan con el techo, con las patas para arriba, el techo abajo del agua, y esa gente
2: se ahoga.
0: Sí, es muy difícil que salga. Entonces, amigos, tengan mucha precaución en llegar y cruzar cauces, porque uno lo subestima.
1: Que la corriente brígida. Puede que el agua esté hasta la mitad de tu rueda, pero la corriente es brutal.
0: Mira, cuando el auto pasa, el agua debajo del chasis, digamos, corre bien. Pero cuando te pegas la puerta, ya la puerta se convierte en una vela.
3: Es como que succiona.
0: Como una vela, es una superficie de alto impacto en el agua y te arrastra. Porque ahí es literalmente una muralla, digamos, contra el agua, y la fuerza de empuje es tremenda. Y fuera de eso, tú no estás viendo que cómo está el terreno debajo,
3: claro,
0: del agua. Y hay piedra, hay hoyos, puede que haya fractura de pavimento, sí, puede que haya una sequía. Yo que hago harto 4x4, créeme que una de las cosas que más me asusta es pasar por estos lugares que no tenéis visibilidad. Sobre todo en agua achocolatada por la tierra.
3: Claro.
0: Y además con mucho arrastre de piedra. Eso es lo importante. No, y además con fuerza te erosiona el camino. Así que no pase.
1: Sí, la gente asume que tú decís es poquita agua. No, y tenés que tener muñecas, si no es llegar y cruzar. Entonces el riesgo es inminente.
0: Pero ojo, no es solamente el cauce, sino que además, como tú no estás viendo, puede que haya un socavón debajo de ese cauce, de un par de metros, y te llevó también y no estás viendo nada.
1: Yo me acuerdo una vez que se inundó Rapel hace muchos años atrás, yo te digo por lo menos 30, 32, porque el cielo era chico. Estaba pero inundado, así que te llegaba hasta el borde de la puerta. ¿Ya? Y le digo a mi papá, es que me voy a ir adelante caminando de lado a lado,
3: claro,
1: para que vea ahí cómo. Y me fui todo el rato caminando.
0: Lógico.
1: Con el agua hasta las rodillas, y que entonces mi papá cachaba, porque en esa época tenía Legacy, no era Outback, entonces era más bajita.
0: ¿Y 4x2?
1: Sí, claro, entonces, y así salimos. Yo camino en otra.
0: ¿Sabes qué? Lo que tú acabas de contar es uno de los temas que nosotros enseñamos los cursos de 4x4 cuando lo hacemos. Que la gente, cuando no es un camino que pase habitualmente, porque si tú pasas ahí todos los días por ahí,
3: claro, ya
1: te lo sabes de memoria.
0: Claro, es como cuando hay un esterito en la playa que uno pasa para allá y para acá. Lo primero es ver justamente la intensidad de la corriente. Segundo, ver la profundidad. Tercero, ver cómo está el terreno debajo, que no es lo mismo pasar sobre pavimento que esté inundado,
1: sí,
0: que pasar sobre piedra, sobre tronco, sobre un hoyo o algo fangoso. Porque si tú vas caminando y debajo hay un tronco, un árbol que no lo vas a ver, se queda trancado el auto. Y se intensifica la corriente.
1: ¿Puedo ser tu doctora 4x4?
0: Sí, pues. Postule.
2: Enfermera.
0: Tiembla Rafaela Burgos. No.
1: Podemos. Ella es moto, yo puedo ser tu enfermera 4x4.
0: Ah, muy bien. Vamos al ladito. Muy bien.
3: No confundamos los roles.
1: Claro. Bien,
2: pero volvamos al híbrido. Le mandamos un abrazo a todos los amigos del norte, porque están enfrentando condiciones de clima que hace como 30 años no habían estos temporales.
1: Impresionante.
2: Y ojo con lo que decía el doctor, el peso de su auto, el caudal se llama, el caudal del agua tiene una fuerza corriente, muy fuerte, sí, la corriente, tiene que calcular el campo gravitatorio de la Tierra y todas esas cosas que usted no estudió cuando le enseñaban física. Sí.
1: Hoy en el día, colegio está ahí tirando el papelito con el lápiz Bic.
2: Claro. O sea, por ejemplo, por eso los autos tienen un peso bruto que se llama la tara, que la usted tara. Debería conocer todo eso de su auto, y usted ahí podría tener una idea de acuerdo a si puede pasar o vadear un agua o no vadearla.
1: ¿Te acordás que la tara?
2: Pero como no,
1: la puerta de los camiones antiguamente, claro. Sí. Claro.
0: Pero acuérdate la cantidad de autos que quedan inundados los pasos nivel, que se supone que uno.
3: Más,
0: un paso nivel. Que pasas por regularmente, tú que estás ahí al ojo, ya me meto y la gente se mete igual, así como, voy a ver si paso.
1: Te queda hasta la nariz, la cuestión.
0: Voy a ver si paso. Claro. Y los autos nuevos en particular, a diferencia de los antiguos, los autos nuevos tienen las tomas de aire muy abajo.
2: Sí, pues.
0: Antiguamente los autos se te quedan.
2: Explique lo que es una toma de aire.
0: La toma de aire es la aspiración que tiene el motor para que, como dice el nombre, entre aire para hacer la combustión. Antiguamente tú tenías un plato circular, ¿se acuerdan ustedes o no? Un avión motor y tenía un plato circular como con un tubo para el lado.
1: Sí, claro. Ya,
0: ese era el carburador.
1: Yo me acuerdo.
0: El carburador lleva arriba este plato redondo que.
2: Ah, como arriba del motor.
0: Que tú sí, ya ahí iba el filtro de aire que era circular. Y ahí por el costadito salía un tubito que era bastante alto, ¿te acordás o no?
1: Sí.
0: Y ahí aspiraba aire el motor.
1: Claro, entonces podía llegar hasta la mitad.
0: Hoy día el filtro de aire es una caja negra.
2: Ay, Dios.
0: Rectangular que sale esta misma manguera, pero la tiran arriba el capó, la tiran abajo para que trate de tomar la mayor cantidad de aire posible el auto. Además que los motores hoy día van tan apretados en poco espacio que esta manguera, este tubo, digamos, la tubería toma aire de cualquier parte. Y los autos nuevos en general está bastante abajo. O bien frente a la rejilla del capó, a la rejilla de la máscara, perdón. Entonces tú te metes.
2: O sea, encimita del parachoque, digámoslo. Ahí
0: muy bajo. Súper mal ubicado.
2: Encima, muy mal ubicado.
0: O frente a la rejilla, toma aire el frente. Entonces,

0: Entonces, tú te metes un poquito rápido, hace olita, hace ola. Hace ola. No en tanta la profundidad, es la medida rápida. Entonces, hace ola el auto, empieza a empujar el agua y no, se mete y ese auto murió. Eso se llama que el auto se trabó hidráulicamente.
1: Por inmersión.
0: Tú, claro, porque.
2: Oye, este es una cucharita de agua.
0: Una cucharadita de agua.
2: Una cucharada.
0: Murió el motor.
2: Con una cucharita de agua, dobla la biela, hace agriba.
0: Yo me acuerdo que tenía un charada, como que tenía tuba ola. Que hacíamos carrera en Kennedy.
1: Paola, es como que la estoy retando.
2: Paola.
1: Paola.
0: Paola.
3: Paola Carolina.
1: Claro.
2: Paola, Paola. Oye, Carolina. Pao
1: Caro. ¿Sabes cómo se llamaría la Pao, si
0: Caro
1: estuviera en Japón?
0: ¿Cómo?
1: Paora.
0: ¿Paora?
2: Paora.
0: Paora. Paora. Paora. Suena más como pascuense que
2: Paora. 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Volvemos.
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Oiga, tenemos música para manejar. Nos gusta a nosotros manejar con música. Y esta es de Los Tres. Hojas de Té. Ceda al Paso en La Clave.

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1: Estamos haciendo el programa de movilidad de Chile, el único que hay en esta parte del mundo mundial. Hoy día estamos con nuestra jurado internacional, la más premiada de todos y de todas, Paola Leighton, Ángeles Gana y el señor Omar Oyarce. Vaya a buscarlo como doctor también. Paola Leighton cumplió un récord, le dieron un premio, 33 kilómetros por litro más o menos.
2: 33 kilómetros.
1: ¿Qué auto era? ¿Cuánto vale? Cuéntenos un poco cómo fue la experiencia.
2: Mira, fuimos manejando hasta, o sea, desde, llegamos a este Iquique y de ahí manejamos cerca de 900 kilómetros.
1: ¿900 kilómetros?
2: Cerca de 900.

0: 300 kilómetros, 15 horas estuvimos manejando, y había tramos en que tenían que hacerse dentro de cierto periodo, entonces tampoco uno podía andar a 70.
1: Claro.
0: Y claro, porque ahí sería súper
2: fácil. Era como una regularidad, una
0: carrera de regularidad. Sí, algunos tramos tenían incluso premio por mejor tiempo.
3: Mira, sí, porque al final ayer habían
0: fueron tres premios.
3: Especificaciones dentro claro.
0: Y yo gané junto con Jorge Bejer y la Renata, que fuimos en equipos de tres, el premio al mejor consumo, que fue este rally en el que iba conduciendo yo, Jorge Bejer al lado, que me iba...
3: Le quedó perfecto porque ella es tan buena para consumir.
0: íbamos viendo ahí entre cuándo cambiarnos a modo híbrido, a cuándo a modo 100% EV. Entonces utilizamos un truco súper bueno.
3: Así que lo dijo
2: Bejer. Para que los amigos sepan
1: el truco.
0: Lo que pasa es que antes de partir el trayecto vimos el plano y habían unas partes en que había mucha cuesta. Mire. Entonces dejamos solamente la parte eléctrica, la batería 100% para la cuesta, porque era donde en la subida donde más consume combustible. Entonces, utilizamos, claro, todo el modo híbrido, inteligente y forzado para híbrido, y cuando ya empezaron las cuestas, nos íbamos con todo en eléctrico y después a fondo con la regeneración.
3: Mire.
0: Entonces, y ahí.
3: Ella sí que.
1: Qué mujer inteligente.
2: Es astuta ella.
1: Sí. Oiga, pero
0: ahí
1: ¿qué
0: logramos
1: auto era?
0: ¿Qué
2: marca? ¿Qué auto eres?
0: Era un Geely, ya, EX5 EMI. EMI, que es esta tecnología híbrida enchufable y también con una autonomía de más de 1000 kilómetros.
3: Tiene nombre como de universidad gringa, EMI.
0: Como MIT.
1: Es como al revés del MIT.
3: Claro.
2: Detengámonos un poquito ahí. ¿Tú venías a qué velocidad promedio más o menos?
0: En promedio, mira, en todo el trayecto híbrido anduvimos cerca de entre 90 y 100, no pasando los 100. Y ya en la parte eléctrica, ahí
3: le pusimos
0: un poquito más, porque también teníamos que llegar, también se premiaba el tiempo, no era solamente el consumo. Así que y ahí anduvimos, entramos hasta 120.
2: ¿Y el segundo, cuánto más atrás quedó usted, el segundo puesto? ¿Ustedes ganaron?
0: Sí, no, llegaron todos cerquita, 2 o 3 minutos.
1: Ah.
0: Pero el mejor consumo en ese trayecto.
1: Oiga, ¿y este EMI, a qué auto se parece, o como para los amigos que les guste?
2: Porque lo googleen ahora mismo ya.
0: Mira, es un SUV del segmento C.
1: ¿Tiene un hermano Volvo por ahí o no?
0: Ah. Bueno, Geely.
2: Expliquemos,
0: claro,
2: Geely es dueño de Volvo.
0: Es dueño de Volvo,
3: no,
0: sí.
3: Al revés, decís.
2: No, claro. Geely, hoy día los Volvos son chinos. O sea, Volvo es...
0: Sí, pues.
2: Vean, no sé qué decir. No, sí. No es una marca china, sino que los dueños son chinos.
0: Los dueños son chinos porque
3: la marca sigue siendo escandinava. Sí,
2: claro.
0: Sí, se mantiene el diseño para algunos de los modelos, no para todos.
1: Pero ¿a qué Volvo se parecería este EMI? ¿A un XC60? ¿A un
0: X? Más pequeño, como entre el 40 y 60.
1: Al XC40, ya.
0: Sí.
1: O sea, es más grande que el XC30.
0: Sí, Es más amplio, es muy cómodo de espacio, bien confortable.
2: Yo tengo marcas chinas favoritas y una de mis favoritas. Geely, siempre lo he dicho, yo me gusta. Sí. Bueno, también tiene que ir con Ridara acá. Que la tuvimos prestada, se acuerda, los días de la Ridara y funcionó.
1: Sí, pues Ridara es de Geely, de verdad.
2: Sí, funciona
1: solo. Está con el respaldo Mako Tatersal.
3: Sí, lo que pasa es que
0: tiene un montón de patentamientos, no solamente en temas de auto, tecnología.
1: Fabrican sus baterías.
0: Fabrican baterías, sí.
3: Es como nuestro holding, Pau.
0: 360.
3: Claro, 360.
1: ¿Cuál es su holding, Ángeles Gana? Anúncielo, por favor.
3: Motor Femme Unleashed.
2: Siempre gana la Ángeles.
3: Claro. Motor Femme Unleashed, que esta revista que la pueden encontrar en Movie Center y en los centros Conecta de Paddle.
1: Motor Femme Unleashed.
3: Claro, tenemos la revista Estilo Motor.
1: Estilo
3: que
1: Motor.
3: La puedes encontrar en Casa Costanera. Tenemos el programa Motor Femme por Bio Bio TV.
1: Mire.
3: Estamos en
2: aquí
3: Radio
2: también.
3: Bio Bio.
2: Están aquí, también.
3: Y somos parte estelar
1: panelistas
3: de estas invitaciones, claro,
1: sí.
3: En la clave se da el paso.
1: No, o sea, la Paola Leighton es nuestra panelista estrella.
3: Sí.
1: El día martes es de Paola Leighton.
3: Ella hizo una concesión invitándome.
1: Hace 7 años.
0: El angelito ya se ganó su espacio.
1: Don Omar la reemplaza los días martes, nos ayuda, pero el día martes es de Paola Leighton.
0: Cuéntame
2: un poquito, la Motor Femme también se puede ver online, así como se ve Estilo Motor online.
3: Tenemos sitio
0: motorfem.cl y
2: estilomotor.cl. Motor Femme, está buenísima.
3: Sí, oye, puedes meter al sitio que es lo más detonado que hay, con mucho color.
2: Son dos revistas bien distintas, que eso es lo que me gusta.
3: Totalmente.
2: Tiene marcadas tendencias. Motor Femme, yo diría, es más informal, con mucha información, más informal. más fresca.
0: Y sí, tiene un lenguaje súper

0: distinto, sí. Muy, muy relajado.
1: Sí, con un poco más de humor.
0: Más juvenil.
1: Un pero poco la... más que le habla al usuario. Sí. Es más joven, es como yo.
2: Para nuestros ancianeques, claro, que nos escuchan, una es como la Vanidades y la otra es como la Miss 17.
3: No, pues esta,
0: exacto,
3: como,
0: esta,
3: como
0: la Cosas.
3: Esta como la Cosas.
2: La revista Cara.
3: La revista Cara y Cosas. Y la Tiro Motor.
2: Y la Miss, claro, 17.
1: Yo, po. La Miss 17 y la Vieja Ñoña.
2: O la revista.
0: Cosmopolitan.
2: La Cosmopolitan y la Tú. ¿Qué? La revista Tú y la revista Cosmopolitan.
3: No, Estilo Motor es la revista que hoy día la lleva definitivamente por terminaciones, por manufactura, por papel, por fotografía.
1: Por lujo, por todo.
0: Por temas,
3: la revista, esta revista
1: editorial.
3: Es coleccionable, así que sí, quien la, sí, quien la pueda ir de a poquito juntando.
0: Oye, de esto estábamos, sí, hablando con la Angelita.
1: Yo decir lo
0: que
1: mismo.
0: Vamos a preparar un par de colecciones para regalo. Entonces,
1: qué
0: bonito. Podríamos,
1: para sorteo,
2: podríamos a, sí, a nuestros amigos que nos escuchan en radio la,
0: sí, clave. La colección de los primeros dos.
1: Un teléfono para un novio, yo le regalo la
3: revista más 5-6. No, escriba directamente a estilomotor.cl.
0: Claro.
2: Sí. Oye, pero terminemos con,
0: sí,
2: el jelly.
0: Terminemos,
2: digamos, el precio, sí, y si nos gusta o no nos gusta. Nos, sí, gustó la experiencia.
3: Y después hablamos de la Captiva que andas tú probando. Sí, aunque, bueno, no has terminado tu test drive, adelántalo un poquito.
1: ¿Pero termina o va, sí, a buscar?
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2: también.
0: Descontar.
2: Oye, este jelly también es híbrido.
0: Híbrido enchufable.
2: El híbrido enchufable, igual que la Captiva.
1: Claro.
2: Ya. Sigamos con la Captiva, entonces, cita Ángeles.
1: Cita Ángeles.
3: Nos fuimos a Chevrolet ahora.
1: Sí.
3: Pasamos de Geely a Chevrolet.
2: Geely versus Chevrolet.
1: PHEV. Bueno.
3: Perdón, son productos similares, ¿no?
2: Sí.
3: Qué buen comentario el de Nico. Sí. ¿Compite la Captiva con el Geely que tú probaste en el norte?
0: Yo creo que podría,
2: tamaño,
0: ser.
2: ¿Podría ser o no?
0: Sí, sí. Podría ser una.
1: Yo no me he subido al DMI o al MIT.
2: Al EMI.
1: DMI.
2: EMI.
1: Sí. El Spanglish here is awesome.
2: ¿Qué significará EMI en español?
1: DMI. Dual Motor Injection. Dual Motor.
0: No, es que este era como de emotional.
2: Emotional.
3: ¿Te acuerdas de la Captiva? Vamos a la Captiva. Bueno, vámonos a tu Captiva.
1: La Captiva. Así, lo que me gusta es que...
3: La híbrida, ojo.
1: Sí, claro.
3: Porque tenemos Captiva eléctrica, híbrida, y además tenemos la Captiva, la otra Captiva bencinera, que no,
1: sí,
3: tiene
1: claro,
3: nada que ver.
1: Bueno, yo hace 18 años, cuando llegó la Captiva LTZ,
3: original.
1: Cuando recién Chevrolet compró la gama de Daewoo, yo me compré la Captiva.
3: Buenísimo producto.
1: Y hay un abismo de diferencia entre esa y hoy. El diseño ha mejorado, pero hay cosas que guarda de la Captiva de esa época.
3: ¿Cómo cuál?
1: Como por ejemplo, a mí me gusta el diseño y ese poto redondo que también lo tenía antiguamente.
3: Perfecto.
2: Poto.
1: Entonces,
2: redondo.
1: En el reel que voy a hacer un parangón entre yo, 18
3: pimponeo,
1: años atrás,
3: pimponeo,
1: y la Captiva,
3: ya,
1: que
3: vale,
1: seguimos con el poto redondo.
3: Ya, muy bien.
1: Me gusta, sigue teniendo su sunroof, sigue teniendo un modo muy confortable de manejo. Me perturbó el que no me pude conectar. Ni con cable, ni con... Y lo miré y pedí asesoría pensando que era el error 300, uh-huh, que a veces pasa.
0: Pero puede ser que sea lo tuyo Android. Que
1: sí,
0: muchas
1: es
0: veces
1: Android.
0: Sí, por eso, muchas veces son más amigables con iPhone.
1: Siempre son más amigables con iPhone, pero no me voy a comprar iPhone.
0: Claro, claro.
1: Porque...
0: No te podéis cambiar el teléfono para que el auto
1: entonces,
0: te acepte.
1: Bajé cable. Dije yo, ya, le enchufo el cable porque... Y me dice, no... Tiene que poner el USB A. No, entonces yo
3: la
1: ya
3: pantalla
1: le dije,
3: te decía eso.
1: Exacto. Le di, ya sabes lo que le dije, ¿no?
0: Sí. Me voy a comprar el USB A. Espérate sentadito.
3: Oye, y la experiencia de manejo, el aislamiento, posición de manejo, espacio interior.
1: Súper cómoda, tiene buen espacio interior, tiene buena maleta, tiene buen andar, es suave, tiene una dirección
3: rica,
1: agradablísima.
0: ¿Y la batería te dura? ¿Cuánto de autonomía tiene?
1: Se regenera súper rápido y la recibí con 53.
0: ¿Ya?
1: Y entre lo que he usado y lo que regenera voy en 47.
0: Ah,
1: entonces,
0: mira, porque igual has andado harto.
1: Sí, sí. Y es supremamente económica, de verdad. Y lo otro que me gusta, que a mí es un gusto personal, cuando tú sales del auto, le pones para bloquear y se suben las ventanas, se cierra el sunroof.
2: Eso
1: me encanta.
2: Sí.
1: Ah, porque sí, si no, ponís el cerrar y te tenés que devolver. Sube las ventanas, cierra el sunroof. Y esto es como maravilloso.
0: Se preocupa de todo por ti.
1: Todo es una bella. Y lo

0: que me sorprendió hoy día fue una de las hadas, que fue el frenado de emergencia, que fue brutalmente brusco. Y me pasa que, claro, no lo puedes desactivar porque estuvimos con la PAO ahí maquineando la pantalla. No lo puedes desactivar porque efectivamente una asistencia de seguridad, pero fue demasiado brusco. Demasiado brusco. Quedamos como con el cinturón de corbata y como que, gracias a Dios, el que venía atrás venía atento y nos enchufó.
1: ¿Flashea generalmente los autos?
0: No, porque eso es lo que le decía a Omar, que hay una diferencia entre la gama alta... le hace la
2: Traverse,
0: y qué sé yo.
2: Tahoe.
0: Claro. Silverado, que tienen los sensores de precaución que te vibre el asiento.
1: Claro.
0: Y esta no lo tiene. ¿Cachai? Pero entonces la reacción fue muy, muy brusca. Que a mí me parece que, claro, a ti no te va a pasar nada, pero no sé si se te enchufan por
3: el
0: detrás.
3: El que viene por detrás.
4: O sea, es que es costumbre, ¿eh? Yo manejo harto la Colorado, que está el mismo sistema, que básicamente es un auxiliar de...
1: Como frenado de asistencia.
4: Se llama frenado, claro. Frenado de urgencia.
1: Claro.
4: Cuando el sistema detecta que tú mueves muy rápido, pisas muy rápido, más que con fuerza el pedal... El computador dice, esta persona está en una frenada de pánico.
0: Claro,
4: por algo frenó mucho más rápido que las demás veces. Pum. Y ahí sobrepotencia el freno.
0: Sobrefrena.
4: Claro. Es costumbre, ¿eh? Costumbre, básicamente.
0: Sí, sí, puede ser.
2: Y hay varios autos que tienen...
0: No, sí, los frenados de emergencia son...
2: Ese sistema que es bien sensible.
0: Sí, son bien sensibles, sí. Pero nos pilló ahí como... Oh, sí.
1: Oye, tengo aquí lo que significa EMI. Electromobility, movilidad eléctrica, EM, y I significa inteligente, así que tal como lo dice usted, EMI significa electromobility inteligente.
0: Ah, que yo decía que
1: la familia EX5 identifica la familia del auto E y X es por crossover, cross
0: over.
1: X. Cross.
0: Claro, yo decía DMI, pues claro. Por eso no me hacía
2: el
0: motion.
2: No, ese sí es el dual mode.
1: Y el dual
2: motor. Ese es el sistema de BYD.
1: De
0: si la cago, me avisan de sistema.
2: No, es que todos le ponen nombres distintos.
0: Sí, no. BYD.
1: Sí, pero mira, esta es una
0: KGM.
1: Más de 1.300 kilómetros de autonomía. ¿Cierto? Y la suya, la Captiva, ¿cuánto tiene autonomía?
0: 850.
1: Ah. Mire.
2: ¿Tanto? Porque
0: si me la entregaron full y estaba en 8.03, sí. Ponte tu 8.
1: Sí, oye, son productos que... ¿Cuánto vale su Captiva?
0: No estudié ese
1: porque
0: número.
1: Porque acá estábamos como en los 25 millones.
0: Sí,
1: más o menos.
0: Pero lo puedo sacar inmediatamente mientras la PAO rellena y saca los plumeros y empieza... Haz de cheerleader, pues a ti que te gusta.
2: Así que, bueno, no, nada.
0: Bien,
2: yo
0: Pao,
2: puedo contar de la premiación de ayer, que la verdad que estuvo bien entretenido. Esto fue hace 2 semanas y ayer estuvimos ahí recibiendo nuestro premio con Jorge Becher, la Renata, y el otro de autonomía completa lo ganó el Nico Gerlach.
1: ¿Nico Gerlach?
2: Nico Gerlach de Ruta Motor con la Lore... Gallardo, de la tercera.
1: ¿Cuánto le sacaron ahí? ¿Usted sacó 33?
2: 33. No, pero fue, la verdad que yo creo que fue el rendimiento total.
1: Ah. Oye, sí. Y ya que la Ángela hablaba del infotainment, que tuvo problema ahí con la conexión.
2: No, nosotros...
1: ¿Cómo fue su conexión?
2: Ni un problema.
1: Pero usted es iPhone.
2: Yo soy iPhone, pero desde el minuto cero lo conecté en el aeropuerto y partimos ya con lista de reproducción. Pero claro, en general las pantallas de origen chino se conectan súper bien al iPhone.
1: ¿Alguna hada que le haya llamado la atención del Jelly? Así como el frenado autónomo.
2: No, mira, tenía todo, cambio carril y era bastante suave.
1: Orgánica,
2: ¿no?
1: Intuitiva.
2: Sí, no hubo tanto volanteo, no pegaba esos tiritones tan bruscos. La verdad que me pareció que era súper confortable. El espacio interior, súper cómodo, porque nos fuimos intercambiando todos. Pues los tres fuimos conduciendo, me tocó adelante, de copiloto, atrás. Así que la verdad que el espacio muy bien.
1: ¿Ya encontró cuánto valía?
0: Sí, claro.
1: Su Captiva.
0: Así que puede ser competencia porque está desde 24.990.
2: Ah, puede ser competencia.
1: Amigas y rivales por Televisa.
0: Ah. Ahí claro, no sé si está bien o mal que lo diga, pero yo creo que, o sea, no creo. Chevrolet es una de las pocas marcas.
1: ¿Qué marca?
0: Que no ha dividido el producto de origen chino con el...
4: ¿Qué vende Chevrolet? O sea, no,
0: es que a eso voy.
1: Es que ellos son Chevrolet.
4: No venden
0: entonces,
4: origen,
0: si
4: venden
0: tú
4: la
0: ves,
4: marca.
0: Si, por la misma plata me compro un Chevrolet.
1: Lógico.
0: Pero estoy comprando igual el mismo origen.
2: Claro,
0: sin saberlo.

0: Sí, está bien, pero yo creo que cuando hay una marca grande detrás, como en este caso Chevrolet, tenía un valor agregado de postventa.
1: Todo el rato.
0: En todo Chile, están todos los repuestos.
1: Yo creo que por eso no lo
0: también
1: hicieron.
0: También tienes mejor reventa.

0: rastreo. Es re interesante el OnStar. Varias veces a los amigos de Chevrolet le hemos dicho que le hemos preguntado que haya OnStar para todos.
1: Oye, pero es que si fuera de broma, claro, te acompañan por sí, tonazo, no sé qué. Encontráis que alguien te viene siguiendo, apretáis y hay una operadora.

0: un año de muchas noticias también, los 30 años desde que se conociera el terrible, ¿no?, momento del asesinato a Tupac, donde 10.000 personas más o menos estaban presenciando aquel evento en el estadio, entre ellas estaba Tupac Shakur, rapero que a sus 25 años ya se había convertido en un ícono del hip hop. Esto ocurrió lejos del cuadrilátero inicial, aquel 7 de septiembre de 1996, y bueno, pasando ya 30 años, y la noticia justamente que tiene que ver este año, y para que estemos atentos, es que durante esta semana comenzó la selección del jurado para el caso de Duane Case David, conocido como Keefe D, que fue acusado formalmente recién en 2023 por un cargo de homicidio con arma letal en relación a la muerte de Tupac Shakur.
1: Sí, y tanto que se extraña a este gran artista.
0: Sí, además parte de toda una generación, quizás de la creme de la creme del hip hop mundial. Aparecieron por eso también muchos videos esta semana en redes sociales de los fanáticos del hip hop compartiendo también el legado. Justamente es cuando, después de 30 años en el que también se hace justicia por su asesinato, también los fanáticos están recordando y poniendo en relevancia el legado de Tupac Shakur. Un tremendo, tremendo, sobre todo también en aquella época, todo el rap de la costa este y de la costa oeste de los Estados Unidos. Un hombre impactante, increíble, donde su repertorio también está ahí para conectarse cada vez que ustedes lo requieran, buscarlo en sus plataformas favoritas o donde más les agrade.
1: Aquí mismo, pues,
0: aquí mismo también en Radio La Clave. Nos gusta Tupac.
1: Nos encanta. Y seguimos con más.
0: Eso es, tenemos harto que compartir en esta tarde. Bueno, son las 4:35.

0: Seguimos celebrando a Madonna, pero en otro sentido, aquí colaborando con otro gigante de la música.
1: Siempre es bueno escuchar a Madonna, aunque sea en alguna colaboración.
0: Y esto es The Weeknd, Popular, en Radio La Clave.

0: saben dónde encontrarnos cuando andan por ahí en el auto. De hecho, nos guardan al tiro. Al tiro sus favoritos, ahora. De inmediato. Eso no te lo voy a perdonar. De inmediato lo guardan en los favoritos y así nos escuchas todos los días en este mismo horario. 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Y por supuesto también está habilitado nuestro canal de WhatsApp, nuestro WhatsApp clave, por si quieres hablarnos, compartir tus ideas o hacer preguntas, sobre todo a nuestros especialistas, a quienes también invitamos semana a semana para compartir temas. 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
1: Oye, Beto, ¿tú usas inteligencia artificial?
0: Uso inteligencia artificial.
1: ¿Para qué?
0: Para distintas tareas. Mira,
1: para trabajar.
0: Últimamente... Sí, pero últimamente el mayor uso que le he dado es como para ahorrarme procesos lateros que yo me demoraría mucho rato, claro, que podría hacer, pero que es más fácil y más rápido que lo haga un AI y lo dejáis trabajando. Por ejemplo, no sé, depurar un listado de datos. Eso, como para ese tipo de cosas.
1: Transcríbeme.
0: Sí. Esa gente que te manda como transfíreme y te mandan una foto de la cuenta corriente.
1: El dato.
0: Uno, mal por esas personas, manden un texto. Sí, pues, pero gracias a la IA, que es como, oye, pásame esta cuestión de datos, quiero copiar y pegarlo para poder transferir dinero. Bueno, claro. En realidad lo ocupo para tareas que me tardaría más tiempo hacerlo. No lo ocupo.
2: Asistente, tío.
1: Claro. Sí. Vamos a hablar de eso. Yo lo ocupo muy poco y uno de mis miedos, lo he dicho otras veces, es porque me puede conocer más de lo que yo quisiera. Vamos a hablar de eso un poco respecto a una inteligencia artificial chilena que funciona en tu computador sin entregar tus datos a la nube. ¿Es posible eso?
2: Posible.
1: Para hablar de esta aplicación estamos con Paula Espinosa, consultora de Elise, amiga de la casa. ¿Cómo estás,
3: Muy
1: Paula?
3: Bien, gracias. Muy bienvenida. Feliz de la invitación.
1: Bueno, qué lindos tus colores.
3: Ay, gracias.
1: A pesar de agosto, que está eterno.
3: Sí, eterno hasta agosto, así que dije, hay que ponerle colores.
1: Sí, está perfecto. Sí. Y hay que ponerle color a la IA también para poder entender.
3: Sí, porque más allá de que no uses tanto la inteligencia artificial, te conocen. De más de lo que tú te conoces.
0: Sí. Te conocían antes de que te sacaran.
3: Te conocían antes.
0: Antes de sacarlo.
3: Antes de todo.
0: Sí. Cuando aceptaste ese...

0: como jueguito, esa tómbola en Facebook.
1: Cuando abriste tu Instagram.
0: Cuando abriste
2: compré,
0: tu...
2: no sé, un rímel, cualquier cosa.
0: Cuando compraste esa cosita por AliExpress.
1: Cuando compraste tu tarjeta de crédito.
2: Los viajes, todo.
0: Cuando bajaste Uber.
1: Uber, exactamente. Ahí ya te conocieron completamente.
2: Sí.
1: Pero bueno, uno nunca termina de conocerse, decía la Carmen.
2: Es verdad.
1: No voy a
2: lo que pasa es que la IA lo hace más rápido.
1: Lo hace más rápido, sí. Sí, pues, sí. Y hay que decir que a veces uno le hace preguntas personales. Yo a veces le hago preguntas personales.
2: Bueno, lo de tu herida.
1: Que me dura, sí.
0: Ah, pero igual para eso es súper útil también. Voy a decir que también voy a confesar que ahí también... A veces uno...
1: Digamos la verdad.
0: Hay chat como con cositas personales. De hecho, tengo una carpeta que se llama personal. Como para meter cualquier cosa que tengo alguna duda, que no la quiero mezclar con las otras.
2: Ah, mira. Te da ahí la lata como de separarla.
0: Tengo 200 carpetas.
2: Está bien.
0: No tantas, pero unas 20.
1: Sí, yo también tengo mis proyectitos.
2: Yo soy más floja porque mi pareja...
0: Abrís cualquier chat y escribí.
2: No, mi pareja paga por...
1: Yo también.
2: Por Claudé.
1: Claro.
2: Entonces, claro. Y yo le digo, ya, pues ya que pagáis por eso, pregunta por mí, tal cosa. Sí.
0: No, pues, ¿por qué?
2: Y me dice, no, pero es que... Y yo le digo, ya, escribe. El otro día le dije, hola, ¿cómo estás? Y me dice, no, porque vais usando no sé qué cuestión. Y yo, pero chuta, hay que ser atento.
1: Eso, es muy difícil no decir gracias, ¿cierto? Sí. Muy difícil.
2: Sí. Me dijo que se usaban como los tokens.
1: Sí, porque son una cantidad de tokens que tienes para utilizar. Entonces ahí te los comís, po. Eso es cloud. Ahora, cloud, yo tengo
2: cloud
1: una amiga.
2: Claudé, yo lo he escuchado de las dos formas.
1: Yo tengo una amiga que lo usa para trabajo y usa ChatGPT para cosas personales. Por ejemplo, está saliendo con alguien, no me ha llamado. ¿Tengo que ponerme nerviosa o no? Y le da increíbles consejos.
2: Sí, mi pareja hace lo mismo. Me dice, no, esto es para Gemini. Y yo, ¿por qué no el otro? No, porque el otro es para cosas más formales, más pega. Esto es para Gemini. Y esto otro, no, esto es ChatGPT. Yo, ¿pero por qué?
0: ¿No es lo mismo? El día que todos estemos como usando la IA para todo...
1: Y yo se lo confesé a mi psicóloga y se reía solamente.
2: Ah,
1: sí, lo
0: ¿pero
1: siento.
0: ¿Le mostraste los chats?
1: No, como, no, ya. No, le dije, lo usé, eso sí, y me dio este consejo. Y le dije, pero es un buen consejo igual.
2: Sí, de todas maneras. ¿Y qué tenemos que hoy hablar respecto a la inteligencia artificial chilena?
1: Lo que pasa es que cuando hablamos acá de inteligencia artificial, bueno, no solo acá, sino en general, es como algo que viene de otro lugar, ¿cierto? En general de Europa, o si uno se quiere poner un poco más político, del norte global, ¿cierto?
0: Ajá.
1: Y es poco de lo que se habla de lo que hace en Latinoamérica o realmente cómo apropiarse de la inteligencia artificial. Es como que hubiesen solo dos alternativas, tenerla o no tenerla, ¿cierto? Usarla o no usarla, en vez que preguntarse, bueno, ¿se podría o no desarrollar acá? ¿Quiénes participan en la producción de la inteligencia artificial? Y esta semana, o ya la semana pasada en realidad, la Facultad de Ciencias Físicas y Matemáticas de la Universidad de Chile sacó Dutch AI. Dutch es una suerte de tablero en español, traducir, y AI, inteligencia artificial.
2: Claro.
1: ¿Ya? Igual es particular que siendo como una... una plataforma, porque es una plataforma chilena, le pongan un nombre en inglés, pero eso también es para globalizarlo.
2: Sí.
0: Aparte que todo el mundo usa dashboards.
1: Sí,
0: creo yo que eso igual está como medio popular.
2: Ya, pero cuando surgió la criptomoneda chilena era la... ¿Cómo se llama? Tenía un nombre chileno.
1: Sí, tenía un nombre chileno.
2: ¿Cómo decir la quina?
1: Sí.
2: Era un nombre de moneda.
1: Sí, es verdad.
2: Entonces podría haber sido.
1: Bueno, ¿qué es esto?
2: La chaucha.
1: Esto no es un modelo de lenguaje propiamente tal. No es un ChatGPT, un cloud, qué sé yo. Sino que es un software que se instala en el computador y que te ayuda con inteligencia artificial a procesar información. Ya, información que se queda dentro de tu computador y por lo tanto no se va a la nube. Y entonces, no sé, ponte tú que tenías un centro médico y tenías información delicada de tus pacientes, entonces tú la usas.
0: Entiendo.
1: La usas dentro de este software que te predice, que puede sacar información, que puede hacer un montón de cuestiones a través de la inteligencia artificial, sin ser necesariamente un programador, ¿ya? Se supone que es bastante intuitivo en su uso, ¿ya? Entonces, y la gracia es que está protegido por esto de que es local, de que se instala dentro de tu propio computador. No hay, no se comparten los datos. El miedo que tenía la Fran de que la conocieran más que a ella, funciona directamente en el computador y él lo utiliza. Eso es como su uso y su desarrollo básico.
2: Si me roban el computador, sí queda esa info ahí.
1: Bueno, eso, o sea, como todo... nada es realmente y 100% inviolable, porque claro, siempre te pueden robar el computador.

0: siempre sí. Esas cosas pueden pasar.
1: Ahora, lo interesante de esto, ya nos vas a terminar de contar, igual me parece que es el hecho que se está priorizando este tema que se habla mucho sobre las inteligencias artificiales y el gran como piedra de tope, hasta dónde una inteligencia puede llegar o hasta dónde es sano que un monstruo como una corporación tan gigante como, no sé, Microsoft o Google o Apple sepan todo de todo el mundo, porque esto está recién empezando. Entonces...
0: Esto está recién empezando, efectivamente, y claro, es bueno, esto es de código abierto, lo presentan como un bien público. Al ser de código abierto genera una comunidad, se puede transformar, la comunidad misma lo mantiene, entonces tiene una lógica de funcionamiento muy distinta a lo que poseería OpenAI, por ejemplo.
1: Sí, como originalmente se supone que nació la idea de Internet.
0: Sí, originalmente hubo Internet para otros fines, y en algún minuto Internet era la... A veces uno se olvida de dónde viene Internet. Acuérdense que hace una década habían periodistas ciudadanos y se pedía que se mandaran noticias a través de las personas. Y ahora hay fake news.
2: Claro.
0: O sea, y ese día en los matinales era como, mándenos su noticia.
1: Mándenos su noticia, ¿verdad?
0: Mándenos su noticia. Y eso sí. No es tan lejos. Fue una década atrás.
2: Sí, sí, sí.
0: O sea, la primavera árabe.
1: Tal cual.
0: Exactamente. Y son las mismas personas que en ese momento eran muy jóvenes y que hoy están legislando por inhibir o prohibir cierto uso de Internet.
1: Totalmente. Sí. O sea, es que no hay que perder de vista ese contexto.
0: Exactamente. O sea, estamos hablando de una generación que creció y que creció conociendo esta, digamos, tecnología, herramienta o arma, por decirlo así, lo utilizó, se entusiasmó y luego empezó a ver como los peligros en contra de sí mismo. Entonces es llamativo como la vuelta que se dan. Ahora, este es un software que se instala, no funciona como un modelo de lenguaje, no, tú no le haces preguntas, no te va a contestar, no funciona de esa manera, sino que tú le vas a subir información y va a procesar la información utilizando inteligencia artificial.
2: Ya,
0: entonces funciona distinto, tiene otros fines, está hecho para otra cosa, qué sé yo. Pero también, como decías tú, marca los límites, porque también al ser de código abierto también tiene que ver con los desarrollos que las personas necesitan. Porque también nosotros pensamos que la inteligencia artificial o la tecnología es algo que nos pasa. Como que no tuviéramos mucha injerencia en hacia dónde moverla. Y en cambio, cuando es abierta, sí hay, porque empieza realmente a funcionar en lo que nosotros la necesitamos realmente.
2: Como parte de la construcción.
0: Exactamente. Entonces, es diferente, no es lo mismo que un modelo, una suerte de laboratorio, podríamos decir, y que de alguna manera este modelo es un primer ensayo que ojalá resulte de lo más bien, porque en realidad ha sido bastante mucho trabajo para la facultad y hubo muchas personas involucradas.
2: ¿Cuáles son los procesos que continúan? Porque esta vendría siendo la primera parte.
0: Esta es la primera parte, pero ya hay 21.000 descargas en el mundo. O sea, no es menor. No es menor para nada. O sea, lo que viene ahora es utilizarlo, yo creo que simplificar la interfaz, porque por más que ellos digan que es intuitivo y que no hay que ser como programador y qué sé yo, no es tan intuitivo. Igual tiene esa, todavía no es chato GTP que realmente es muy simple.
1: Y a veces demasiado simple, y eso te hace también, es que hay un tema, y yo creo que aprovechando, estamos hablando de otra cosa, no de las inteligencias artificiales, yo lo entiendo, pero igual es importante poner el warning o el alerta sobre la mesa de que las inteligencias artificiales, por mucho que estén ahí y sean herramientas y todo el tema,

0: ¿De qué está hablando? ¿Por qué va a vender esta persona y qué en el fondo está vendiendo? Aunque tú quieras subir un video con tu familia, pero igual estás vendiendo algo.
1: Y por eso no te salen las mismas respuestas siendo la misma pregunta.
0: ¿Y a quién apuntarlo directamente? Por mucho que tú le pongas hashtag familia, por ejemplo.
1: Sí, es factible.
0: Ahora, es algo que ve la inteligencia artificial.
2: Esta Dash AI, al meterse en tu computador, en el fondo te puede ayudar a ordenar carpetas, ordenar procesos, no sé, miles de cosas.
1: Miles de cosas.
2: Y son... O sea, son que sí, el peor momento de la vida moderna.
1: O sea, en un ordenar colegio, una carpeta, en un colegio, en un centro de salud, claro. Se me ocurren, no sé, un montón en una oficina, en una fábrica, qué sé yo.
2: Ordenar archivos.
1: Ordenar archivos, etcétera. O sea, un montón de cuestiones que te alivia el trabajo y es fabuloso en ese sentido.
0: Total, sí.
1: Ahora, esto nos pone un tema que yo creo que va un poquito más allá de edad y a... o AI, que tiene que ver con la soberanía de la tecnología, ¿ya? ¿Podemos tener soberanía tecnológica como país? ¿Podemos decir que hay una soberanía latinoamericana respecto a la inteligencia artificial o siempre vamos a estar como
0: dependiendo
1: de lo que se haga en otros lugares o en estas grandes corporaciones?
0: Dependiendo de Sam Altman.
1: Dependiendo, claro.
0: Digámoslo.
2: Vamos a depender siempre de Elon Musk.
1: Sí, y de sus ganas de, bueno, yo creo que...
0: De seguir adelante.
1: Yo creo que estos ejemplos nos dan la clave, a propósito, de Radio La Clave. Sí. Y nos dan la clave.
0: Que es una IA. Paula es una IA.
1: Yo soy una IA en realidad.
0: Está adaptada para decir eso cada 5 segundos.
1: 92.9.
0: Muy bien. No es IA, hasta el momento no.
2: Ay, yo me
0: no
2: lo
0: tenemos
2: creí.
0: Columnistas.
2: Me lo creí. Oye, ya, bueno, pero es que esto de la soberanía digital es fascinante.
1: Es fascinante porque en realidad ahí está lo político de generar este tipo de... ¿Por qué lo hacen? Si en realidad lo podría hacer, o sea, la inteligencia artificial ya lo podría hacer, ¿cierto? O sea, ¿por qué hacerlo en Chile? ¿Por qué hacerlo con local? Claro. Bueno, porque son necesidades y son preguntas que se hacen desde Chile. Y eso es súper importante.
0: Y porque también yo creo que la academia tiene ciertas necesidades que complacer desde adentro.
1: Desde adentro. Y te das cuenta que la soberanía digital no solo tiene que ver con hacer los chips dentro del país, sino más bien de quién se hace las preguntas y quién hace los servicios y los productos.
0: Sí. Eso es súper importante.
1: Exactamente. Y ya no es solo como, ok, yo te pongo a disposición los chips o te pongo a disposición, no sé, cualquier tipo de materia prima para generar los computadores, sino más bien yo mismo soy capaz de hacerme preguntas y ver qué está pasando.
0: O más fácil incluso lo que pasa, yo creo, en la mayoría de las empresas hoy en día, que es yo te pago el servicio y listo. O sea, te pago la suscripción a tal inteligencia artificial. Y se acabó, porque nos vamos a calentar la cabeza en nosotros hacer nuestro propio sistema.
1: Bueno, y hay que destacar que este sistema es gratuito.
0: Ah, eso es muy importante.
1: Eso es muy importante. Es gratuito y eso
0: es menos.
1: Bueno, gracias a la... No. La idea es que la comunidad
2: la
1: vaya
2: a hacer de código abierto.
1: Exactamente.
2: Como Wikipedia.
0: Sí.
1: Y ahí...
0: Igual ha llegado a pedir...
1: O sea, yo siempre le pongo.
2: Siempre pide dinero. Sí. Pero piensa tú que es una enciclopedia gigante.
0: Sí,
2: que tiene
0: total.
2: O sea, que no hay nada comparado a Wikipedia hoy día.
0: Impresionante, sí.
2: Y lo importante es que, claro, el hecho de que esté abierto a la comunidad, la misma comunidad es la que va corroborando y en el fondo va haciendo el trabajo estadístico, de los metadatos, los datos infinitos que son capaces de procesar, también la gente es capaz de corregir.
1: Y la va regulando.
2: Y la va regulando sola.
1: Exactamente.
2: ¿No? Entonces tiene mucho que ver con el afán y eso. Bueno, está bueno esto de Dash AI. ¿Y dónde se puede descargar? O sea, uno ya puede, por ejemplo...
1: Sí, tú entras a la página y lo puedes descargar. No es la única iniciativa que está. En Chile también hubo Latam GPT, que era ya un modelo de lenguaje.
0: Me acuerdo, sí.
1: Exactamente, que sacó con bastante como éxito. En Argentina se hizo Guayara, GNU Linux, que también es para como un modelo de lenguaje. Brasil es el que va como...
0: Es que Brasil...
1: Muchísimo más adelante, porque ellos tienen una nube soberana de gobierno, así de derechamente, y además tienen unos servidores propios, o sea, tienen su propio modelo de lenguaje.
0: Claro.
1: Entonces Brasil, que es un continente en sí mismo, como siempre, no necesita a nadie más del mundo.
2: Nunca necesitaron a nadie.
1: Nunca necesitaron
2: nunca
1: a nadie.
2: Nunca necesitaba a nadie, Brasil.
1: Nunca necesitaba a nadie. Entonces, no es solo, por ejemplo, que se esté haciendo en Chile. Igual hay una corriente también latinoamericana que se está preguntando por estas cosas. Y a mí me parece interesante relevarla y destacarla. ¿Ya?
2: Oye, eso es un tema, Paula. De hecho, sé que nos quedan pocos minutos, pero no es menor

0: esta discusión que se está dando, que no se dio antes, los gobiernos no se pusieron de acuerdo antes de que tuviésemos disponibles las inteligencias artificiales, de quién es el espacio digital y hasta dónde llegan las soberanías. Creo que eso es súper relevante. Creo que lo más notorio a nivel mundial es lo que pasa entre Estados Unidos y China, ¿no? Como son potencias, Estados Unidos le dice, los chinos no entran aquí a buscar ningún dato, se van de aquí, sí que saquen su TikTok de mi territorio. Y los chinos lo mismo. En China no existe Google. Tú no puedes navegar en Google.
1: Exactamente.
0: Creo que solamente como el gobierno.
1: Claro.
0: Ya, pero la gente común y corriente no puede meterse a Google.
2: Tiene que ver con temas políticos.
0: Tiene su propio motor de búsqueda.
1: Pero eso son estamos hablando de los grandes ejemplos, pero los micro ejemplos, los países como Chile no solo no pensaron en esto, sino que, digamos, regalaron o pusieron a disposición hacer como convenios, digamos, unilaterales. O sea, por ejemplo, con Microsoft.
0: Sí, pues, bueno, el famoso cable también. Es que generó todo un problema, ¿te acuerdas?
1: El cable
0: de China fue como,
1: China.
0: ¡No! ¡Era un cable de China! Salió Trump casi como a decir...
2: El cable subterráneo.
1: ¿Por qué Microsoft es nuestro como servidor como primario? Sí, pues,
0: ya nos vendimos a Microsoft, no podemos vendernos a otro cable, ni menos de China. Como...
1: Entonces, no solo se entregó o no solo se pensó, sino que además se entregó sin mucha reflexión y sin mucha como pregunta si habían capacidades instaladas en el país para poder desarrollarla.
2: Y esto
1: nos demuestra que sí hay capacidades.
2: Total, generaba mucha duda, estaba acordándome en los últimos años del gobierno del expresidente Boric, las reuniones que tuvo con empresas tipo Xiaomi, Huawei, que obviamente son más conocidas y por eso llamaba la atención, pero hubo un acercamiento al respecto y algunos no estaban de acuerdo y otros decían sí.
0: Bueno, esto demuestra también que Chile tiene una capacidad tecnológica, tiene una capacidad creativa, que Chile puede, o sea, tiene una masa de académica, de investigación también, nuestros astrónomos, nuestros investigadores, la gente que se prepara en Chile, se prepara muy bien. O sea, que tengamos una inteligencia artificial chilena creada de código abierto, es para que todos los chilenos la podamos usar, incluso dejar de depender de estos grandes monstruos y poder ordenar nuestras propias cosas, porque muy por debajo de las expectativas, nosotros de repente, claro, nos descargamos estos cloud y qué sé yo, los chat GPT, que también, si los queréis usar para modelar tu negocio, para integrarlos a todo tu sistema de venta y todo eso que siempre se promete y se habla mucho, a veces son cosas tan simples como quiero ordenar mi computador. Como, no, quiero ordenar todos estos archivos, sí. Dime cuándo mandé este correo y mándame todos los correos parecidos. Como, y esa información de repente no necesitas que compartirla. O sea, solo es tuya y si la puedes hacer in-house.
1: Sí, no,
0: fuera de nube, bacán.
1: Efectivamente eso que tú dices, que haya capacidad instalada, me parece como algo muy, muy, muy destacado. Y lo que yo creo que es la gran pregunta es si queremos ser consumidores o queremos estar en la pregunta sobre qué hay que construir dentro de la inteligencia artificial. Y a mí me parece que la pregunta es qué queremos construir. Es como un poco cuando hablábamos de la encíclica,
2: sí.
1: Que claro, que era llamativo que le hablaba solo a 5 varones.
2: Ajá.
1: Como que eran estos solo 5 varones los que podían tomar decisiones y participaban en esto, cuando
0: es
1: en realidad hay mucho más.
0: La iglesia.
1: Hay mucho más. Claro, es pedirle demasiado.
0: Es pedirle demasiado.
2: No, y de poder a poder. O sea,
0: habían buenas intenciones, pero claro, estamos en un contexto y ese contexto es...
1: Pero pareciera que fueran las únicas personas que pueden tomar decisiones y no es así, no son las únicas personas que pueden tomar decisiones.
2: Nos podemos hacer cargo nosotros también. Oye, estoy viendo, Paula, aquí lo busqué en Google, dutch-ai.com. Así se escribe la página para poder ingresar a... plataforma.
1: Pero cuidado, porque hay una que es de una empresa. Entonces, pónganlo. Esto es. Dutch-ai.com.
2: Yo puse Dutch-ai y me salió hasta
0: y si no, también está en la Universidad de Chile, me imagino.
1: Sí, desde la página salió bastante entrevista y todo, y lo pueden bajar para.
2: También vienen notas.
1: Sí, vienen notas sobre el tema. Y ahí explican qué son, cómo descargarlos, los modelos, cómo contribuir la comunidad. Y bueno. Insisto, yo creo que se tiene que trabajar todavía más en la usabilidad, pero me parece que es un paso increíble respecto a escribir código desde aquí mismo.
2: De todas maneras, así aparece en su página web, entrena modelos de Machine Learning sin escribir código en tu propia máquina.
1: Exactamente.
0: Oye, tremendo, estoy viendo una serie de cómo los reinos en la Edad Media se peleaban por las tierras.
1: Ah, bueno.
0: Ya. Hoy día estamos en una...
2: Todo que ver.
0: En una guerra distinta. Ya
1: el
0: no
1: dato las, es el oro.
0: El dato es el oro.
1: Sí, po. Es el oro del mundo.
0: Es cierto.
1: Ahí está.
0: Y ahí están todas las potencias. Y bueno, por eso es importante también informarse y empezar también a cachar que esto no es buena onda, sino...

0: que es control literal, o sea, las grandes potencias y los grandes poderes y los grandes grupos económicos a nivel mundial quieren el control y todos lo necesitan, como fue con la Tierra en algún minuto.
1: Y atreverse a usarlos también. Yo creo que es súper importante, porque si bien deben haber 21.000 descargas, probablemente sea de gente muy de nicho.
2: Claro,
1: ¿ya?
2: Claro.
1: Pero
2: empezar a probar,
1: ahí. Por eso yo me pareció que era un tema a traer, pese a que no es la noticia de la semana, que debería haber sido quizás, sí, o podría haber estado mucho más arriba.
0: Oye, Paula, y no hay nada todavía concreto a nivel legislativo, a nivel de proyectos de ley, que zanje que hasta dónde está la soberanía digital. Eso todavía está en discusión.
1: O sea, la política sobre inteligencia artificial, la única que existe es la que hizo el presidente, expresidente Piñera, en el primer gobierno, y de ahí se hizo una mini actualización y se publicó durante el gobierno de Boric, pero era más o menos lo mismo, y de ahí se hicieron algunos como digamos enlaces o convenios con Francia, digamos que la Unión Europea son los que están más avanzados en esto, pero hoy por hoy estamos bastante detenidos respecto a este tema. O sea, sabemos que
0: están las fronteras abiertas.
1: Están las fronteras absolutamente abiertas y no sabemos cuál es la postura del gobierno respecto a esto.
0: Era gran tema, y sobre todo siendo que es el tema. O sea, si en algún minuto hubo discusiones políticas de lado y lado por el litio, por el salitre, que por el cobre, o sea, que no se estén discutiendo los datos.
1: Bueno, no apareció en campaña.
0: Es un tema.
2: No apareció. Y ahora se ha pronunciado.
0: Que no sea prioridad.
2: ¿Quién está a cargo de eso? ¿La subsecretaría?
1: Está el Ministerio de Ciencia. El Ministerio de Ciencia.
2: Claro, ¿verdad?
1: Sí, ahí el Ministerio de Ciencia son los que están a cargo.
2: Ya, perfecto. Claro, lo del cable era directamente telecomunicaciones.
1: Exactamente. Sí. Pero esto es Ministerio de Ciencia y la política de inteligencia artificial proviene de ahí. No se ha actualizado. Digo, desde ese tiempo hasta ahora, que digamos con los avances que hay, debería hacerse algún tipo de revisión. No estaría mal.
2: Estaría muy bueno.
0: Va a tener que resolver primero los temas que tiene la ministra Linconado con el Fondesit.
2: Sí, y después quizás
0: se enfoca en esto.
2: Pero invitadísima la ministra.
0: Vamos a hacer una invitación a la ministra Linconado. Nos gustaría mucho hablar y ver qué pasa, qué hay.
1: Exactamente.
2: Estaría muy interesante ver su perspectiva. Súper bueno. Pablo, muchas gracias por estar con nosotros.
1: No, gracias a usted.
2: Te pasaste, quedan muchos temas pendientes. Siempre tenemos temas.
1: Siempre queda algo ahí.
2: Claro, que hablar.
0: Esa es la gracia.
2: Consultora de
0: Todo tiene que resolverse de inmediato.
2: ¿Y en las redes sociales cómo te encontramos?
1: Me encuentran como Paula sin P, todo junto. Es decir, es que no falte la P, sino es Paula SINP.
2: Eso. Paula sin P en redes sociales.
1: Y estamos subiendo contenido respecto a estos temas para que ustedes los puedan seguir.
2: Y para que te escriban si tienen alguna curiosidad o algo. Y
1: efectivamente.
2: De alguna manera, para que te sigan. Oye, nosotros hacemos un breve alto.
0: Y volvemos con más Es Clave.
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4: ¿Cómo están? Soy Carlos Greitz y a esta hora revisamos información internacional. Irán anunció este martes su decisión de mantener cerrado el estrecho de Hormuz hasta recibir compromisos de Estados Unidos. Teherán exige levantar el bloqueo naval y el embargo petrolero, descongelar activos iraníes y terminar las operaciones militares. La postura vuelve a elevar la tensión en una de las principales rutas para el transporte mundial de energía. El presidente del Parlamento iraní y principal negociador, Mohammad Bajer Khalibaf, sostuvo en televisión estatal que la reapertura dependerá de Washington. Según la versión iraní, el país mantiene el control del paso y exige autorización y tarifas a las embarcaciones. En paralelo, Irán y Omán mantienen conversaciones sobre las futuras condiciones de navegación. El estrecho de Hormuz es estratégico para los mercados internacionales porque por esa vía transita una parte fundamental del petróleo y gas que se exporta desde el Golfo Pérsico. Por eso, una prolongación del cierre podría generar nuevas presiones sobre los precios de la energía y aumentar la incertidumbre para el comercio mundial. La situación mantiene además la atención de gobiernos y mercados ante el riesgo de una escalada militar.
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2: Oh, que sí. 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Apa. 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
1: 5:11 y te cuento a esta hora que Aguas del Valle activó su tranque de respaldo y decretó alerta amarilla para la conurbación La Serena-Coquimbo debido al fuerte aumento de la turbidez registrado en el río Elqui producto de las intensas precipitaciones de las últimas horas. Según informó la sanitaria, las lluvias provocaron el arrastre de grandes cantidades de sedimentos, barro, palos y rocas hacia el cauce, situación que obligó a suspender la captación superficial de agua en la planta Las Rojas para resguardar la calidad del recurso y la seguridad de la operación.
2: Y en otros temas, el gobierno ruso advirtió al Reino Unido por el uso de drones británicos en ataques en territorios rusos por parte de las fuerzas ucranianas, acusando a Londres de ser cómplice de crímenes y ataques terroristas. Rusia señaló que habrá consecuencias inevitables y que el apoyo británico a Ucrania en el conflicto tendrá un alto precio.
1: El ministro de Economía y Minería, Daniel Mas, reconoció que la economía ha enfrentado una primera mitad del año difícil tras la contracción del 0,2% en el PIB durante el segundo trimestre, confirmando así un semestre en rojo. A pesar de esto, destacó la resiliencia de la economía no minera y prometió acelerar el paso para destrabar inversiones, impulsar proyectos y generar empleo. El desempeño negativo se atribuyó a la caída de exportaciones y existencias, aunque el consumo aumentó.
2: Y en otros temas del mundo del fútbol, la derrota de 3-1 de Talleres ante Gimnasia de Mendoza Talleres profundizó. Sí, cómo no, si quién no se acuerda de ese video. Esto profundizó la crisis del equipo dirigido por Jorge Sampaoli, que ha perdido 4 de los 5 partidos del torneo Clausura argentino.
1: Complejo.
2: Compleja situación. La fragilidad defensiva y la falta de identidad futbolística son problemas persistentes, lo que ha puesto al entrenador en una posición incómoda. Sampaoli no brindó la conferencia de prensa después del partido, generando incertidumbre sobre su futuro.
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2: A pedido de Fran Huerta, suena Runway.

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1: Cinco con 17 minutos. Veníamos de una alta energía Runway, cancionaza que ha reventado este año. Le ha ido muy bien, de hecho, a Runway Lady Gaga con Doechii.
2: Total. De hecho, se escuchó fuerte y claro en el Pride.
1: Sí, es verdad.
2: Hace poquito.
1: ¿Verdad cuando vimos a Doechii en vivo?
2: ¡Ay, espectacular!
1: Lollapalooza.
2: Maravillosa, ¿no? Nos encanta. Es parte de la música que de seguro va a ser parte del Lemon Lab Drag Fest, que reúne en Chile a ganadoras de RuPaul, que también tiene exponentes nacionales. Y para ya entrar de lleno en lo que se viene, un momento único en el año, estamos con Raúl Fernández, que es productor ejecutivo de este Lemon Lab Drag Fest. ¿Cómo estás, Raúl?
3: Hola,
2: bienvenido.
3: Muy bien.
1: Bienvenido a Radio La Clave.
3: Hace un año, sí. Muchas gracias por la
2: Tenemos
3: invitación.
2: Tenemos una cita una vez al año.
3: Totalmente, me encanta y además estoy a dos cuadras de mi casa.
2: Listo, qué mejor.
3: Cuando quieran.
2: Y ya escuchan su voz también junto a nosotros, anfitriona de Lemon Lab Drag Fest, icónica drag local, Morgan Lamour.
4: Hola, ¿cómo están? Esta es mi primera vez, el año pasado no me tocó.
2: No.
4: Así que muchas gracias por la invitación.
2: Estuvimos con otras drags.
4: Sí.
2: Pero debo decir que superaste para que la gente vaya a ver a RadioLaClave.cl con este outfit espectacular, todo lo que ya habíamos visto. Te pasaste, gracias.
4: Gracias. Muchas gracias.
2: Por la producción, que sabemos que no es única, pero que también para radio hay mucha gente que nos está escuchando, pero que también nos van a ver en YouTube. Está espectacular. Muy bonito.
4: La gente que escucha se lo imagina.
1: Se lo tiene que imaginar.
4: Sí.
1: Oye, para quienes no están enterados o enteradas, este encuentro, de hecho, ya se ha posicionado como el más masivo de Latinoamérica, ¿no? Organizado por Lemon Lab, y se va a presentar ahí más de 20 artistas con un elenco internacional que ya confirmó a las ganadoras de este año, y ahí me van a ayudar con los nombres, pero me parece que la gente tiene que saber de qué se trata Lemon Lab Drag Fest y también de qué se trata RuPaul's Drag Race 2026. Por favor, cuéntanos ahí, Raúl, ¿qué es todo esto y por qué tanto furor crece año a año?
3: Bueno, de partida, Lemon Lab es una fiesta de productora de fiestas LGBT, pero con un enfoque a las drag queens y a eventos y shows queer.
2: Sí, ¿cómo les ha ido este año? Lemon Lab a grandes rasgos, digamos.
3: Bien, bien. Hay altos y bajos, como
2: por
3: cualquier
2: supuesto,
3: negocio, obviamente.
2: Sí.
3: Y bueno, el año 2023 nace el Lemon Lab Drag Fest, que queríamos hacer, obviamente, un evento más grande con lo que hacemos durante todo el año y lo que hemos venido haciendo hace 10 años, que son los espectáculos drag.
2: Espectacular.
3: Así que fue como, ok, tirémonos a la piscina, hagamos un show grande el año, esto fue hace 3 años, el 2023. Se llenó y fue como, ay, ¿qué pasó? ¿En qué nos metimos?
2: Sí.
3: Y fue la primera edición y fueron 3.600 personas con 8 exponentes internacionales desde RuPaul's Drag Race y además con 12, generalmente mantenemos el mismo número, 12 queens locales. Ajá. Que son exponentes de drag queens locales, que es muy importante para nosotros darle el espacio y también para que la gente, la visibilidad, para que la gente sepa el talento que hay en nuestro país, ¿cachai?
2: Producto nacional, de todas maneras.
3: Exactamente.
2: Y me imagino, no me acuerdo, eso sí, la primera fue en el Caupolicán, ¿no?
3: Sí, todas las ediciones.
2: Siempre ha sido en el Caupolicán, ya.
3: Sí, todas las ediciones han sido en el Caupolicán.

0: Pulican, esta es la cuarta.
1: Wow.
0: Y espero que sean muchas, obviamente, porque de verdad que nos encanta, me encanta personalmente.
1: Sí.
0: Y es un espacio muy lindo porque la gente se siente libre, es un espacio, no sé, es muy lindo. De verdad que la energía es un espacio seguro para disidencia, un espacio seguro también para mujeres también. Y un espacio muy lindo en todo sentido, creo yo.
1: De todas maneras, ¿cómo fue para ti, Morgan, conocer este espacio y ahora ser parte de ello?
2: Yo empecé como muchos de los clientes. Iba, ¿quién fue la primera? Fue Raya. Después Sharon Neal, después vino Manila y yo estuve creo que un año yendo como cliente. Pero el espacio era tan rico como del público, de la producción, que a Raúl lo conocía antes, pero iba como te decía, como cliente. Pero el lugar y el espacio era tan rico que hasta el día de hoy pasa que la que no está trabajando va montadísima, producidísima igual.
1: Total.
2: A carretear, a ver el espectáculo, pero en drag. Y la gente te pide fotos igual, aunque no estés en el escenario. Entonces fue como un año que estuve yendo de público, obviamente con la intención también de
1: estar ahí.
2: Sí, obvio. Es que el drag es así, no es una tarjeta, es como tiene que ser.
3: Hola,
2: como
3: estoy acá.
1: No, claro. Este es mi trabajo, mira.
2: Exacto. Y fue como un año más o menos hasta que Raúl me llamó y ahora estamos acá.
1: Espectacular. Para la gente que no lo conoce, pasito a pasito, de a poco. Para quienes no lo conocen y ya de seguro deben estar buscando algunos videos y nosotros vamos a estar colaborando con ellos, quizás se imaginan que es solo un outfit, un atuendo, maquillaje, mucho maquillaje, pero también expliquémosle a la gente, ustedes lo pueden hacer mejor que nosotros, esto de la interpretación de canciones, porque no cualquier canción es la que ustedes eligen al momento de presentarse en el escenario, y también hay hasta acrobacia. Es que yo el año pasado, yo no fui, pero yo rayé. ¿Cómo se llama esta drag que se tira de
2: la Paris? Paris Forever.
0: El año pasado se tiraron dos. Una fue la Paris Forever, que se tiró 2 años desde el balcón para abajo.
3: Ya.
0: Fue una locura, atroz.
2: Saludo a la Paris.
0: Y el año pasado también estuvo la Diamond Monroe, que es
1: cheerleader.
0: Entonces llevó a su equipo y la tiraron por los aires.
1: No, se pasó. La gente en el segundo piso del Caupolicán estaba histérica porque estaba al lado y de repente saltó y bueno, en los dos casos es bien espectacular, pero cuéntenos ustedes por favor,
2: sí, es que
1: de qué se trata eso.
2: Va todo más allá de la música, eso es lo bueno que tiene el Lemon Lab y lo bueno de un evento gigante como el Lemon Lab Drag Fest, es que somos, ¿cuántos somos? ¿20?
0: 9 más 13, no sé.
2: No, estoy en
0: 21,
2: drag.
0: 21.
1: Muchos. Nosotros 21. Somos periodistas,
2: no,
1: chiquillos.
2: Estoy en drag. Sí. Son 21 espectáculos, 21 shows donde hay drags bailarinas, drags cantantes, drags teatreras, digámoslo así, con el respeto del teatro, nosotros lo decimos como teatreras. Entonces,
1: sí,
2: se arma un espectáculo que tiene subidas, bajadas, lentos, baladas. Hay una como una categoría que se usa en Chile que es el power, que son esas canciones que son como que no paran, como que van solo para arriba, que no tienen como un valle.
3: Ay, pero me gusta este tema, como cuál, por ejemplo.
2: Mira, si buscáis en YouTube te va a salir una canción que se llama Woman's Got the Power.
3: Woman's Got
2: the Power.
1: ¿Y
2: the power.
1: Tú, It's Raining Men, una clásica.
2: Puede haber una versión power. Lo que pasa es que es un edit, es como un remix.
1: Ah, ya.
2: Se le llama power porque tiene como ciertos elementos, así como la salsa tiene ciertas piruetas, claro. El tango tiene ciertos pasos. Yeah. El power incluye, por ejemplo, lo que viste tú, como tirarse de un segundo piso, como terminar el split, que es como abierta de
3: el latigazo.
2: Tiene que ser una canción que vaya siempre para arriba en energía, que nunca se detenga.
0: Tiene muchos latigazos, incluso ya es como un género de las drags.
2: Es como, suena Chile mucho, es como un género.
3: Mira, eso se inventó acá.
2: No, lo que pasa es que viene de Brasil, como ese tipo de remix de música y de Estados Unidos también, pero acá se le puso como se le bautizó como power.
1: Claro.
2: Porque era como, ¿qué canción vaya a ser? No, algo power. Y al final fue quedando y al final quedó. Entonces cualquier transformista, drag queen chilena, dice un power y entendemos que es esa categoría.
3: Ese tipo de
1: full
3: canciones.
1: Full bailable, full prendido, porque también hay otras que interpretan canciones más románticas. Sí,
2: exacto,
1: más
2: es que eso.
0: Y también está todo elegido con pinza, por decirlo así, porque las queens internacionales de este año son 9.
1: Ya.
0: Entonces, cuando uno hace la curatoría, me encanta esa palabra, que es
1: cancéutica. Sí, como de museo de arte.
0: Claro, en verdad la selección, pero la curatoría suena como más.
1: Total.
0: Porque cuando se hace la selección de las drags internacionales, obviamente también tiene que ver por el impacto, la fama, lo icónicas o
1: ¿qué
0: también.
1: En qué momento aparecen.
0: Claro, exacto. También la frescura que tengan.
1: Sí.
0: Pero también por los shows, porque no podemos tener 9 drags.

0: que sean bailarinas, claro. Porque en el fondo ya te aburrís porque son 30 shows en total. Sí. Entonces también la selección va en base a eso, como ya una que sea buena para hacer baladas, otra que sea cantante, otra que baile.
1: Clásico, semiclásico, sí. Salsa, merengue.
2: Otras que también yo lo que he visto,
1: urbano.
2: Hay de todo tipo de, claro, de baile, sí. Pero hay algo bien interesante que son las que hacen la performance y se van sacando elementos o de repente
1: aparecen. Se llama burlesque.
2: Se llama burlesque.
1: Lo mismo que hace la Dita Von Teese.
2: Sí.
1: Pero con drag, como, claro, eso. Crystal Diamond, sí. Violet Chachki. Sí.
2: Me gusta que
0: y
2: de
0: las
2: repente...
0: chilenas también, perdón, las chilenas sí, también sí. Lo hacemos de esa manera, como que hablamos y les decimos, ok, como que ya sabemos cómo es su trabajo y todo, y sabemos que tal persona, tal drag es muy buena para hacer baladas. Y fue como, ya, ok, queremos que hagas una balada.
2: Ajá.
0: Y también sabemos que tal drag es muy buena bailarina, ok. Y hay otras como la Morgan, que es hiper versátil y que hace baladas y baila y ha hecho drag king, hizo a Ricky Martin como hace un par de años.
2: Hace poco empecé a cachar eso de los drag kings.
1: ¿Cómo es eso del drag king? Drag king es, en vez de hacer una versión femenina del show, tú lo haces en versión masculina. Pero puede ser, por ejemplo, yo soy hombre y me disfrazo de más hombre. Claro.
3: Pero super, más exagerado todavía.
1: Claro,
0: hiper como, masculino.
1: Ejemplo, claro,
0: hiper masculino.
1: Es como... Yeah. Más exagerado, y no sé, dice Chayanne, Ricky Martin.
2: Ay, qué espectacular.
1: Y si lo hace una mujer, es una mujer disfrazándose de hombre lo más masculino que quiera
3: que
1: hacer.
3: Pueda,
1: que
3: pueda, ya.
1: O sea, lo que quieras. Lo porque que puede quiera. Ser, por sí. ejemplo, puede ser tú haciendo de Juan Gabriel.
2: Claro.
1: Drag King. Y puedo ser yo haciendo...
3: ¿Cuáles son los artistas más recurrentes? Juan Gabriel me tenga que puede ser uno bien... ¿O no?
0: De partida son más mujeres.
3: Son más sí, mujeres, ya, pero que Madonna...
0: Más recurrentes que hagan las drags.
3: Sí, como cuáles son los artistas icónicos que
1: tú amas
3: están.
1: Y odias.
0: La
1: amas y la odias.
0: Depende, uno, qué artistas hacen en qué canciones.
1: Claro.
0: Y
1: claro.
0: Quiénes hacen, y otros que hacen como la personificación.
3: Eso, claro.
0: Hay una que la hacen todas las drags, que incluso yo no la conocía antes.
3: ¿Ya?
0: Pero quizás de ignorante, no sé, que es la Mónica Naranjo.
2: Ah, mira, ¿no?
0: ¿Veis que no es tan conocida?
3: ¿La usted es de Mónica Naranjo, mexicana?
0: No, española,
1: pero tiene mucha raíz, o sea, como que trabajó en México.
0: Lady Gaga es como
2: total,
0: sí, un clásico de siempre, especialmente el año pasado con el Mayhem, ponte tú, o ahora con Runway. También, bueno,
2: Madonna
0: Kylie, Cher,
3: Kylie. Pero espérate, Mónica Naranjo tiene una versión de Sobreviviré, ya, si sé quién es.
1: Fío me achuro, pero la de ella es Sobreviviré. Claro.
0: Mucha Kylie, en verdad, las drags.
1: Sí,
3: mucha Kylie Minogue.
0: Pero como personificación, así como incluso hay como están las dobles oficiales, que sus carreras enteras están dedicadas a ser la doble de la artista. Sí. Que en
1: Cher,
0: Chile está las Lies. En todo el mundo, en verdad. Es como una de las ramas del drag en el mundo.
2: Sí.
0: Hay unas, yo creo que hay Chers que se parecen más que Cher a Cher.
1: Dolly Parton.
2: Seguro.
1: Dolly Parton a principio del... No sé en qué fecha en realidad, mentiría, pero Dolly Parton una vez participó en un concurso de dobles de Dolly Parton y perdió.
2: Y no la casaron. Muy bueno.
1: Sí.
2: Total. Es que sí, hay gente que hace...
3: Gente que es más Dolly Parton que Dolly Parton.
1: Sí, porque al final todos los que nos dedicamos a esto, por ejemplo, esto es una exacerbación, una exageración, claramente, no sé, a menos que hoy día me siento que ando como muy Joan Crawford.
0: Eso te iba a decir.
2: Ay, me
0: Crawford.
2: Encanta.
0: ¿Cómo se llama su serie? La serie de John Crawford. No, de John Crawford.
1: No, es John Collins.
0: John Dinastía. Collins.
1: Bueno, también, pero
2: sí. Igual sí.
0: La madrastra en Chile.
1: La madrastra, sí. Claro. Pero...
2: Son exageraciones.
1: Exageraciones. Decir, entonces, claro. Una doble que se dedica a sacar muletillas, a sacar detalles de manerismos, termina siendo más que la propia artista de repente.
2: Claro, se ve mucho más.
1: Claro, porque la artista ya termina el show, baja y es persona.
2: Increíble.
1: Pero la que es doble está solamente enfocada, no le interesa
3: que la vean a ella, pues necesitas que vean el...
1: Claro,
3: el
1: y solamente en el minuto del escenario. Entonces, de repente la cantante puede estar toda montadísima de, no sé, Cher. Puede estar Cher, make-up, Cher, ella. Pero está así como en relajo.
2: Claro.
1: La doble está siempre en
3: acción.
1: Sí.
3: Siempre en acción.
1: Exacto.
2: En personaje.
3: Oye, ¿quién trate?
2: Morgan, yo tengo una pregunta que el año pasado
1: todo.
2: También la hicimos. ¿Cuánto te demoras? Sé que es relativo, tú misma lo adelantabas con esto de que quizás hoy es un poco más exagerado, depende el outfit, la dedicación, el foco, pero ¿cuánto te demora hacer una preparación para un evento como este?
1: Para el Drag Fest de Lemon Lab.

0: particular, la preparación empezó hace 6 meses. No, en realidad yo me bajé del escenario y dije muchas gracias, buenas noches. Y Raúl me dijo,
1: listo.
0: No tenía el papel así como.
2: Tenemos fecha nueva.
0: Firma aquí. No, pero la preparación para el momento del show es en promedio 3-4 horas.
1: Ya.
0: Pero digamos, maquillaje y vestirte.
1: Ya.
0: Pero eso ya es del 4.
1: Oh, ¿y sí. pelo también dentro del maquillaje?
0: Lo bueno del pelo es que el pelo lo tenías aparte, entonces el claro. pelo tú lo podías empezar a peinar en enero para usarlo en diciembre. Sí, así sí. un rulito por día, no hay problema.
1: ¡Qué envidia!
0: Sí, no, yo siempre les digo.
1: Para
0: yo cuando,
1: que se alisa toda la
0: sí,
1: cuestión.
0: Siempre digo, lo mejor es usar peluca porque si te aburriste de los
2: pero
0: rulos,
2: está listo, po.
0: La dejáis ahí, te la sacáis y la usáis en 2 semanas más.
1: Total.
0: Pero la realidad de todo es que son fácil 6, 8, 10 horas porque es como... te levantas. Es un turno de trabajo como cualquier persona de 8 horas, en realidad es como ir a la oficina. La diferencia es que en vez de estar en el computador, a ti te toca estar en el espejo.
1: Igual yo pienso, y te lo preguntaba, porque no es cualquier maquillaje, obviamente hay colores especiales y también esto de que tiene que durar mucho el maquillaje, porque ustedes se mueven un montón en el escenario, entonces una cosa es una base o como maquillaje para la televisión, y lo otro
3: no,
1: es
3: maquillaje a prueba de...
1: A prueba de todo.
0: Claro. No, mira, imagínate que además de durar, el maquillaje se tiene que ver de lejos, porque sí. el Caupolicán tiene una persona que está sentada como a 2 cuadras de ti en distancia, y la idea es que se vea, toda la gente te vea igual dentro de lo posible y que se entienda. Por ejemplo, yo, mi estilo de maquillaje es porque a mí me gusta súper exagerado, pero siempre les digo, sí, la boca tiene que ser grande, porque si te hace una boquita normal, la gente no ve la boca moverse.
1: Es
0: entonces,
1: como el teatro.
0: Exacto. Cual. Es que el maquillaje de drag tiene mucho de teatro, pero es una versión, no es pulida la palabra, pero es como todo más difuminado, es cargado, pero más difuminado.
1: Ajá.
0: Porque se tiene que ver como todo grande, todo bien marcado, pero se tiene que ver como...
1: Notorio,
0: pero bonito.
1: Claro, claro. Bueno, yo aquí estoy al lado de Morgan y veo estos brillitos, muchos detalles que quizás la gente en el Caupolicán, bueno, hay algunos que llegan súper temprano y se ponen en primera fila
3: adelante.
1: Y lo van a ver. Y otros
2: igual
1: que
2: tenemos circuito pantallas. Cerrado igual.
1: Entonces,
2: tenemos circuito cerrado porque es muy grande el teatro.
1: Sí,
2: y
1: sí.
2: si queda ahí en la platea, generalmente no se ven los detalles.
3: Claro.
2: El circuito cerrado se duplica en las pantallas y ahí se ve.
3: Oye, solo por saber, ¿hasta qué hora es este evento? Porque veo que comienza a las 9 de la noche.
2: Mira, este año, la verdad es que, tenemos un meet and greet antes.
3: Hay un meet and greet antes.
2: Todavía quedan entradas, así que si quieren conocer a las queens, foto profesional y todo. Pueden.
3: Eso está en puntoticket.com. Ahí está. El 28 de agosto es la fecha.
1: La
3: ¿Y a qué hora es el meet and greet?
2: El meet and greet es a las 6:30.
3: 6:30.
2: No,
3: ok.
1: Ya están encima.
2: Claro. Y el show es a las 9:00.
3: A las 9:00.
2: Sí, porque es un show largo, un show de 3 horas y es una tras otra. No hay una,
3: es un
2: una
3: non-stop.
2: Pausa.
3: Sí.
2: Son 3 horas sin parar, entonces tenemos que partir a las 9 para a las 12 estar listos o 11:45. Pero sí, la verdad es que siempre hemos sido muy puntuales con el horario
1: bueno,
2: del Dragfest. Creo que máximo 10 minutos como para en caso de que quede un poquito de gente que
1: obvio,
2: no ha entrado.
1: Para que se pronostiquen. ¿Y después es con fiesta o no?
0: Tenemos fiesta, sí, pero nos vamos a otro local que nos va a estar esperando con más drag queens.
1: Eso.
0: Vamos a tener anfitrionas que nos van a estar esperando en Spot Freedom, en Recoleta, Metro Patronato.
1: Perfecto.
0: Ahí va a estar la fiesta andando antes de que termine el show en el Caupolicán. Va a estar la fiesta prendida, entonces termina el Caupolicán y con la misma entrada, con el mismo ticket del show, entran a Spot Freedom a la post fiesta.
1: Estupendo.
2: Y es... claro, lo que decía la Morgan, con la entrada pueden entrar valga la redundancia.
0: Tienen que pagar una entrada aparte.
2: Claro, y es como el after party oficial, como cuando después de un concierto la gente se va a otro lugar a celebrar
1: sí,
2: y todo.
1: Sí, qué mejor, porque después de tanta luz, tanta cosa, tanto show, uno queda con ganas.
2: Y la gente quiere pasarlo bien y todo.
0: Y
2: tenemos
0: gente.
2: 3 pistas también y varios DJs. Y todo va a estar entrete. Igual la capacidad ahí es de 2.000 personas. Pero para que la gente sepa, las 3.600 nunca se quedan a carretear todas.
1: No,
2: porque antes lo hacíamos en el Caupo, pero por razones de logística no lo podemos hacer ahí este año.
1: Perfecto.
2: Así que nada, no, nos movimos del lugar, pero igual encuentro entrete. Nos vamos a vivir en una van.
0: Va a ser como un party bus.
1: Sí. Igual si la Morgan va con este vestido, solo puede ir ella.
0: No, claro. Mira, tenemos. ¿Viste la película de las Spice?
1: Ay, no,
0: ¿Nunca
1: pero.

0: Drag Queens.
1: Conozco la referencia.
0: Sí.
1: Sí.
0: No, entretenido. Y entretenido porque Raúl convocó a 4 anfitrionas más, entonces aparte de las que estamos en el Copolicán, que vamos a estar ordenando nuestras cositas después del show, claro, celebrando y subirnos a la super van.
1: Listo.
0: Las otras chiquillas nos van a estar esperando allá para recibir a la gente, así que no van a tener ni un momento de vacío.
1: Nada, siempre va a ser una fiesta. Chicos, en un minuto, ¿por qué? Porque ustedes me hablan mucho de la gente que va, de quienes están acostumbrados. ¿Por qué una persona que no se considera parte de la comunidad LGBT, pero sí le gusta mucho el show, sí le gusta, le llama la atención todo lo que hacen las drags, debería ir o por lo menos darle una oportunidad para conocer este evento?
0: Es que no es, es un evento o es una productora, como dice Raúl, que empezó como para la comunidad LGBT, pero la fiesta, el show y el drag es para todo público. O sea,
1: arte.
0: En el Drag Fest van las mamás, las abuelitas, las tías, los papás, van familias completas, va tu amiga y, como dijiste tú hace un rato, es un espacio seguro donde muchas mujeres se sienten tranquilas de poder carretear, de ver el show sin que las molesten.
1: Total.
0: Es realmente para todo público y, ojo, que la gente dice, ya, el transformismo, el drag, el travestismo, es como algo que solamente disfruta la comunidad gay o la comunidad LGBT, pero tu abuelita no sabe que la podéis llevar al Copolicán lleno modo concierto y que de repente sale una transformista haciendo la Pantoja y tu abuelita va a quedar pero alucinada.
2: Claro.
1: ¿Sabes? Entonces, muy buen punto.
0: Sí.
1: Yo creo que ahí también para llevar a las mamás, a las tías, a las abuelas.
2: Sí, van. Perfecto. Yo siempre a mi mamá la invito todos los años, va todos los años. Se sienta con su copa de champaña a ver a las
1: drags. Ah, qué rico.
0: Comentarista oficial.
1: Bueno, ahí
2: comentarista
1: ven.
2: Oficial.
1: Para la gente que nunca ha ido, este es el encuentro.
0: Sí, y lo último. Sí. Y es como una revista antigua.
1: Claro.
0: Como un varieté. Porque empieza una con un lento, sale otra bailando salsa, sale otra del tercer piso, sale una de Ricky Martin, sale una, no sé qué va, de declamar una poesía. También.
2: Imposible aburrirse,
1: creo. Imposible. Es una
2: Además, buena comparación. Es algo muy multidisciplinario el drag. Entonces, al final es como una tras otra, distintas aristas de todo. Así que
1: está muy entrete. Además, qué mejor. Raúl Fernández y Morgan Lamort, ¿cómo los encontramos en redes sociales? Lemonlab-bajo, así son las redes sociales.
2: Sí, la de Lemonlab es arroba Lemonlab-bajo, ahí pueden encontrar toda la información de los próximos eventos, información sobre el Dragfest, etcétera, etcétera.
1: Morgan, ¿cómo te encontramos?
0: Sí, súper fácil porque en el Instagram de Lemonlab hay un Linktree, entonces no tenés que estar traspasando ni escribiendo, te vas al Instagram, pinchas ahí y está Lemonlab Dragfest y abajo están los dos eventos que tenemos para terminar el año también, porque nos queda de aquí a diciembre. Sí,
1: ya, qué bueno. Siempre. ¿Y tus redes sociales, Morgan?
0: @ Morgan Lamort en todos lados.
1: Morgane.
0: Principal Morgane. Sí, Morgane Lamorte.
2: Lamorte.
1: Morgan,
0: sí, perdón, es que yo me bauticé pre-Instagram, cuando la gente tenía que llegar al computador a buscar y seguirte. Entonces ahora es más fácil. Pero Morgan Lamort en todos lados, principalmente Instagram, porque una ya es como señora.
1: Estoy
0: tratando con TikTok.
1: Sí,
0: tratando.
1: De a poco. Nosotros ya, también estamos en la misma. Tenemos una cita el viernes 28 de agosto a las 9 en el Teatro Caupolicán, en este cuarto Lemonlab Drag Fest. Gracias, chiquillas, por estar.
2: Muchas gracias por la invitación.
1: Todo el éxito y mierda mía.
0: Eso, muchas gracias.
1: Vaya muy bien. Y nosotros hacemos un breve alto.
3: Y volvemos con más Esclave.

0: alto en la jornada para informarse sin gravedades también es clave. Quédate en la 92.9. Ya volvemos. 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
7: Con 41 minutos, 92.9 FM es la frecuencia que tienes en tus oídos. Nosotros seguimos adelante y de este trabajo de 1987, Kiss Me, Kiss Me, Kiss Me, disfrutamos el 18º sencillo editado por The Cure en aquel año, Hot, Hot, Hot. Sube todo el volumen, estás en el 92.9, estás en Radio La Clave.

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1: 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Oye, tenemos que contarte algo, cosas que están pasando en las calles de Santiago. Hay varios reportes de baches. Bueno, esto trae las lluvias también, la humedad, ¿no? En algunos puntos. De hecho, en Colón con Toconao hay un bache ahí muy peligroso. Como también lo hay, eso te digo, en la comuna de Las Condes, para quienes andan por ahí por Colón, ojo, mucha atención con los pasos bajo nivel, ahí en la rotonda.

Atenas, pero también hay un problema en un cruce entre en la comuna de Maipú, en Tres Poniente, con camino a Melipilla. Ahí los conductores tienen que extremar la precaución de este punto para evitar problemas en sus vehículos. Ahí hay un bache muy complejo que, claro, si no lo ves a tiempo o pasas con velocidad, puedes quedarte, de hecho, se puede generar un accidente. Así que mucha atención con aquello. Me muevo hacia Puente Alto. Hay una restricción del tránsito en los Sicomorros con Los Robles debido a un procedimiento de bomberos por incendio estructural declarado en una casa habitación. Evite desplazarse hacia ese perímetro, manténganse alejados de ese lugar para que puedan trabajar los las unidades de bomberos. Por otro lado, bueno, ya sabemos, y esto es un aviso reiterado desde las 8 de la mañana del día hoy, martes 18 de agosto, está abierto el paso a los Libertadores entre Chile y Argentina solo para el tránsito de camiones. Hay una fecha de habilitación para el tránsito turístico y de vehículos que será evaluada durante la semana para vehículos menores. Así que bueno, esto es lo que te podemos ir contando a esta hora. También en la comuna de Las Condes, si regresamos a la comuna de Las Condes, hay una restricción de la pista derecha de buses en Avenida Manquehue al norte, altura Avenida Presidente Riesgo, debido a un vehículo detenido por fallas mecánicas. Se está generando alta congestión en ese punto, así que mucha atención quienes están por ahí. ¿Dónde más veo taco y aglomeraciones? En la comuna de Santiago. Acá sí que te voy a ayudar si es que ibas en esa dirección. Trata de salir de ahí lo más rápido posible si es que te vas a meter, porque en el centro, ahí hay una restricción de pista derecha en Morandé, altura Compañía, debido a trabajos de aguas andinas. Hay máquinas, camiones y hay una sola pista habilitada, es lo que veo por acá. Y por eso que pon mucha atención, esta situación está generando tránsito lento, ya que además estamos en horario punta. Esto pasa en la mañana y en la tarde, así que consideren tiempo extra quienes andan por ahí o se mueven a ese sector. Morandé, altura Compañía. Seguimos adelante. También hay lugares, sí, hay reparaciones de vías públicas. Esto también en la Florida. Restricción de la pista derecha en Walker Martínez, al poniente, altura de Avenida La Florida. De hecho, ahí justo en esa esquina, porque hay trabajos de reparación de bache profundo. Esto es lo que les estaba comentando. Hay harto bache en Santiago, así que la recomendación general es a conducir con precaución. Siendo las 5:48, vamos a la música. Y esto que suena, ya lo conoces a ella. Francisca Valenzuela, Dulce. Suena aquí en la 92.9. Estás en Radio La Clave.

complejo escenario económico derivó en su postergación para el 2027. Parte de lo que señalaron ahí a través de la producción es que saben que este cambio puede generar frustración y, bueno, lamentan sinceramente los inconvenientes que esto pueda ocasionar. Así que el tema sobre las entradas, la producción anunció que estas serán válidas para cuando se realice el evento el próximo año, si es que las quieres conservar. Y están trabajando para que esta nueva edición les permita presentar el festival y la nueva propuesta artística que quieren compartir. Y bueno, la postergación de la edición de Ruidosa tenía como protagonistas a Toquilla, Lola Índigo, Pablo Vitar, Anati Yu, Cancamusa, Denis Malebrán, Carla Melo, Dúo Pajaritos, Camila Moreno, Loyalty, Sofía, Cuina y Fran Valenzuela, entre otras artistas. Lo que sí es que si alguien quisiera la devolución de sus tickets, también lo pueden hacer ahí llenando el formulario a través de la producción de Ruidosa Fest. Seguimos adelante. 5:52 y nos vamos despidiendo, ya vamos cerrando este espacio. En los próximos minutos vendrá Desiguales y tenemos un ratito más para escuchar canciones a todo volumen, a todo chanto, sobre todo si vas manejando. Qué bueno es escuchar buena música cuando vamos en el auto y podemos cerrar incluso las ventanas, olvidarnos un poquito de los problemas que están afuera. Y esto que suena, Cristina en los Subterráneos, Tú por mí, es lo que suena aquí en la 92.9. Sube el volumen, estás en Radio La Clave.

11:55 y ahora sí que nos vamos después de escuchar este himno. Tú por mí, Cristina y los Subterráneos. Una canción que acompañó a una generación completa y más de una también. En la época mediados de los 90, 2000, ¿no? Y también hoy, que es una canción que también toma un significado nuevo, todo gracias a las redes sociales, a TikTok y tantas cosas, ¿no? La necesidad de acompañarse, de hacer grupo, de hacer, digamos, las cosas en común, sobre todo cuando

son amigos, amigas, y apañarse hasta el final. Oye, siendo ya la hora del cierre de este programa, me despido, agradecerte nada más, es lo único que me queda, por acompañarnos en este espacio y todos los días darnos la sintonía que tenemos aquí en este Radio La Clave. Lo que viene es Desiguales, Fran Huerta, Roca Balbuena y Andrea Hoffman en un capítulo nuevo de un inesperado programa que ya sabremos de qué va, y para eso te vas a reír mucho, como todos los días, de 6 a 7. Nosotros nos volvemos a encontrar mañana, como lo hacemos de lunes a viernes, de 4 a 6. Lo que escuchas es clave. Gracias, este es increíble. Nos vemos pronto.

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0: bienvenida, Fran Huerta.
1: Hola, ¿cómo
0: Llevas
1: estás?
0: Llevas 17 horas seguidas al aire, te damos la bienvenida otra vez.
1: Muy cansada.
0: ¿En serio?
1: Casi me confundieron con la drag.
0: ¿Con la drag queen?
1: 16 horas, ¿por qué?
2: Por el pelo, por todo. Ya.
1: Me cansa. Para mí sería un honor que me confundieran con ella.
0: Muy bien.
1: Un honor.
0: Aspecto liberal.
1: Sí, espectacular. Estábamos hablando con una drag queen.
2: Qué combinación,
0: había una drag queen.
1: Que va a estar en la
0: ¿Dónde estás sentada tú? Había una drag queen.
2: Sí, no, sí, ya vi, vi la fotografía que mostró la Fran, un monumento esa mujer.
1: Sí.
2: Se pasó. Y me encanta tu combinación de lentes con aro. Mira qué detalle. Esas detalles que tú no has visto.
1: Y la falda.
2: Que no sabes destacar.
0: Genial, me quitaste la palabra a la boca. Iba a elogiar esta combinación.
2: Qué bueno.
1: Nunca se dio cuenta.
0: Inmediatamente. Te adelantaste un segundo.
1: Ni se fijó, nada.
2: Ay, que no se dan cuenta. Uno es sensible.
1: Todos están los detalles. Bien, ¿y tú estás bien?
0: Qué bueno hacer una pregunta así, humana, abierta.
2: Humana. ¿Cómo están? Cercana, empática.
1: Estoy bien, estoy cansada. Estoy un poco floja.
0: ¿Qué veo?
1: Bien.
0: Me van a llorar.
2: Oye, pero tremendo día que nos tocó el día de hoy. Lleno de sol, de luz.
0: Sí, claro. En el norte está la escoba, ¿eh? Te digo que hay nevazones, hay aluviones.
2: No, la imagen de ese río que iba cayendo por la calle Higgins ahí en Tocopilla, tremendo. Así que sí, mucho cariño. Dedicamos este programa a toda la gente que está ya pasándolo mal. Porque de verdad, la fragilidad es tan inminente cuando la naturaleza decide revelarse, manifestarse. ¿Ah?
0: ¿Cómo tan inminente? La fragilidad es tan inminente.
2: Cuando la naturaleza se manifiesta así, es
0: frase.
2: Inminente.
0: Sí.
1: Porque está ahí, en ese, como que viene.
2: En la quebrada, la que ahí. Se nos olvidó que había agua. Está en la calidad de la tierra, donde en el norte no debería llover y ahora está lloviendo.
0: Exacto.
2: Y está lloviendo como si fueran meses de lluvia.
0: Muy bueno, sí, es verdad. Un abrazo a toda la gente de Putre. Comenzamos inmediatamente con los contenidos que hemos fijado en la reunión de pauta. Empezamos con noticia personal. ¿Alguien levanta la mano?
1: Oye,
2: presente.
0: Presente, Andrea Hoffman. Noticia personal, Andrea Hoffman.
1: Noticia personal,
0: noticia personal, Fran Huerta. ¿Quién carajo va a hablar? Noticia personal para alguien.
2: Más que personal, me quedé pero plop con esta, con estas palabras, con esta frase que dijo el ministro Arrau.
0: A ver. Necesitas música.
2: Si yo fuera preso, privado de libertad se refiere, preferiría estar en las cárceles del Salvador que en las chilenas.
1: Ah, mira.
2: ¿Qué es esa?
0: Tremenda frase.
2: Tremenda frase.
0: ¿Pero por qué dijo eso?
2: ¿Cómo es posible? Fuera de contexto, quizás. Pero yo ni siquiera fuera de contexto. Yo creo que hay una falta de empatía y de calle.
0: Estar aquí en Chile.
2: Como si el reo generalmente una persona de bajos recursos, porque sabemos que la gente pobre está en la cárcel, la gente rica está, o la que tiene más recursos, espero yo ser de ese grupo, no estaría en ese tipo de cárceles.
0: Prefiero no dormir en un colchón.
1: Yo estoy de acuerdo con lo que tú dices.
2: O sea, lo encuentro con una insensibilidad tremenda, una incapacidad, porque uno ve las cárceles de El Salvador.
0: Pero aquí apuntaba, ¿cuál es? Pero perdona, como periodista siempre hay una bajada y hay que sospechar de frases.
1: Yo imagino que lo decía en el contexto de lo que ha ocurrido en los últimos días del traslado a Talca y que se está generando como esa copia de lo que ocurre en El Salvador.
2: Realmente a propósito
0: de la
2: copia.
0: Que las cárceles de El Salvador se puede vivir, hay mejor calidad de vida para el reo que
2: acá.
0: Me
2: encantaría
0: en Chile
2: preguntarle.
0: Porque yo concuerdo que las cárceles
1: de Chile.
0: Creo que las cárceles de Chile en un ranking que se hizo, porque yo lo reporté el año pasado.
2: ¿Ya?
0: Creo que las cárceles de Chile son las peores de América Latina en términos de calidad de vida.
1: Ay, pues sí que me decían las mejores, sí. Bueno,
2: que los hacinamientos son tremendos. Hay mucho hacinamiento, sí. Por eso hay tantas cosas.
0: Por eso había. Quiero proteger a Martín. Te quiero mucho. He cometido un error el día de hoy. Nadie es perfecto.
2: Es que honestamente lo encuentro independiente de lo que sea, Roca. Él nunca va a estar en esa situación. Él ya no los tuvo. Nosotros
0: dice
2: tampoco.
0: Que los Arrau, tú dices los ricos.
2: Más que los ricos y pobre, la gente con recursos,
0: poderoso,
1: contactos.
0: Ojo. Un poderoso puede llegar a la cárcel.
1: Es poco probable.
0: Hoy Michael Clark está en la cárcel.
2: ¿No? Otro

0: Clark que está en la cárcel, lo vamos a hablar.
1: Otro tipo de cárceles por Roca. No son las cárceles donde está la minería hacinado, sin condiciones, sin posibilidad de reintegrarse a la sociedad, si es que algún día estuvieron integrados a la sociedad en condiciones sumamente insalubres. Sí, es cuestión, tú lo reportaste.
0: Es una frase, sí, yo reporté largamente. Bueno, vamos a ir en
1: quería solamente dejarlo tema. Para es que la gente lo converse.
0: Es una frase.
1: La falta de empatía es algo que nos aborda constantemente como sociedad. Yo creo que deberíamos dar un paso hacia ponerse en el lugar del otro de vez en cuando.
2: Y a mejorar las condiciones de las cárceles en nuestro país. Pues yo
1: y
2: creo
1: de,
2: que
1: las cárceles de mujeres ni hablar. Ahí es otro eso. Tema, las cárceles de mujeres. O sea, otro tema.
0: O sea, habría que hacer más cárceles. Porque, ¿cómo sí, se soluciona pues. El hacinamiento? Porque no se puede impedir capturar delincuentes.
1: O sea, primero.
0: ¿Ha aumentado la delincuencia?
2: Es que.
1: Las cifras son bien manipuladas.
0: Sí, pregunto al aire.
2: Sí, las cifras dicen eso y además hay que considerar que la población migrante genera.
0: ¿Los migrantes han traído delincuencia?
2: No todos, pues, absolutamente. Pero hay, falta,
1: hay precariedad
2: sí.
1: Y la precariedad hace que tú hagas lo imposible bien. Por o sea, tener comida en
0: la estás jugando, desde, desiguales.
2: Desde esa base migraron también, claro. En muchos casos.
0: Noticia personal, Fran Huerta.
2: Es que no es personal, es mundial.
0: Noticia mundial, Fran Huerta.
2: ¿Vieron esta noticia de la Universidad del Perreo?
0: Universidad del Perreo.
2: Yo quiero aprender a perrear. Música de perreo, por favor.
1: Yo quiero aprender a perrear.
2: Perreum et scientia. ¿Cómo se dice esto? No quiero.
0: Perreum et scientia.
2: ¿En inglés?
0: Sí. Perreum et scientia.
2: El perreo es ciencia.
0: El perreo
2: es una
0: ciencia.
2: Es una ciencia porque así lo dijo Wisin de Wisin y Yandel.
0: El perreo es ciencia. Perreo es ciencia.
2: Dale, perreo.
0: Dale, perreo es ciencia.
2: Dale, una cosa así sería.
0: ¡Palmada!
2: Oye, pero esto no es broma, de verdad.
0: Es una
2: va a haber una universidad
0: con, ¿qué carreras
2: de
0: Perreo? ¿En país?
2: Esto es lo anunció el puertorriqueño. No sé si dentro de la universidad van a haber como distintas carreras, pero él por lo menos sacó un comunicado con el anuncio de la creación. Y se llama, oye, aquí ya
0: tengo. Nombre de esa universidad,
2: o sea,
0: por favor.
2: Universidad del Perreo, pero le puso entre paréntesis UDP.
0: No.
2: Hola, Diego Portales, yo estudié en la UDP.
0: No. Carlos Peña en este momento viajando
2: Carlos
0: a Puerto Rico.
2: Carlos Peña cambiándole el nombre.
1: Es que es de Perreo, pues, está bien.
0: Oye, ¿qué,
2: podríamos decir que estudié en la UDP?
1: Una UDP.
2: Ah, UDP.
1: Oye, ¿sabes qué? Yo en todo caso tengo un punto ahí. Me voy a meter brevemente en tu noticia. Sí. Porque yo creo que yo tendría que volver a nacer para poder mover las caderas así.
2: ¿En serio?
1: Yo no quiero esa universidad para mover las caderas como estas lolas que tienen como desenchufado de la cintura para abajo.
2: Yo te enseño.
0: ¿Tú sabes perrear?
2: Sé perrear, sí, pero no lo voy a hacer aquí.
1: ¡Ay! Soy una dama.
2: Es como la cadera para atrás.
0: La cadera tiene vida propia. La cadera se mueve unido. A ver, sí. Mi abuela también.
2: El perreo
0: mi abuela también hace ese movimiento, eso es antiguo.

0: comunicado oficial.
1: ¿Es esto
0: de
1: real?
0: Puerto Rico.
1: Esto es real, ¿no?
0: Puerto Rico, por supuesto.
1: Yeah, o sea, te digo, un profesional titulado de la Universidad del Perreo, Diego, se sentía garantizado. Creo yo.
0: Tú en una vez sale un nuevo Daddy Yankee.
1: Si te tienen que operar y el doctor es de la Universidad del Perreo. Estás en el pabellón.
0: Te cortan ahí la cintura
1: y
0: de
1: tú, en tu momento, Lucía, disculpe, doctor, ¿de qué universidad? La Universidad del Perreo, mi amor.
0: Oye, a operar. Dijo que es el momento, Wisin, dijo que es el momento de dar un paso más allá al sentir la responsabilidad de enaltecer su cultura y proteger el legado de un movimiento que cambió la industria para siempre. Estoy de acuerdo.
2: Cambió la industria.
0: Sí. Y ahí agregó este lema, Perreum et Ciencia.
1: Perreum et Ciencia. Ahí se ve que el latín aguanta.
0: Sí, y que va a estar dedicada al estudio, la preservación y la difusión de la historia.
2: Ah, pero del baile, o sea, no.
0: El perreo.
2: No,
0: del reggaetón.
2: Del reggaetón.
0: Claro. Y esto va a tener la sede central en Cayey, Puerto Rico.
2: En Puerto Rico, mi hermano. Puerto. Ahí salió. Puerto Rico.
1: ¿Cómo la universidad? ¿Te acuerdas de la universidad que hizo el alcalde?
0: ¿Lavín?
1: El alcalde comunista que después fue sacado.
0: Ay, sí.
2: La universidad.
1: No, la de Recoleta. Jade, el alcalde Jadwe, que hizo una universidad como popular.
0: Sí. Claro, porque partió con las farmacias, partió con eso y después terminó
1: un. De hecho, yo conozco una persona que se tituló, estudió negocio en la Universidad Popular de Jadwe. Pero yo no sé que han habido titulados de esa universidad.
0: Yo nunca conocí.
2: Hay gente que quedó colgado en el ARCIS. Popular. El ARCIS quedó colgado, no terminó carrera, cerró.
0: Pero igual uno conoce gente que ha salido del ARCIS, en cambio que de la universidad.
1: No, el ARCIS tiene un legado.

0: de puño alzado. Claro, ¿ah?
1: De Recoleta se llamaba, ¿no?
0: Una, yo fui a la Arce y me encontré con un tipo que yo conocía con el... ¿Cómo se llama?
1: Montaña.
0: Encapuchado. Y me dice, ¿Valbuena? Y yo, ¡ay, no! Me castaño. Me cagué, ¡no, eso soy yo! Quemando un neumático. No, quemando un neumático. Simpático.
1: Mira, no es que
2: madura,
1: yo...
2: Madura, le dijiste, buen madura.
0: ¿Qué estás haciendo? ¿Qué va? ¡Súbete, Valbuena! No, no, sí. Ahí...
1: Es que yo no haya reporteado, sí, pero se comprueba que no hay fecha de inscripciones, no hay inicio, no hay preadmisión ni una cosa, pero sí se sabe en este comunicado oficial que lanzó Wisin de que ya existe la Universidad del Perreo.
2: O sea, ya existe, no es que la están formando y están viendo cómo lo van a hacer, qué ramos van a...
1: No, pues eso es lo que todavía no está, pero...
2: Quizás el concepto de universidad es como un lugar, un museo, así, una cosa así.
1: Claro, puede ser, mira, dice...
2: Ya están de museo. Ya.
1: Nuestra misión, siempre misión, visión, sí, sí, eso, claro, es darle al reggaetón, al reggaetón, el rigor y el lugar de respeto que se merece. Y bajé y decir, soy licenciado de la Universidad del Perreo.
2: Ay, ay, compadre.
0: Disculpe, su señoría, aquí, abogado de la Universidad del Perreo. Mi defendido tiene todo el derecho a salir libre. Váyase, retírese, por favor.
1: Muy buena.
0: Retírese, por
1: está
0: favor.
1: Está buena. Encuentro genial. Vamos a ver.
0: ¿Es el periodista en la Universidad del Perreo?
2: Yo creo que no van a impartir esas carreras en la Universidad del Perreo, obviamente. Yo creo que es como destacar el legado de enseñar
1: producción
2: a bailar.
1: Producción musical, claro. Debe haber, claro.
2: Ahora, a mí me gusta. Vos. Yo fíjate que yo diferencio bastante el reggaetón del trap o de otras de otros estilos que han salido que me parecen muy pobres. Sí. Pero el reggaetón, la capacidad de rima de los antiguos reggaetoneros, sí, es muy buena.
0: ¿Te gusta? De hecho, yo una vez que tuve clases de trap con Luis Aguemio, me empezó a instruir en todo lo que es el trap.
1: ¿Quién?
0: El trap tiene...
1: Se habló de los traperos.
0: Yo defiendo el trap. No, el trap tiene muy buenas letras.
1: ¿El trap? Sí, tiene
0: muy buenas letras.
1: Bueno, Bad Bunny partió en el trap.
0: Y tiene, hay un español que es brillante.
2: A mí me gusta el rap.
1: ¿Quién?
0: Uno que canta comiendo sushi.
1: Yo vi que tiene una canción.
0: Son muy buenas. No sé el nombre, no conozco ese patillón. Era un tipo liberal, bueno. Qué sé yo, qué, ¿cómo te lo describo?
2: Sergi, tú que eres de la generación, búscate
0: un
2: trap.
0: Era un español, bueno. Hacía un video comiendo sushi y decía, es simpático, la letra tiene sentido.
1: Miles.
0: Sí.
1: Oye, pero ¿no les hace ruido que los que cantan trap son traperos?
2: Traperos que les gusta la ropa.
1: No, pues trapero como un trapero.
0: El trapo. Hay dos realidades.
1: Canta trapero.
2: Y que cantan como a ti.
1: Mi realidad es trapear.
0: ¿Cómo digamos? Se marcó una brecha, claro, aquí en el mismo Desiguales. Claro. Uno arriba y dice, trapear, me encanta trapear la ropa.
1: Sienta
0: así.
1: Trapear.
0: Ay, es que va, el libre está sucio, tengo que trapear. Sí.
1: Ya sí, mamá, voy a trapear.
0: Oye, para finalizar el segmento de mi noticia personal. Es música, se acabó la sonrisa. La vida tiene un final y la gente muere. Música de funeral.
1: Él murió.
0: Ha muerto alguien.
2: Él se murió.
0: Ha fallecido el día de hoy Juan Tamariz.
2: No te puedo creer.
1: Qué pena.
0: Juan Tamariz.
1: ¿Quién es?
0: ¿Ah?
1: No lo sé.
2: Tamariz es un humorista. Chan, chan, chan. ¿Eres así, no?
0: ¿Quién es?
1: ¿Quién fue?
0: También es dolorosa la
1: bueno,
0: pregunta.
1: No conozco a todos.
2: Es que es de nuestra generación, no te sientas mal. ¿Viste?
0: ¿Tú no habías nacido?
2: Soy solo, tú te ríes de mí.
0: Tu mamá había hecho el amor con 7 hombres antes que tu padre cuando estaba en vigencia, Juan Tamariz. Juan Tamariz, un vago español.
2: Sí,
0: no sé si el equipo preparó algo especial. Este es el homenaje de la radio.
2: Es así homenaje
0: que hemos preparado mañana editando. Pequeño compacto, ¿no? No hay nada, hay un problema. Juan Tamariz, el mago, tú lo imitaste, a ver, por favor, Juan Tamariz, en modo de Andrea Hoffman.
2: Que se hacía auto fanfarria cuando agarraba la carta correcta y hacía chan, chan, chan, chan, chan, y como que,
1: ay, lo único que se hacía.
0: Sí. Es un muy buen ruido. Agradecemos el intento, las ganas, bueno, el entusiasmo, ¿no?
1: Oye, a los 83 años,
0: mago emblemático. Cáncer letal.
2: Ay,
0: no tengo idea.
2: No vas a saber.
0: El título, lo lindo.
2: No, pues, murió, hay que saber. Porque
0: alguien muere y yo no quiero saber de qué murió. Murió.
1: Ay,
2: no quiero que nadie sepa.
0: Pero sí, emblema de Martes 13. ¿Tú estuviste en Martes 13 alguna vez?
2: No alcancé a bailar en Martes 13 porque era muy joven. Estaba el barrio de la Karen Connolly en esa época.
0: Martes 13 que hacían lindos musicales.
2: Pero bailé un flamenco en Martes 13 ya en la última temporada. Un flamenco, muy bonito.
0: ¿Quién conducía en esa época Martes 13?
2: No me acuerdo. Puede haber sido la Pilar Cox.
0: ¿Cómo se llama? Sergio
2: con
0: Silva.
2: Con Raúl Mata.
1: Raúl Mata.
2: Cara de búho. No, el cara de búho. ¿Cómo se llama? ¿Qué le decía?
0: Cara de búho. ¿Qué?
1: Ay, sí.
0: El cara de búho.
2: Es que él coleccionaba búhos.
0: El búho Pedro Calcuro.
2: No. Él coleccionaba búhos.
1: ¿Javier Miranda?
2: Javier Miranda, gracias.
1: Ah, mira, no soy de la generación y si sé.
2: Amoroso, Javier.
0: Toda su trayectoria le dijo abiertamente en público cara de búho.
2: No, porque él imitaba.

0: Era el búho.
1: Y él coleccionaba búhos.
2: Sí.
0: Búhos. No, porque hacía el sonido del
3: búho. Y este programa va en homenaje a Juan Tamariz y también el locutor también le dedica su lectura, ¿no?
0: Ay, locutor.
1: Muy tocado el locutor.
0: Ya tenía 60 años cuando nació Tamariz.
1: Claro, ¿no? Y además lo conoció en persona.
3: Nunca me cayó bien ese tipo.
0: ¿Por qué?
3: Nunca me cayó
0: bien. ¿Saliste a carretear
3: con él? Le llamo Química.
0: Porque lo imitaba.
3: No enganché con él.
0: Quería ser como usted.
1: ¿Lo trataste a usted?
3: Ese me hizo una.
0: Sí.
3: Yo me acuerdo que estábamos los dos a punto de conquistar a Viviana Núñez y se adelantó Tamariz. Nunca se lo perdoné.
0: A la Pilarco.
3: Que descansa tú en tu reino. Sol en Santiago, catástrofes en el norte, 20 grados en Chile, el norte sufre aluvión, Tocopilla sacudida, decreta en estado de excepción, el clima se da vuelta, sol santellino, nevazones en Putre, meteorología a la inversa, economía en retroceso, el PIB bajó un 0,2, ministro Quiroz se tapa los ojos y dice que todo está bien, que esa cifra es antigua, lo que no es nada antiguo es el caso Sarto, nadie entiende nada del caso Sarto, lo único claro es que hoy Michael Clark quedó con prisión preventiva, lo otro claro es que a Huerta se le acabó el huerto, ahora la investigación salpicó a Marisela Santibáñez y a Ana María Gasmuri. Ivette Vergara ya está libre, pero sigue enojada. Hoy pidió perdón y aclaró que los autos de alta gama uno no se da cuenta si va a 60, 160 kilómetros por hora. Impacto Inmobiliario, corredora de propiedades, se queja de que Boric no le pagará lo acordado por la compra de la casa de San Miguel. Ucrania y Rusia más enojados que nunca. Trump ahora la agarró con Oman. Vuelven a aparecer ilegales en Ceuta. El Huesuc ni se destapó con bikini, loco. Perdió Tavilo. Las diablitas no pierden la fe y la católica se juega el año esta noche frente a estudiantes y así pasamos a toda velocidad por la verdad en este día tan pero tan desigualmente clave.
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3: Esta canción tiene mucho que ver con los temas que vamos a tratar el día de hoy, los temas punzantes. Esta canción es dedicada a todos los frescos de este país. Esta canción, si escuchan la letra, me la leccionó Beto Aquemio. Fíjense la letra, ¿sí? Es un sacudón a los frescos y también un tirón de orejas a la prensa. Esto es Tejedores de Ilusión, La Ley.

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1: Ha habido mucha conmoción y lo estábamos comentando prácticamente a gritos aquí en el equipo, lo que ha pasado con el caso Sartor. Las noté un poquito conmovidas, un poco afectadas. También esta prisión preventiva en que quedó Michael Clark.
2: Que no tú es decías, Clark Kent.
1: Claro, ay, que gracias, estábamos todos googleando Clark Kent.
2: Que sí.
1: Todos googleando Superman. El caso
2: para
1: Sartor. El caso Sartor que ha generado esta investigación y que por ser un peligro para la sociedad, Michael Clark queda con prisión preventiva. Se habla de un fraude financiero aproximado de 191 millones de dólares. Ah, si se juntan hace una vaquita se paga eso, chicos. Bueno, pónganse de acuerdo.
2: Bueno, ahí busca menos carrete mucho dinero y más ahorro, sí.
1: Oye, yo les comentaba que yo he preguntado a todo tipo de periodistas, incluso abogados. A Edson también le pregunté. Mira. Le pregunté desde, qué sé yo, Alejandro Cuense, Benja, Sevilla, qué sé yo, expertos de. Pregunto en la calle.
2: Edson,
1: a todos.
2: No, Eddie, ya. Edson, sí.
1: Eddie también sí, le pregunté. Y ese, Eddie también le pregunté y Eddie me dijo, ah, yo te lo soluciono. Siempre soluciono todo. Ah, déjame a mí, yo te lo arreglo.
2: Eso es fácil, ¿eh?
1: Oye, finalmente, nadie sabe qué carajo es el caso Sartor. Nadie sabe explicar el caso Sartor.
2: Es que es como. Es súper difícil llegar al origen, porque es como que se aprovecha de una situación que no le pertenece, que no le corresponde económica, donde traslada platas que no son de él, la lleva a otro lado, hace, o sea, es un chanchullo,
1: o sea,
2: como cuando...
1: plata
2: mira,
1: ajena.
2: ¿Sabes cómo yo lo entiendo? Y esto es bien, creo, como yo soy micro, no soy tan macro, porque no me da para pensar tan macro y tanto chanchullo. Es como el marido, me separé de ti, nosotros éramos marido y mujer, y tú tenías un montón de propiedades. Y lo que hiciste fue traspasarle propiedades a tu amigo, oye, compadre, para que no me lo quiten, para demostrar que gano menos, ¿cachai? Es como eso, son puros subterfugios legales.
3: Chanchullo.
1: ¿Y tú quién eres? Tú eres la U.
2: Ah,
3: tú eres Clark.
1: En esta analogía, en esta metáfora.
2: Yo soy tu ex.
1: Pero,
2: en esta
1: pero eres la U. ¿Dónde está la U?
2: No sé si eres tú o
1: ¿es un amante?
2: Puede ser.
3: ¿Y por qué
2: o el amigo que se pasaste la plata.
1: Y digo, todo para mi amante, le pasé todo al amante, y el amante es la U.
3: Sartor es el nombre de la empresa.
2: Claro.
1: ¿Cómo es el nombre?
2: Que suena
1: empresa.
2: Como...
1: Qué bueno que no sepan qué es el nombre.
2: ¿Cómo? Como Arcor. ¿Te acordás de Arcor, que es de los dulces?
3: Sí.
2: Suena como si fuera Arcor, ex 2 en 1.
3: Sí.
1: Bueno, que se puede extraer que una estafa. Eso
2: absolutamente.
1: Es.
2: Pero
1: o sea, usó plata ajena.
2: Usó, claro, cuesta mucho demostrar que es su chanchullo, porque es tanto la evasión que hace o la que desorienta.
1: ¿O tú lo leíste?
2: No, lo traté de entender y lo entendí así. Estoy tratando de...
1: Mira, primera persona con que hablo. Con todos los periodistas que he hablado de toda clase, que entiende vagamente, hace una analogía
2: rarísima.
1: Pero hay algo que se extrae del concepto, es Andrea Hoffman. Planeta Hoffman aterriza en la
2: ¿viste?
1: Tierra. Planeta Hoffman aterriza en la Tierra y habla de economía profunda.
2: Oiga, y si alguien llama al más 569-2919-929 y nos trata de explicar esto.
1: Pero si lo acaba de explicar.
2: No, yo lo expliqué en mi mundo pequeño.
3: Que llame a la
2: microeconomía.
1: Bueno, si de momento hacer, vamos a pasar. El tema y lo vamos a estudiar, vamos a hacer un separador transfuga.
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1: Oye, estamos consternados hoy, nuestro practicante, que tuvo un profesor realmente brillante, sugirió una idea bastante inspirada en torno al caso de una municipalidad. Sí,
2: es muy proactivo, es muy bueno eso.
1: Sí.
3: Está leyendo siempre las

0: noticia, eso se lo dejaste tú, Roca.
1: Sí, sí, eso se enseña.
2: Ese legado.
1: Eso se practica, eso se mira hacia arriba y se extrae del líder lo que hay que extraer. Oye, finalmente.
0: El caso del Tabo.
1: El caso de la municipalidad del Tabo es insólito. ¿Qué podemos recoger? ¿Cuál es la información? Creo que metió hasta a toda la parentela a trabajar en la municipalidad.
0: No sé si a toda, pero por lo menos a 24 familiares. Se hizo una lista, un catastro de todo lo que ocurrió. Bueno, no es primera vez que vemos esto en la política, pero desde temprano yo estuve viendo a reporteros en los matinales que fueron al Tabo a ver qué estaba pasando en el lugar y no se logró mucho más que sacar algunas entrevistas, pero claro, esto tiene involucrado al alcalde del Tabo. Estoy buscando el nombre.
2: ¿Qué tendencia política del alcalde del Tabo?
1: Socialista, tengo entendido.
0: Sí, estoy aquí revisando la
2: info. El amiguismo no tiene izquierda ni derecha.
0: Pero es que aquí era como una lista que decía, es amiga de la prima, el sobrino del tío del primo.
1: Creo que ya no le quedan primos. Están todos los
0: primos. Por último, todos tíos, ya. No, pero aquí eran unas cosas bien rebuscadas.
1: Y hay, creo que se habla de 22 funcionarios.
0: 24 familiares parientes y cercanos.
1: O sea, ya es la municipalidad de tener un máximo de cupo de 15 personas trabajando. Y hay 24 parientes del alcalde trabajando ahí.
0: Asesores y demás.
2: Una cosa es que uno, perdón, Fran, uno como que a sus amigos, a la gente de confianza, pero de ahí a familiares. Ahí tiene que haber algo legal que se impida eso.
0: Sí,
2: ¿no?
0: Pues vamos a preguntarle al respecto a la concejala del Tabo, Karina Soto, del Partido Socialista. ¿Cómo está, concejala? Ya está junto a nosotros.
2: Buenas tardes, Karina. ¿Cómo está?
3: Buenas tardes, ¿cómo están?
1: Muy bien, ¿y cómo estás tú?
0: Bien, sí.
3: Bien, gracias.
1: ¿Tú eres pariente del alcalde?
3: No.
1: Ya.
0: Ya,
1: los datos que estamos manejando, que han salido en la prensa, ¿tienen asidero? Se habla de 24 parientes del alcalde trabajando en la municipalidad.
3: Así es, el informe de Contraloría, el 596, da cuenta de que hay 56 vínculos familiares. De ellos, 24 pertenecen a vínculos del alcalde y 32 de directores también de la municipalidad.
2: Oye, Karina, ¿y cómo se llega a eso? ¿Cómo no se encendieron las alarmas de que esto iba a terminar así? ¿Alguien se dio cuenta? ¿Cómo se empezó a desenmarañar esto?
0: Algunos deben tener hasta aparecido.
2: Claro.
1: Son familiares. Son iguales en la municipalidad.
0: Son igualitos. ¿Cómo no cacharon?
1: No, se me atendió uno igual a ti, igual o eres tú.
2: Karina, perdón que nos riamos. Yo sé que esto es bien dramático para la comuna, pero es que llega a ser chistoso de lo absurdo que es.
3: Bueno, la verdad es que esto era un grito a voces, se rumoreaba mucho dentro de la comuna y es ahí cuando yo asumo mi primer periodo el 6 de diciembre del año 2024 y la comunidad me da la elección a la alcaldía, es que yo decido investigar, recabar los antecedentes necesarios para efectuar las tres presentaciones que hice a Contraloría, en donde era verificar la existencia de funcionarios municipales con vínculos de parentesco que se encuentran contratados por la Municipalidad del Tabo, validar que las personas que el municipio contrató y que tienen vínculos de parentesco con el alcalde, su cónyuge y directivos municipales cumplan todos los requisitos habilitantes para el ingreso al servicio, verificar la existencia de eventuales conflictos de interés e incumplimiento al deber de atención del alcalde y otros directivos municipales.
1: Una serie de medidas que se tomaron en torno al caso.
0: ¿Cuánto tiempo tomó eso, más o menos? Todo ese proceso.
3: Yo lo presenté los informes a Contraloría en mayo del año 2025.
1: Karina, el alcalde de tu partido también, ¿no?
3: Claro, somos militantes del mismo partido, pero yo hoy día cumplo un rol fiscalizador. Y eso es lo que a mí me mandata la ley y para eso la gente me eligió como concejala y ese es el trabajo que yo tengo que efectuar.
2: Me encanta lo que estás diciendo, Karina, te felicito.
1: Oye, Karina, y en términos, fuera de chiste, porque de verdad lo que dijo Fran es una metáfora, pero cobra asidero. Da la sensación de que todos se parecen en la municipalidad, que hay mucho apellido similar en la municipalidad.
0: Mucho abrazo,
1: Mucho abrazo, qué sé yo, todos tienen los mismos color de ojos. ¿Es como una familia? ¿Hay una familia instalada en el Tabo, en el municipio?
3: Claro, la comuna del Tabo era una comuna muy pequeña donde se arraigan un grupo de familias que sin duda se han ido enlazando unas con otras. En la actualidad nosotros ya somos 16.000 habitantes.
0: Ya, perfecto.
1: Pero... hay muchos Muñoz, porque el alcalde se llama Alfonso Muñoz, hay muchos...
3: Hay Muñoz, están los García, están los Aravena. Claro,
2: Muñoz Aravena, el apellido del
3: alcalde. Claro.
1: Uh-huh. ¿Hay que sacar al alcalde? ¿Esto va a llegar hasta las últimas consecuencias, Karina?
3: Habemos al menos 4 concejales que estamos evaluando la existencia de poder hacer un requerimiento ante el Tribunal Electoral, pero también tenemos que evaluar todos los antecedentes para que esto, en el fondo, el órgano al cual le compete tenga todos los antecedentes y pueda determinar si efectivamente hay notable abandono de deberes.
2: Oye, Karina, es que perdón, quería preguntarte porque yo uno entiende que los partidos políticos son cofradías, hay amistad y muchas veces hay apoyo, que no me parece mal. Pero frente a esto, ¿tú te has sentido presionada por el partido en un principio, por lo menos, como de no, digamos, de ponerles un poquito tierra encima o te han dicho claro?
1: ¿Un apretón ha sufrido, Karina?
2: Claro, sí. Podría ser.
3: No, el partido me respalda, el partido respeta mi trabajo, el partido entiende que yo represento una comunidad y que tengo que hacer lo que me mandata la ley, que es fiscalizar.
2: Ya.
1: Oye, Karina, entonces queda esta investigación abierta en un poblado tan masivo veraniegamente hablando. Todos pasamos las vacaciones ahí en el Tabo.
2: Quisco, el Tabo,
0: ah, muy conocido.
2: Precioso. Claudia Conserva era el Quisco y yo la fui a ver.
1: Karina, y si en lo personal, yo creo que tú deberías ser la alcaldesa. Es una opinión personal. Te noto bien medida, bien estructurada, con buen sentido y criterio.
0: O sea, van a quedar hartos puestos abiertos probablemente.
1: Sí. Recomiendo convocar a primos por lo menos de cuarto grado para atrás. No te vayas a meter en problemas en tu futura administración.
2: No cometamos los mismos errores, Karina.
0: Pueblo chico, bueno, infierno grande, se exacto. Dice. Pero así como
1: un primo para segundo se grado, conozcan. ¿Uno puede contratar a un primo segundo grado?
0: Si es que tiene las habilidades.
2: Y las competencias.
1: Si estudió en Harvard.
0: Claro, no hay ningún problema, pero uno, dos, pero no 24.
1: Bueno, la familia es la familia.
2: No, por bueno. Eso mismo, Karina tiene un punto de vista. ¿Ibas a decir algo, Karina? Disculpa.
3: Sí, igual es súper importante aclarar también un punto que Contraloría lo señala en su informe.
1: A ver.
3: Es que tanto la esposa del alcalde como las hermanas del alcalde que salen mencionadas en el informe, ellas tienen una inhabilidad sobreviviente porque ellas entraron a trabajar a la municipalidad antes de que el edil asumiera su alcaldía. Ah,
1: ya. Ellas quedan liberadas de toda
2: responsabilidad. De todo cargo, responsabilidad.
0: Bueno, en algún minuto Sebastián Piñera como presidente tenía de mano derecha Chadwick y eran primos, tenía este exacto. Vínculo familiar, pero se justificaban las competencias. Entonces yo creo que depende el caso a caso.
1: Habría que revisar los títulos.
2: Y de caso a caso.
1: Posgrado, doctorado, etcétera.
0: Bueno, en algunos casos no es necesario, quizás.
2: Yo felicito enormemente a Karina por la valentía también, porque muchas veces uno trata de hacer vista gorda, pero creo que ha sido súper importante la fiscalización que han hecho y que recibas el apoyo del partido también me parece súper válido.
0: Porque para eso uno los elige, claro.
1: Te han rayado el auto, dale. Te han rayado la casa, ha habido amenazas, el alcalde, el señor Muñoz, ha tomado medidas contra ti.
3: No.
1: Ya. ¿Tienes miedo, Karina, no. Por haber denunciado y por estar qué protagonizando importante. Esta denuncia?
2: Quizás te apoyaba por más.
3: No.
1: Ya. Es un no está rotundo. Tranquila. Es un no rotundo. Yo.
2: Cualquier
1: desde ya...
2: cosa estamos aquí, Karina. Nos vamos todos para allá.
1: Acá,
2: vamos,
1: acá, todos para acá estamos todos contigo.
0: Aquí no tenemos ningún parentesco, así que por eso somos desiguales.
1: Aquí no hay ni un Muñoz, te digo al tiro. Así que podemos trabajar.
3: Bueno, yo tampoco tengo familiares en la municipalidad.
0: Ya. Estamos nosotros.
1: Te mandamos un abrazo, Karina.
2: Gracias, muchas gracias por atender nuestro llamado, Karina.
3: Muchas gracias a ustedes, que tengan una excelente jornada.
2: Igualmente.
1: Muchísimas gracias.
2: Gracias.
0: Oye, ¿hay que tirar bueno. Currículum? No sé.
1: Oye, está abierta la puerta, ¿ah? ¿Eh? Está abierta. Comunicaciones.
0: 24 puestos.
1: Termina Fran Huerta de trabajar en comunicaciones.
2: No quise entrar en
1: todos los
2: Muñoz
1: fuera.
2: no quise entrar en mezquindades, pero quería, no quise preguntarle cuánto ganaban la gente que trabaja en la municipalidad, porque tampoco uno gana tanto.
0: Es que depende del cargo, yo creo.
1: El cargo claro. Concejal está entre 700 y 1,000,000 de pesos.
2: Ah, de, no, concejal, de concejal, sí, pero
1: el alcalde ronda los 4 millones. Claro. Más, 4,
0: lo que yo
1: millones.
0: Me cuestiono es cómo no se dieron cuenta cuando tú después de un cumpleaños dijiste, ¡ay, estuvo bueno el cumpleaños!

0: El lunes,
1: ponte no, tú, pero se dijo Karina que era un secreto a voces.
2: Oye, no puede haber amorío de oficina, porque sería ya eso, ya sería el colmo. ¡Son primo, hombre! ¿Por qué se besan?
0: ¡Es tu primo hermano!
2: ¿Qué estás tocando tu hermana?
0: ¡Degenerado!
2: Son todos parientes, no se puede hacer nada.
1: No, imagínate, todos con enfermedades de esto que se casan los primos hermanos con las primas.
0: No, Danilo está en contra de eso. Viene en breve a nuestro estudio.
2: Vamos a la pausa. Esto es Desiguales Trastornados.
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0: Ay, es que nos estábamos riendo fuera del micrófono. El locutor no es parte de esta burla.
1: Si ustedes supieran las cosas que hablaban.
2: A toda la familia del panelista. Ah,
1: lo que no se vio, deberíamos hacer una sección. Tú no grabes nada.
0: Yo
1: no
0: grabé que saluda a la gente del Tao. ¿Ah? Sí. ¿No? Que le iba a mandar saludos a la gente del Tao, el locutor.
2: De ninguna manera.
0: ¿Por qué?
1: ¿Por qué?
2: Gusto personal. No, quiero que Muñoz salga para yo volver al Tabo. Yo veraneé toda mi vida ahí.
1: Mire, sí, tuviste amores de verano. Ah,
2: mucho atraque. Qué lindo. Mucha diversión. Mucho, hice el amor seis veces.
1: ¿Mucho poto con arena?
2: Karina Lobetegui. A quien mando un fuerte abrazo.
1: Te estoy viendo el poto con arena ahí.
2: El poto con arena, el de ella. Yo de pie, locamente. Bueno, cosas de la juventud. Esto fue cuando tenía 74 años, ¿no? Bueno, sol en Santiago, catástrofes en el norte, 20 grados en Chile, norte. Sufre aluvión, Tocopilla sacudida, decreta en estado de excepción, el clima se da vuelta, sol santiaguino, nevazones en Putre, meteorología a la inversa, economía en retroceso, el PIB bajó un 0,2, ministro Quiroz se tapa los ojos y dice que todo está bien, que esa cifra es antigua, lo que no es nada antiguo es el caso Sartor, nadie entiende nada del caso Sartor, lo único claro es que hoy Michael Clark quedó con prisión preventiva, lo otro claro es que a Huerta se le acabó el huerto, ahora la investigación por cannabis salpicó a Marisela Santibáñez y a Ana María Gazmuni. Ivette Vergara ya está libre, pero sigue enojada, hoy pidió perdón y aclaró que los autos

0: alta gama, uno no se da cuenta cuando va a 160 kilómetros por hora. Cierto. Impacto Mobiliario y Corredora de Propiedades se queja de que Boric no le pagará lo acordado por la compra de la casa de San Miguel. Ucrania y Rusia más enojados que nunca. Trump ahora la agarró con Oman. Vuelven a aparecer ilegales en Ceuta. El Huesuc ni se destapó con bikini. Loco, perdió Taviro. Las Diablitas no pierden la fe y la Católica se juega el año esta noche frente a Estudiantes, y así pasamos a toda velocidad por la verdad en este día tan pero tan desigualmente clave.
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0: Hello good. No doubt. Hello good. ¿No será hello good? Hola bien.
2: Hola.
0: Hola bueno.
2: Hola. Oye, partí igual que la canción de Michael Jackson.
0: Esto es ritmo, esto es no doubt.

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0: eso.
1: Reportea todo, mezcla farándula, poder, análisis, clase. Está con nosotros el
0: toda
1: señor
0: la razón.
1: Danilo Herrera.
2: Muchas gracias.
0: Socio director de Factor Crítico.
3: Y además nos viene a dar como una lección de cómo vestirse.
2: Y no, hoy día nadie se puede vestir mejor que
0: Andrea Hoffman.
1: Salió desnuda prácticamente.
0: Vino con un bralette.
1: Vino, salió.
2: Pero eso para que se conecten a YouTube.
0: Sí, para que vayan a radioclave.cl. Oye, Danilo,
3: las luces solamente.
0: ¿Es cierto o no que vives en el Congreso?
2: No. De hecho, voy poco, voy una vez a la semana.
0: ¿Te gustaría ir más?
2: Me encantaría.
1: La señora en la puerta, ¿no te pide el carnet? ¿Te deja pasar así nomás?
2: No, pues si la gente tiene credencial, pues Roca.
3: Ubícate, chúfate, Roca.
1: ¿Cómo se consigue esa credencial?
2: Hay que acreditarse como prensa libre.
3: ¿Viste? ¿Te puedes acreditar o no? Al bueno, puedes pasar con
0: pregúntale si conoces.
1: Correr desnudo por el hemiciclo.
2: Ahí te quita la credencial seguramente.
1: Se acaba. Corta, efímera vida.
0: Tu duda de Ana María Gamurri.
1: Sí, perdona, vamos a ir con temas profundos, pero antes el tema hit, el tema vedette. ¿Qué pasa con esto que se ha involucrado en el caso Huerta a Ana María Gamurri y Marisela Santibáñez, que le habría salpicado, aparecieron unos chats? Ellas estarían, ¿qué percepción tienes de ellas? ¿Las has visto voladas? ¿Se fuman un pito en el pasillo?
3: Ellas defienden mucho, pero el tema medicinal, por supuesto.
1: Exacto.
2: Claro, y en ese sentido han intentado legislar al respecto, ambas, pero sobre todo Ana María Gamurri. Y yo supongo que la justicia tendrá que investigar.
0: Ah. Tienen en común que son figuras televisivas.
2: Ex figuras televisivas.
1: Claro. Exactamente, la televisión es equivale a drogas.
2: Como ustedes. ¿Figura claro. televisiva? Sí.
3: Jornalista.
1: O sea, hacemos periodismo. En cualquier plataforma, no lo mismo en la plataforma.
0: O sea, ¿la marihuana se vincula a las figuras televisivas?
1: Mira, ese es el tema. ¿La marihuana está ligada, hace el link con el espectáculo?
0: ¿Sí o sí?
2: No sé. Usted.
1: O sea, yo me acuerdo de la salvia. En ese caso,
3: la oda los concretos, al consumo de marihuana en forma recreativa.
1: Que la salvia es una carcajada desde que despierta que se acuesta. Eso sí.
2: A mí mi mamá me decía que en la televisión había mucha droga y mucha homosexualidad.
1: Y comunista.
3: Homosexualidad y
2: no había tanta droga.
3: Y yo creo que en todos
2: lados. Es un chiste de Lucho Slim, en un homenaje.
3: Quizás es más emblemático, por ejemplo, lo que le pasó a Ivette Vergara, que en el fondo ha sido como ejemplificador. Nadie está libre, todos podemos caer en algo. Quizás por eso le da más bombo y platillo a la gente.
2: No,
3: más
2: pero
3: visible.
2: La fiscalía tiene que investigar, yo creo que antes de que hable.
1: Pero si
2: la
1: Marisela se fumó un pito, ¿qué tiene?
3: No, sí, Marisela y Ana María han asumido y ellas dicen que fuman.
1: Que fuman su marihuana.
3: Sí,
1: y que no. Y ahí es cerca a mi casa, la Marisela.
3: ¿Y sientes el olor?
2: ¿Cómo no había en su distrito?
1: No, porque parece que tiene un departamento 2. O tiene un amante, que si yo voy a comprar ese lugar, saco unas papas y me voy. Pero siempre
2: hablando de fiscalía,
0: oye, ya
2: va a llegar.
0: En favor del tiempo,
2: ¿qué pasó?
0: ¿Qué ha pasado con temas de seguridad esta semana? Reformas y demás.
2: Bueno, el gobierno entró al Congreso con su reforma. Con su reforma de seguridad, su reforma constitucional, que fue muy comentada la semana pasada porque el mismo gobierno hizo circular un borrador para saber qué opinaba la política, los políticos. El senador Walker dijo que estaba indignado con esto y que no le gustaba para nada. Hasta el presidente de la UDI salió en contra. Sí. Y ayer, anoche, conocimos el texto final que... Bueno, son 8 reformas constitucionales, pero me voy a centrar en las más importantes. Que la primera es el corazón autoritario de esta reforma es el nuevo estado de excepción que el presidente puede declarar en una comuna, en parte de una comuna, en un barrio, en un cuadrante, por 8 meses. ¿Sí? ¿Usted escuchó bien? 8 meses.
3: 8 meses estado de excepción. El estado
1: seguidos.
3: De excepción es... Sí, un estado de excepción es...
1: ¿Qué incluye eso?
2: Incluye interceptar comunicaciones, requisar bienes sin autorización de un juez.
3: Chúngale, mucho poder.
0: Oye,
3: ¿no?
0: ¿Pero es hasta 8 meses o es puede
2: hasta
0: hacerlo
2: 8
0: por menos?
2: No, es hasta
0: puede
2: 8
0: decir
2: cuando
0: tú 3 meses, pero el máximo sería 8.
2: Claro, pero imagínense que, por ejemplo, ponen el cuadrante donde vive Roca Balbuena y le revisan el celular a Roca Balbuena sin autorización judicial.
1: No, me entrego antes. Lléveme. No se gasten.
0: Total, ya se lo robaron el otro.
2: No, ¿verdad?
0: Lo mismo.
1: Igual, ya en 2 días ya está todo.
3: Ya. Está enfocado estas ideas como con respecto al narcotráfico.
2: Claro, la excusa

0: es terrorismo y crimen organizado.
1: Ya. Yeah.
0: Pero el cuadrante, o sea, si hay un narcotraficante viviendo en,

0: esta medida desde el gobierno.
1: Ninguna forma.
2: Con la persecución del crimen organizado. Claro. Y que en este, por ejemplo, el presidente Esquella del Partido Republicano dijo que dio dos argumentos muy razonables. El primero dijo, bueno, hagamos una encuesta y veamos quién apoya esta medida. Porque vulnerar derechos fundamentales es suficiente sea popular. Vulneramos derechos fundamentales nomás. Y la segunda es, el que está en contra de esto está a favor del narcotráfico, el crimen organizado y el terrorismo.
0: Y esto, perdón, fue aprobado, o sea, fue
2: votado. No, se presentó ayer.
1: Una de las ocho.
0: ¿Qué dice la izquierda? ¿Qué dice la oposición?
2: Aquí hay un problema, es que estar en contra de este estado de excepción, de esta reforma en particular, es transversal. Desde la UDI, ni siquiera la UDI le gusta.
1: Sí.
2: Están tan a la derecha, este gobierno está tan a la derecha, que hoy día Kaiser dijo que estaba en contra.
1: Imagínate.
2: De esto.
1: Pero de esta posible proyecto de ley.
0: Este gobierno es más derechista que Kaiser actualmente.
2: En eso estamos hoy día.
1: O quizás ellos ocultan algo.
2: O bueno, se ¿qué ocultan? Ay,
1: depende quién también.
2: ¿Qué ocultan? Eso es un buen punto. ¿Qué ocultan? Esto es una señal de estrategia que funciona, porque es correr el cerco. Ya no estamos, luego cuando comienza la discusión legislativa, no vamos a cuestionar el nuevo estado de excepción propiamente tal. Vamos a cuestionar los días, las funciones, ya no van a poder intervenir teléfonos, pero igual va a haber un estado de excepción durante menos días, pero lo van a hacer igual. Entonces, esto es correr el cerco.
0: No, claramente. ¿Y cuál es la otra que te llamaba la atención?
2: La otra que me llama la atención es, quieren modificar el artículo relevante de la Constitución en varias reformas. ¿Para qué? Para justificar políticas que tiene este gobierno que hoy día son inconstitucionales. Por ejemplo, escuelas protegidas. ¿Se acuerdan que escuelas protegidas, el Tribunal Constitucional la declaró inconstitucional por varias razones, porque vulneraba derechos fundamentales? Quieren hacer modificaciones para que eso no ocurra. ¿Se acuerdan de registro de vándalos e incivilidades?
0: Sí, claro. Sí.
2: Por supuesto que vulnera muchísimos derechos fundamentales. Y si eso se aprueba, va a ser declarado inconstitucional por el Tribunal Constitucional. Entonces quieren cambiar el corazón de la Constitución al respecto para que ese tipo de normas que quieren fomentar este gobierno sean constitucionales.
0: Oye, Danilo, pero todo esto pareciera que va a tener poca vida, porque me imagino que todo pinta para rechazo.
2: Claro, el gobierno necesita, para reformas constitucionales, necesita 29 votos en el Senado.
1: Claro.
2: Actualmente tienen 26.
1: Pero está en contra de
2: Están
1: Kaiser.
2: En contra todos.
1: Claro, hasta el entonces,
3: pero, 26 no está lejos.
2: Pero vamos a ver, con la lógica de correr el cerco, si bajamos los días a la mitad, si solo hacemos el pinchazo de los teléfonos, solo alguno, no sé.
1: Claro.
2: Se puede en esos votos comenzar a moverse a la aprobación, pero igual esto depende en el Senado, depende de la oposición. Pero esperemos que el senador Bianchi de Magallanes, esperemos que el senador Pedro Araya
0: Pedro Araya
2: de Antofagasta estén por la defensa de los derechos fundamentales de nuestra nación.
0: Oye, en esas circunstancias, un regalito te hace cambiar el voto. Oye,
2: un hospital.
0: Yo te apoyo tu proyecto.
2: Una carretera.
0: El gobierno.
2: Por supuesto.
0: Te doy tres carreteras, Araya. ¿Ah?
3: ¿Te acuerdas la Ayúdame promesa que le hiciste a tu gente?
0: Sí.
3: Yo te
0: lo digo.
2: El próximo año tú cortáis la cinta.
3: Eso
2: te regalo la tijera.
1: Sales al lado mío. Todo eso puede ser mucho más. Pero ¿sabes lo peligroso? Que yo creo que están jugando como que el que nada hace, nada teme. Ah, ¿tú estás en contra? Mira, algo está escondiendo. Eso me preocupa.
2: Defiende a los terroristas si están en contra de esto.
1: Oye, en Antofagasta la cosa está súper compleja, todo lo que es norte, entre la migración, la corrupción, el terrorismo, el narcotráfico. O sea, yo siento que igual es súper complejo, están jugando con fuego.
2: Y hay una más, que es...
3: Sí, porque ya no hablamos de la contrata, ya fue.
2: Pero una más, los condenados por crimen organizado y terrorismo van a perder derechos básicos. ¿Cuáles derechos básicos? No sabemos por qué queda mandatado que la ley los defina. Entonces, personas que fueron condenadas por ese tipo de delitos no van a tener vacunas, uno supone.
0: Para si sufre una herida, un accidente.
2: Urgencia. En la cárcel. Va en contra de la ley de urgencia. De hecho, lo dijo la ministra de Salud. La misma ministra de Salud lo dijo durante la semana.
0: Salud
2: que va en contra de la ley de urgencia, pero si esto queda en la Constitución y queda refrendado en una ley orgánica constitucional, la ley de urgencia.
0: ¿Podrían dejar morir a condenados?
2: Eso pareciera ser.
1: Podría ser.
2: Y eso es lo que alertó la ministra. El problema es que en el borrador primero decía

0: Se le quitan derechos en educación, derechos en salud, y había una lista de una lista bien grande de derechos que se le quitaban. Ahora no dice eso, el proyecto que entró, y dice los derechos que sean determinados en una ley orgánica constitucional. Y una ley orgánica constitucional que requiere solo 26 votos. Sí, los como... votos que tiene la el gobierno en el Congreso.
1: Es nacionalismo mágico, ¿eh? Porque yo creo que esta ley es como que no van a tener futuro, pero si son rechazadas en el Congreso, ¿tiene opción igual por una cosa presidencial? ¿O no hay
0: vida? No, si se rechaza, en un año se puede volver a discutir solo en un año. Oye, ya, y sobre el tema de esto, es porque el gobierno ha sido como terminó en la derecha de Kaiser. Esta es la... Y estuvimos durante un mes discutiendo si eran de ultraderecha o no era ultraderecha este gobierno. Este gobierno, con esta propuesta, es completamente ultraderecha. Y liberal, se dice, que va en contra de las democracias liberales. Desde toda esta defensa de los derechos la tenemos desde la Revolución Francesa, y los estados han ido avanzando hacia... que existen derechos fundamentales que tienen todos, independiente del delito que cometas, independiente de quién eres, de qué color eres, de cuál es tu religión.
1: A mí me gustaría que alguien como tú trabajara en el gobierno.
0: ¿En este gobierno?
1: Sí, porque te necesitamos en el gobierno.
2: Oye, universidad y le falta experiencia.
0: No.
3: Partamos por el Tavo. Ya, por la municipalidad del Tavo.
2: ¿Y ella es el Tavo? ¿No eres familiar de ellos?
1: Del Tavo, te apoyamos.
2: ¿No supiste eso? Hablamos recién con una concejal.
3: ¿Parientes?
1: Y nos metía a todos nosotros.
3: Ya metido en la municipalidad el alcalde del Tavo.
1: Danilo Herrera, muchísimas gracias por una visión de la reforma que tiene que ver con la seguridad y también con un vistazo...
0: Con los derechos fundamentales. Sobre todo tiene que ver con los derechos fundamentales de las personas que van a ser vulnerados si esta reforma constitucional se aprueba.
1: A escuchar tu conversación. Ten cuidado cuando hables por teléfono. Eso ya
3: pero
1: viene.
3: El que nada sabe, nada teme.
1: Todos tememos, claro. Todos estamos asustados hasta el mar.
2: Oye, Danilo, ¿cómo te encontramos en las redes sociales?
0: @ Danilo Herrera D en todas las redes sociales, y van a poder ver un gran reel de esta intervención. Estoy mirando al editor en este momento, no me está pescando. Un gran reel de la radio La Clave próximamente.
2: Está bien.
0: Esperemos que mañana.
1: Oye, se viene todo el deporte, se viene el partido de la Católica, señores.
0: Fútbol, oye, ¿a qué hora empieza eso?
2: Quédate
1: a las 8:30.
0: 8:30, no, llego a la casa.
2: Quédate al programa.
1: Bueno,
2: ya, nos vemos mañana de 6 a 7 desiguales.
3: Chao. Muchas gracias.
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0: Nuestra en vivo y en directo, ¿no? Y también en nuestro canal de YouTube, el canal oficial de Radio La Clave, con a todo el equipo, toda la banda liderada por Sergio Vera desde el otro lado, acá el Flaco en el streaming, Cristóbal en la producción, para anticipar lo que es una jornada de Copa Libertadores. Comenzamos a vivir el clásico 200 del fútbol chileno, y los días martes otro clásico con nuestro querido director residente del Teatro Nescafé de las Artes, Felipe Molina, quien nos va a hablar desde los fenómenos culturales que se viven antes, durante y después de los clásicos, y cómo van marcando la relación familiar, de amigos y todo aquello. Desde las 20:30 horas estará jugando la Católica ante Estudiantes de La Plata con una formación inédita. Juega Independiente de Rivadavia ante Fluminense. Boca le está ganando a Recoleta en Copa Sudamericana. Mucho para hablar y comentar. Se cerró la fecha el día de ayer con la victoria contundente de Palestino ante un Huachipato que está en crisis futbolística. Bichito, ¿usted me hace cambio de luces? Dígame.
1: Todavía no, se cerró la fecha.
0: Todavía no, tiene razón. Hay partidos que todavía...
1: Católica Coquimbo.
0: El Católica Coquimbo, exactamente, que fue reprogramado. Ustedes ya lo escucharon a Bichito, está Felipe, y déjenme saludarlo a él. ¿Cuánto te extrañé ayer en este estudio? Siempre pasa algo, como diría Marcelo Bielsa. Negro querido, Edson Figueroa. Vivimos una semana especial porque es un clásico el del día domingo, pero además tenemos mucho contenido para compartir con la gente. Bienvenido, Edson.
2: ¿Cómo estás, Cristian John?
0: Todo bien.
2: Me ardía la oreja ayer.
0: ¿En serio? Te pelamos.
2: Estuviste hablando de mí en el programa.
0: Te pelamos mucho.
2: Eso no se olvida. Me enteré.
1: Lo bueno es que lo escuchaste.
2: Sí, lo escuché.
0: Pero. Vamos poniéndonos al día.
2: La venganza se sirve en un plato frío.
0: Bien. Además, wow. Cuando dicen me ardieron la oreja, yo creo que había un incendio en
2: Maipú. Por eso subió la temperatura hoy día.
0: Claro. El bicho, ya lo saludamos. Bichito, ¿cómo está? Buen día. Buenas tardes.
1: Cristian querido, cerrando la jornada ya a la espera de lo que va a ser en un ratito más el partido de la Universidad Católica, a la espera también de la confirmación de las formaciones, que la verdad creo yo hoy tiene mucho que decir el equipo de la Universidad Católica y la espera también del equipo del Pincha.
0: En día martes, bicho, el partido es el domingo, el clásico. A ver, márcame un título que pueda ser noticia esta semana en Colo-Colo. A ver.
1: Podrían haber cambios.
0: Listo. Y se lo dice el bicho.
2: Y en la U.
0: Y la venia de Edson. Podría no jugar.
2: Podría partir una figura.
0: Alguien que tiene muy avanzada su salida y probablemente no está a disposición para el partido de este fin de semana.
2: ¿Y HBO Max se podrá ver en la cana o no?
1: Me excedí con el comentario.
0: Sí. No, excediste. Bueno, a propósito de eso, ¿no?
1: Mira, Javer.
0: Lo que pasa es que hay distintos destinos. Uno fueron a Santiago 1. Y el otro ahora, se fue a la Capitán Javer.
2: Más allá de la broma, porque uno no se va a alegrar de la desgracia ajena, ni mucho menos, pero cuando le meten la mano al fútbol, cuando hacen lo que hacen con el deporte que tanto queremos, siendo yo, lo vuelvo a decir, de la vereda contraria, en cuanto a hincha, yo sí empatizo con el hincha de la U y lo que ha pasado con su institución y todo lo que han hecho. Felipe, hincha de la U, somos amigos, no tengo ningún problema al respecto. Y que existan investigaciones y que tengan que ir a la cárcel, por más que sea un proceso investigativo de 120 días, porque se encuentran elementos peligrosos para la sociedad,
0: sí, pues,
2: que estas personas generen un riesgo para la sociedad, a mí me parece que da una pequeña luz, que da un poquito de esperanza respecto a que no es llegar y meterse con el fútbol como lo han venido haciendo por muchísimo tiempo, durante muchísimos años. Y cuando uno se ríe también tiene un lado de rabia de lo que han hecho, sí, pues. de que te vieron la cara por mucho tiempo, de que cuando uno los enjuiciaba traían diciendo igual fuente, la fuente de ensalada, la fuente suiza, y se trataban de reír, y que esto lo inventó la prensa de Colo-Colo. Ahí está, condenado, enjuiciado, va a la cárcel, no es menor. Entonces, más que tomarlo a la chacota, creo que... Qué bien que la justicia, que muchas veces estamos en desacuerdo con todos los fallos que se emiten, en algunos momentos funcione y para tarde, porque la ley es muy permisiva, la ley de sociedad anónima deportiva que tenemos el día de hoy.
0: Exactamente.
2: Sí. Pero que se haya detectado este fraude que es gigantesco en la U me parece bien y esperanzador.
0: Fue calificado por la jueza, por los fiscales, ya te voy a saludar, querido Felipe. como uno de las estafas más grandes en la historia de los delitos

0: económicos de este país. Se habla de la defraudación de 200 millones de dólares. Le insisto, es un fraude de grandes proporciones cometidos por varias personas. La resolución es contundente. Habló la fiscal, la jueza, perdón, Paulina Moya, quien determinó, tal como lo dices tú, que hay elementos suficientes para zanjar que el expresidente de la U cometió 5 delitos y que son personas peligrosas para la sociedad. Don Felipe Molina, ¿cómo le va? Bienvenido. ¿Usted
1: puede sonreír o no?
0: Compartimos la noticia y así como nosotros sonreímos desde la mirada de que por fin uno siente que se hace justicia y no quedamos en la impunidad. Bienvenido, Felipe.
2: Hola, muchachos, ¿cómo están? Hola a todos los amigos que nos están escuchando y nos están siguiendo por el canal de YouTube. Creo que con lo que ustedes están conversando no tienen que haber colores. Nos tenemos que sacar la camiseta. No podemos seguir aguantando como sociedad que haya gente que nos roba en nuestra propia cara, en nuestras narices juntas, las de ustedes y la mía, independiente que seamos de Colo Colo, la U, Católica, Rangers, Magallanes o el equipo que cada uno quiera apoyar. No podemos seguir aguantando. Esperemos que este primer golpe sea el inicio, porque en el fondo solamente se está investigando. Que sea el inicio, claro, de algo que no pare. Como sociedad tenemos que dejar que estos grandes poderes sigan abusando de nosotros como hinchas, de nosotros como simpatizantes y de nosotros como sociedad.
3: Oh, y además, porque es la U. O sea, la U tiene una masa social que es gigantesca. Pero yo miro a Huachipato, por ejemplo, que Huachipato tiene efecto rebote en todas estas circunstancias.
0: Sí, pues.
3: Y lo veo desamparado. Dicen que Maxi Gutiérrez va al fútbol ruso, sí, por cifra gigantesca y no va a recibir nada a Huachipato. No, y hoy sí. se ha empezado a filtrar información de que no hay plata para las divisiones inferiores, que el técnico se está metiendo la mano al bolsillo.
0: Pagan las colaciones de los niños de cadete.
3: Un montón de situaciones que se están dando en Huachipato. Sí. A La Calera en algún momento vinieron, llegaron, le cambiaron hasta la insignia.
0: Exacto.
3: ¿No? La tuvieron que recuperar de cierta manera. Pero viene gente de afuera. Gente muy adinerada, gente del extranjero en muchas ocasiones, que hace y deshace con las instituciones. Y el fútbol, cuando se dice es lo más importante, es lo menos importante, tiene un valor gigantesco para mucha gente en la sociedad. El estado de ánimo, dentro de los que me incluyo, depende de cómo le va a nuestro equipo.
2: Absolutamente.
3: Muchas veces así. Después, cuando, claro, le pasa algo grave a algún familiar, tenemos algún problema, decimos, no, en realidad eso termina siendo secundario. Pero en el estado de ánimo, en el día a día, el fútbol, las instituciones son muy importantes para la gente. Va un poco de la mano con lo que tú siempre nos traes en este programa, que son los fenómenos sociales.
0: Exacto.
3: Y que vuelvo a decir, que una ley hecha producto de la quiebra de los clubes, se haya entregado el fútbol al mejor postor, para mí es tremendo. Y por eso creo que lo de hoy es un espejismo, pero que te permite ilusionar. Ojalá pueda ser la primera de muchas medidas en torno a lo que ocurre en el fútbol.
2: Y ojalá esto también permita que varios de los buitres que andan dando vuelta se arranquen y se vayan.
3: También.
0: Sí, pues, bueno, una formalización de estos 11 imputados, Edson, muchachos, que se realizó durante 14 días de distintas audiencias, y el día de hoy, la maratón que se mandó la jueza Paulina Moya.
1: 7 horas, ¿o no?
0: Comencé 7 horas, leyendo el expediente, los antecedentes, las pruebas, y todo aquello para que a eso de las 3:20 más menos, 3:10 de la tarde, se comenzaran a leer las cautelares que cayeron sobre Michael Clark, que así tú tiene cueva este. Así tú, porque...
1: Cuéntanos.
0: A Pedro Pablo Larraín Meri, su hermano Carlos Larraín, fueron a Santiago 1, decías tú, ¿no?
1: Santiago, a Santiago 1.
0: Y Clark va acá a Pedro Mona, a la Capitán Llaver, entendiendo que más allá de que es una cárcel, un recinto penitenciario, es mucho más entre comillas,
3: sí, pero hoy por hoy Capitán Llaver no es lo que fue en algún momento, y está lejos también de ser lo que fue Capuchino en algún momento.
1: Ah, entonces, pero claro, 90.
2: Sí, pero claramente ahí hay una decisión que podemos decir si es que haya o no hay algún tipo de privilegio, pero por otro lado, una de las cosas que también se filtra es que necesitan tenerlo más resguardado a Michael Clark.
0: Sí, porque decía que corría más riesgo, de hecho, es por eso la decisión del tribunal de enviarlo a

0: La capitán Jaber, a quien fuera el máximo controlador y accionista de la Universidad de Chile. Bueno, cuando alguna vez se dijo, tiene la casa ordenada, vaya el orden que tenía esta Universidad de Chile de la mano de este imputado que ya está tras las rejas.
1: Este criminal.
0: ¿Eh?
1: Este criminal.
0: Sí, señor, un delincuente. Sí, un delincuente.
2: El remesón más grande de la historia del fútbol chileno a nivel dirigencial.
0: Yo creo.
1: Y con lo de Sergio Jadue, yo creo que ahí pegan el palo. O sea, estamos.
2: Claro, pero lo de Sergio Jadue no pasó por la justicia chilena.
1: Se escala a otro nivel.
2: Ni estuvo detenido en nuestro país.
3: De hecho, estuvo como testigo privilegiado en Miami, dándose además la buena vida, que da una rabia, porque tú decís, oye, el tipo en un yate, de repente en la playa.
0: Tomando su purito, claro, tomando buen vino. No,
1: en Tinder, ¿ah? Estaba Marcela.
2: En Tinder, se casó de nuevo. Claro, tenía, no podía moverse, pero claro, esa vida en Miami ya la quisiera cualquier ciudadano del país, po. Entonces, en este caso, con cárcel, 120 días, creo que algo que no, por lo menos yo no lo recuerdo.
1: Sí, pues. Sí, es un golpe interesante, necesario. Si me lo permiten, me gustaría repasar cinco de los puntos importantes por los cuales se está investigando. Porque los nombres.
0: Los delitos.
1: Claro, estamos hablando de lavado de activos.
0: Sí, pues.
1: Administración desleal. Entrega de información falsa al mercado.
0: ¿Ya?
1: Fraude por omisión de la OPA, que en el fondo la OPA es la oferta pública de adquisición de acciones, porque ellos tomó el control indirecto del 63% de Azul Azul y estafas reiteradas.
0: Ahí están.
1: O sea, estamos hablando de estafador, encubridor, que no entrega información y además lavado de activo y desleal.
3: Ahora, no, las tiene todas. En el encubridor puede entrar un tema muy importante y que lo plantea aquí Patricio Torres en el chat, que está bueno. Dice, Clark es solo el palo blanco. Por favor, ¿cómo tan ingenuos? Dice, los peces gordos están todos libres y seguirán accionando en el fútbol chileno. Es que justamente he ahí la importancia de la cárcel, de los 120 días de investigación, porque termina pasando un poco lo que pasó con Jadue. Terminó siendo un bocón.
0: Claro,
3: acá,
0: claro,
3: para minimizar sus penas, sus sanciones, se va a tener que llegar a quienes realmente están detrás, a todos estos nombres que se han hablado siempre, no sé, claro, que han sonado Victoriano Cerda,
0: Marcelo Peche.
3: Y un montón de gente que pulula el fútbol. Creo que, efectivamente, sea el grado de responsabilidad que tiene, porque tampoco digamos que es una blanca paloma, ¿ah? No, tal vez no es el pez más gordo, pero no una blanca paloma. No es que ingenuo, que no sabía nada de lo que estaba ocurriendo. ¿Ah? Y es una persona extremadamente adinerada, que sabía que tiene una formación muy distinta a muchos de los chilenos, que sabía perfectamente dónde se estaba metiendo, con quién se estaba rodeando y cómo estaba actuando. Eso no hay que perderlo de vista. Y ahí es importante lo que pueda venir. Por eso yo digo que es un paso súper importante lo que ocurre hoy.
1: Sí, totalmente, porque además es cosa también de mirar la cantidad de personas que han pasado por el directorio Universidad de Chile.
0: Ahora, a mí me gustaría, a propósito de lo que dices tú, la figura de José Miguel Insulza, alguien que viene del mundo de la política y que en algún momento fue un activo participante en promulgar una ley que persiguiera a los delincuentes de cuello y corbata. Y yo lo que menos he visto del señor Insulza es una actitud vigilante ante hecho y una posición y una postura clara. Lo que a mí me demuestra, y lo digo a título personal, es que les importa nada al señor Insulza, a la presidenta Azul Azul, Cecilia Pérez, que manifestó pública y abiertamente que ella es amiga de Clark. Que no tengo problema, cada uno puede tener los amigos que quiera, pero me parece que estas posturas bastante ambiguas y de gente que viene del mundo de la política, algo tiene que ver con ciertas tramas, trenzas, lobby y abrir caminos muchas veces que cuesta tener gente como esta.
3: Y además, cuando los llama Clark, de cierta manera, terminan avalando una persona. De cierta manera, cuando están ahí, son avales de quien. Y Insunza no puede decir, o Cecilia Pérez, que no sabían lo que venía pasando. Porque lo sabíamos todos. Y se estaba investigando. Y cuando tú te prestas para ir Al menos eres cómplice pasivo. Al menos.
1: Dime con quién andas y te diré quién eres.
3: Totalmente.
0: Oiga, bueno, así esta trama del caso Sartor, que tendrá por lo menos un 120 días. Es el plazo que se dio la fiscalía para continuar con esta investigación. Bicho, ¿tiene información

0: fútbol en desarrollo, Libertadores y Sudamericana, dale.
1: Sí, porque estamos en movimiento justamente, octavos de final de Copa Libertadores, lo empata de momento 0-0 Independiente Rivadavia Mendoza y Fluminense, una expulsión, minuto 59 ya,
0: ¿ya?
1: El segundo tiempo, Agustín Canovio, el uruguayo.
0: Expulsado
1: en Fluminense.
0: En Sudamericana a esta hora juegan en el Defensores del Chaco, Asunción del Paraguay, Deportivo Recoleta y Boca. Sí. Lo gana el equipo Xeneize por 3-0. Voy a lo que es el detalle de las alineaciones solamente para marcar si hay presencia. Carlos Palacios está en el banco y no así
2: William Alarcón.
0: Clásico 200. Edson, Bicho, lo empezamos
2: antes,
0: a vivir.
2: Antes. Quedamos todos de acuerdo en la reunión de pauta que tuvimos previamente, que de Boca nos iba a hablar hoy, ¿cierto?
3: No íbamos a hablar de Boca.
0: ¿Verdad?
2: Mira acá, mira cómo nuestro productor Pepo reclama.
0: A modo de información.
2: No, pero el fanatismo de Cristian Jumpen y Lío.
1: Oye, pero la facha del Pepo.
2: No, se pasó. Si la gente lo viera.
1: Heredó la ropa de Michael.
2: No, se pasó. Oye, antes de meternos en el clásico.
0: Dale, Negrito, dale.
2: Porque a propósito de todos los nombres que pululan en el fútbol chileno, hoy sale un nuevo episodio, un nuevo capítulo de la serie del fútbol chileno llamado El Escritoriazo.
0: Ah, sí.
1: Es verdad.
2: Ah, wow. Rangers. Que año tras año la venimos viviendo.
1: Arica.
2: Y que tiene que ver con que Rangers va a presentar una denuncia contra Arica por... San Marcos de Arica.
0: Sí.
2: Bien, gracias por la corrección. Inscripción del equipo que no cumplen con ciertas situaciones, etcétera. A propósito de todas las trenzas y todo lo que hablamos, ¿quién fue expresidente de Rangers? Y está en la NFP.
0: Ah, Junge, pues. Sí, pues. El Delfín. ¿Eh?
2: Todo calza pollo,
3: todo,
2: ¿no?
3: Todo calza pollo.
0: Claro. Y además.
2: Cuando hablamos de trenza y las personas que están metidas en esto del fútbol, etcétera, uno no se termina de sorprender. En
0: es
2: Chile,
0: verdad.
2: La vergüenza se perdió hace mucho rato.
0: Totalmente.
2: Por eso valido tu corte de pelo, Cristian.
0: Gracias, Negrito. Vamos a estar atentos ante esta denuncia interpuesta por Rangers contra San Marcos de Arica por entrega de información falsa a la unidad de control financiero, con lo que buscan es la resta de puntos hasta su desafiliación.
3: Quiero meterle un poquito de picante a esto.
0: A ver.
3: Viernes 21 de agosto, 8:30, San Marcos de Arica versus Rangers de Talca.
1: De la semana.
0: El escenario perfecto.
2: No, sí, el guionista ha andado muy bien.
0: El guionista ha andado muy bien.
1: Nada de casualidad.
0: Saludar rápidamente a los amigos de la comunidad en el YouTube. Madeinato, Supercampeones. Nico Rido también ha cruzado en esto. Lo tengo también a Fernando Balbi, como siempre los históricos de este programa, para Jaime Pérez, para Pablito Suárez desde la región de Coquimbo, para Mauro Medínamo. Esta semana ganaremos dos veces, llevamos una, vamos la U, dice. Venga. Mauro Medina, llevamos una por la cárcel,
3: claro.
0: De los formalizados, ¿no? También Mauro. Para Jaime Pérez, para el Patito Arias, para Rodos, bien ahí Edson. El Pato Arias que nos escucha a través de la señal de aire, Héctor Azul, muchos transportes, Rodrigo
1: Valdés.
0: Rodrigo Valdés ahí, desde Melipilla, nos escuchan y nos ven en distintas partes del país y también del mundo. Clásico 200, fenómenos culturales que se cruzan en un partido que tiene una enorme historia. Y que me parece muy interesante poder desarrollar el día de hoy junto al Bicho, junto a Edson y junto a ti, Felipe, querido.
3: Les traigo una historia muy entretenida que probablemente más de alguno la sabe, pero quiero traerla para poner en contexto,
0: ¿ya?,
3: lo que vamos a conversar hoy. Existía a mitad del siglo pasado un señor llamado, voy a ver si lo pronuncio bien, Huck Beaver. Tal vez no le suena.
2: Para nada.
3: No. Fue caballero nombrado Sir Huck Beaver. Él estaba en una discusión con un par de amigos porque ellos practicaban caza.
0: ¿Ya?
3: Entonces ellos estaban en una discusión porque no sabían si el chorlito dorado o el urogallo eran las aves de caza más rápidas de Europa. ¿Cuál de las dos eran?
0: Ah.
3: Y tuvieron una discusión. Fueron a los libros y no encontraron respuesta. Y a este caballero, a este sir, le quedó dando vueltas eso. Porque además después llevó la conversación del club al bar.
0: Yeah.
3: Y en el bar empezaron a aparecer otras discusiones y se dio cuenta de que esas discusiones no tenían respuesta. Y empezaron a aparecer apuestas. Te apuesto a que

0: el chorlito es el más rápido, pero no tenía respuesta. Y este caballero dijo, no, aquí hay algo que tenemos que solucionar. Y mandó a un par de expertos, unos hermanos, a averiguar la mayor cantidad de datos insólitos.
1: ¿Ya?
0: Este caballero, Sir Hugh Beaver, es nada más y nada menos que el director, en ese instante, de la cerveza Guinness.
1: Ah.
0: Mira. Y él
1: Record
0: crea Guinness. Los libros, el libro de los récords Guinness, porque su empresa auspició este libro para que en las peleas de los bares, porque el ejemplar del libro fue entregado en todos los bares de Londres y fue entregado para que las discusiones de los bares y las apuestas tuvieran una respuesta. Vamos al libro y veamos cuál es el ave más rápida.
2: Oye, qué buena. O sea, el libro de récord Guinness fomenta el alcoholismo.
0: Absolutamente. pero te entrega la respuesta a las apuestas. Y claro, eso, les traigo esta historia porque en el fondo lo que hoy día vamos
2: qué
0: a hablar.
2: Buena historia. No tenía idea, la encuentro extraordinaria.
3: Que la llevó por un lado.
2: Sí,
3: y terminó con
2: no sabía cosa. Por dónde iba a salir.
1: Sí, sí, salió jugando.
0: Y vamos a las apuestas, porque en el fondo les quise traer esta historia para que hablemos de las apuestas, ya que estamos en el Clásico 200, pero de las apuestas desde la perspectiva
1: ¿ya?
0: de la amistad, de los amigos, de lo que genera una buena apuesta.
2: Ah, ¿ya? Buena.
0: Porque en términos generales, en las casas chilenas, el clásico no divide, une. Porque tú vas, pones la televisión, armas la parrilla, en un lado van los de un equipo, en el otro lado van los del otro equipo.
1: Claro.
0: Se tiran tallas, se generan apuestas, pero al final el deporte une. ¿Qué tiene de lindo las apuestas familiares? Que por ejemplo, Edson, Bichito, ustedes son de la vereda contraria a la mía, apostemos unas cervecitas para ver quién gana el fin de semana.
1: Claro.
0: Pero ¿eso qué implica? Que nos vamos a juntar la próxima semana
1: claro.
0: a compartir esa cerveza, a comentar el clásico,
1: yeah.
0: pero a través de la amistad.
1: Ok.
0: Entonces, la idea es que los amigos que nos están siguiendo por la señal de aire, que nos manden a WhatsApp, que nos manden por YouTube, sus apuestas. ¿Cómo las apuestas? Porque hay apuestas graciosas, hay claro. apuestas entretenidas, hay apuestas que también a veces son un poquito más humillantes.
1: Más dolorosas, claro.
0: Dolorosas. Claro. Pero claro, ¿desde qué perspectiva tú aceptas o propones esa apuesta? O sea, ¿tú estás dispuesto a ponerte la camiseta del equipo rival?
1: Claro.
0: ¿Qué es lo que pasa en las oficinas, en los trabajos? ¿Qué pasa el día lunes?
1: Ahí está el fenómeno.
0: Ahí está el fenómeno sociocultural del clásico, en este caso, de la lucha de tu equipo contra el mío. La marraqueta está
1: más crujiente.
0: Más crujiente, el café está más dulce. ¿Cómo cuando llega uno a la oficina feliz al día siguiente si tu equipo gana?
2: Sacando pecho.
0: Claro. Y cómo viene la carga.
3: Y eso en general.
1: En la semana.
3: Pasa a todos. En el colegio, en la universidad, en el trabajo, en todos lados pasa.
1: Claro.
0: Exacto.
1: Claro.
0: Entonces, apuestas como cambiarse de color, el pelo, afeitarse. ¿Cuándo las apuestas pasan a ser cábala?
2: También. No, es interesante. Me quedo dando vuelta cuál era el ave más rápida, sí. No, vamos a tener
3: no
2: que
3: salimos de la duda.
2: Solución. En las 3B, que es nuestro punto de encuentro, hay una que es más rápida.
0: Sí, claramente.
2: Jote.
3: Jote alemán.
0: Sí. Sí, dicen que el jote tiene un corte de pelo con un jopito.
2: Sí, te puede ser llamativo.
1: Sí.
3: Jote chino.
2: Ah. No, pero yendo, yo tengo una historia al respecto. A ver, ¿qué se terminó finalmente? Porque también los fanatismos a veces... No, nunca hubo una discusión, pero familiar. A propósito de lo que tú decías, cuando fallece mi abuelito por el lado materno, primero mi abuelita, luego mi abuelito, nosotros siempre tuvimos una tradición de juntarnos los primeros de mayo, porque era el cumpleaños de mi abuelita, y hacíamos un curanto, mi familia del sur, y
1: sí, sí.
2: históricamente, algunos todavía lo seguimos haciendo el curanto. Pero cuando mueren y dejamos la casa de mi abuelito en Pudahuel, o el departamento, dejamos, nadie vivía ahí, mis abuelitos vivían ahí, pero ya se vendió, se claro. entregó. Uno de mis primos se le ocurre la idea, bueno, para no perder el punto de encuentro que tenemos, como hay una parte de colocolino y una parte de hinchas de la U.
1: Ya, en la familia, claro.
2: Después de cada clásico, nos vamos a juntar y los que pierden van a pagar el asado.
1: Claro.
2: Y va a seguir siendo el punto de encuentro familiar. Pasa que Colo-Colo entró en racha y fueron como 1000 asados.
0: Quedaron en la quiebra.
2: Y terminó quedando en nada la puerta.

0: Juntaron, juntaron puntos como locos en el supermercado.
1: Claro, fue una época. Pero verdad, es anecdótico, pero fue así. Terminó coincidiendo de esa manera. Pero claro, nos llevó a lo que tú decías, a un punto de encuentro con ciertas reglas. Nosotros los colombianos, los de la U, no vemos el partido juntos. Yo toda mi vida he sido de estadio y trabajando en el estadio también, pero no se ve el partido juntos, porque se sube la temperatura, eso uno se pica, los de la U con los de la U, los del Colo con los del Colo, pero después claro, termina el partido y uno se junta y viene la broma y ya en un espacio de simpatía, y creo que esas actividades tienen todo el sentido de lo que tú planteas y lo encuentro maravilloso.
2: Oye, mira, aquí dice Camilo Jiménez, me pega la repasada a mí. Lo que no aceptaría en una apuesta sería tener el corte de pelo el chico.
0: Yo tampoco.
2: Bueno, hice una apuesta. Nuestro número de WhatsApp para audios o texto es +569 2910. Eso, audios 9929 +569 2910 9929.
1: Dejalo, no, porque dijiste una sopla de letra. +569 2910 9929.
0: Se los digo de otra manera para que les quede claro. +569 29 109 929.
2: ¿Usted ha pagado alguna apuesta? ¿Le ha tocado pagar?
0: Sí,
2: claro. ¿O cobrar?
0: Sí. Ambas, sí. Sí, sí. Tengo varias apuestas pagadas, varias apuestas cobradas. Tengo un gran amigo, siempre nos escucha, Darwin Leroy.
2: Te saludo por acá.
0: Sí, Darwin. Amigo mío de años de la universidad, estamos hablando muchos años. ¿Cuántas cervezas no tuvimos que pagar? Yo le tuve que pagar más a él, por supuesto. Pero sí, sí. Tiene lo lindo de encontrarse. Uh-huh. Porque al final, el clásico, si bien te divide porque a alguno nos gusta la U, a otro le gusta Colo Colo, claro. Católica o el clásico que sea, La Serena, Coquimbo. La idea es que termina el partido y uno deja la camiseta al lado y se vuelve a encontrar con la persona. Claro. Podemos analizar el partido de una manera menos termo, que claramente también es necesario, y encontrarse también desde el humor, desde la broma, porque al final, de una u otra manera, ninguno de los cuatro de esta mesa pisa la cancha. Ninguno tocó la pelota. Solamente en nuestro corazón, claro, en nuestras ganas. Y al final, no hay nada que una cerveza no pueda arreglar.
2: ¿Tenía alguna apuesta?
1: ¿Usted es colegio, en la universidad, con los amigos?
3: No, ¿alguna? Soy de apuesta.
2: No es de apuesta, no. Mira.
3: Por cábala.
2: No apuesta nunca.
3: Ve.
2: Claro, también es un punto ese.
3: Tiene lo suyo.
2: ¿Ah?
3: No.
2: O sea, ¿usted es cabalero, bicho?
3: Muy.
2: ¿Sí?
3: Sí, sí.
2: Por ejemplo,
3: sí.
2: La semana previa al clásico.
3: No se cuenta.
2: ¿Qué hace? No se cambia los calcetines.
1: No se cuenta porque trae mala suerte. No le vaya a sacar información.
2: Es verdad.
3: Te lo voy a contar, pero no profundamente. Un calcetín de cada color.
2: ¡Epa! ¿Nunca algo azul en el cuerpo, por ejemplo? ¿Ah?
3: Sí, ¿por qué no?
2: Ah, no, digo. ¿Ah? Porque hay ejemplos de entrenadores, jugadores, como por ejemplo el caso de Gustavo Costa, que no tiene nada
3: rojo.
2: ¿Ah? Por la rivalidad entre Racing e Independiente. Para los que van al YouTube o los que van al nuestro número de WhatsApp, audio, texto, cuéntanos cuándo fue la apuesta que ganaste o perdiste más loca que te ha tocado vivir en esta semana previa a un nuevo clásico. Ya hay gente opinando, los vamos a estar leyendo. Ya venimos junto a Edson, junto al Bicho, junto a Felipe y todo el equipo en este Metrópolis de Tarde.
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4: Seguimos haciendo este Metrópolis PM, la tercera emisión diaria aquí en la 92.9, Radio La Clave, y en nuestro canal de YouTube. Tenemos una encuesta colgada en nuestro YouTube. ¿Cómo le irá la Católica frente a Estudiantes de La Plata? ¿Avanza la UC? ¿Avanza Estudiantes? Con un 51%, es poco el margen, se impone el avance eventual de El Pincharrate. Con un 49%, el votante estima que será la Católica. El bicho me muestra su celular, hay novedades, hay información. Tenemos confirmada el 11 de la Católica y del equipo del Cacique Medina.
5: Sí, a ver, de Católica a priori sí.
4: A ver.
5: Estudiantes.
4: A ver.
5: Ya te cuento. No, de Estudiantes no. Vamos con la de Católica, por mi
4: parte. Vamos
5: a analizar.
4: A ver.
5: Ya. Entonces, Universidad Católica, que se juega el pase a cuartos de final de Copa Libertadores Claro Arena, enfrenta a Estudiantes de La Plata, forma de la siguiente manera: con Vicente Bernabé en el arco, línea de cuatro en el fondo, Daniel González, Branco Ampuero junto a Agustín Faría, la dupla de centrales, y el Keno Eugenio Mena por la banda izquierda. En la mitad de la cancha, Fernando Zucchi, Jimmy Martínez y Johan Valencia, dejando tres hombres en ofensiva, que será Diego Corral, Martín Gómez y Justo Giani.
4: Ahí está entonces el once confirmado de la Católica, ya lo habíamos analizado hoy día en la mañana con Edson. En el central también con los muchachos, no hay novedades. Gary Medel al banco de suplente. Queda fuera también Bernardo Cerezo por alguna complicación física. Ojalá tenga responsabilidad táctica el equipo de la Católica el día de hoy en este partido, que de terminar empatado en los 90 minutos, vivirá tanda de lanzamientos penales. Sí. Juan Lara me dice acá, Jaime Pérez va a ser el árbitro del partido. Cuando hablaron de pájaros le faltó el quirquincho dorado. Dice Maurito Medínamo. Era cábala tener a Edson afeitado en los clásicos, viste lo que hablábamos recién.
6: Yo afeitaba después de los clásicos, sí, en algún momento, después de todo, pero ya se terminó. Mira, Leo dice: uh-huh. El ave más rápida actualmente, el halcón peregrino, que llega a 320 kilómetros por hora.
4: ¿Mm? Mira,
6: dice, vamos, está bueno porque dice para el gran Edson, pero después dice vamos la U. Ahí está como el respeto de un hincha de la U, un colocolino, está bueno. Pues, sí. Y yo lo leo también y leo su mensaje, más allá que yo por dentro digo vamos Colo Colo. Pero está perfecto en la dinámica un poco de lo que estamos hablando.
4: Bien, bien. Esto de los clásicos es un fenómeno más allá del tema de la apuesta, es un fenómeno cultural, ¿no? Muy arraigado no solamente en nuestro país con el Colo-Colo la U, sino que también un Barcelona-Real Madrid.
6: Info.
4: ¿Ah? Info. A ver.
5: Sí, porque se mueve el marcador en Copa Libertadores de América, lo gana Fluminense de visita con uno menos. Kevin Serna abrió el marcador.
4: Kevin Serna.
5: 1-0 sobre Independiente Rivadavia, entonces.
6: Yo sé que tú en este momento te acuerdas de lo que me dijiste antes de esta llave.
4: A ver.
6: Que Independiente pudo eliminar a Fluminense
5: del grupo.
6: En la fase de grupo. Lo perdonó y ahora Fluminense podría dejarlo en el camino.
5: Increíble.
4: Increíble.
6: Cosas de la Copa Libertadores.
4: ¿Qué se puede decir de este fenómeno que significa un clásico? ¿Cómo te marca, además de la apuesta, en la semana previa, en el postpartido, en cómo encaras lo que viene posterior de aquello, ¿no? El ánimo, la buena onda o la mala onda que muchas veces a veces también se genera, ¿no?
7: Sí, a nivel social el clásico te cambia la semana.
4: ¿Ya?
7: El clásico se comienza a vivir generalmente a los 20, 25 minutos del segundo tiempo del partido anterior.
6: O sea, y si es que no antes, porque muchos empiezan, ¿qué jugador está acondicionado? Este se puede perder, claro, el partido si hay una tarjeta, etcétera.
7: Exacto.
6: Y todos los técnicos te dicen que no, uh-huh, que no, hay que ir partido a partido. Y están todos pensando en el, sí, clásico, siempre.
7: Claro. Y siempre aparece la cojera de perro, uh-huh, el mentirón, ¿ah? Aparece, claro, no, va a ser baja probablemente, no entrenó lunes ni martes. Y aparecía jugando de titular.
4: De titular.
7: Claro. Entonces, esa es parte del folclore que es lo que hace entretenido el,

0: el fenómeno del clásico.
1: La semana previa, el banderazo, el arengazo, las cábalas que, como marca el dicho, nadie puede negar de que antes del inicio del año calendario, lo primero que buscan los técnicos y los jugadores de uno y otro lado es cuándo se juega la edición 200, 201, 202 de un clásico, ¿no?
0: Exacto. Y si bien hoy estamos hablando del clásico entre Universidad de Chile y Colo-Colo, el número 200, en Chile hay muchos clásicos que...
2: Hoy, y en rigor podríamos decir que no es el clásico 200, porque claro, como todo evento deportivo, no nació como clásico. Es más, claro, este es un clásico bien Nobel, que... Sí. Para algunos comienza el 59, exacto, para otros después del Mundial del... O sea, del Mundial, después del Ballet Azul, después del 62.
1: Claro.
2: Es más, no el, por ejemplo, entre el de Católica y Universidad de Chile.
0: Ah,
2: que el
0: clásico universitario.
2: Pero claro, los primeros años no tenían mucho de clásico y con el tiempo sí lo fue. Y el clásico, sin duda, hoy el partido más importante del fútbol chileno.
0: Absolutamente. Mm. Pero a nivel social, lo que genera un Coquimbo La Serena, lo que genera un Wanderers Everton.
2: Claro.
0: Los clásicos del sur. Y clásicos desde...
3: Los del norte también son
1: bravos. Los del norte.
3: Arica y Quique.
0: Arica y Quique.
3: Antofagasta, Cobreloa.
1: Claro, claro.
3: Tienen lo suyo.
2: Puerto Manos Sorno en su momento.
1: Ay, lindo, clásico ese.
2: Hace poco lo jugaron en segunda división profesional, Puerto Manos Sorno.
0: Claro.
2: De los tragos.
1: Claro, claro.
0: Y hoy día como empieza también a fortalecerse otro clásico de Deportes Concepción con la Universidad de Concepción. Entonces, eso te arma un fútbol dinámico. Porque al final los clásicos, si bien hay cierto
2: se extinguen algunos, el Colo-Colo Magallanes.
0: Claro.
3: Sí.
2: Se fue, o sea, jugaron hace poco Colo-Colo Magallanes en Copa Chile y no se acababa el mundo para ningún hincha, si perdía uno o perdía el otro. No. Ya es un partido más.
3: De la esencia.
2: Es un partido con tradición, que uno recuerda la historia, etcétera. Pero es muy distinto.
0: Y además eso también es una forma de ver cómo evoluciona el clásico. Porque además hoy día, bueno, imposible tenerle mal al hincha de Magallanes. A todos en el fútbol como que es un equipo al cual uno...
1: Terrible.
0: Claro. Es un poco lo que también pasa sacando el tema de Colonia, de las peleas de Colonia, pero lo que ocurre con Palestino.
2: Claro, genera mucha simpatía.
0: Exacto, genera simpatía y además...
2: Bueno, hay equipo, el manojito de claveles, como se le dice a Magallanes, o a Santiago Morning, todo el mundo le dice el chaquito.
1: Chaquito.
2: Sí. Y la expresión chaquito ya es con cariño.
0: Exacto, exacto. Entonces también es bonito ir viendo cómo va evolucionando.
2: Ahora, si fueran poderosos sería distinto. También es porque de cierta manera no le hacen daño a nadie.
1: Claro.
2: ¿Ah? Limache podía ser un equipo simpático, pero cuando le empezó a ganar a los grandes ya no caía tan bien.
0: Sí, ya no el tomate mecánico.
2: Claro.
0: Entonces es bonito ir viendo lo que ocurre a través de la sociedad. Estos clásicos, lo que genera la semana, lo que genera en el hincha, lo que genera con los compañeros de trabajo, con la familia. Hoy la comunicación es mucho más rápida que antes. Entonces, ¿cómo van a correr los memes el sábado y el domingo?
1: Claro.
0: El lunes en la mañana.
1: Las tradiciones estas de juntarse temprano. Yo tengo amigos que son rayados para el partido, un partido que a las 3 de la tarde.
2: Dime con quién andas y te diré quién eres.
1: Sí. Otra vez. Volvemos. Solo. Se juntan a las 7 de la mañana para prender parrilla. No. Imagínate, un domingo a las 7 de la mañana prender parrilla, hacer la previa.
0: Gente de bien.
1: Y después se van a la cancha o lo ven.
2: Lo que más extraño,
1: ¿ya?
2: Trabajando en los medios, es la previa.
0: La previa.
2: Ya, el ir al estadio, ir una previa. Además, ahora a veces te encuentras con alcotés, cosas que no pasaban antes cuando era más chico.
0: Claro.
2: No sé, 18 años. Yo hacía eso. Irme muy temprano a una parrillada, tomarse unos tragos, después ir al estadio. Y después salía y de nuevo seguía.
1: Porque un partido, tercer tiempo. Claro.
0: ¿Tomamos para brindar o bebamos para olvidar?
1: Claro.
2: Una situación muy entretenida, que ahora uno no la puede vivir, pero se disfruta de otra manera.
1: Tradiciones que marcan lo que son estos fenómenos, ¿no? Desde la amistad, desde la cábala, desde cómo vive la semana previa, desde cómo encaras después la semana siguiente, si ganaste o perdiste. Es potente el fenómeno al mira, cual nos vemos enfrentados.
2: Voy a hacer una pregunta como para intercambiar lo que estamos haciendo o mover un poco el esquema, porque justamente nosotros tenemos un público que nos sigue todos los días y que prácticamente uno conoce a la comunidad y comienza a interactuar. Y cuando se provoca el clásico, caen en la descalificación entre uno y otro como sin sentido. Y yo gané, y este de aquí, y este de allá. ¿Por qué no puede venir un recuerdo de ellos de un clásico ganado por su equipo? Para mí este clásico fue espectacular. O alguna vez yo admiré a un jugador de la vereda del frente, por ejemplo.
0: Claro.
2: Porque yo

0: voy a sacar a Leonel Sánchez porque justamente está en el límite de cuando pasaron o no pasaron a ser clásico, y Leonel Sánchez después jugó en Colo-Colo. Yo siempre lo menciono acá, lo he mencionado más de alguna vez. Futbolísticamente, cuando llega Raúl Heriberto Arede, en una época que la onda muy mala, decía, oye, este 10 que es bueno, lo empecé a seguir, lo encontré extraordinario. Tan así, fue campeón con la U, etcétera. Sí. Pero tú decís, el jugador era bueno cuando apareció Marcelo Sala.
1: Claro.
0: Que lo sufrí en ese primer clásico. Claro. Sí. Qué jugador. Y uno, como hincha del fútbol, porque primero hay que entender que uno es hincha del fútbol. Yo soy fanático de mi equipo, lo único que quiero que gane siempre mi equipo. Uh-huh. No puedo dejar de decir que en la vereda al frente hubo jugadores que marcaron época, lo que fue el Superman Vargas en su momento, lo que fue Marcelo Sala, lo que hablamos.
1: Hola.
0: Claro, pero hay jugadores que uno también puede tener respeto. Lo de Rivarola puede ser distinto a mí, porque no sé si me habría gustado tenerlo en mi equipo.
1: Ya.
0: Al resto lo veo. O el Beto Acosta cuando lo miraba en Católica.
2: Ah, futbolístico.
0: Y a ti como hincha de la U te debe pasar lo mismo también.
1: Sí.
0: Te puedes decir, oye, que era bueno este equipo del equipo rival.
3: Sí, o sea, cuando lo conversamos la semana pasada, cuando hablamos los relatos, ese partido de Matías Fernández, cuando, o sea, el 14 los blancos es un crack, es imposible decir que no, y después además uno lo seguía en el Villarreal.
0: Pasa mucho a mí con el hincha luego que conversamos, dice, puta que me cae mal Paredes, pero puta que era bueno, dice, ese ganaba solo los partidos, decía.
3: Sí, cómo gritamos a Paredes cuando va a salvar ese partido con Uruguay.
0: Claro, tremendo gol por la selección chilena.
3: Claro, y así como desde el otro lado, cómo gritamos esa tapada que le hace el Superman Vargas a Chile.
1: La
3: Bert,
1: el en la penal. Final, en la Copa América.
3: Ah. Claro. Cuando uno logra llegar a ese punto de poder después mirar al amigo del equipo rival y decir, puta que es bueno el jugador que tenés tú, es porque uno está entendiendo el fútbol como una disciplina que va más allá de las pasiones. No. Y eso me parece que de una u otra manera todos en nuestro círculo íntimo lo hacemos.
0: O sea, ¿qué me pasa? Que de repente uno espera con ansiedad el clásico. Y nos han tocado unos partidos
2: fome. Un 0-0.
0: Claro.
1: ¿Te acuerdas una época?
2: Una racha de 2-3 años que eran.
0: Partidos somníferos los clásicos.
1: Sí. Y en esa época donde tampoco se llenaban los estadios, aforos reducidos.
0: ¿Recuerdas algún clásico especial?
2: ¿En qué sentido?
0: No, alguno que te haya marcado a ti.
1: Sí, pues de chico. ¿Ah?
2: Sí, no, el 3-1 del 2018, que hace los goles Paredes, y el 3-0 Claudio Baeza.
0: El golazo de Paredes.
2: Sí.
1: Ese que se la coloca.
0: Al ángulo.
2: Engancha Vaz.
0: Que Vaz todavía lo estaba buscando.
1: Rafael Vaz, el amigo del Flaco Fernández.
0: Totalmente.
1: ¿Ah? Rafael Vaz dos Santos.
0: ¿Tú tienes alguno que recuerde?
3: Tengo clásico a favor y en contra.
1: ¿Ya?
3: O sea, imposible olvidar esa racha del 5-0, 4-0.
1: ¿Ya?
3: Fue un momento además donde todo todavía estaba ahí débil y todavía seguía este partido sin poder ganar en el Monumental, pero ese 5-0 claramente vino a arremecer y viviendo, bueno, los partidos de contra, desde ese empate cuando se le cae la bandera
1: al guardalínea.
3: Claro.
2: O el de Cámpora.
3: Claro.
2: Era Pozo, ¿no?
0: Ni me acuerdo.
1: Claro. ¿Quién, el que le pichaba?
2: Lyman.
3: Pepito ahí no está.
1: Pozo. Pablo Pozo.
2: Según yo sí.
3: Claro.
1: Bien.
3: Eso es el cabezazo del señor Molinas. Este es el
2: 2-2. Claro.
1: Molina también, claro, el paraguayo.
0: Ese es el gol que se vuelve loco San Paoli celebrando,
3: sí,
0: ¿no?
3: Sí. Claro. Y bueno.
0: Pero mira, logramos el objetivo.
1: A ver.
0: Bien. Porque supercampeón en tu cara, que estaba ahí con el hate y molestando a los hinchas del otro equipo, etcétera, dice, ya, fuera de broma, a mí siempre me gustó Claudio Bravo, el capitán. Se imponía desde el respeto. Que todos, hasta los más termos, podemos en algún momento hablar y visualizar el fútbol de otra manera. Yo creo que este espacio también busca llevarnos a ese lugar.
3: Toda la razón, es lo que nos diferencia de otros programas, que aquí podemos justamente interactuar con la gente y poder llegar a estos puntos sin. O sea, lo termo lo vamos a vivir el domingo entre 3 y 5.
2: Sí, después se pasa.
3: Sí.
0: Yo lo que sí no consigo y no había conocido y es digno de estudio. Una persona que haya vivido el clásico desde las dos veredas como hincha. Desde futbolista ya me cuenta.
3: Wow.
0: No sé si conocí a alguien.
3: No, yo no.
1: Oye, acá mira, me estaba acordando de uno, Héctor Castro. No recuerdo el año, ese debe haber sido año 81-82. Clásico Colo-Colo, la U, Estadio Nacional. Penal a favor de Colo-Colo.
0: Ah, claro.
1: Lo tapa Hugo Carvallo y se la tira al chico Hoffen, que corrió, dejó atrás a Alfonso Necuñil, centro y gol de Arturo Salá.
3: Mira.
1: Hoffens era un crack. Soy colocolino, dice.
0: Claro,
1: el golazo de Paredes en el Monumental, de fuera del ser sin público.

0: El 0-0 en el Nacional, fome, 3-2 parece, dice el amigo Transportes. A mí me puede caer muy mal Herrera, pero fue el mejor arquero que vi en la U. Es más, si era el arquero de la Copa América 2011, éramos campeones. Lo crack era Salah y...
1: Salas y Rodríguez.
0: Salas, claro. Y el Leo Rodríguez, dice Felipe Pizarro.
1: Viste que se empiezan a soltar y, claro. y a conversar respecto.
2: Y somos todos amigos.
1: Claro. No sé si tanto, pero...
3: Sí, tenemos que ser todos amigos.
1: Por ejemplo, en el gol, ese que recuerda el amigo del chico Hoffens, que era un penal a favor de Colo-Colo.
0: Me acuerdo.
1: También podríamos, el otro escenario del año 92, la liguilla, y que la U clasificaba a Copa Libertadores después de un montón de años.
0: El gol de Hugo Rubio fue.
1: Claro, estaban las bengalas encendidas en el Estadio Nacional celebrando a Bolivia, al León, porque le tocaba un grupo con los equipos bolivianos, que cantaba la gente, colocó lo que no se jugaba nada, porque ya estaba eliminado de esa liguilla. Se juega la vida hasta el último minuto, ¿verdad? Un carrerón del Chano Garrido, centro, gol del Pájaro Rubio y se acabó la fiesta y para Colo Colo fue una locura. Sí, pero el objetivo ahí fue dejar eliminar a la U.
0: Claro. O el descenso de la U también, pues, a manos de Cobresal. Y el partido previo que lo gana Colo Colo, ¿te acuerdas? Lo gana la U a Colo Colo y se dijo que era para ayudar a la U.
1: 3-0, sí.
0: 3-0, ¿te acuerdas? Que fue con escándalo.
1: Siempre quedó manchado ese clásico.
0: ¿Te acuerdas?
1: Sí. ¿Ah? Sí, fue uno de los... También me tocó estar en el estadio. Sí. Pero las primeras fogatas que vi dentro del recinto deportivo con el hincha de Colo Colo manifestándose por esa derrota.
0: Claro.
3: Claro, entonces, bueno, la idea es que aquí los amigos nos recuerden el domingo. Que sigan la transmisión de La Clave.
1: Ojalá sea un clásico que recordemos por mucho tiempo y que quede en la historia.
3: Sí. Y que no sea esos somníferos.
0: No, yo creo que no hay forma de que el partido sea malo el domingo. Mira, Alba Adicto dice, a mí me gustaba cómo jugaba el Heidi González, que era bueno.
1: Y le hace un gol al Rambo Ramírez, que se lo ganchó como tres veces. Sí.
3: Va junto con Bass, va los dos yendo a buscar.
0: Sí, qué jugador que era Pedro Heidi González. Gran,
1: de los jugadores, podríamos hacer... un programa un día. Siempre cuando estamos acá se ocurren ideas.
0: Programas nuevos, futuro.
1: Sí. Pero de jugadores extraordinarios subvalorados en el fútbol chileno. Por ejemplo, una dupla delantera del Heidi González con Rubén Martínez.
3: Wow. Bueno.
1: Y podríamos encontrar un 11 completo de jugadores extraordinarios, pero que tal vez el fútbol no le dio la valoración justa por A, B o C motivo.
3: Por A, B o C motivo, toda la razón.
0: Mira, Ignacio Zúñiga, siendo de la U y un amigo del Colo, siempre hablamos de golazos, fenómeno cultural, hablar
1: de la contra,
0: historia, dice. Claro, de la contra. Para él, de Carlos Muñoz y el de Ángelo Enríquez cuando Paredes hace el 216. Otros lindos recuerdos de clásicos que quedaron marcados. Edson, muy buenas las transmisiones de los participantes, dice aquí el amigo Patito Arias.
1: De los partidos, puede ser.
0: De los partidos, debe ser. ¿No? Claro. Sí. Recordar que el domingo vamos a estar desde las 2 de la tarde con una transmisión especial, una hora de previa para lo que va a ser el clásico junto al canal de Edson Nacional.
1: Ahí corrigió Patito Arias,
0: Radio de los partidos. Clave. Bien, ahí está Patito, la corrección.
1: En la semana le vamos a estar contando más la dinámica, cómo va a ser.
0: Es verdad.
1: Estamos esperando que nos acrediten también. Tenemos que tener la validación. Hay que tener de la acreditación.
2: No vale.
0: Aprovechemos estos últimos minutos para adelantar lo que se nos viene con Católica, Edson, Bicho y Felipe. Este partido en condiciones bien particulares,
1: sí,
0: ¿no?
1: Si puedes repetir rápidamente la formación de Católica.
0: A ver, Bicho, dale con la formación otra vez.
2: Tengo la de Estudiantes también. Ya, pero
1: da en el orden que tú quieras.
2: No, dale, con Católica. Que forma con Vicente Bernedo en el arco, cuatro en el fondo, Daniel González, Sampuero, Farías y el Keno Mena. En la mitad de la cancha, Bazzucchi, Jimmy Martínez y Johan Valencia, dejando tres hombres en ofensiva que serán Justo Gianni, Diego Corral y Martín Gómez. Es el equipo de la Universidad Católica,
0: ya
2: Estudiante de La Plata, de un minuto que ya voy.
0: A ver qué dice con el pincha.
2: Fernando Muldera en el arco, Ero Mancuso, Núñez, Palacios, Benedetti, Rodríguez, Piovi, el Pata Castro, Thiago Palacios, Guido Carrillo. Carrillo, mira, me salió el Che. Vittorio Burgos. Es la cultura.
3: Fenómeno cultural.
2: El negro Bulos, lo tengo acá todavía.
0: Correa va al banco, ¿no?
2: Va al banco.
0: Edson.
1: Es que Católica, si uno empieza a analizar el equipo, la única zona que no es improvisada es el medio campo.
0: Bien. Así es.
1: El medio campo, donde está Valencia, donde está Jimmy Martínez y donde está Izuki. Después tú te vas de la defensa. Y González de lateral derecho, improvisado.
3: Y Farías.
1: Agustín Farías de central, improvisado. Aparece un muchacho de las inferiores jugando de extremo por la izquierda. Corral Por la derecha y en el centro del ataque, Gianni, que es extremo.
3: Claro,
1: o que puede ser un segundo punta.

0: Y ahí habla de la conformación del plantel de la Católica, que es complicadísimo y que es la instancia más importante cuando
1: VAR
0: está revisando una posible mano en el área de Fluminense.
1: Ah.

0: Definición a penales.
1: Tanda de penales. No hay alargue. No hay alargue todavía en esta fase previa, ¿no?
0: Definición a penales.
2: ¿Cómo me contaste que no?
1: Sí, no, sí, sí.
3: Pero esa es la dinámica de Católica, Picho Felipe, con mucha improvisación.
2: Que no tiene al Simbi Cuevas.
1: Que siempre juega, ¿eh?
2: Sí. Que por eso puede decir, no, por algo juega siempre.
4: Sí. Y ahora, ojo, que
3: trajeron a Basso como refuerzo y no puede jugar este partido.
2: García Basso.
3: Claro. Pero lo traen tarde. Increíble.
4: Sí. Y Gary Medel, que hizo gran parte de su carrera aquí en la selección jugando de central, hoy no es alternativa.
3: No es considerado la posición.
1: Claro. Sí, de central. Yo creo que por un tema de altura puede ser, ¿eh? Para
3: y de velocidad, etcétera.
1: Claro, claro. Ahora, no digamos que Agustín Faría es Usain Bolt. Pero,
3: sí, eso es llamativo, ¿ah? Porque tampoco es
1: central, un
3: también es volante.
4: Claro, claro, que es como que en algún momento subiera a Ampuero a jugar de volante de contención. Claro. Ahora, Católica, si logra empatar este partido a raíz de las formaciones, sería un gran resultado. Sí.
1: Ahora, yo creo que va a ser importante también, Bicho, el compromiso que tengan jugadores como Corral, como Gómez, sí, el mismo Yanni, en el retroceso para tratar de estar bien resguardado, doblar el doble lateral, lo que haga Suki con Valencia, también colaborando con la pega que hagan Farías con Branco Ampuero, la seguridad defensiva, los tiros libres, eso, no hacer falta cerca del área, la salida. Los detalles que te marcan. No,
3: los detalles que uno siempre dice, son detalles realmente del fútbol, no hay detalles, son de suma importancia. La toma de decisión correcta en el momento correcto. Ya se perfila Arce, la última instrucción para el lanzamiento penal, efectivamente.
2: Paraguayo.
3: Mundialista paraguayo, la gente toma los teléfonos para grabar la última acción. Mira el cielo, el centro delantero, el arquero muy, muy concentrado, 1, 2, 3, 4, 5, 6, 7, 8, toma harta distancia, sí, hartos pasos de distancia, toma carrera y gol.
2: Gol.
3: Gol.
2: Golazo.
3: Sí, le pegó bien, ¿ah?
4: Sí. El arquero tiene el mismo corte de Christian John.
1: ¿En serio?
2: Fabio.
1: Fabio.
2: Fabio.
1: Sí. Está bien. Oye, bien, mira, déjame pasar también desde Los Ángeles, California, nos ve César Peña y Lillo, en Buin también nos están siguiendo por el YouTube, en Orlando también, Estados Unidos, nos están mirando aquí en Chicureo, Miri Sasmai también nos está viendo, aquí dice Danilo Riquelme, un hincha de Colo Colo por acá, ¿ya? Pero siempre idolatré a Marcelo Salas. Tengo hasta una camiseta de la selección con su nombre cuando le empatamos con Uruguay de visita.
3: ¿El jugador más clasiquero? Por goles hay dos. Para mí, más clasiquero de Colo Colo, sin duda, y que vi Esteban Paredes.
1: Esteban sí, Paredes. Claro,
3: 16 goles.
2: Claro. Pero en Colo Colo una generación que...
3: Sí, sí. No, pero es que lo que marcaba Paredes, no, creo que era distinto al resto. Y el Tanque Campos es en la Universidad de Chile. Máximo goleador.
1: Cabezazo de
3: 16 goles también. La misma cifra. Sí. Exacta. 16 goles cada uno, un partido entre superclásicos.
1: Oye, bueno, eso es lo que quisimos compartir con ustedes el día de hoy. Contentos por haberte tenido el día de hoy, Felipe. Contentos porque la justicia hizo la pega y tras las rejas están estos delincuentes de cuello y corbata que se pasaron por cualquier parte a la gente que con mucho esfuerzo puso su confianza y su dinero en estos inescrupulosos que no dudaron, ¿no?, en hacerse de la U, en servírsela, y ojalá le toque algo de dolor y sufrimiento a un personaje tan nefasto como Victoriano. Le diría, bueno, cerda.
2: La gente Marcelo entendió.
1: La gente entiende qué me refiero cuando quise cambiarle el apellido. Buena Carrillo, dice acá
2: Carrillo.
1: Oscar Centeno.
2: Oye, fiesta estudiante el fin de semana, con Gimnasia.
1: Clásico, sí, 4-0. Oye, San Paoli, pende de un hilo. Zampa.
3: Decían que había renunciado, después ayer, que no renunció.
1: No te lo creo. No te lo despidió.
3: Hoy salió la infografía. ¿Ya? Con lo que ha ganado solo en finiquito, y es impresionante.
2: Sí,
3: alojado, güey.
4: Más de 20 millones de dólares.
1: Así es. Don Felipe, gracias por compartir con nosotros el día de hoy.
4: No, un placer. Que sea un lindo clásico, que ojalá nos dé tema. Último clásico Marcelo Díaz, tal vez el último clásico de Arturo Vidal.
1: Lucas Asadi, que no sabemos si
3: claro,
1: no.
3: Ni siquiera va a jugar. Lo que se perdió el Fluminense.
4: Ah, wow.
1: Vamos, Bicho. Bichito.
2: Adiós.
1: Nos vemos mañana.

0: En el. Ahora, ahí.
1: Llegó el guardia al pasapoca. Recogió la chaqueta en el centro de justicia.
0: No. Se parece a ese que está ahí a la vuelta de mi casa.
2: Del club de Toby.
1: El moreno.
0: El club de Toby, el morenito. Ya, oye.
2: Lo queremos.
0: Ya, Sergio, muchachos, gracias por estar ahí. Sigan en sintonía, viene Checho Regada con tan solo un momento. Buena conversación, tremendos invitados. Siempre un buen bebestible para hidratarse. Y nosotros nos vamos a eso ahora, pero te esperamos mañana en sintonía desde las 7 de la mañana junto a Edson y el Flaco Fernández en el Metrópolis AM. ¡Chao!

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0: Noches, bienvenida, bienvenidos todos a un nuevo capítulo de Tan Solo Un Momento. Estamos en vivo y en terreno, aquí a ras de piso, podríamos decir casi en la esquina de Los Gomeros con Avenida Vitacura. 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Recuerden que Richter, su primer restaurante está en la calle Holanda, después el segundo fue este acá de Vitacura 5461. El tercero en abrir con particular éxito, el de Príncipe de Gales 6500 en La Reina, y recientemente inaugurado y con un éxito también power, el de Lo Barnechea, que está en Avenida El Rodeo 12850, en espacio urbano, ahí cerquita donde estaba el tren que antiguamente se llamaba El Cocoa, ahora está el Irish Pub de nuevo, y con Franigans, creo que se llama. Hemos ido a transmitir para allá también, y buenísimo. Pero todos los Richter nos sentimos siempre muy, muy bien. Bienvenidos todos al capítulo. Es redondo esto. Yo quise que pasara viola, que pasara colado, que hemos hecho muchas celebraciones para los 100 capítulos, para los 300, para los 500. Celebramos con Jorge Aedo y con un lote grande para los 700. Pero hoy se cumple de manera silenciosa, pero muy orgullosos todos, nuestro capítulo 750 de nuestra era, cuarta temporada de Tan Solo Un Momento. Sean todos bienvenidos al show. Quien justamente quería que fuera de manera silenciosa pero muy familiar, la persona que está dirigiendo acá toda la parte técnica, mi gran amigo, el señor Ismael Pereira. ¿Cómo está, Ismael? Bienvenido a Santiago nuevamente a su casa.
1: Volví.
0: ¿Sí, pues?
1: No, si estoy de pelote.